0: fijado en 145 millones de dólares para funcionamiento e inversión por parte del Ministerio de Economía y Finanzas, que le sugiere obviamente a la Contraloría el uso. El alquiler es mejor, según el Contralor, lo había dicho también. ¿Por qué? Porque ante la consulta sí se ha considerado establecer también algún límite máximo para alquiler anual de vehículos de las instituciones. El Contralor dijo que esa es una decisión. Yo hago corridas financieras en mi empresa privada. Nosotros no compramos vehículos, sino que alquilamos, porque el alquiler incluye el mantenimiento, el seguro, incluso aquí en Panamá también. Y dice él que su empresa no es el país, pero incluye en todos los temas. 7:04 minutos a esta hora. Vamos entonces a dar ya la bienvenida a nuestra invitada. Porque una de las voces que cuestionaba casualmente la semana pasada estos renglones, sobre todo el tema de alquiler de vehículos, es la diputada Yamile Lichón de Vamos, diputada por Colón, está con nosotros acá. Ha sacado unos minutitos porque sé que está participando activamente en la Comisión de Presupuesto y mientras espera su turno, conversa con nosotros acá en Pulso 60 News. Diputada, ¿cómo está? Bienvenida y buena noche. ¿Qué tal?
1: Hola, Icar. Buenas noches. Gracias por la invitación y en efecto, estamos en medio de la Comisión de Presupuesto, pero mientras me toca mi turno, aquí estoy para responder a tus preguntas.
0: Prioricemos el tiempo, entonces. ¿Qué reacción tiene? Porque eso casualmente usted cuestionaba el tema de los alquileres, el tema de qué era más rentable, si comprarlos o alquilarlos, y ahora el Contralor sale con esto, que va a ordenar suspender las compras de alquileres. ¿Cómo lo toma la diputada Chon?
1: Mira, la verdad es que no sé si reír, llorar, celebrar o no, porque habló directamente de que va a mandar a suspender la compra de vehículos para todas las instituciones estatales. Pero lo que nosotras hemos estado viendo es que la tendencia no es a comprar, la tendencia es a alquilar. Y nadie ha podido presentar hasta la fecha algún tipo de investigación o análisis económico financiero que sustente que el alquiler es mejor que la compra. Y que la compra con planificación, porque aquí lo que se dice es que, bueno, es mejor cuando se alquila con el mantenimiento y con el FANAPAS y todo lo demás, porque nosotros no tenemos la cultura de mantenimiento. Pero si nosotros como Estado nos pusiéramos realmente a planificar nuestro presupuesto, podríamos perfectamente comprar vehículos, darle un buen mantenimiento, como todo buen padre de familia y como todo buen ciudadano que tiene un auto al que le cuesta comprar, y que no puede darse el lujo de cambiar cada año o cada 2-3 años, tiene que cuidarlo, darle su mantenimiento a tiempo y tener todas sus cosas al día. Entonces el Contralor dice que como una medida de momento es paralizar todas las compras del Estado, pero no habló de alquileres y tampoco tiene este análisis del cual yo le pregunté. Dice que ellos lo están haciendo ese análisis para ver qué tan rentable es alquilar o comprar, pero mientras tanto, al no poder comprar, ¿qué crees que va a hacer? Las instituciones van a seguir alquilando, y alquilando no a un precio razonable, porque no todas alquilan el mismo auto al mismo precio. Aquí hay quienes alquilan una Prado con $3,000 mensuales y hay otras que lo alquilan a $2,000 mensuales.
0: Sí.
1: Entonces todo va a depender de lo que quiera cada institución y como también le dije, ¿cuál es la diferencia entre un vehículo que usa el señor que va a repartir la mensajería de una institución que tiene líneas amarillas a un vehículo que también usa un ministro o un director? Es igual pagado con dinero del Estado, ¿por qué no ambos tienen línea amarilla si los dos son propiedad del Estado? O aunque sean alquilados, lo está pagando el Estado.
0: Sí. Es interesante un aspecto que usted hace alusión, y es una cosa es la compra de equipo rodante nuevo para las instituciones y otra cosa es el tema del alquiler, que es lo que cuestionaban ustedes casualmente. Y no contento, revisaba yo las intervenciones de ustedes que hablaban de los detallitos mínimos que debe tener ese auto asignado al despacho superior, que los asientos, que rines, que neveras, que demás. O sea, eso al final también eleva el costo, obviamente, de ese alquiler.
1: Así es, pero aquí cabe perfectamente el dicho de que lo que no nos cuesta, hagámoslo fiesta, porque es que mientras yo no lo pague y no salga de mi bolsillo, yo quiero que tenga los rines de lujo, quiero que tenga los asientos de cuero, quiero que tenga cooler, quiero que tenga las mamparas que van arriba del auto, quiero que tenga para jalar y que tenga. Pero si eso fuera algo que tienes que pagar de tu bolsillo, tú buscas, sí, tal vez una Prado porque es más duradera, porque es más cómoda o porque es el estatus que tú quieras tener como director o como ministro, pero no tienes que tener todas las especificaciones, porque las especificaciones no son las que hacen que tú puedas llegar o transportarte de un lado al otro y que obviamente encarecen el costo también.
0: Hay un aspecto que dijo el Contralor en su intervención. Habló de 32 mil vehículos del Estado. De esos 32 mil, 5 mil son chatarras. ¿Eso se ha precisado oficialmente?
1: No, no es una cifra exacta. Él dijo que ellos están haciendo esas evaluaciones, pero que también las chatarras se traducen en alquiler de espacios para mantener chatarras, que puede ser por temas muy básicos como, bueno, ahora no tiene batería y como no tiene batería o como se le dañó una pieza X, el carro se queda ahí sin utilizar. Pero ¿por qué mejor no hablamos de cómo recuperar todos esos autos que tiene el Estado? Hoy se llaman chatarra, pero que puede ser que sea una pequeña pieza que el Estado pueda comprar y recuperar ese vehículo en vez de comprar otra. ¿Ves? O que también, por ejemplo, hay autos que han sido incautados y que el Estado, pues, algunos los vende y otros los dona, tanto autos como lanchas, como cualquier otro tipo de propiedades que pueda tener el Estado, que decide qué hacer con ellos. Entonces yo lo que veo es que no estamos buscando realmente una austeridad ni el bienestar económico del país, sino que lo que estamos buscando es la comodidad de algunos funcionarios.
0: Ahora, me acuerdo que usted dijo claramente cuando lo entrevistamos aquí en la mañana con Gonzalo que hubo funcionarios que le decían que no iban a desmejorar su calidad de vida.
1: Sí, esa es la realidad. Hay quienes dijeron aquí que, mira, ¿sabes qué? Yo no me voy a montar en un pick-up. O yo no voy a cambiar el auto que tengo. Ese es el auto que tengo y así como lo tienen todos los directores. Yo tengo el mismo auto que tienen todos. O sea, ni siquiera es porque es más funcional para mi trabajo, es porque todos los directores lo tienen. Entonces, ahí es donde tú te dices, a ver, ¿lo tienes por necesidad o lo tienes porque es lo que todo el mundo tiene? Y dice, es que la ley me lo permite. Como la ley me lo permite tenerlo, entonces yo lo voy a tener.
0: La
1: Yo voy a
0: norma,
1: tener la Prado, yo voy a tener la Fortuner.
0: sí, la norma en ese aspecto, yo quería, no sé si usted la maneja al dedillo, precisar. La norma habla de la asignación de un auto para sus asuntos, o sea, designados al despacho, o esos autos pueden dormir en la casa, pueden hacer el súper, pueden llevar a la criada a buscar al niño al colegio, pueden ir a la tintorería, puede llevar a mi esposa al salón de belleza. ¿Qué dicta la norma ahí en cuanto a precisión de uso de esos equipos?
1: Bueno, y es que justamente eso fue lo que hoy le dijimos al contralor, que él hablaba de las placas ocultas, que son estas aquellas que no tienen las franjas amarillas, y que él dice que él estaba tratando como de controlar un poco, pero es que no hay una especificación de a dónde lo puedes llevar o a dónde no lo puedes llevar, porque esto se habla que es como para el uso de los ministros o directores de alto rango. Pero, por ejemplo, yo como bien le decía a él, hoy estamos hablando del auto que tiene un ministro, pero no estamos hablando del que va de avanzada o del que va detrás cuidándolo. Y te estoy hablando del ministro, los magistrados, el mismo contralor hoy lo reconoció, de que él, por ejemplo, le envían personas a cuidarlo, y que él los fines de semana utiliza su propio auto, pero de igual forma, por temas de seguridad, pues él tiene a un auto del Estado cuidándolo. Pero eso es distinto a tener yo como ministro un auto pagado por el Estado, que hago y deshago con él lo que me dé la gana durante todo el año, porque bajo el pretexto de que yo trabajo más de las 8 horas, como bien lo dijo hoy el contralor, pero me voy a la playa no solamente con el carro, sino con la gasolina también del Estado. Entonces, ¿por qué para unos sí y para otros no? Porque hoy Contraloría ha sancionado personas y las mismas instituciones han sancionado personas que los has visto en los malls recogiendo una televisión con el auto del Estado. Pero entonces, ¿cuál es la diferencia entre un ministro y un director que se va el domingo a la playa con el auto del Estado?
0: Hablemos rapidito, abusando del tiempo, diputada Yamirel, hablemos de la factibilidad y sobre todo los costos, o sea, porque estos son numeritos y los numeritos son prioritarios porque son plata del Estado, obviamente, y hay que priorizarlo. ¿Qué sale más práctico y económico para la cosa pública? Al final, ¿qué dice el Contralor en su intervención? Que él en su empresa privada es más rentable el alquiler, porque eso incluye el mantenimiento y el seguro. Cosa que acá es un poquito más engorroso por todo el trámite burocrático. ¿Qué ha estudiado usted? ¿Qué ha sabido usted? ¿Qué está empapado al respecto? Porque Yo me acuerdo, yo paso por el edificio Bolívar y el Bolivín y yo veía atrás en el estacionamiento la cantidad de ambulancias tiradas que yo preguntaba, no es que nada más por una bujía, pero cuando llegó la bujía ya se le dañó otra pieza y otra pieza y otra pieza, porque la traba burocrática es tal que se imposibilita prácticamente tenerlos a tiempo y con buen mantenimiento. ¿Cómo se hace ese balance?
1: Pero mira, mira, yo esa historia de la burocracia y de los tiempos y demás no la compro, porque aquí las contrataciones directas y excepcionales se han convertido en la regla y no en la excepción. Entonces, para unas cosas podemos hacer compras directas por la urgencia, por lo rápido, pero para otras cosas no. Entonces, yo esa parte no la comparto. Y si hablamos de números como tal, yo le hice un cálculo muy rápido tanto al Contralor como a otros. Hay una institución que nos dijo que paga $73,000 al año y este año, 2027, va a cambiar a $86,000 anuales. ¿Qué te quiere decir eso? Que en un año y medio o dos, tú estás pagando lo que te cuesta un solo auto. Y si nos vamos a lo que realmente te cuesta un mantenimiento de uno de esos autos, que pueden ser cada 5.000 kilómetros o cada 3 meses te cuesta, no sé, $200 o $300, los números no te dan para que al quinquenio tú estés pagando $500,000, $200,000 por un auto, que muy bien te pudo haber costado $80,000 o $90,000, que para mí ya es caro un carro de $90,000 para el Estado, más un mantenimiento de $200 o $300, máximo $350 cada 3 meses.
0: Sí. Bueno, sabemos que está en estos momentos en las vistas, ya sustentó Contraloría, no sé si, refresqueme, ya pasó la autoridad de ASEO, todavía está ASEO sustentando.
1: No, ASEO no está aquí, hoy está ASEP.
0: ASEP, perdón.
1: La Autoridad ASEP, de los Servicios Públicos. Sí.
0: Está sustentando
1: todavía.
0: Sí,
1: hoy tenemos
0: todavía.
1: Autoridad de los Servicios Públicos, está sustentando en este momento. Hay un diputado y luego sigo yo.
0: Bueno, importante, vamos a estar pendientes rapidito. ¿Qué otro renglón le llama la atención, le salta a la vista a la diputada Chong ahora que está, por decir así, estrenándose en la Comisión de Presupuesto y empapándose los numeritos? ¿Qué algo más le ha llamado la atención que no le cuadre en materia de gestión del recurso público?
1: Mira, los servicios comerciales es un renglón que he visto que ahí meten todo y cualquier cosa. Y no necesariamente sea algo muy claro que tenga la institución que va a ejecutar. Algunos lo tienen como una bolsa en la que ponen dinero ahí y después entonces empiezo a hacer transferencias internas de partidas para poder cubrir otros rubros que yo me quede sin dinero y demás. Eso es algo que a mí me ha llamado la atención y que he cuestionado en la mayoría de las instituciones. Lo otro es que muchas hablan de tecnología. Vamos a comprar software, malwares, cosas como para ciberseguridad, pero también tenemos a una AIG que está invirtiendo en temas de ciberseguridad. Entonces, hoy le dijimos a la AIG, necesitamos que ustedes realmente sean garantes de que todas esas instituciones que están intentando o invirtiendo en temas de tecnología y de ciberseguridad pasen realmente por el filtro de la SEP para evitar que se dupliquen los esfuerzos o que se dupliquen las compras de cosas innecesarias.
0: Sí.
1: Entonces, ese rubro sí es importante ponerle sobre la vista. Los alquileres, como siempre, de instalaciones han aumentado muchísimo. La energía eléctrica también, la gasolina también, y algunas inversiones que nos han quedado. Hoy estuvo el Gorgas por acá, por ejemplo. Sí. Un presupuesto que a nosotros nos llamó poderosamente la atención, porque no tenía absolutamente nada. Estaba en cero el rubro de energía eléctrica. Entonces, nos dice que este es un presupuesto que está mal hecho de salida.
0: Vamos a estar pendientes, por supuesto. Diputada, gracias por acompañarnos. La diputada Yamilet Chong, le vamos con nosotros a hacer un alto en la Comisión de Presupuesto para pues darnos una reacción y sus consideraciones a estos planteamientos dados por el Contralor hoy durante su sustentación en la Comisión de Presupuesto con relación a los equipos rodantes. No sé, ¿él puede solicitar o él puede ordenar? ¿Qué le compete la norma al Contralor? Porque obviamente quien compra es el MEF, quien refrenda es Contraloría.
1: Sí, el Contralor dijo que la ley le faculta a él a ordenar cancelar todas las compras. Nosotros de igual forma sabemos que el Contralor tiene varios superpoderes que le ha otorgado la última resolución que él emitió. Bueno, no necesariamente fue de él, sino que hubo una en el gobierno pasado y que este gobierno reafirmó. Entonces, según lo que él indica, él tiene toda la potestad para mandar a suspender todas las compras de los vehículos,
0: Vamos a ver.
1: que no sean de urgencia notoria.
0: Esa es la palabra, sí, porque le preguntaba al diputado Pérez Barboni cómo se comía el tema, y decía iba a haber excepciones por urgencia notoria, obviamente, así que nos toca conocer la reacción del Ejecutivo en torno a esta medida que anuncia el Contralor. Diputada, gracias por acompañarnos, buena noche.
1: A la orden.
0: Saludos, despedimos gracias. A la diputada Gabriela Lichón con nosotros en estos momentos. Mientras, muy importante, voy a una pausa rapidito, César, no sin antes contarles rápidamente de Un Mejor Viaje Comienza Contigo. Exactamente, la Metrocultura permite salir antes de abordar. El Metro de Panamá te recuerda, antes de ingresar al tren, permite que los pasajeros salgan primero. Con este sencillo gesto hacemos el abordaje más ágil y cómodo para todos. Metrocultura, pues un mejor viaje comienza contigo. Muy importante también, otra recomendación, el uso de audífonos. Cada día compartimos el Metro de Panamá con miles de personas. Si escuchas música o disfrutas contenidos en tu dispositivo durante el recorrido, por favor, utiliza tus audífonos y mantén un volumen moderado. Metrocultura, un mejor viaje comienza contigo. 7:19, voy a hacer una pausa rapidito y en breve repasamos otros hechos también de la agenda de Pulso 60 News, actualidad noticiosa en 60 minutos.
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0: Bueno, estamos de vuelta rapidito, repasamos otros hechos que también hicieron noticia en el día de hoy y tuvo que ver con esta audiencia que se suspendió contra el ex vicepresidente de la República, José Gabriel Carrizo, que estaba programada para el lunes 7. Bueno, esa audiencia de acusación al ex vicepresidente pues, fue suspendida muy temprano hoy, por cierto, muy temprano. La juez de garantías, Didia Ruiz, adoptó la decisión hasta que se resuelva una apelación que presentó el Ministerio Público el pasado viernes contra una decisión de suspender las medidas cautelares que pesaban sobre el apartamento en la cual reside Carrizo. Bueno, este lunes compareció el abogado Carlos Carrillo, esto con una petición para ser reconocido como parte del proceso y se le sigue a Carrizo por presunto, recordemos, enriquecimiento injustificado. Carrillo dijo representar a la sociedad Mano Propia, esa es cuya representante legal es Julieta Spiegel, la esposa del ex vicepresidente. Nano Propieter es la propietaria del apartamento, que es PHO Marea, que fue desaprendido, tengo los reportes acá. Bueno, Carrillo dijo que la acusación de la fiscalía que solicitó la cautelación del apartamento, por lo cual presentó un escrito para participar en la audiencia y representar los derechos de sus clientes. Sin embargo, la fiscal anticorrupción, que es Patricia Herrera, reveló que su despacho presentó una apelación a una decisión dictada el pasado viernes, por la cual otra juez de garantías decide pues suspender la cautelación del apartamento. La apelación que decide si el apartamento sigue cautelado o se formaliza su liberación se va a realizar el próximo miércoles 23 de septiembre. De lo que ocurra el 23 de septiembre dependerá si Carrillo participa o no en la audiencia de acusación, ya que si se mantiene la decisión de suspender las medidas cautelares que pesan sobre el apartamento, la reclamación de Carrillo dejaría de existir. Bueno, es que todo un trámite pendiente, por eso entonces se suspende la audiencia tenía prevista por lo menos en el día de hoy llevar a cabo. Un caso de alto perfil sonado y ahí están también las imágenes y fotografías cuando pues, llega esposado el sistema penal acusatorio de Plaza Ágora. Vamos a estar pendientes sobre este tema también, que es muy, muy, muy importante. Sobre otros aspectos importantes que también marcan actualidad, que es muy importante, vamos a hablar en el día de hoy una actividad, obviamente, con ya la instalación oficial ya de su gestión al frente del Canal de Panamá, uno de nuestros principales activos, uno de nuestros principales activos. Griselda Estermero, 723, ¿cómo está? Buenas noches, ¿qué tal?
5: Buenas noches, ¿cómo está, señor Icar? ¿Cómo le fue hoy en el evento?
0: Uy, Dios mío, hoy me parece

0: obviamente. Un tema que me queda en la cabeza. Mundo. Sí, exactamente. Un tema que me queda muy, muy claro es la palabra confianza. Fueron muy, muy, muy dados a hablar la palabra confianza, obviamente, al país, confianza a nuestros clientes a nivel mundial, confianza al mundo naviero, confianza. Por el conocimiento, obviamente, más de 40 años, todo el expertise que ha tenido en diferentes secciones de la Autoridad del Canal de Panamá. Y bueno, estaba la Junta Directiva, estaban algunos ex administradores, ex miembros de la Junta Directiva también, el presidente de la República, obviamente, muchas figuras presentes, he visto para asuntos del canal, entre otros, Esther.
1: Bueno, una de las cosas que a mí me llamó la atención, creo que fue el diario de la prensa, o La Estrella, no sé cuál de los dos, que recogió de que las cinco frases de Ilia Marota hoy, y una de esas que decía, no es que me escogieron por ser mujer,
0: no,
1: me escogieron por mi trabajo de 40 años. Sí. Porque a veces no, que la escogieron por ser mujer, no. Pareciera que como que
0: no.
1: Nosotras las mujeres estuviéramos viendo como lástima, pues ser mujer, mírenme. No, las mujeres no queremos que nadie nos regale nada. Nos ganamos las cosas a pulso, con Dios por delante.
0: Sí, importante que se respete los méritos, Esther. En una empresa como esta, cuando usted claro. hace carrera, cuando usted hace carrera y hace bien su carrera, y acumula ese millaje y esa experiencia, se conoce bien al dedillo el manejo interno de cómo es la vida interoceánica. A mí cuando me preguntó Gonzalo, ¿tú crees que quién va a ser el nuevo administrador? Eso para mí, sincero, o sea, connotado o experto en esos temas de como se dice, cuando se perfila una figura que se está buscando, yo de salida le dije, obviamente que era su administradora, por todo lo que obviamente aquí conocemos, ¿no? De su trayectoria.
1: Y por lo importante, aparte, ella ha hecho carrera, ha estado en diferentes puestos, vienen proyectos bien importantes sí, para el canal
0: retos,
1: de Panamá.
0: Retos, retos importantísimos. Retos importantísimos, entre ellos.
1: Como que viniera alguien de afuera apenas a entender de qué se trata la vía, cómo funciona, y no, iba a tomar mucho tiempo esa curva de aprendizaje, tenía que estar de adentro de casa.
0: Sí, exactamente, sobre todo también porque el reto importantísimo que es la gestión del recurso hídrico, tanto para el consumo como para las operaciones del canal, no espera más, Esther. No espera más. Proyecto Río Indio, que ella empezó a liderarlo, por cierto. Está ya prácticamente empezando finales de 2007, inicio de 2008 ya, con obras así. Ahora está el proceso de trabajando in situ con las familias y explicándole muy bien de viva voz cómo es el proyecto y cuáles son. Porque no a todos se van a mover, ojo, no a todos se van a mover. Algunos perderán ciertas cantidades de terrenos compensados, obviamente, y a otros obviamente se les reubicarán en el mismo área, porque obviamente tienen sus arraigos. La movilización de todo lo que se llama infraestructura estatal, los centros de salud, los centros educativos, las casas comunales, las iglesias y demás, obviamente también se va a respetar. O sea, es un trabajo muy fuerte, un trabajo bastante interesante, tomando en cuenta pues algunas que otras líneas o narrativas que nos van en sintonía con el proyecto, que no es agua solamente para capital, agua para un buen parte de nuestro país, que tiene que salir de ese recurso. Dicho esto, Esther, los puertos Telfer, los puertos también Corozal, el gasoducto también está pendiente. O sea, no te creas, tiene una labor titánica por sacar adelante la ingeniera Espino de Marota, Esther.
1: Así es. Por eso yo concuerdo de que fuera alguien de afuera, la curva de aprendizaje, cuánto tiempo demora eso y estamos contra reloj. Ahora, otro de los temas que ella mencionaba, de esas cinco frases que, repito, recogió hoy un periódico atinadamente, decía también el tema sindical, porque dentro del canal hay sindicatos.
0: Sí.
1: Entonces, es saber equilibrar esa carga, respetando los derechos de los trabajadores, pero también el funcionamiento adecuado y apropiado de la vía interoceánica.
0: Mira, hoy casualmente me estaban hablando de ese tema, Esther. La ACP tiene me dijeron que es un excelente plan de retiro, que te lo presentan en la mesa y la gente dice, venga para acá, ¿dónde firmo? De retiro voluntariamente, es lo que te jubilas. Que es lo que le ha permitido a ellos ir poco a poco, actualizando el personal. Hay un aspecto que llamó tanto la atención.
1: Usted habla de

0: Sí, le
1: Sí,
0: escucho.
1: continúe.
0: No, y ahí va a cambiar de
1: Usted
0: tema
1: habla
0: porque...
1: de actualizando el personal.
0: Sí.
1: Escuchaba al subadministrador que ahora es, que anteriormente fue el jefe de recursos humanos. Decir que con todo esto, los proyectos que precisamente tiene el canal de Panamá, se van a requerir una cantidad considerable de, pues, de puestos de trabajo se van a abrir, pero que también se requiere que hablen inglés.
0: Sí, el reto, obviamente, hablar inglés, dominar otros idiomas. Pero lo que tenés que decir es renovar ya ese personal, ya obviamente, que ha dado todo, que ha dado por personal nuevo, obviamente, más sangre, más jóvenes, obvio. Decía yo que uno de los aspectos que hablaba mucho la atención, tanto el administrador saliente Vázquez como la misma administradora de Marotas, era la defensa de la institucionalidad. El canal y la neutralidad, ese es su coraza, ese es su carta, ese es su arma, la neutralidad, un canal neutral, abierto para todos. Se destacaba también el tema de una carga que pagó casi más de 5 millones de dólares por tener un tránsito mucho más expedito y una serie de agregados, porque hablan de valor agregado a la vía, no solamente es pasar barcos, valor agregado a la vía. Para seguir optimizando mucho más y sacando más rentabilidad el paso de los barcos. El tema de la institucionalidad, usted le preguntó muchísimo sobre la politiquería, cómo se blinda la institución para el tema de la politiquería. Bueno, y ahí también ellos, diplomáticamente, obvio, ¿no? Pero sí, es una amenaza que siempre va a estar presente, Esther. El tema político partidista.
1: Correcto, correcto. Ahí en todos lados.
0: Bueno, dicho eso, hablado más temprano con la diputada Yamirely Chong, nos pidió rapidito una intervención porque está sustentando, así que abrimos rapidito con ella el programa Esther del señalamiento del Contralor, ¿escuchó, no? El Contralor
1: Sí.
0: que anunció la... Yo no sé si al final él sugiere Esther o él puede anunciar oficialmente una medida. Es la parte que a mí todavía no me cuadra porque decía la diputada, con los superpoderes que él tiene, no sé si se extralimita de funciones o puede él detener las compras, pero son las compras, ojo, las compras de equipo rodante, no en los alquileres de equipos, que es otro tema. Una cosa es compra, otra cosa es alquiler. Entonces, habló de 32 mil vehículos del Estado y de esos, dice él, unos 5 mil son chatarras. Imagínese eso.
1: Hay que verlo, porque a veces con el tema de la chatarra hay que ver qué es lo que se descarta como chatarra, qué no. Ahí son muchos temas lo que hay que ver cuando hablamos de equipos y de porciones del Estado que vayamos a descartar.
0: Sí, y tengo entendido, Esther, que el chatarreo es bien engorroso en el estado.
1: Horrible, horrible. Y usted no puede agarrar ni que de un carro para emparapetar otro. Simplemente son recursos que se pierden, por eso le digo. Recursos que se pierden, porque también ahí viene el juega vivo, la corrupción. Pero si de este carro el motor sirve y acá es el chasis de otro vehículo sirve, yo no puedo agarrar y combinar uno con otro porque en eso se pierden piezas. Y ya. Ya, entonces eso amerita una investigación, por eso que mucha gente no se mete con ese tema. O a veces resucita un carro, son 20, $30, pero
0: Pero a ver,
1: falta la voluntad, si la norma lo permite.
0: usted que ha estado en la cosa pública,
1: Y usted también.
0: sí, pero en el caso suyo, ¿cómo se maneja? Usted, obviamente usted dirige un departamento, ¿cómo se maneja el tema de los alquileres? ¿Qué es más factible para el Estado? El Estado panameño, tomando en cuenta, obviamente... hacer más, ¿cómo se puede decir? Rentable la administración de dinero público. ¿Alquilar los equipos o comprarlos?
1: Es que va a ser siempre más rentable comprarlo. ¿Cuánto le cuesta? Es que esto es matemática simple. ¿Cuánto y ser buen administrador? ¿Cuánto cuesta un carro alquilado por día? De 30 a $40. Usted agarra ese carro alquilado y usted lo multiplica. Multiplica los días por la cantidad, bueno, son 30 días. Usted va pagando $1.200 por mes. Cuando usted lo a 12 meses, ¿cuánto pagó? Matemática simple.
0: Sí, pero hablemos los carros, porque el cuestionamiento fuerte viene a los carros asignados a los despachos superiores, tanto del administrador, subadministrador, tanto el ministro como el viceministro, que son camionetas grandes.
1: No, yo le estoy hablando de un carro pequeño, ¿ah?
0: No, yo le estoy hablando de los carros grandes, porque la atención se centró en estas camionetas grandes asignadas. Uno, y dos, ¿qué dicta la norma? ¿Es exclusivamente para tus asuntos laborales, las funciones que desempeñas, o te queda asignado 24/7 en la casa?
1: Está 24/7. Aquí no nos llamemos engaño. No nos llamemos engaño. Esos carros grandes se asignan 24/7. Muchos no tienen placa. Muchos no tienen. Usted lo puede usar 24 horas. Ahí está. Por ejemplo, yo cuando ejercí funciones públicas, yo muy pocas veces, creo que fueron contadas veces, dos, tres veces, ese carro vino a mi casa. Y porque ya estaba en una actividad muy tarde en la noche y no podía buscar el mío. Y yo me iba en mi carro a trabajar.
0: Sí, porque es que lo que cuestionaba la diputada Chong, y eso lo escuché yo la semana pasada también, Esther, era el tema de que con ese carro sin placa, sin línea, alquilado por el Estado, usa gasolina del Estado. Pero como no hay un control específico de ese carro asignado 24/7, ese carro, dice la diputada, ese carro se puede ir para la playa con la familia, puede ir a recoger al niño y llevarlo al colegio, puede ir a llevar a la nana a hacer el súper de la casa, puede ir a la tintorería, puede llevar a mi esposa al salón de belleza, o sea, puede hacer de todo. Eso es cierto.
1: Sí, no, no hay duda, no hay duda que usted no dude que hacen de todo con esos carros. Aquí se han dado denuncias. Denuncias y denuncias sobre ese tema del uso de los carros. ¿No se acuerda una de unos perros?
0: Sí, la que, sí, la que, el SPI, sí, el SPI, mandaban al SPI a pasear el perrito. Sí, me acuerdo clarito ese caso, y fue denunciado por los SPI, y en su momento, bueno. Pero bueno, por el momento el Contralor anunció que va a frenar la compra de vehículos en el Estado. Obviamente va a haber excepciones, obviamente, pero se cuestiona por parte de, vamos, que las compras y qué pasó con los alquileres. Por eso que necesito que alguien así, como se dice, al dedillo, numerito por numerito, renglón por renglón, me diga, hey, nos ahorramos tanto si alquilamos, nos ahorramos tanto si compramos.
1: Nunca va a ser rentable alquilar un carro por cuánto tiempo.
0: No sé. Porque
1: No, no, no.
0: ahí cuando le cuestionaban a la administradora de la ATP, Gloria de León, ella decía, son 70 mil al año por las dos camionetas, la asignada a mí como administradora y la asignada al subadministrador. Dos camionetas, 70 mil al año. Era el renglón que le estaban explicando, creo que era la diputada Chong, sí, casualmente. 70 mil
1: 70 mil, imagínese.
0: al
1: Con eso
0: año.
1: usted compra.
0: Por dos
1: Ah,
0: camionetas.
1: usted compra una camioneta y al año siguiente 70 mil más, usted compra la otra. Y al año siguiente ya no tienes que alquilar.
0: Bueno, dicho eso, Esther, otros temas también, entonces, aparte de lo de la ACP, los retos de la ACP, ya la asunción de la
1: Sí, claro, y
0: señora.
1: yo me pregunto, ¿por qué en una empresa privada a todo el mundo le asignan un carro?
0: No, no. Lo que pasa es que yo no sé hasta qué punto se ha normalizado. Se han normalizado estos despilfarros. Porque usted no va a hacer eso en la privada, nunca lo va a hacer en la privada. Nunca. Y hay entidades que eso es tan normal, una camioneta, un carro. Imagínese para las actividades cuando hay carnavales y demás, no tiene que estar Contraloría, está buscando el salvoconducto y a veces atrapan más de cuatro también. O sea, siempre va a haber esa tentación, y obviamente los controles tienen que redoblarse para evitar eso. Porque yo me acuerdo que los salvoconductos dicen nombre y apellido de los funcionarios que se van a mover en ese equipo rodante. Y para eso también hay una serie de, ¿cómo se dicen ellos? Operativos. Pero sí, siempre va a haber un abuso, Estela. Siempre va a haber del que se lleva la resma de papel, de la institución, yo lo he visto, ¿eh? Los papeles higiénicos de las oficinas, yo lo he visto con bolsas negras llegar a la casa de puro papel higiénico, lo he visto yo. Que se llevan los lápices, no sé qué, no sé. Desde eso hasta otros abusos, obviamente, de gente que cobra viáticos y no va a ninguna actividad, pero cobra los viáticos. Cuando no hay control, Esther, tú te encuentras con una serie de exabruptos, para no decir sinvergüenzura o maleantería.
1: Qué triste.
0: Sí, es así. Entonces, yo no entiendo todavía cómo no podemos nosotros desarrollar una capacidad de monitoreo, pero así duro, en cuanto al recurso a los recursos del Estado. De verdad que sí. Es preocupante, pero es una realidad. Es una realidad, Esther.
1: Dura realidad.
0: Sí. Mientras usted en la empresa privada, usted prioriza, usted cumple, usted respeta, hay normativas y hay reglamentos internos que hay que se supervisan y todo. No, el otro no. No.
1: Lo que te decía yo hace unos días a mis alumnos. Lo que pasa es que la gente tiene un mal concepto de la cosa pública,
0: Sí,
1: señorita.
0: sí, sí.
1: Ah, si es público, dáñalo.
0: Sí, porque mire, sí,
1: Para que se lo roben.
0: y mucha gente, Esther, mucha gente que va a estos puestos nunca va en función a que, bueno, voy a dar lo mejor de mí, voy a desempeñarme, no, no, no, no. Por 5 años, a razón de por mes tanto, ta, ta, ta, ta, ta, ya puedo comprar esto, pagar esto, no sé qué, ta, ta, ta, ta, ya es el presupuesto por 5 años. Obvio, los puestos demandan decisión, ¿eh? No el trabajador que a diario, obviamente, cuida su trabajo en la cosa pública. Pero bueno, hay casos y hay casos. No son todos, ojo, no son todos. Oiga, hablemos de la prima de antigüedad.
1: ¿Qué pasó a la prima?
0: La alcaldía de Panamá informó que ya pagó a 938 exfuncionarios y confirma que hay 3.662 solicitudes. ¡Wow! Tanta gente, Esteran. 938 exfuncionarios ya cobraron su prima. Ajá.
1: Acuérdense que eso va para atrás.
0: Sí.
1: Eso es.
0: Sí, sí, sí,
1: Cada
0: sí.
1: gobierno, cada periodo ha tenido su gente.
0: Sí, se informó, dice, el informe actualizado al 4 de septiembre registra 3.662 solicitudes recibidas y 2.631 respondidas, mientras el proceso de pago puede extenderse hasta 6 meses por los trámites requeridos. La alcaldía informó que ha pagado un total de 1.710.909,10 centavos en concepto de prima de antigüedad a exfuncionarios municipales. La entidad indicó que estas acciones forman parte del proceso de atención a las solicitudes acumuladas desde administraciones anteriores, a partir del 2014, imagínense.
1: Sí, todas las instituciones lo están haciendo a partir del 2014.
0: 2014, de acuerdo con el más reciente informe de gestión de la institución, actualizado 4 de septiembre, un total de 938 exfuncionarios han recibido sus pagos. La Dirección de Recursos Humanos registra 3.662 solicitudes recibidas y de las cuales 2.631 ya han sido respondidas. De verdad, a mí me cuesta creer que una norma, porque es una norma que tutela el derecho al trabajador o al funcionario. O sea, la gente lo interprete como le venga la gana, Esther.
1: Sí.
0: Años. Yo conozco de casos. Años, años, años. Y ahora mismo están sustentando presupuesto. Pregúntese allí en los renglones pago de primas de antigüedad al personal que ya ha sido desvinculado o ya no está trabajando con nosotros. Pregúntese ahí.
1: Oye, pero eso sí, cuando yo me voy a asegurarme para que me paguen los míos.
0: Exactamente. Me aseguro lo mío primero. Sí. Es así.
1: Tan siquiera hacen ni de tu gente, lo mío. Mis vacaciones, mi prima antigüedad. Yo salgo bien librado de eso porque como yo no sé si me van a pagar a mí, entonces yo me aseguro y pasa en todos los gobiernos.
0: Triste, triste, ¿verdad? Triste, pero bueno, es lo que está ahora mismo aconteciendo con relación al tema de estos pagos, que por cierto están pendientes, 2014 a la fecha. ¡Wow!
1: Me alegro. Ícaro, sí, pero esa norma no es en todos los ministerios está pasando eso.
0: Fin.
1: No sé, no, no es que es nuevo solo en la alcaldía,
0: Sí, pero
1: en
0: ¿por
1: todos los
0: qué?
1: ministerios.
0: Pero ¿por qué algunos pagan? O sea, algunos pagan, no es. No, no decía a tiempo, pero los pagan, los honras y otros no.
1: Bueno, ¿qué te puedo decir? Lo cierto es que me alegro que en la alcaldía estén procediendo a pagar, sobre todo después de aquel incidente que ha dejado a una persona lesionada.
0: Sí, es cierto. Es cierto, pero bueno. Aquí tengo rapidito a los amigos del Minsa que me mandaron esto. Tengan mucho cuidado, Minsa, alerta sobre venta de medicamentos falsificados contra el cáncer y esto en redes sociales y también advierte de esos riesgos. El Ministerio de Salud advierte que estos productos pueden contener sustancias distintas a las declaradas y provocar reacciones adversas o toxicidades graves, especialmente en pacientes cuyo organismo ya está comprometido por la enfermedad. Dice que se ha recomendado a los pacientes que cuentan con el Instituto Oncológico que brinda una atención tanto a personas aseguradas como no aseguradas. El MinSA alertó sobre ese riesgo asociado a usos de medicamentos, dice que falsificados, destinados a tratamientos de cáncer, particularmente aquellos que son ofrecidos a través de redes sociales, páginas web y otros canales de comercialización. Alex González, el asesor del despacho superior del MinSA, señaló que adquirir medicamentos oncológicos por esta vía representa, o sea, por redes, plataformas sociales, representa un riesgo para los pacientes, debido a que los productos pueden haber sido alterados o contener sustancias diferentes a las declaradas. En estos casos no existe garantía sobre su calidad, seguridad ni eficacia. Así es que ojo, atención con este tema. Caiga, no caiga, no caiga, no, no caiga. Bueno. Este tema de, bueno, ese es un tema, yo me quedé pensando este tema de, no sé si usted se enteró en las redes sociales, Esther, también yo estaba viendo de la persecución que hubo por parte de la policía, le agarraron por allá por el Instituto Nacional. Una
1: Correcto.
0: balacera en una estación de combustible en Pueblo Nuevo. Deja un vehículo con más de 40 impactos de bala, se dan a la fuga y por gracias a Dios lo pudieron atrapar, ¿no? Por allá por cerca del Nido de Águilas. Entonces, todo indica que son ribetes entre bandas. Una balacera se registra la mañana de este lunes en la estación de combustible ubicada en vía transísmica a la altura de Pueblo Nuevo. El vehículo gris permanecía estacionado en un lugar, recibió más de 40 impactos de bala. Según testigos, los disparos fueron realizados desde otro auto en marcha. Imagínense, el conductor del vehículo atacado no se encontraba en su interior, resultó ileso y de acuerdo con la información recabada en el lugar, se había apartado para buscar herramientas debido a que uno de sus neumáticos estaba pinchado. Otros automóviles estacionados en la estación también fueron alcanzados por los disparos. Hasta el momento no se reportaron personas heridas. De manera extraoficial se conoció que dos personas fueron aprehendidas y varias armas de fuego decomisadas por su supuesta vinculación con el hecho. Y la Policía Nacional acordó, no, perdón, la escena mientras unidades de investigación recababan indicios e interrogaban al conductor. En el área permanecieron los vehículos afectados, numerosos casquillos. El caso continúa bajo investigación. Bueno.
1: Pero 40, imagínense, no le querían hacer nada.
0: No, no, no, no. Pensaban que estaba dentro del carro, por eso. Pensaban que estaban dentro del carro, así que abrieron fuego a plena luz del día. Por lo menos los atraparon, ¿eh? Porque si está, los del Santana sí eran los de la huida. Sí, era lo de la huida. Pero bueno, pendientes a este tema, que también son hechos de policivos que se han registrado en el día de hoy. Aquí tengo una nota que me viene del órgano judicial, no, de la Asamblea Nacional, perdón. Órgano Ejecutivo presenta proyecto para reformar el sector eléctrico en Panamá. Más temprano estaba el ministro de la Presidencia. La propuesta busca reforzar el régimen de derechos de los usuarios y establece obligaciones más claras para las compañías concesionarias, con el objetivo de elevar los estándares de calidad en la prestación del servicio externo. El Ejecutivo presenta ante la Asamblea ese proyecto de ley enfocado en modificar la regulación de la energía eléctrica en Panamá. A cargo del ministro de la Presidencia, Juan Carlos Orilla Urrutia, establece un conjunto de cambios destinados a mejorar la calidad de atención, el funcionamiento de la distribución eléctrica en todo el país. Durante su presentación, el ministro Orillac Urrutia destacó que el documento busca equiparar la relación entre los clientes y las empresas distribuidoras. La propuesta busca reforzar el régimen de derechos de los usuarios y establecer obligaciones más claras a las compañías concesionarias con el objeto de elevar esos estándares de calidad. Dice.
1: Mamá.
0: Ajá. Sí, Esther.
1: Vamos a ver si esto ayuda en verdad a mejorar o ¿O qué va a ocurrir con esto?
0: Sí, porque mire, entre las medidas contempladas se fijan disposiciones orientadas a garantizar mayor transparencia en la información suministrada a los clientes, así como la instauración de plazos definidos para responder a los reclamos presentados por los consumidores. Asimismo, el proyecto, perdón, prevén el reconocimiento de créditos por incumplimiento de las normas de calidad directamente a favor de los usuarios afectados. La iniciativa, que debe ser discutida por el legislativo, también aborda la cobertura en zonas de difícil acceso, incluyendo la electrificación rural en áreas no servidas, no rentables, no concesionadas, como una obligación inherente a la actividad de distribución. Y por otro lado, la propuesta incorpora también mecanismos para fomentar la competencia real y efectiva en la venta de paquetes mayoritarios de acciones a las empresas de distribución. Bueno, interesante, interesante. La bancada de Vamos había pedido casualmente, antes de empezar, se vencen las concesiones, creo que en el 2007, reformular casualmente esa relación. Esa relación. Bueno, ¿qué más, Esther, por el día de hoy?
1: Bueno, a nivel internacional, una nota que estoy subiendo en este momento, no sé si este volcán se pronuncia así, Karatewa,
0: ¿Dónde queda?
1: en Indonesia, vuelve a despertar. Y esto causa preocupación porque entró en erupción y lanzó una columna de ceniza que afectó el espacio aéreo de la región, provocó la suspensión de varios aeropuertos y más de 500 vuelos con cerca de 22.800 pasajeros. ¿Y cuál es la preocupación que se tiene? Es que la historia de este volcán explica por qué genera tanta preocupación. Es que en 1983 una gigantesca erupción provocó un tsunami con olas de hasta 22 metros y dejó 36.000 muertos. En el 2018 el mismo volcán volvió a provocar un tsunami que causó 430 muertos. Entonces vuelve a hacer erupción ahora en el 26 y esto pues, oiga, fuertísimo, la erupción de este volcán que ha provocado pues preocupación a nivel internacional.
0: Sí, el volcán Krakatau.
1: Tarkatawa.
0: Sí, Krakatau. El volcán Krakatau hizo erupción en Indonesia. Oiga, paralizó aeropuertos con más de 270 mil pasajeros afectados. La ceniza volcánica alcanzó 15 mil metros. Cubrió áreas como Banten, Java y Sumatra, elevando los riesgos para la aviación en Indonesia. Sí. Oh, interesantes las imágenes. Lo vamos a ver entonces en las cuentas de arroba pulso 60, que es muy importante. Esta actividad el nombre completo es Anak Krakatau. En Indonesia provocó una fuerte alteración del transporte aéreo. Ocho aeropuertos suspendieron sus vuelos. Y esto este fin de semana también vi otros movimientos también de, sobre
1: No,
0: todo
1: yo creo que
0: de inundaciones, Esther, en China, sí.
1: China, hay que prestarle atención a lo que está mira, por ejemplo, yo que dentro de parte de mi rol acá es alimentar esas redes sociales, yo a veces hasta me preocupo, yo digo, ¿será que estoy alertando yo a la gente? Pero es lo que está pasando en el mundo. O
0: Sí.
1: sea, usted mira y el contenido, la mayor cantidad de contenido tiene que ver con temas ambientales.
0: Sí.
1: Inundaciones, tiene que ver con volcanes, tiene que ver si hay alerta tsunami, temblores, terremotos, una cosa que, señores, hay que prestar atención.
0: Dice aquí rapidito, San Monte, saludos. Yo sí tengo una pregunta. ¿De qué sirve el show si al final el presupuesto se lo aprueban? H de Gracia, buenas noches. ¿Y qué será que le dan changán? No sé, están pidiendo una línea de carros específica. Ahí lo estaba señalando la diputada. Dice, no vale la pena comprar, es mejor alquilar. Estados Unidos compra sus autos, pero de sus marcas para la economía, acá no se aplica. Hay reacciones, obviamente, de nuestros ciberseguidores también de este tema. Sí, evidentemente lo que más se ve, Esther, son hechos de accidentes. Ahí estaba viendo unas patronales en México que dejó una cantidad considerable de muertos, como explotó un pocotón de material pirotécnico, o sea, producto obviamente de la actividad festiva, pero Dios mío, una cosa tumbó hasta las casas
1: Oiga,
0: y todo, pero bueno.
1: Usted ahora que habla de ese tema, y lo dijo al principio del programa, Jim Carrizo.
0: Sí, iba a cerrar con eso, sí. Con Dagoberto, Jim Carrizo. Último adiós a Jim Carrizo. Detalle de sus honras fúnebres entre la capital y Ocú. Mire usted, ya han hecho crónicas y todo. El autor de Lucy Querida y Viva Panamá. Sí, muy temprano nos sorprendimos con esto, con la muerte del cantautor y acordeonista Dagoberto Jim Carrizo Medrano. Se van a llevar a cabo sus honras este miércoles 9 de septiembre en Ciudad de Panamá y el viernes 11 de septiembre en su natal Ocú, en Herrera. Ya han informado sus familiares. Carrizo, conocido artísticamente como el cantor de la patria y el romántico de todos los tiempos, falleció este lunes 7 de septiembre a los 87 años, tras batallar contra una larga enfermedad que lo mantenía encamado. Tras su deceso, las redes sociales se inundaron de condolencias, muestra de solidaridad de diversas figuras de la industria de la música típica. Bueno, aquí está rapidito. Misa en Ciudad de Panamá se va a realizar miércoles 9 de septiembre, 10:30, será en el Santuario Nacional del Corazón de María, aquí mismo los vecinos, 10 de la mañana, 10:30 de la mañana. Mientras que en Ocú Herrera se va a efectuar viernes 11 de septiembre del presente, 11 de la mañana en la parroquia San Sebastián de Ocú. Y lo saben por si acaso quieren despedirlo. Nos vamos. Nos vamos, dice César. Tiempo sacado, se acabó. Bueno, de nombre de todo el equipo, obviamente también de César Salazar en los controles, dice el de Termelo, este medio servidor Ricardo Reyes. Era todos, mil gracias por su atención, a todos también.
1: Buenas noches.
0: Buenas noches.
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2: Buenas noches a todos. Le damos la bienvenida a su programa La Cancha. Hoy lunes 7 de septiembre de 2026. Ya arranca, tengo una semana, la verdad que va a estar muy, muy interesante. Una semana donde ya arranca la Champions, una semana donde ya se están dando unos duelos muy interesantes, señores. Mi nombre es Henry Rivera y estaré acompañándole a ustedes durante estos próximos 60 minutos de información deportiva. Pronto se estará uniendo nuestro director deportivo, Miguel Ángel Cuadra, y creo que Héctor podría venir por la virtualidad. Pero no puedo avanzar sin darle la bienvenida también a César en controles, a nuestro compañero César Salazar, quien está ahí en el comando del 360-2036 para aceptar lo que son sus llamadas y lo que son sus opiniones aquí en la cancha. Les recuerdo que pueden seguirnos en nuestras redes sociales, @eslacancha, @arcamedia en directo, para que puedan seguirnos y estar ahí al tanto de todo lo que es el acontecer, no solamente de deportes, sino también el acontecer noticioso, señores. Y arrancamos este fin de semana, recuento de lo que ha sucedido. Vamos rápido con lo que es la LPF, señores, antes de avanzar en lo que es territorio de la Champions. Nosotros habíamos dejado ese partido de lo que es el Árabe Unido contra lo que era Veraguas, lo habían dejado 2-0. Es un partido que termina 3-1 con gol de Armando Cooper al minuto 30, Muñoz 35 y Jiménez al 90+8. Y Hernández en el minuto 72 para por lo menos evitar la blanqueada por parte de lo que es el Veraguas FC. Habló mucho de lo que es el arbitraje de esta jornada, y es algo de lo que la verdad que sí, siento que no va a dejar de hablar, no va a dejar de qué hablar, señores, sino hasta que finalmente se resuelva o se decida aplicar algún tipo de arbitraje, de asistencia de video arbitraje. Yo esto lo hemos estado conversando nosotros en lo que es nuestros programas anteriores acerca de cómo esta liga ahorita mismo tiene una urgencia de aquí a final de año de volverse más atractiva. Creo que tengo a César en Zoom. César, bien, perdón, a Héctor Alemán. Héctor, ¿me escuchas?
3: Buenas noches, Henry. Saludos para ti, César. ¿Cómo va todo?
2: Todo bien, Héctor. Todo bien. Ya me contaron por ahí la noticia que no se puede decir, pero que enhorabuena. Sí, que ahora sí, ya. Para que las cosas sí se den. Pero bueno, no puedo decir mucho. Pero bueno, un montón de presión ahí que se está definitivamente armando. César, 3-1, este Árabe Unido Veraguas, Veraguas United, la verdad que sí era uno de los equipos que no ha dejado de ser un equipo sensación, ¿no? en este torneo, el Veraguas, César. Héctor, perdón, estoy enredado.
3: No, definitivamente el tema del Veraguas United, ya de un par de torneos para acá, y obviamente desde que Felipe Borowski agarra el mando, vienen los refuerzos, la veteranía de Camargo, Gaby Torres, el tema de Stevis, ya comienzan a subir las expectativas. Y obviamente que eso no pone un trabajo fácil para el equipo veragüense, porque honestamente, y no quiero exagerar, el Veraguas, yo tomaría el atrevimiento de decir que una de sus exigencias, por lo menos en su conferencia, es que pase de primero y asegure ya estar en las semifinales. Pero el tema es que sí se ha ido durmiendo un poco en los laureles, y tenemos por eso el San Francisco subiendo la loma poquito a poquito, pero se salva de que en su conferencia. Todavía todo está pegado, pero es mi rápido análisis de el Veragua United para darle paso también al saludo de Miguel Ángel Cuadra.
2: Quien definitivamente no se han dormido en los laureles son los Placinos y Miguel Ángel Cuadra. 4-1, bienvenido.
4: ¿Qué tal, Henry? Un saludo para ti, para César, para Héctor.
2: Miguel Ángel, que no vino solo, vino
4: Sí.
2: acompañado, bien acompañado. Bienvenido.
4: Vine con mi guardaespaldas. A servicio privado de seguridad.
2: Está bien, eso está bien.
4: Cinta negra en jiu-jitsu, taekwondo, hapkido, aikido y en
2: A ver,
4: sprint.
2: en el frame.
4: En sprint, para salir corriendo, si hay que salir corriendo también.
2: A quien le tengo pendiente una revancha en ping-pong, por cierto.
4: Señor, está conmigo Alejandro Cuadra, que vino ya al pupilo. O sea, que se va a estar integrando también a partir de pronto, ¿no?
2: Mira,
4: Porque
2: Ángel.
4: él tiene algo que no tenemos nosotros, viejo. Él tiene los datos de las contrataciones.
2: A ver, lo vas a contratación.
4: Estos son de los que se la pasan pegados.
2: Mercado de fichaje.
4: Exactamente, así que. Oye, pero hablando de mi Plaza Amador, el papá de todos, bien, tranquilo, contento.
2: Bueno, el papá de todos, pero el hijo de la Liga Deportiva de los Buenos, estamos claros, ¿no?
4: Bueno, ahorita, porque la temporada pasada le ganamos, allá en su casa.
2: Sí, pero mantengamos, vivamos en el hoy, ¿no? O sea,
4: siempre que traer los datos,
2: los dos,
4: ¿no? Los factos.
2: Los dos bien puestos en el hoy.
4: Está bien.
2: 4-1, vuelve Murillo,
3: Oh,
2: Rose,
3: lo hizo
2: Ríos.
3: un madridista, que vivamos del hoy.
4: Imagínate, ¿no? Pero es un madridista cuando quiere.
2: Miguel Ángel, 4-1, Héctor Ríos. Digo, para mí es un hombre que es un hombre que cada vez se está volviendo más cotidiano a la hora de dar resultados. O sea, ¿qué está pasando con este muchacho? Que la verdad que sí,
4: Mira,
2: digo.
4: Henry, yo creo que es la suma de lo que hemos hablado varias veces. Hay buenos delanteros en Panamá, hay chicos que están mostrando su calidad, su categoría. Son chicos que vienen creciendo dentro del fútbol. Héctor Ríos, para los que no saben, Héctor viene del área del archipiélago de Las Perlas. Y Héctor, desde que llega a la familia del Plaza Amador, ha ido creciendo, evolucionando, mostrando todo su talento. Yo me atrevo a decir que él próximamente va a tener una oportunidad de fútbol internacional. Y para mí eso es especial, no porque sea un jugador de Plaza Amador, sino porque yo siento que son estos chicos que vienen trabajando precisamente buscando esa oportunidad. Y que tal vez, si hoy no se le ha dado poco a poco, porque fíjate, él viene de estar en el Plaza Amador en el torneo pasado, donde se convierte en un asset interesante, teniendo claro que no tenías a Everardo Rose, no tenías a Jorlian Sánchez, no tenías a Kevin Walder, que era tu dirigente de ataque en los torneos anteriores donde habías quedado bicampeón. Pero Héctor hizo tantas cosas positivas que se fue ganando cada minuto y cada oportunidad que le dio Mario Méndez. Y para mí eso es especial. ¿Por qué? Porque eso te habla del trabajo que tiene el jugador claro y definido de qué tengo que hacer para mejorar y qué tengo que hacer para aprovechar mis oportunidades. Y hoy Héctor se ha convertido en una pieza para mí muy interesante, por si yo se los decía el día que perdieron con el Alajuelense. Si Héctor Ríos hubiese jugado ese partido, para mí la historia hubiera podido ser distinta, porque al Plaza lo que le faltó fue un poco de fineza a la hora de tratar de definir. Y Héctor tiene esa condición. Entonces yo creo que él y el chico Carlos Hernández, que es el de Veraguas, que va de líder de goleo, por cierto, tienen esa capacidad. Y la gente tiene que entender que son chicos que vienen formados del fútbol nuestro. Y que están, por lo menos el tema de Carlos, que estuvo jugando en Uruguay, regresó a Panamá, pero eso no quiere decir que sea malo, porque si fuese así, entonces todos los que se van y regresan son malos. No, sencillamente tal vez las cosas no se le dieron por la juventud. Tiene 20 años nada más. Héctor Río tiene 20 años también.
2: Está
4: Entonces
2: maldito.
4: son jugadores súper jóvenes, pero son jugadores que tienen talento, tienen capacidad, y yo creo que eso va a ayudarlos directamente a competir el día de mañana para buscarse un puesto en el fútbol internacional y tener, por qué no, la dicha de poder estar con la selección a futuro. Sí. Fíjate, en 20 años tú en 4 o 5 años ya eres uno de los jugadores referentes de la selección. Para estar en los procesos ya considerados para la selección mayor. Si hace las cosas bien,
2: Sí,
4: en
2: justamente
4: 4 años estás en la edad que dicen los propios jugadores, que es la etapa madura del jugador
2: el prime,
4: deportivo.
2: ¿no? El que llaman
4: Exacto, que es como de
2: el verdadero
4: 24 a
2: prime.
4: 29, 30 años, que es como estás con tu madurez futbolística. Que ya estás como que hey, ya viste las mieles de la juventud y conociste todos los pormenores del deporte. Ahora vas a conocer realmente lo que es el trabajo y el sacrificio y lo que es directamente dar ese paso adicional. Entonces yo creo que esos chicos igual, mira, yo no me acuerdo, el viernes yo estaba narrando un partido de Liga Pro, casualmente del Plaza Amador, con Cristian Colina, con mi compañero de Fox, y él me hizo una pregunta por un jugador del Plaza Amador que era el capitán del Plaza en la Liga Pro en el torneo pasado. Ese se llama Deco Esquivel. Y yo me preguntaba, ¿dónde está el Deco Esquivel? Y yo le decía, no, hasta donde yo tengo entendido, Deco Esquivel está haciendo unas pruebas en el DAC, allá en Eslovaquia. que era el equipo en que jugaba Eric Davis. El DAC había contratado hace poco a Pacheco, que era el lateral izquierdo del Plaza Amador. Bueno, ellos se llevaron a Deco Esquivel para llevarlo y ponerlo a prueba. Y Deco Esquivel se quedó en el equipo.
2: El DAC 1904.
4: Exacto.
2: En Eslovaquia.
4: En Eslovaquia. Y ahí está Deco Esquivel también jugando en ese equipo ahora mismo.
2: Caramba, que
4: ¿ves? Bien. O sea, lo que te quiero decir es que los jugadores están saliendo y no hay bombos y platillos, no hay... Es lo que decíamos días atrás. Tú no puedes pretender que un jugador panameño salga y que de inmediato de un salto para que quede un equipo grande. Que la gente lo vaya a ver en la Premier, en la Liga One, en la Bundesliga, en la Liga Española. Eso va a ser muy complicado. Pero si tú comienzas a sacar jugadores al fútbol internacional y sobre todo a Europa, y en estas latitudes que donde el jugador panameño está bien visto por lo que ha hecho Eric Davis, por lo que está haciendo César Blackman, por lo que está haciendo Cristian Martínez, entonces se le abre un compás al panameño para poder llegar a un fútbol que te da una vitrina. ¿Por qué no? Mira, César Blackman, no estábamos hablando que estábamos Héctor Díaz atrás hablando de los jugadores que van a jugar en la Champions.
2: Sí.
4: Cristian Martínez va a jugar en Champions jugando en el Slovan Bratislava.
2: Poco a poco se van asomando, ¿no?
4: Claro, porque son equipos modestos, son equipos que tal vez su pretensión es poder competir y hacer un buen papel, pero tienen la oportunidad de estar. Entonces yo pienso que eso es también un... ¿Cómo decirlo, Henry y Héctor, amigos oyentes? Es una vitrina. Y para mí eso es especial para los jugadores panameños, porque a medida que haya más jugadores rozándose a ese nivel internacional alto, va a haber más jugadores panameños preparados para poder afrontar lo que nosotros esperamos que el panameño pueda afrontar de cara
2: a... ¿Tú narraste primera división este fin de semana?
4: No, este fin de semana estaba libre, porque estaba por la fiesta del Dios Momo, entonces estábamos libres.
2: Ah, caramba. Señores, el equipo que sí realmente, y bueno, esto ya es clásico, aprovechó estos partidos en interconferencia fue el Tauro, ¿no? 2-0 ante lo que es visitando
4: ayer.
2: A lo que es el Coclé, ¿no?
4: Yo creo que lo del Tauro es como la medicina que te hacía falta y que de pronto llegó el naturista, ¿no? Que es en este caso Franklin Narváez, con un sistema bastante práctico, con los mismos jugadores que tenían en la plantilla, y ha sacado rédito, 2 victorias consecutivas, haciendo el trabajo que tiene que hacer. Ojo. Estos son elementos a veces que siempre se dicen, ¿no? Teniendo la misma plantilla, los mismos jugadores, ¿qué es lo que cambia? Tal vez la actitud. Esto lo hablábamos en algún momento que había pasado con relación a lo de la... haciendo analogías, lo que había pasado en el Real Madrid cuando salieron de Xavi Alonso.
2: Sí.
4: Y cuando llega Arbeloa, entonces el equipo comienza a funcionar como diferente. Y el ambiente se sentía diferente, en teoría, al interno del camerino. Si los resultados se daban o no se daban, no será otra historia, ¿no? Pero yo creo que en el Tauro lo que estamos viendo es eso. Franklin comienza poco a poco a poner su cuota, su grano de experiencia con el cuerpo técnico que tiene, que todos son jugadores selección de Panamá. Yo creo que eso también le brinda ese know-how a ellos de poder entender lo que está viviendo el grupo. Y con un grupo joven, yo creo que el Tauro entonces se está adaptando a ese cambio, ¿no?
2: Nosotros, para la jornada de hoy, sí vamos a estar haciendo un análisis un poco más profundo de lo que es la Alianza San Francisco. Un empate, una repartición de puntos que a muchos le pareció injusta, sobre todo a Delibales, quien mostraba su molestia por un penal que no se pitó. Este fue un empate 1-1 en lo que es Romel Fernández, gol de Mendoza al minuto 47 y de Dinolis por parte de San Francisco al minuto 77. Este es un partido... que decirlo, muy físico. Al final, Valdir Pimentel es el que inicia la jugada del empate, que al final Dinolis recibe el fin de la jugada y se gira y define de lo que es de lo que es derecha. Pero Ángel, ¿qué es lo que estaba pasando con la Alianza? Simplemente que pareciera que las cosas no se le han estado dando. Te digo, la Alianza es un equipo que nosotros sabemos, un equipo básicamente franquicia de lo que es esta Liga Panameña de Fútbol, pero pareciera como que está un poco opacado, ¿no? En estos últimos años.
4: Yo lo que... Bueno, tal vez habría que revisarlo porque vienen a jugar también en el torneo en centroamericano, igual que lo hizo la Ome City, igual que lo hizo Plaza, que es un logro ya positivo para la institución, que es la primera vez que tiene la dicha de poder jugar en este tipo de certámenes. Pero creo que también es un tema, Henry, donde hay desgaste de... digamos así, no físico nada más, sino también mental. Muchas veces los errores que cometen los jugadores en la Alianza son errores mentales. Son errores ya de desgaste, de la falta de rotación, tal vez por ahí el exceso de trabajo. Mira, por lo menos ayer lamentablemente se termina lesionando Adolfo Machado. No se sabe la magnitud ni la extensión de la lesión. Hay que ver qué dice el informe médico después. Pero con Machado de baja, y Machado que lo vimos jugar la final con el Plaza Amador a un alto nivel, Y por ahí había mucha gente diciendo que Machado, ¿por qué no podía ser considerado todavía para estar en la selección mayor? Entonces, lo que te quiero decir es que esto es un tema de rendimientos, no de edades. Y yo creo que si tú tienes la condición para poder aportar jugando en la veteranía de tu carrera y demás, pero aportar de manera positiva, Adolfo lo que ha hecho eso con el Alianza. Lo hizo en su momento con el Sporting. Es un jugador que tiene mucha experiencia, un jugador de muchos partidos, muchas horas de trabajo, como se dice. Y creo que va a ser un hueco grande de tapar para el profesor Jair Palacios ahora, porque es tu ancla defensiva. Entonces vas a tener que buscar a alguno de los jugadores que tienes en el banquillo para que pueda ocupar esa plaza, pueda hacer ese trabajo y a ver qué tanto lo puede sostener. Entonces yo creo que si hay algo que tal vez por ahí le ha costado más al profesor Jair este torneo, ha sido mantener esa solidez defensiva que siempre han tenido. Ojo, primero la Alianza no es un equipo que te da tantas libertades, no es un equipo que permite tantos goles. Pero sigue siendo un equipo que comete muchas desatenciones defensivas.
2: Y te corre plegarse.
4: Exacto. Entonces, creo que por ahí la condición también que tienes un equipo del San Francisco que está jugando a un nivel diferente porque es un equipo que tiene mucha posesión y tiene muchas variantes ofensivas. Entonces yo creo que para el esquema táctico de Jorge, el esquema se adapta muy bien a lo que él busca. Un equipo que juegue muy en vertical, que juegue rápido, que juegue en transiciones, que no demore las transiciones y las entregas. Por ahí también tiene sus desatenciones a veces defensivas, pero es un equipo que está jugando a un alto nivel. Y yo creo que ayer el partido fue un partido complicado, además de que había llovido bastante, hay que decirlo. La cancha estaba un poco pesada y estaba rápida también, que era lo que también señalaban los porteros. La pelota picaba y una vez obviamente se iba muy rápido. Entonces tienes que estar muy alerta con ese tipo de jugadas. Pero yo creo que sí, hay que decirlo. Yo creo que la Alianza y el San Francisco repartieron puntos porque son dos equipos que tienen esquemas muy bien definidos. Y ambos equipos entienden a qué juega el rival. Yo recuerdo que hace poco también, en el partido del cruce del torneo anterior, este partido había terminado 3-3. Y lo recuerdo porque me tocó transmitirlo, que fue un lunes. Y fue un partido donde terminó 3-3, pero cuando tú fuiste a entrevistar a ambos técnicos, tanto a Jair como a Jorge, ninguno de los dos estaba contento con el performance de su equipo. Porque decían que los equipos habían tenido demasiadas atenciones defensivas. Entonces, es lo que te digo, tú puedes tener un partido ofensivo, tienes goles y demás, pero ¿cómo se dan esos goles? ¿Por desatenciones? ¿Por virtudes? Y cuando son desatenciones, obviamente los técnicos no terminan muy contentos, que digamos, ¿no?
2: Bueno, y mientras en este momento ya marcan los 18 minutos y medios de ese partido entre lo que es el CAI, que está visitando lo que es el UNESID en este último partido, lo que es la jornada, creo, jornada 4, jornada 5, creo que estamos jornada 4, ¿no?
4: ¿Y jornada 4 de qué?
2: Jornada 7.
4: ¿De la jornada 7?
2: ¿No? Es la 7, ¿no?
4: De la 7, de la 7.
2: Es que estoy
4: Lucky 7.
2: Estoy pensando ahorita en Premier League, que es para donde vamos a movernos ahorita. 0-0 ese partido, 18 minutos. Y ahora sí, moviéndonos a lo que es territorio de Premier League, antes de hacer lo que es la previa de lo que es la Champions, que es otro tema que estaremos conversando hoy. El Arsenal vence 2-1 a lo que es el Chelsea. Al final el Arsenal gana a un Chelsea con un Dibu Martínez para muchos para el olvido, Miguel Ángel Cuadra y Héctor Alemán.
4: Dicen por ahí que todavía el Dibu está cargando la cruz, ¿no? Del tema que pasa con el Dibu a nivel del Premier League, que después de lo que pasó con esos partidos de pretemporada con el Aston Villa, donde la gente lo abuchaba y le decía, bueno, entonces parece que ese resentimiento se traslada ahora para el lado donde está el Chelsea. Creo que también hay que decirlo, Henry, ¿no? Jugar contra este equipo del Arsenal no es nada fácil.
2: No, para nada.
4: Este equipo es una máquina ahorita mismo. Y es más, yo lo hablaba con mi Alejandro, me está haciendo una pregunta delante casualmente. Cuando veníamos en el carro, veníamos hablándome de cuál considero yo que es la mejor dupla que hay ahora mismo en ataque. Yo no sé si es una dupla en ataque que sea tan letal, pero la verdad que el equipo del Arsenal tiene un tridente ofensivo que es complicado de detener. Porque tiene un Saka que es un jugador rapidísimo, desequilibrante. Tiene un Odegaard que comanda, obviamente, los ritmos del partido. Pero y en definición, tú dices, bueno, pero ¿quiénes son los atacantes que tiene el Arsenal que pueden hacerte tanto daño? Pues yo, la verdad que, fíjate, no tiene un centro delantero que tú digas, que espérate, agárrense, que nos va a matar a todos, se va a comer
2: no,
4: a los niños crudos.
2: No, tiene un Havertz, tiene la...
4: Por eso, un Kai Havertz que no tiene ese perfil de ser un centro delantero natural, pero que tiene la virtud de tener la capacidad de definir cuando hay que definir, ¿no? Y eso es... Fíjate, yo hablo de virtud porque esto es algo que a veces a los jugadores les pesa.
2: Sí.
4: Poder tener esa frialdad para definir en los momentos críticos. Entonces yo siento que el equipo de Mikel Arteta tiene esa capacidad de atacarte por diferentes rubros o diferentes áreas, pero ser efectivo. Algo que no tienen otros equipos. Si lo traslado a lo que le pasó a Real Madrid en la semana, el viernes, cuando perdieron con el Betis, es algo parecido, sin querer saltármelo. Generas mucho volumen, pero al momento de definir te cuesta. Eso no lo tiene el Barça, eso no lo tiene el Arsenal, eso no lo tienen otros equipos. Que son equipos que cuando tienen oportunidades van a poder concretar gran porcentaje de efectividad que tienen sus atacantes.
2: Señores, este fue un partido que Morgan Rodgers fue quien abrió lo que es el marcador a favor del Chelsea en el primer minuto. Y luego, hay que decirlo, este es el primer tanto que recibe el Arsenal esta temporada y el primero que le marcan en su estadio, señores. Después este Califiori creyó, la verdad que sí, al empatar. Pero quedó fuera de juego. Que es a ver, anota el empate. El capitán Odegaard es el que marca el 2-1. El Arsenal cerró, imagínate, este partido con 16 remates. Caramba, este proyecto de Alonso, de Xavi Alonso, yo le decía la semana pasada que para mí era una de las cosas más interesantes de verdad, dado que a él allá prácticamente le han dado la carta blanca que en el Real Madrid de otra manera lo tenían maniatado, Héctor Alemán.
3: Definitivamente, Xavi Alonso ha logrado administrar el equipo de los Blues como a él le hubiese gustado manejar al Real Madrid. Y obviamente, bueno, no voy a decir que con más capital, pero una apertura también de capital muy grande, gracias a también las ventas que logró hacer como parte de la plantilla. Pero lo que sí es que todo es parte también de un proceso de adaptación. El Chelsea no va a ser maravilla de una manera, y estás viendo un contraste entre este equipo de Xavi Alonso que está encontrándose, a pesar de que eso no es excusa, porque estos son los partidos que te ponen a prueba, y que te hayan tocado temprano en la temporada no es culpa de nadie, eso es ahí al sorteo. Lo que sí es que el Arsenal sabe que tiene un estatus y tiene la mira puesta de los otros 19 equipos, sí, porque el campeón siempre va a ser el número uno a vencer y el número uno para repetir. Ahora, yo lo único que quiero agregar de este juego es que también tenía otras matices, como le gusta decir a Miguel Ángel Cuadra. Morgan Rodgers no solo anota el gol, sino que cuando se va, se lleva un buen cántico personalizado por parte de los fanáticos Gunners, porque hay que recordar que el Arsenal estaba tanteando el área en buen panameño, estaba coqueteando para poder fichar a Morgan Rodgers, que termina yéndose al otro lado de Londres. Y ellos le estaban cantando de que no supo escoger y se pudo haber ido a un mejor equipo, a un equipo ganador. Y estas son las sazones que nos gustan ver de los derbis.
2: Miguel Ángel, bueno, ¿le hizo falta a Moisés Caicedo al Chelsea ayer? Moisés Caicedo que
4: siempre
2: que
4: te va a hacer falta.
2: Por lesión, ¿no?
4: Fíjate, no solamente ese tema, si le sumas el efecto en que no vas a tener ya en tu fila a Enzo Fernández y no tienes a Moisés Caicedo, no tienes a tus dos volantes, digamos así, tu pulmón en la sala de máquinas no está funcionando correctamente.
2: Rich James y bueno...
4: Ojo, Rich James puede hacer ese trabajo, pero defensivo, pero no te puede dar la salida que te dan estos dos jugadores. Entonces, si tú quitas, ya que obviamente Enzo Fernández cambia de panorama, cambia de sector para el Manchester City, y Caicedo no está, no puedes reemplazar estos dos jugadores con tan rápido.
2: Pero tampoco parece que Xavi Alonso tampoco como que supo aprovechar lo que es la figura de Cole Palmer, ¿no?
4: Lo que pasa con Cole Palmer es que Cole Palmer no es el clásico jugador que tú puedas identificar como que estas son las virtudes y características. Cole Palmer es un jugador que tiene sutileza al jugar al fútbol. ¿Eso qué quiere decir? Que son estos jugadores con un toque fino, un estilo pausado, un ritmo diferente, y tal vez eso no es lo que busca Xavi Alonso. Por eso que te das cuenta, y esto lo hablábamos precisamente, Héctor, y tú lo recordarás, que lo hablábamos cuando se dio el listado de Inglaterra, cuando Thomas Tuchel deja por fuera a

0: también tuvo mucho que ver en ese último partido de ellos. Y los cambios que hicieron también.
1: Para mí los cambios no fueron correctos, sobre todo el partido con Argentina. Sí. Digo, los cambios no fueron los correctos. Pero te digo algo, o sea, yo vi el partido con ellos de México, lo vi todo, y me acuerdo que cuando quedaron con 10 jugadores del segundo tiempo, es difícil ir a jugar al estadio Azteca, en este caso el estadio Ciudad de México, como le pusieron en el Mundial, y jugar con 10 jugadores ante el anfitrión, en casa, contra todo el público en tu contra, y sostener un partido por más de... pues no fueron 45 minutos, fueron casi como 70 minutos, porque ese partido duró como 15 minutos extras después de los 90, porque dieron un montón de alargue por las expulsiones y por no sé qué cosa. Y al final, Inglaterra sostuvo el partido. O sea, encontró la forma de aguantar, que creo que era complicado contra un equipo de México que jugando en casa siempre se crece, ¿no? Creo que lo que vimos de Inglaterra, pues vuelvo y repito, para mí me dejó a deber fue la parte ofensiva. Este equipo en el Mundial del 2022 tuvo tal vez mejor performance ofensivo. Creo que por ahí el tema que también Miguel, hizo falta a Inglaterra era, además de decirlo, si no estás jugando con un, digamos así, Harry Kane que tenga la facilidad de poder marcar, con un Jude Bellingham que tenga la capacidad de poder marcar, ¿quién más levantaba la mano? Y ahí donde aparecían estos dos nombres que te digo que dejaron por fuera. Hey, ¿dónde está Foden? No está. ¿Dónde está Palmer? No, bueno, no está. O sea, hablando, y los que estaban, no pudieron hacer
0: hablando,
1: el trabajo.
0: Hablando de nombres y nombres nuevos, hoy fue noticia definitivamente por parte del Manchester United la compra o el fichaje de este Isaac Condé, ¿no? Un mediocampista y extremo de casi, de solamente 16 años, Miguel Ángel, de la Academia de Liverpool, ¿no? O sea, así que, here we go, como dice el otro, ¿no?
1: Esas son las ventajas de tener ese tipo de elementos. Días atrás lo estábamos discutiendo. A diferencia de lo que pasa en el fútbol internacional, un jugador latino o africano o asiático no puede ir al fútbol internacional, sobre todo en la UEFA, si no es mayor de 18 años
0: Koundé,
1: a jugar.
0: Koundé, dice, hay que decirlo, él es inglés.
1: Sí, pero no, por eso te digo. Entonces, como es un jugador de esa característica, descendencia africana, pero jugador inglés, entonces puede jugar de manera inmediata. Ya a los 16 años puede jugar. Pero si tú fueras, por lo menos, esto le pasó a Kendry Páez, el jugador que era desde la joya de Ecuador, que hace 2 años lo estaban esperando en el Chelsea, y el chico no podía jugar porque sencillamente tenía 17 años todavía. Y ahora que cumplió los 18, entonces llega a la Premier League y no se adapta y lo terminan mandando, no, ni recuerdo dónde que está jugando el jugador ecuatoriano ahorita mismo. Algo parecido a lo que le ha sucedido a otros jugadores. Le pasó a Savinho, le pasó también en su momento, bueno, y está para muestra lo que le pasó al propio Hendrick, que llega, no se adapta y bueno, tiene que ir a jugar a otro lado.
0: Porque, y en esta misma movida...
1: A Mastantuono también, lo decíamos días atrás.
0: En esa misma movida fue también el cierre puerta que justamente le hizo el Manchester United a lo que es este Alaba, ¿no? A David Alaba, que prácticamente portazo, ¿no? Portazo en la cara en ese aspecto. Quien ahorita mismo quedó libre, ¿no?
1: Es que, ponte a ver, Henry, Héctor y amigo oyente, ¿cómo tú vas a hacer una inversión siendo Manchester City o Manchester United o el Liverpool, el que fuese, por un jugador como Alaba, no por su talento, sino por sus lesiones? Si Alaba viene con una reconstrucción de la rodilla, de ligamento, que casi casi es más, yo personalmente no entiendo por qué quiere seguir jugando fútbol. Si él casi deja de jugar, puede caminar. Entonces, si él no tiene casi ligamentos y se vuelve a lastimar, ¿cómo
0: puede
1: venir?
0: ¿El problema es por desgaste?
1: Desgaste. Ya es un tema de desgaste, porque acuérdate que los ligamentos... ¿Qué pasa? Los ligamentos, como su propio término lo dice, eso es como una liga. Cuando esa liga se rompe, tú la puedes reconstruir. Pero para poder reconstruirla, tú necesitas hacer mucho trabajo directamente de fortaleza en toda la estructura para que eso se sostenga. Y cuando eso comienza a tener esos fallos, que son esos falseos y demás, eso se vuelve a desgastar y se vuelve a romper la liga. Entonces, cuando esa liga ya se deteriora, ya no, es como las ligas. Cuando tú rompes la liga, ya no tienes cómo arreglarla. O sea, ya se rompió la liga. Tú la puedes tensar más, lo más que quieras. Pero si la liga se rompe, que son esos ligamentos, ¿cómo los reemplazas? ¿De dónde los sacas?
0: No, es que eso no...
1: El problema que está teniendo él es que precisamente hay un desgaste donde entonces ya llega un momento donde, como cualquier motor, llega a tener contacto hueso con hueso. Entonces esos son los dolores que tiene Alaba constantemente. Yo te digo con honestidad, a mí me sorprendió mucho que Alaba jugara el Mundial con Austria. Porque él no había tenido ni juegos con el Real Madrid, ni había tenido ritmo, pero lo llevaron al Mundial. Y me sorprendió, vuelvo y repito, porque él no está en ritmo de competencia a ese nivel de exigencia. Yo lo veo muy difícil que pueda mantener ese nivel.
0: Señores, ya entrando en lo que es territorio Champions, mañana debuta el Real Madrid de Mourinho ante el Inter en el Bernabéu, señores.
1: Mira, Alejandro, ¿quién gana ese juego?

0: Real Madrid Inter. Usted es la especialista. Ahí al micrófono, dile ahí rapidito al micrófono.
1: Yo diría en dónde va a jugar. ¿Sabes dónde va a jugar?
2: En el Bernabéu.
0: En el Bernabéu.
2: Mañana a las 2 de la tarde.
0: Pero pégate ya al micrófono. Ahora hay un micrófono para que se escuche. Quiero que des tu pronóstico de Real Madrid y el Inter.
3: Bueno, los estilos de juego que ha manejado el Inter últimamente, tras remontarle el partido al Napoli en la Serie A, se ha destacado mucho, pero yo siento de que va a sacar lujo y chapa en su competición favorita el equipo de Mourinho, por lo que van a lograr una victoria 3-1 ante el Inter.
0: ¿Estás escuchando eso?
2: Mourinho.
0: Soy el know-how, papá.
2: Mourinho.
0: Ay, ay, ay.
2: Mourinho, él ayer en la conferencia de prensa le hablaba de que él en el Bernabéu, él ha vivido lo mejor y lo peor en ambos benches, ¿no? Por así decirlo. Y hay que decirlo, Mourinho tiene un background con este equipo del Inter, Héctor, ¿no? ¿Qué le llamas, Héctor?
4: Definitivamente hay que ver que este historial no... Yo sé que no va a pesar, algunos dirán, bueno, ojalá y pese. Pero, le estoy bien honesto, creo que el equipo del Inter no está al volumen defensivo que lo vi en temporadas anteriores, pero... tomando lo que mencionaba Miguel Alejandro, que es una buena acotación sobre lo que pasó el fin de semana ante el Napoli. Y para los que vieron este compromiso, lo disfrutaron y son privilegiados. Los que no, mírenlo nada más porque se ve el poderío ofensivo, la capacidad ofensiva que tiene el Inter para aportar, pero en las poquitas llegadas del Napoli se volvió un 8, como dicen en buen Panamá. Y creo que ahí es donde el Madrid va a sacar ventaja.
2: Y sí hay que acotar que justamente Mourinho, sus comentarios dejaban evidencia de cómo ellos llegan con presión. Este fin de semana ellos cayeron 1-0 ante el Betis y decía Mourinho, insistía de que ellos habían jugado un muy buen partido. Sin embargo, él sí decía de que él no va a querer jugar un buen partido para perderlo, ¿no? Como sucedió en el fin de semana. Y él lo marcó con claridad. Nuevamente, él prefiere ganar a jugar bien y perder, como le sucedió justamente en lo que es el partido con el Betis. Y esto sí, para mí el Inter es el tipo de equipo que sí podría complicar a lo que es el proyecto de Mourinho en este Real Madrid, Miguel Ángel Cuadra. Digo, ellos, la verdad que sí, hay un dicho que nosotros aquí compartimos mucho en la cancha, que cuando no es para ti ni poniéndote, y cuando es para ti ni quitándote, ¿no? O sea, definitivamente fue lo que le sucedió a Real Madrid este fin de semana, Miguel Ángel.
0: Sí, yo coincido con eso, pero tal vez por ahí, si lo vamos a trasladar al escenario, que es como dice Miguel Alejandro, el torneo que más le gusta jugar al madridismo y a los fanáticos del Madrid y al propio Real Madrid, que es la Champions, si juegas en el Bernabéu, tienes un alto porcentaje de salir airoso. Si este partido fuera de pronto en Italia, te diría que la cosa cambia. Porque llegas con el equipo presionado luego de la derrota con el Betis, llegas a jugar con un equipo que, como bien lo señala Héctor, como lo decía Miguel Alejandro, si el partido del Napoli no fue nada fácil, teniendo consideración que el Napoli tal vez no es el equipo más poderoso ofensivamente que puedas encontrar, pero sí hizo aguas al sector defensivo del Inter, entonces habría que ver cómo plantearía Mourinho ese esquema táctico de visita en un partido de esta índole, ¿no?
2: Pero en el caso este de estar en casa, sí... Sí, la mayor zancadilla se la mete es la UEFA, justamente la manera en la que le desarma ese mediocampo. Bernardo Silva, Camavinga y Arda Güler, ellos están suspendidos en este, y el Tchouaméni está lesionado. Entonces, tío, está muy complicado, tiene sus complicaciones. Pero la duda más grande que de la que se habla es justamente qué va a hacer él con Jude Bellingham. Si lo retrasan para sostener mediocampo, si sabe que sacrifica cerca del área. O sea, realmente... Aquí es cuando un fichaje como el de Diomandé viene como a darte ese aire, ¿no? De tener más opciones, más fichas con qué jugar, Miguel Ángel.
0: Digo, lo que tienes ahí a mano también es el hecho que puedes jugar con Valverde, con Bellingham siendo la doble pivote, donde Bellingham tenga más esa función de mixto y que sea Valverde que venga a recuperar ante la ausencia de Camavinga y de Tchouaméni. Y puedes jugar entonces con Diomandé que se pegue más a la banda y que juegue él directamente más un aspecto ofensivo de pronto por ahí, tratando de apoyarse, no sé... No te sabría decir con quién más, porque tampoco es que tengas tantos jugadores a disposición para poder ocupar esa banda.
2: Correcto.
0: Entonces, si no tienes tanta profundidad, tendrías que cambiar el argumento y tal vez poner a alguien más en punta y bajar de pronto, no sé, a Mbappé, para que Mbappé cambie de extremo y se ponga de extremo y poner entonces, quién sabe, de pronto a Endrick en punta. Y entonces tratar de balancear el equipo. Pero lo que pasa es que, ya esto lo hemos dicho, Henry, ¿sabes? Esto es un tema también sabido. Todos los equipos saben que si Mbappé y Vinicius están en cancha los dos a la vez, tienes dos jugadores que no van a venir a defender.
2: No, y si tienes un Veniga como muy lejos de lo que es el área,
0: entiendo yo que esto es una noticia que estaba corriendo como pólvora después de la derrota con el Betis. No sé si Héctor tiene referencia o mi Alejandro tiene referencia de esto, pero entiendo que luego de la derrota con el Betis hubo un gran problema en el vestuario entre Vinicius y Mbappé. Directamente donde hubo esa armonía que tanto estaban pregonando la semana pasada de que el vestuario de Real Madrid estaba funcionando de maravilla y que cuando vieron a Mourinho llegar, todo el mundo
2: hablaba. Una gresca, Mourinho, ahora sí.
0: Ahora sí se dijeron un par de cosas porque decía supuestamente, lo que contaba la noticia, es que Vinicius había pedido patear el penal y Mbappé no lo dejó y se apropió del balón y fue a patearlo y lo terminó fallando. Entonces, son estos temas que ya te digo, Henry, para mí esto es un tema de egos.
2: Bueno, porque yo recuerdo que en su momento... ¿Qué fue noticia este fin de semana por los comentarios que hizo sobre eso, el Balón de Oro? ¿No?
0: Porque yo recuerdo que en su momento, y esto, estando muy claro de esto, cuando estaba en el PSG y estando directamente el propio... Creo que todavía estaba Luis Enrique, cuando estaban ellos todavía ahí. No, Luis Enrique no estaba. El que estaba era Pochettino, creo si no me equivoco, que estaba en el PSG cuando estaba Neymar, Messi y Mbappé todavía, ¿verdad? Y yo me acuerdo que el que pateaba los penales de ellos tres no era ni Messi ni era Mbappé, era Neymar. Y después cuando llega Sergio Ramos, el que los pateaba era Sergio Ramos, porque en efectividad Sergio Ramos tenía la efectividad más alta de todos los jugadores que estaban en el PSG, igual que pasaba en Real Madrid. Uh-huh. ¿Qué pasa acá? Acá es un tema donde yo siempre traigo a colación, y no sé si Héctor lo verá así, que es el tema donde tú quieres llevar siempre a Mbappé o a Vinicius al tema de goles. Como que siempre estén en el radar los goles y los goles. Pero tú tienes que buscar a jugar más efectivo. Entonces, ellos no son los más efectivos, ¿quién es el más efectivo?
2: Pero Miguel Alejandro y Héctor, te digo, entre los dos, ¿quién le parece mejor pateador de penales entre lo que es Mbappé y Vinicius? Porque a mí Mbappé siempre me ha parecido un excelente pateador de penales. ¿No? O sea,
0: yo veo a Mbappé que patea bien, pero yo veo a Vinicius también patear penales y me parece que también los patea bien. El tema es cuál es el más seguro, porque fíjate, los últimos penales que ha pateado Mbappé con el Real Madrid los ha fallado. Entonces tú preguntas, viejo, ¿es tan efectivo como dice ser?
3: Yo considero que en un momento mucho más clave, Mbappé va a tener mucho más peso a la hora de patear los penales. Y se ha visto demostrado, también yéndome un poco lejos, en la final del Mundial de 2022, pateó tres penales, los tres le metió.
0: Eso y también
3: es cierto.
0: Y en un
3: momento de mucho peso.
0: Eso también es cierto, ¿no?
2: Por otro lado, y el otro lado de la calle, por así decirlo, Héctor Alemán, el Barcelona se dio gusto goleando a lo que 5-0 a lo que es el Valencia. De 12 puntos, de 12, 17 goles a favor. Debut de Rodri como titular completo. Y la verdad que sí, una de las cosas que hay que mencionar es que sí ordenó lo que es el centro del campo. 98% de sus pases completados, no regaló el balón. La verdad que sí, un debut, la verdad que de ensueño, Héctor Alemán, para Rodri.
4: Digo, ha sido un buen inicio para el Fútbol Club Barcelona. Yo no entro todavía en estos temas de, ya no vamos a comer el mundo, pero las cosas, si las comienzas bien, vamos a buen paso y buena nota, como digo yo. Y digo, hay que tener claro, Rodri sabíamos que era tremendo fichaje, que a lo mejor no era lo que necesitaba el Barcelona, hablando puntualmente de la situación del central zurdo, es cierto, pero no deja de ser un enorme fichaje, un fichaje que quería, el Real Madrid no se pudo dar, bueno, el Barcelona lo aprovechó, esto es parte del juego y creo que va a apoyar mucho a Pedri, creo que mucho más de lo que pudieron hacer en cuanto a química se refiere en el Mundial, y digo, la ofensiva del Barcelona está... Echa un 10 de 10.
2: Bueno, momento, Rafinha.
4: Anthony Gordon, 4 asistencias. Rafinha, goleando.
2: 6 goles en 4.
4: Ya faltan 9.
2: 6 goles en 4 jornadas. Solamente Messi tenía ese arranque en la liga, en la liga, en lo que va de este milenio, por así decirlo. Y Miguel Alejandro, Yamal firmó a doblete, pero uno anulado. Aún así, ya son 4 goles, ¿no?
3: Sí, justo fue el comienzo del Barcelona, fue bastante fuerte en el ataque porque el equipo metió el primer gol al minuto 6 y 3 minutos, 2 minutos después, en Lamine marca el siguiente, que se encuentra en fuera de juego por el pie, pero sí. Al final fuera de juego. Luego mete el segundo gol ya a mediados del partido, pasado a la hora, y Rafinha marca el quinto gol al minuto 84.
2: Sí, si bien el partido de Real Madrid es mañana a las 2 de la tarde, partido del Barcelona contra el Feyenoord, que es donde ellos van a tener que enfocar todo lo que es su concentración, va a ser el miércoles a las 11:45. Miguel Ángel, ¿qué se puede esperar de este Barcelona? Que la verdad que sí está encendido, ¿no?
0: Es difícil, Henry, ¿no? Yo lo hablaba con mi Alejandro hace un momento y le decía que tal vez el Barça lo que tiene es que olvidarse del pasado y tratar de jugar con el presente. Yo siento que el Barça tiene esa presión que ellos mismos se imponen, como que su objetivo ahora es ganar la Champions. Pero ellos saben que ellos tienen más de 10, me atrevería a decir, tienen más de 10 años que no ganan la Champions. Entonces, sí, si tú te pones la presión de decir que tienes que ganar la Champions, hey, ¿nuestra expectativa cuál es? Mejorar nuestro resultado en torno al pasado. Tú sabes internamente cuál es el objetivo, llegar a la final. Pero tienes que mejorar tu
2: rendimiento porque no has podido meterte. Yo siento que ahora no le están pidiendo un solo jugador como que cargue con la producción.
0: El tema que tiene el Barcelona hoy día, que es algo que hemos discutido, Henry, es que no tiene un centro delantero natural. Hoy está resultando lo de jugar con un, digamos así, con un Rafinha, con un Gordon, con un, puede ser con un, qué sé yo, tal vez por ahí con Lamine Yamal, con un Fermín que viene haciendo ese trabajo como de media punta. Pero cuando tú miras y el contexto, realmente esto hasta cierto punto te funciona cuando tú tienes un equipo que no te está atacando. Pero cuando tú tienes un equipo que te ataca, muchos de estos jugadores no van a venir a defender. Entonces ese es el problema mayor que tienen los equipos ofensivos. Muchas veces los equipos ofensivos se compensan ¿en qué sentido? En que son o muy efectivos ofensivamente, que te generan 10 oportunidades y te meten 5 goles, como hace el Barcelona, pero que también permite goles porque no defiende. El problema es que cuando tú no tienes esas libertades ofensivas, entonces tu equipo sufre porque esos jugadores no te van a venir a ayudar en defensa. Entonces te pasa lo que le pasa a equipos como el Real Madrid, que decíamos hace un momento, que está defendiéndose con 9, pero lo están atacando 10. Entonces siempre va a haber gente en desbalance, en descompensación. Entonces el equipo se desgasta. Y se desgasta, entonces salen a reducir muchas de esas atenciones que tiene el equipo, esos espacios que generan los rivales, que son cosas ya sabidas, pero que el técnico tiene que tomar decisiones y ajustes. Por eso lo digo, el Barcelona tiene un equipo ofensivo muy bueno. Pero si tú me preguntas a mí en qué sector defensivo se reforzó el Barcelona, yo no te sé decir, porque para mí no contrataron a nadie en defensa. ¿Alguien contrataron en defensa?
3: No, ¿ves? No se contrató ningún jugador en defensa, pero yo siento que justamente las contrataciones que se realizó fueron para una proyección defensiva desde el punto más alto de la cancha. Por ejemplo, Gordon en el Newcastle es uno de los jugadores más reconocidos por su velocidad, explosividad y alta presión, que es uno de los esquemas que estuvimos hablando hace poco, que se juegan mucho en la actualidad. Equipos que presionan alto, asfixian. Y Rafinha también es otro jugador. Fermín, los tres son muy caracterizados por esa presión alta, que evitan y cortan líneas de pase. Y yo siento que también por eso mismo se trajo, es la importancia de Rodri. Porque es un Rodri que tiene la experiencia de ya haber ganado la Champions, una experiencia llegando a una final de la Champions, aunque ya no la haya jugado, tiene esa perspectiva dentro del equipo en finalista y campeón de Champions y que se ha sentado muchas veces en puestos altos. Entonces es un jugador que al momento de recibir una contra va a estar bien colocado, al momento de realizar una contra va a estar muy bien colocado de la misma forma. Y jugadores que saben llevar muy bien la presión, también como Pedri, que le pueden caer tres jugadores y hace una voltereta y le da al costado un pase sencillo.
2: Héctor, ¿tú concuerdas con Miguel Alejandro de que no es tanto como una especie de cañón de cristal Barcelona, en el sentido de que sí, tienen falencias defensivas que de una u otra manera, tanto la media como la alta, parte de lo que es su campo la vas a solventar o a resolver, Héctor Alemán?
4: Bueno, la verdad, yo estoy de acuerdo con Miguel Alejandro, y ahí es donde quería decir que discrepaba un punto con lo que mencionaba Miguel Ángel Cuadra, en el aspecto de los jugadores que aportan a la ofensiva del Barça, que sí, su refuerzo, su mercado de pases fue más que nada del lado ofensivo del campo, pero tiene jugadores como Anthony Gordon que hacen también estas recuperaciones y estos trabajos de auxiliar al lateral izquierdo. Y entendiendo que el lateral izquierdo es un punto muy importante a tener en consideración, porque yo me atrevería a decir que por más de que está Cancelo, el joven Xavi Spar va ganando minutos, va ganando confianza, y así mismo sabemos que Hansi Flick no necesita ver mucho, te da 5 o 4 buenos juegos y él te da el chance de que tengas la continuidad y aproveches el momentum. Y vamos a ver qué pasa por ahí. Alguien como Gordon le puede dar ese también respiro y servir como válvula de escape en algunas situaciones como los contraataques. En la lateral derecha es donde me preocupa un poco más, porque sí, Lamine Yamal no se caracteriza por hacer trabajos defensivos y de mucho apoyo. Llega normalmente hasta la mitad de la cancha. Y entendiendo de que la lateral derecha con Koundé es la que creo que menos confianza le puede dar a un culé por la forma que mantiene ahorita mismo el lateral francés. Ahí me la rifaría un poquito más por Eric García, aunque eso implique tener a Gerard Martín de central izquierdo con Pau Cubar. Así que sabemos que ahí a lo mejor falta la pizca de la experiencia, pero eso lo puedes complementar con Rodri de volante 5.
2: Por otro lado, queridos oyentes y mesa, también vamos a hablar de lo que son los caballos negros de esta primera ronda de lo que es la Champions. Los especialistas todos concuerdan con que la Roma justamente se podría convertir en lo que es el caballo negro. La verdad que Piero Gasperini ha hecho un buen trabajo con lo que son, han arrancado bien, triunfo con lo que es Atalanta, Fiorentina y el Elche. Y la verdad que pareciera que este es uno de los equipos que promete complicársele junto con el Betis de Pellegrini y Miguel Ángel Cuadra.
0: Ya, si tú me dices a mí que la Roma tiene esa capacidad, sería interesante verlo, ¿no? Porque hay que recordar que hace tal vez 3 torneos atrás este equipo se metió en un, digámoslo así, en un proyecto interesante donde tenía la capacidad de ser esa piedra en el zapato, no solamente en la Serie A, sino también en las competiciones europeas. Ahora bien, también hay que entender exactamente a qué viene la Roma. Es un equipo que también viene en reconstrucción, un equipo que ha transformado gran parte de su esquema táctico y defensivo, y sobre todo tiene que buscar esas variantes ofensivas que hoy tal vez es la parte como que le hace falta. Pero no deja de ser un equipo interesante, no deja de ser un equipo de estos equipos que se crecen en estos torneos internacionales. Hay que ver exactamente algo parecido a lo que pasa con el Betis. Yo creo que el Betis tiene un gran equipo. El Betis, para mí, obviamente, más allá de que le haya ganado a Real Madrid, de manera que le ganó, es cómo le juega a Real Madrid de tú a tú. Un equipo que nunca se achica, nunca se repliega, nunca se...
2: Betis, que de 2005 no está jugando en la Champions.
0: Y por eso, años, pero siempre, ¿no? O sea, no ha jugado la Champions, pero siempre ha sido protagonista en la Europa League. Entonces eso también es un portafolio interesante, porque quiere decir que el equipo se mantiene compitiendo a un nivel alto. Si tú me preguntas a mí, corrígeme pronto por ahí, mi Alejandro, no sé si es que está así, en el Betis todavía está Anthony, si no me equivoco. Ahora tú tienes en el Betis otros jugadores que te van a ayudar ofensivamente. Creo que la fortaleza...
4: Y falta que recupera Abde.
0: Exacto, Abde. Y yo creo que la parte más tangible que tiene el Betis hoy día es que defensivamente es un equipo que es muy, muy aplicado. No da tantas libertades. Entonces ya en el esquema táctico de Pellegrini eso es un must. Si tú tienes un equipo que se sabe defender, lo ofensivo va a pasar y va a terminar siendo como tiene que ser. Yo me imagino, corrígeme también Héctor y mi Alejandro, en este equipo no es el equipo donde está directamente este que jugaba en el Real Madrid, que terminó lesionado el año pasado.
4: ¿Cuál de tantos? Porque está
0: Ceballos, está Isco. No, porque Ceballos, Isco, porque Isco recuerdo Isco. Que tuvo la operación el año pasado y quedó casi todo el torneo fuera. Sí. Ceballos acaba de llegar la semana pasada. O sea que Ceballos, vamos a decir que todavía no va a jugar de titular, sino que... Por eso te digo, pero Isco ya es una cosa distinta, porque cuando Isco estuvo hace 2 torneos atrás, este equipo estaba jugando a un nivel altísimo.
2: Correcto.
0: Que fue el nivel, fue el torneo donde estaba jugando, precisamente estaba jugando para poder pelear y meterse en competiciones europeas, y ahí estaba jugando Anthony, que fue el goleador de ese año para el equipo de Real Betis. O sea, señores, que lo que te digo es que con Isco en cancha,
4: estaba cedido.
0: Exacto, este equipo es otra cosa.
2: Señores, otro de los caballos negros, mañana 2 de la tarde, para mí es un partidazo Porto contra lo que es el Manchester City. Este Porto que ahorita mismo en lo que es su liga encaja 5 victorias al hilo, señores. En Miguel Ángel Cuadra, corto. Sí.
0: Manchester City, Porto. Yo tendría que... ¿Dónde van a jugar?
2: Van a jugar, creo que en Lisboa, creo.
0: ¿Puede ser un partido de estos partidos, como se dice, de...
2: No, en Porto, perdón.
0: Por eso, van a jugar... En Portugal. Van a jugar estos partidos donde la localía pesan. El Porto jugando de local es un equipo bastante complejo, bastante complicado. Hay que ver exactamente, reitero, más allá de los nombres que han salido de Manchester City, también hay que ver los nombres que han llegado. Y yo creo que en ese sentido el Manchester City tiene equipo para poder competir. Ojo, Solamente teniendo referencia.
2: Santiago Jiménez creo que es el nombre que por parte del Porto que tiene que tener en cuenta.
0: Pero para mí, ¿no? Santiago Jiménez, que viene
2: de caballos negros, hay que decirlo, eso, ¿no?
0: Que viene del Milan, tal vez él no ha tenido ese performance porque siempre estuvo bajo el espectro de Rafael Leao y de otros jugadores en ataques del Milan. Entonces, él no viene a ser como este jugador que va a resolverte un partido ya. Él va a ser en algún momento ese referente ofensivo que espera el Porto que sea. Pero yo no lo veo mañana siendo, o el miércoles siendo ese jugador diferente. Yo creo que la diferencia va a estar en cómo plantea el Manchester City este juego para que Haaland vuelva a recuperar el nivel en la liga de competición europea, donde se convierte en ese killer, como fue así como en el Mundial. No tengo que tocar tanto la pelota, no tengo que participar tanto, pero tengo la facilidad de poder anotar cada vez que tenga por lo menos un 50% de probabilidades. Entonces ya ahí cambia el panorama directamente porque te abre los espacios, te complementa directamente. ¡Wow! Y ese es el tema que tiene hoy día el equipo del Manchester City. Para mí, obviamente, se va Rodri, es cierto, pero tú recuperas a Enzo Fernández y tú dices, esto es cambiar un motor de segunda por uno nuevo. Porque hay que decirlo, después de la operación, Rodri no era el mismo.
2: No, y a pesar de toda la controversia y todo, digo, es innegable el talento.
0: El talento que hubiese sido Florentino Pérez, y a mí que no me importa ninguna polémica, yo hubiera traído a Enzo Fernández ya para Real Madrid. Pero... Florentino es Florentino. Y
2: ahora, entendemos que le pregunto a Miguel Alejandro, a Héctor Alemán y a Miguel Ángel Cuadra, a ver cuál de ellos me responde esta trivia. ¿Quién fue el verdadero caballo negro del torneo pasado de la Champions?
3: Un equipo noruego.
2: Exactamente, el Bodø/Glimt. Y justamente sobre el Bodø/Glimt, caramba, qué calendario que tienen ellos. Ellos abren con el Bayern Múnich, ¿no? Así que... Ahora con el Bayern Múnich, luego se la ven con el Dortmund y luego se la ven con el Napoli. ¡Caramba, señores!
0: Pero Bodø/Glimt tiene esa ventaja, que es, un equipo que es muy competitivo jugando de local.
2: Un equipo macheteador, entonces, hay que decirlo.
0: Ese equipo noruego tiene buenas fichas. Ojo, muchos habló, hay que recordarlo, que al finalizar la Champions pasada, de que este equipo se iba a desarmar porque muchos de sus grandes jugadores iban a ir a los grandes clubes. Tuvieron una que otra salida, es cierto, pero no deja de ser un equipo que tiene buen talento. Entonces yo creo que por ahí pueden encontrar la forma de ser
2: competitivo. Bodø/Glimt Bayern, este jueves 10 de septiembre a las 2 p.m. La verdad que sí, ese sí va a ser un partidazo. Cuando ya estamos ya... Adelante, Héctor.
4: Sí, quería nada más aprovechar también estos minutos finales para darle también la antesala al juego de Andrés Andrade mañana a las 11:45 de la mañana, el LASK ante el AEK Atenas. Ese juego va a ser de visita allá en Grecia y bueno, a ver cómo le va a entrar en su primer juego.
2: De suerte, definitivamente, de Champions, ¿no?
4: De Champions, y que va a ser el abrebocas para los siguientes canaleros que juegan el miércoles, porque Fulo y César Blackman van a visitar la capital francesa.
2: Excelente. Cuando ya estamos en la recta final del programa, queridos oyentes, yo no quiero cerrar el programa sin dejar de tocar esto. Miguel Ángel, hoy la FEPA Food hizo un anuncio, hizo un post en redes donde ellos básicamente anunciaban una conferencia de prensa que va a haber este miércoles 9 de septiembre al mediodía, donde según el post o lo que se entiende, se anunciaría cómo sería la nueva estructura de selecciones masculinas con Jaime Penedo y Thomas Christiansen. Miguel Ángel, eso es el miércoles el anuncio oficial.
0: Allá vamos a estar.
2: ¿Pero qué se sabe, Miguel Ángel Cuadra?
0: Te digo con honestidad, no sé mucho. Eso
2: una caja negra, básicamente.
0: Es como cuando se pierde un avión en el cielo y después dice que busquen la caja negra, que termina siendo naranja, pero bueno, siempre dice la caja negra, ¿no? Algo parecido a lo que está pasando con esta información, porque es algo que llegó de sorpresa hoy.
2: El anuncio lo hicieron en la tarde, recientemente.
0: Por eso hoy, desde la tarde estaban corriendo por todas las redes sociales. ¿Cuál es la visión? No se sabe. ¿Cuál es el planteamiento? Hay que recordar que Thomas Christensen llegó hace poco a Panamá. Y él no ha dado ninguna entrevista, él no se ha reunido con nadie públicamente a dar ningún comentario ni a hacer ninguna observación. Por eso que se hablaba también de, y hay que tenerlo presente, que luego del debacle que tuvo la selección sub-20 en el proceso de clasificación al Mundial, se hablaba de que esto era parte de las razones por las cuales Christensen quería involucrarse también en el tema de las selecciones en categorías formativas. Me imagino que esto tiene que ver ya tal vez con la hoja de ruta que él tiene visualizada para futuro de Panamá y tratando de dejar como ese desarrollo o ese estilo. ¿Qué es lo que decíamos aquí en su momento? Si tú tienes que ponderar la importancia de hacer un cambio de técnico, más allá que sea Christensen o el que fuese, es también sobre qué estás construyendo el fútbol panameño. Y lo has tratado de construir en base a una ideología de fútbol que viene jugando la selección mayor. Entonces, cambiar de técnico para buscar una nueva identidad y volver a cambiar todo lo que has venido programadamente trabajando por los últimos 5 años tampoco es tan sencillo. tú puedes estar o no de acuerdo o convivir con no con lo que es el tema de la persona, pero lo que no puedes desechar es el trabajo, porque el trabajo implica no solamente los resultados, sino también la inversión. Entonces, cuando tú dimensionas en ese aspecto el trabajo que hay que hacer, creo que en categorías formativas hay que alinear un par de cosas sí. para que los resultados sean más unísonos y sea más fácil poder identificar en qué áreas se tienen que, digamos así, enfocar. Hay un tema, lo hablábamos y lo hemos hablado nosotros muchas veces, que ahorita tú vas a tener un tema próximamente, tal vez en, me atrevo a decir, en 4 o 5 años, la falta de porteros en Panamá.
2: Correcto.
0: Si tú miras la Liga Panameña de Fútbol, casi todos los porteros ya son porteros que tienen cierto recorrido, pero no son tantos porteros jóvenes. Cuando miras para abajo en las categorías de Liga Prom y categorías de selecciones, sub-17 y demás, no encuentras tantos jugadores que tengan de pronto ese perfil para poder seguir evolucionando. Entonces yo
2: que le decía... Que arriba de unos 85, unos 90 quizás,
0: entonces,
2: que tengan...
0: Yo creo que hay que mirar ese aspecto porque entonces ya de por sí se está identificando un área donde puedes tener debilidades. Y siempre hemos dicho, el equipo es tan confiable como su portero.
2: Sí.
0: Si un equipo tiene un buen portero, entonces no, el equipo puede jugar... Exacto, un equipo puede jugar diferente, pero cuando tu portero no te da seguridad, entonces el equipo juega diferente. Entonces, ya yo lo he conversado con varias personas, inclusive lo hablé con, en estos días atrás, con mi amigo personal, ex portero de la Selección de Panamá, ex portero del EPF, preparador de porteros especializado, técnico de fútbol formativo, Francisco Portillo, y se lo dije. Frank, tú deberías regresar al proyecto que tenías en algún momento de la Academia de Porteros. ¿Por qué? Porque próximamente eso va a ser un tema que hay que desarrollar en Panamá y tú lo sabes. Tenemos porteros que tienen buen biotipo, pero todavía les falta mucho trabajo con el tema de la confianza, de la salida, de jugar con los pies, que es lo que hoy se le pide al jugador moderno. Entonces, ¿por qué esperar que te digan desde afuera o que te digas tú en un nivel de selección es que no tenemos porteros si ya tú lo estás viendo?
2: No, en Costa Rica por muchos años, digo, juramos que a pesar de tener a Loni, a Rojas, a todos estos porteros, juramos que el caso de Gabelo Conejo nunca iba a ser superado.
0: Bueno, pasó como...
2: Y luego tuviste ahora el caso de este Navas, que se volvió, hay que decirlo, la figura con más trayectoria.
0: Bueno, es parecido a lo que sucedió con Penedo.
2: Costa Rica.
0: Cuando Penedo inicia su carrera con la selección, que se da producto de ese partido allá en Jamaica, donde Panamá gana 2-1 por la situación que ni Ricardo James ni Donaldo González pudieron viajar por el problema que había de clima en Miami para conectar los vuelos. Penedo debuta con la selección y poco a poco se fue ganando no solamente el tiempo de juego, sino el respeto en cancha. Pero se lo gana a punta de pulmón, de trabajo. Y mira cuántos años tuvo Penedo como portero titular y bajo esa estructura.
2: Pero es que es muy complicado conseguir un buen portero eso, como con los pitchers.
0: Estuvo siempre Calderón esperando su oportunidad. Después tuvo Manota Mejía esperando su oportunidad. Ahora salen nombres como Cuti Mosquera, todavía está Manota. Estaba también César Zamudio, por ahí aparece.
2: Pero ahorita mismo, a diferencia de otras versiones, no hay esa proyección.
0: No hay esa proyección. Fíjate que ninguno, excepto Eddie Roberts y César Zamudio, Manota, porque ya tiene mucho tiempo de estar afuera, no hay otro portero panameño que haya salido recientemente al fútbol internacional. Aparte, vuelvo y repito, de Eddie Roberts, que está jugando en Venezuela, y de Zamudio, que está jugando.
2: Pero lo de este Gon es algo distinto y ya realmente la edad también.
0: No, pero lo de Gon es porque él juega en Estados Unidos, digo. Es panameño, pero está allá en Estados Unidos, vive allá y es diferente. Pero fíjate que él tampoco está jugando. Ya de ahí en adelante, portero con portero, no tienes ningún portero de exportación. Hoy día que tengas ni a categoría juvenil tampoco.
2: Lo que es Liga Pro, no se ve nada así que tú digas que caramba, ese pelado quizás sea...
0: Mira, hay uno que otro, porque te repito, pero me parece que hay que seguir trabajando.
2: Y es parte, me imagino, justamente de lo que es la visión, si es que es lo que... Es lo que se esperaría,
0: exacto,
2: ¿no?
0: Hay que seguir trabajando.
2: Ellos, que es el que van a hacer, ¿no?
0: Y ojo, también hay que entender, el día pronto ya le estás exigiendo a un muchacho de 18 o 20 años que sea wow. Pero es que ya a esa edad tú tienes que tener muy claro ¿cómo se dice? La parte técnica, ya tú la tienes que tener muy bien identificada. Lo que tienes que hacer son trabajos puntuales. Pero hay muchas, muchas deficiencias técnicas en los jugadores, sobre todo en los porteros, que yo por lo menos he visto en las transmisiones. Entonces... Ya es un tema donde tú tienes que ponerle cuidado, vuelvo y repito, porque ya también pasa a nivel de las selecciones.
2: Sí.
0: Cuando van a los torneos juveniles, los porteros no son tan seguros como tú necesitas que sea el portero.
2: Héctor, ¿hablas más alguna expectativa sobre esta conferencia?
5: Bueno, yo la verdad solo quiero ver cosas nuevas que aporten a lo que será el nuevo proceso. Y cómo también se va a brindar el apoyo para que veamos y no esperemos hasta cercanías a los torneos importantes quiénes son el verdadero
4: o llamado relevo generacional que tiene esta nueva ola de talento panameño que para mí ahí basta y sobra.
2: Bueno, cuando ya son las 9 de la noche en todo el territorio nacional, señores, de parte de Miguel Ángel Cuadra, Miguel Alejandro Cuadra, Héctor Alamán, César en controles, Henry Rivera se despide y lo invito el día de mañana a vernos aquí y escucharnos a las 8 de la noche por las ondas de Arca Media en directo. Le invito también a seguirnos en nuestras redes sociales, arroba es la cancha, arroba Arca Media en directo. Sin más por el momento, me despido, así que nos vemos mañana. Chao.
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0: Héctor Lavoe y su orquesta. Bueno, Héctor, continuamos para complacer. ¿Qué te parece?
1: Apetico, porque usted dijo ahí que lo pidieron a Raimundo y todo el mundo. Aquí va una cosita así, mira.

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Dios formó al hombre del polvo de la tierra y sopló en su nariz aliento de vida, y fue el hombre un ser viviente. Entonces, ¿por qué nos destruyó?

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escribí la canción desde un punto de vista, otra vez, como observador, pero esta persona que cantó el tema lo estaba viviendo, y no hay nada como vivir la cosa para cantarla. Y la cantamos hoy aquí, como parte de lo que hacemos, recordando también a la gente con gran talento, como he dicho anteriormente, mis compañeros u otras personas que dieron cosas que merecen ser recordadas, y las personas que no lo conocen, porque lo conozcan al gran Héctor Lavoe.

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6:01 de la mañana, sean todos y todas bienvenidos al nuevo capítulo, un nuevo episodio de Panamá en Directo a través de la señal de Arca Media 97.7 en la ciudad capital, pero también a través de Top 95.7 en David, Chiriquí y Bocas del Toro. Para nosotros, como siempre, es un verdadero placer acompañarlos en este nuevo amanecer por la señal de La Vox 103.5. A cada uno de los televidentes que ya hace parte de la comunidad de Hispania Media, a ellos que están en sintonía, les damos los buenos días también. Mi nombre es Gonzalo Lázaro y junto a Alfonso Carrasco en los controles, Melissa Lázaro en la producción y Carreyes, que en minutos se conecta a esta mesa de trabajo todos, bajo la dirección del profesor Edwin Cabrera. Panamá en Directo tiene su propio canal en YouTube, Panamá en Directo, ahí nos consigue en la plataforma. Somos más de 21.000 personas las que hacemos comunidad presente allí en YouTube. Estamos en Instagram, en TikTok, en Twitch. Estamos en cada una de las plataformas para que nos escucha, nos siga. Y además hay que decirle que nos puede sintonizar en Amazon Podcast. Así avanzamos, ¿no? Hoy es martes, 8 de septiembre. Comenzamos. Temperatura en Ciudad de Panamá, 25 grados centígrados.

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1: Buenos días a todos. Hoy martes 8 de septiembre de 2026. Esperamos un tiempo más estable en algunos sectores, pero todavía con humedad e inestabilidad suficiente para generar lluvias puntuales. Durante esta mañana estamos esperando algunos aguaceros en sectores del Caribe y algunas áreas del interior. Hacia el mediodía y en horas de la tarde, lluvias se esperan para Panamá Oeste, Panamá Este, Cordillera de Coclé, también Veraguas, Darién y sectores de la provincia de Chiriquí, en Tierras Altas, Volcán, Boquete, Cerro Punta y áreas vecinas. En el Caribe esperamos lluvias en la tarde para Bocas del Toro, comarca Nove Buglé, Colón y Gunayala. Y en la ciudad de Panamá se esperan periodos soleados y calurosos con la probabilidad de aguaceros aislados y tormentas eléctricas puntuales. Las temperaturas alcanzarán entre 31 y 33 grados Celsius. Y los que quieren saber más del Niño, les comentamos, el Niño cambia el patrón de lluvias, pero la lluvia no desaparece. Y vamos con las diferentes salidas del sol en las provincias del Pacífico panameño. En Darién ya salió a las 6 y 2 minutos de esta mañana. Panamá Metro a las 6 y 8 minutos. En Azuero se espera la salida del sol a las 6 y 14 minutos de esta mañana y en la provincia de Chiriquí a las 6 y 20 minutos. En el Pacífico panameño estamos esperando la segunda marea a las 1 y 35 minutos de la tarde con 14.2 pies. Vamos al Caribe a las 10 y 18 minutos de esta mañana, 0.5 pies y la segunda marea a las 9 y 56 minutos de la noche con 1.4 pies. La luna está en cuarto menguante y salió esta madrugada a las 3 y 58 minutos, ocultándose esta tarde a las 4 y 48 minutos. Soy Annette Quinn para Arca Media.
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3: Hay que decir que con el propósito de fortalecer la capacidad de respuesta y garantizar la continuidad productiva ante la variabilidad climática, el MIDA, a través de su agencia en Chitré, sostuvo un encuentro de coordinación técnica con productores de azuero. La jornada de trabajo, liderada por la licenciada Anabel Salabria de Díaz, reunió a representantes de la Asociación Nacional de Ganaderos, la Asociación de Productores de Leche de las Provincias Centrales y productores independientes.

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9: Son las 6 y 8 minutos de la mañana. Melissa, ¿cómo me le va?
10: Buenos días, Gonzalo, a ti y a los oyentes que están conectados con nosotros el día de hoy.
9: Ya se van conectando los oyentes a esta hora a través de la señal de Arca Media y la señal de Panamá en directo, sobre todo por YouTube. Y cada una de los de las frecuencias moduladas, ¿no? Evidentemente. Bueno, Melissa, a ver. Comenzamos. Hoy entran en vigor los aranceles de Canadá sobre una serie de productos de Estados Unidos. Esto en represalia a las tarifas implementadas por Washington sobre productos provenientes de Canadá. Los aranceles son del 15, 25 y 50% y afectan unos 20.000 millones de dólares. Todo esto únicamente en importaciones provenientes de los Estados Unidos. Abarcan el acero, los productos lácteos, artículos electrónicos y también la pulpa de papel. El monto correspondiente o corresponde exactamente, según el gobierno de Mark Carney, a la cantidad de plata afectada por los aranceles impuestos por Donald Trump y compañía. Carney acusó a Estados Unidos de haber querido imponer a su país un mal acuerdo con condiciones injustas y tener el objetivo, además de convertir a Canadá en una filial. Y eso no va a pasar, dijo el señor Carney, el primer ministro de ese país. Y Trump se mete en una puja comercial, en otra, con su vecino. No contento con eso, El día de ayer, Melissa, o antes de ayer, a través de su cuenta de True Social, publicó un mapa completo de Canadá, Estados Unidos, México, gran parte de Centroamérica, con la bandera de los Estados Unidos. No se nos puede olvidar, es que no se nos puede olvidar que en noviembre hay elecciones de mitad de término. Y esto puede afectar al voto del Partido Republicano, tanto para el Congreso como para el Senado. ¿Por qué? Porque la situación, al usted implementar aranceles de lado y lado, usted está generando un impuesto que se traduce en que el costo de vida aumente. Y si le metemos este problemita o problemota a los Estados Unidos, no quiero ni comentarle cómo está la situación en Medio Oriente. El precio del Brent en estos momentos está rozando los $100 nuevamente. $98.68 con un crecimiento del 1.74%. Si vamos a ver el precio del WTI, que es el West Texas, el referente de los Estados Unidos, Melissa, estamos viendo que cotiza en estos instantes en $94.02. Y la situación se calienta, porque a pesar de lo que dice Irán, la cantidad de buques que está pasando por el Estrecho de Hormuz es mínima, mínima. Se habla de 2 a 3 buques diarios por esa zona. Y ya lo hemos hablado. Justamente allí, en ese enclave, al menos 200 barcos pasaban de manera recurrente día a día. Y hablando de la pelea comercial con Donald Trump, o entre Donald Trump y Mark Carney, hay que decir que Trump amenazó también con boicotear a los aviones Bombardier, Melissa. Usted sabe que está Embraer en Brasil, está Airbus en Europa, está Boeing en Estados Unidos y está Bombardier en Canadá. Pues Donald Trump dijo, vamos a ver si le ponemos aranceles también, ¿no?, a los productos ligados a esta aeronave. Además de anunciar, y veremos si lo logra, de no vender más Bombardiers en Estados Unidos o para los Estados Unidos. La guerra comercial, bueno, ahí disparando incluso la inflación, y no sabemos si en este mes de septiembre, cuando la Fed se reúne, tomará la decisión de subir o mantener las tasas. Bueno, Melissa, dicho esto, Nepal, que sigue tratando de salir adelante en medio de lo ocurrido, de ese deslave que dejó al menos 1.200 fallecidos, le está diciendo a los países potencia del planeta que tienen que pagarle a Nepal al menos unos $20 millones. Y usted dirá, ¿pero por qué? ¿Qué tiene que ver? ¿Qué tienen que ver los países potencia con Nepal? Bueno, básicamente por compensación climática, dado que las inundaciones, este deslave, indica que se producen en medio del cambio climático que se está viviendo en el planeta. Se habla incluso de que hasta el momento habrían 6.000 personas desaparecidas. Hay quienes mencionan dentro del gobierno nepalí que efectivamente la crisis climática desencadenó todo lo que se vivió, desde el deshielo que hubo en una de las montañas del Himalaya hasta la cantidad de agua que bajó, etcétera, etcétera. Por ende, el canciller de ese país, Shishir Kanal, le dijo a The Guardian que hacemos un llamado a la justicia climática de una vez por todas. Y le pedimos a los gobiernos que más contaminan, que son las potencias, que paguen al menos $20 millones para la recuperación de lo que está ocurriendo en el país. Nepal contribuye con menos del 0.1% de las emisiones globales de gases de efecto invernadero, mientras que sus vecinos, como por ejemplo China, se encuentra entre los mayores emisores del mundo. Entonces, ahí, en medio de la crisis climática, luego de esta tragedia, Nepal dice, no más, hay que pagar. Habrá que ver si los países potencia voltean a ver lo que dice el canciller nepalí. Bueno, Melissa, yo sé que usted está muy joven para jubilarse, pero muy joven para jubilarse.
10: Pero es, ya van varias veces y me preguntan lo mismo.
9: No, bueno, porque
10: te he dicho
9: sale.
10: Si es una preocupación que está latente.
9: Está preocupándose usted por jubilarse.
10: Porque
9: por
10: en algún momento me va a tocar, no me excluye eso en la vida. Y
9: si usted se levanta pensando y diciendo, oye, me voy a jubilar.
10: Obviamente
9: dentro de 40
10: no me
9: años.
10: Levanto pensando en eso, pero sí me levanto pensando en cómo voy a vivir en los próximos años. Y en algún momento voy a tener que jubilarme y en algún momento voy a tener que vivir sin el salario que estoy ganando ahorita. Entonces, uh-huh. Sí es una preocupación que está en mi vida, no la tengo como que estoy pensando en eso todo el día, porque no podemos vivir pensando en el futuro, pero sí tengo que vivir pensando en qué voy a hacer en mi presente para poder vivir estable, para poder estar estable en un futuro.
9: Entonces, la primera palabra que le voy a dar a usted para que esté tranquila, ahorre, mija.
10: Oh,
9: ahorre.
10: ¿Sí?
9: Ahorre.
10: Estoy intentando.
9: Ahorre, mija. Y usted ahorrando podrá quedarse tranquila en un futuro. Y ya le voy a comentar por qué le pregunto lo de la jubilación. Porque antes hay que decir que el régimen de Cuba aseguró que actualmente no mantiene ningún tipo de negociaciones con los Estados Unidos. No tienen previsto una agenda para retomarlas. Aunque afirmaron los miembros de la alta comandancia del régimen cubano que están dispuestos a conversar y conservar canales de contactos con Washington. La posición fue expresada no solo por el alto mando militar, sino también por el canciller de Cuba, Bruno Rodríguez, ayer, que habló frente a medios internacionales en La Habana. Bueno, Melissa, ¿por qué le preguntaba lo de la jubilación? Porque apareció el índice global de retiro del año 2026, hecho por la consultora International Living. Aquí lo que se muestra básicamente es cuáles son los mejores países para jubilarse en 2026. El índice evalúa 7 variables: vivienda, visas y beneficios para jubilados, costo de vida, desarrollo y gobernanza, clima, atención médica y afinidad. La medición busca determinar no solamente cuánto cuesta vivir en cada país, sino que también qué tan fácil puede ser establecerse, acceder a servicios, integrarse a la sociedad, mantener una buena calidad de vida, en fin. Bueno, Melissa, le doy la lista, ¿no? Son 1, 2, 3, 4, 5, 6, 7, 8, 9, 10, 11, 12, 13, 14, 15 países. Dígame en qué lugar quedó Panamá.
10: Ninguno de esos 15.
9: ¿Ninguno de esos 15?
10: O sea, yo sí hemos escuchado y hemos visto varias noticias que hay personas que buscan Panamá para retirarse, pero no sé si está en esta encuesta,
9: lista.
10: Ajá, en esa lista que se hizo. Sí he visto. Y se ha publicado que hay muchos extranjeros que buscan retirarse en Chiriquí, pero no sé si en la lista de este año esté.
9: Melissa, téngale fe al país. Un poquito, por favor. Panamá es el segundo mejor lugar para jubilarse en el 2026. Repito, tras el trabajo hecho por este estudio, por esta consultora International Living.
10: ¿Para panameños o para extranjeros?
9: Para jubilarse en el 2026.
10: En
9: evidentemente, aquí lo que muestra es que es para extranjeros. Dicho lo siguiente, aquí la clasificación va del 1 al 100 en cuanto a puntaje. Panamá únicamente es superada por Grecia. Salimos muy bien en vivienda. Salimos muy bien en visados y beneficios para los jubilados. Incluso es el país que más beneficios tiene para jubilados. Y llegamos casi al 100 o a los 100 puntos, sacamos 97 en este renglón. El costo de vida, ahí, desarrollo y gobernanza, también vamos allí. Cuidado médico, se muestra que Panamá tiene un sistema robusto, sobre todo en la parte privada, una afinidad con las personas, con con la población. Panamá sacó 89.3 puntos sobre 100. Por encima de Costa Rica, Portugal, México, Italia, Francia, España, Tailandia, Malasia, Ecuador, Malta, Uruguay, Irlanda y Colombia, señora. Para que usted le tenga fe a su país. Quiera a su país. Por cierto, Melissa, por cierto. Panamá derrotó a Costa Rica y no en fútbol, Melissa. Ya le voy a dar el datico. En temas ligados a lo que ellos sacan pecho, o por lo que ellos sacan pecho, hablamos de turismo. En el año 2025, Panamá superó a Costa Rica en ingresos por turismo, mientras que Panamá hizo 6.588 millones de dólares por ingresos en turismo. Costa Rica hizo 5.571 millones de dólares en ingresos por turismo. Esto no quiere decir que es que hayan venido más turistas. No, es que el desembolso de los turistas en Panamá es mayor. Lo que sí se está viendo es que con los números en la actualidad de la cantidad de turistas que han entrado a Panamá en 2026 con un crecimiento del 17%, vamos a superar a nuestro vecino por primera vez, ahí sí, en la historia en cuanto al número de visitantes, de turistas que entren al país. Pero otro datico, Panamá le viene dando sopa y seco, Melissa, como se le dice en el argot popular colombiano, a Costa Rica desde el año 2011. Todos los años, Panamá factura más en temas turísticos que Costa Rica. Son las 6:23. Vamos a hacer una pausa y ya venimos con más.

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9: Ya son las 28 minutos de la mañana. Estamos de vuelta aquí en Panamá en Directo y en el metro de Panamá. Te recuerda que para mantener nuestras estaciones y trenes limpios, evita consumir alimentos, bebidas dentro del sistema. 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Ya son las 6:30 minutos de la mañana.
10: Son las 6:30 minutos de la mañana. Don Ica Reyes, ¿cómo me le va?
11: Bien, buen día, ¿cómo está, Gonzalo?
10: Tranquilo.
11: Jornada de martes. ¿Cómo está, Meli?
9: Bien.
11: Sí.
9: Sí.
11: Tus ojos me dicen que no, que está cansada, agotada.
9: Sí, estoy cansada.
11: Pero si apenas martes.
9: Pero ayer me levanté muy temprano para trabajar, a las 2:30 de la mañana. Uh-huh. Me acosté a las 11:30 de la noche. Estoy cansada.
10: Oye, 11 de la noche trabajando.
9: No, estaba en un evento.
10: Ah, bueno, pero pues, usted quiso, pues.
9: Bueno, estaba en una conferencia y ya luego cené y eso, pues, se hizo tarde.
11: O sea, esas agendas nocturnas de tipo protocolares sociales como que no van muy bien con cuando se madruga, obvio, ¿no?
9: Es correcto.
11: Algo rezado.
10: El que le iba todos los días, le iba toda la semana. O mejor dicho,

0: una consulta. Es una consulta. ¿Le creo o no le creo? Yo voy a seguir su consejo. Uh-huh. ¿Le creo o no le creo al contralor Anel Boló Flores? Dígame, sí. Dígame usted.
1: Pero usted armó unas turcas. ¿Qué le pasó ahora con el señor?
0: Escúcheme, usted sabe que ayer hubo comparecencias, sustentación de las vistas presupuestarias. Estuvo con los diputados. Noticia positiva, hay que destacar el tema de los vehículos nuevos. No va a refrendar
1: comprar
0: más.
1: Compras.
0: Perfecto. Compras. Pero bien. Ahí, check, contralor. Bien, no más compras de vehículos nuevos, porque además dio el argumento válido de que el carro se daña y se queda ahí tirado. Yo le dije, porque comprar una bujía en el estado panameño debe ser una tortura. Pero dicho eso, y amén de ese check y ese visto bueno, Icar, de verdad, dígame, ¿le creo o no le creo cuando él dice que Gerardo Solís no cometió ningún error?
1: Ahí está la denuncia interpuesta. Ahí está la denuncia interpuesta. Varios diputados, otras figuras han interpuesto denuncias ante el Ministerio Público.
0: Claro, pero
1: ahora, ojo, para que inicie investigación tiene que haber alguna gestión de Contraloría, si es por esa parte.
0: Él lo dijo. En esta mesa, en este plató, como usted le dice, en este plató hace, ¿qué? 8 meses, 9 meses cuando vino, que él había introducido los papeles de la investigación al excontralor, al Ministerio Público, y que estaban allí. Le pregunto, Icar, ¿le creo o no le creo? Dígame usted. Si usted me dice que no, pues no. Si
1: para empezar, empezar, los dos son PRD, aunque lo nieguen, los dos son PRD.
0: Bolo Flores no es de parte del PRD.
1: Por Dios.
0: Partidista no es, que
1: señor,
0: su corazón...
1: El señor contralor se tiró de vicepresidente independiente y al final, como terminó y perdió, se fue al PRD.
0: Que el corazón del señor tenga un tinte rojito allí no quiere decir que sea PRD, porque hoy no lo es a nivel de partido. Pero
1: no
0: dígame.
1: Lo es porque no está, obviamente, inscrito en el partido.
0: Dígame.
1: Pero no, yo no le creo.
0: No le creo.
1: Mire, yo sí vengo enojado un poquito, incómodo un tanto, porque de verdad yo no me atrevo a hablar cosas que no manejo al dedillo, pero yo siempre trato de usar la lógica.
0: Dígame.
1: Iba saliendo del túnel de Paitilla, del túnel de las esclavas, directo a balazo para acá, y me encuentro con el tranque. El guardia me dice, ¿usted va antes o después del puente? Yo pensé que era un retén. Yo, pero normal, no, yo voy después del puente. Ah, no, es que lo que pasa es que están desviando. No te explican nada, normal. Y después cuando caigo en cuenta y que veo cuál es el asunto, eso fue a las 7:30 de la noche de ayer. Ese asalto frustrado al camión blindado y el auto ahí todavía está virado sobre el puente.
0: Están haciendo el peritaje, Kiara.
1: ¿Tanto
0: peritaje?
2: Bueno, ahí... Pero eso no es algo sencillo.
1: Pero si no hay muertos. Que
0: no,
1: yo sepa,
0: pero bueno, también de los castillos, investigaciones.
1: Wow.
0: Pero bueno, están haciendo su trabajo. Si hace su trabajo, le molesta. Si no, también.
1: Uso la lógica, dije. Uso la lógica. Para mí es mucho tiempo para levantar una escena. Oye, ¿pero quién robó un carro blindado a esta altura del partido ya?
0: A las 7 de la noche, Icar. Mire usted. ¿Qué le puedo decir? Eso sí le voy a decir algo, Icar. Yo sí le voy a decir lo siguiente. El presidente, porque esto sí lo ha dicho el presidente, junto con el ministro Ábrego, han repetido una y otra vez que lo que se está viviendo en la calle, sobre todo en esta especie de
1: espiral de violencia.
0: Espiral de violencia ligada a sicariato, que no tiene nada que ver con lo ocurrido en la noche, en la mañana, porque en la mañana hubo un intento de sicariato.
1: Impacto de bala, un carro se dan.
0: Es un tema entre bandas. Y seguramente es así. Es un tema entre bandas por el micro y el narcotráfico. Pero, Icar, en un país en donde ya la cifra oficial de desempleo es de 10.4%, lo dijo el ministro Chapman la semana pasada en un foro en el Sheraton, y en donde la informalidad está rondando el 60% o un poquito más, es evidente que este tipo de situaciones se van a vivir más. ¿Por qué? Porque la gente necesita chamba, trabajo, y no hay. Y se opta por lo más fácil. Y sobre todo lo que estamos viendo en este tipo de situaciones. Ayer, por ejemplo, detuvieron a dos personas ligadas al intento de
1: sicariato. Sí, la persecución terminó acá en Calle Estudiantes, cerca del Instituto Nacional.
0: Un menor de edad, nuevamente. Entonces, esa falta de presencia del Estado con políticas públicas va a generar que sigamos viendo este tipo de imágenes

0: por la falta de trabajo.
1: Exactamente donde iba a parar.
0: Son las 6:36. Profesor, muy buenos días.
2: Buenos días. Buenos días a todos, a todos, a todas.
3: De igual. Regreso.
2: ¿Ah?
3: De regreso.
0: Trabajo de campo, ¿no? Trabajo de campo.
2: Agotado, pero bien. Con la satisfacción del deber cumplido. Total. Como debe ser. Y aquí, martes 8 de septiembre de 2026, luego de una jornada histórica cubierta por ustedes en el día de ayer. Qué bueno ser parte de esa historia. La cosa que más me gustó que le escuché a Ilia Marota, porque yo sí creo en eso. Dice Ilia Marota, estoy aquí. Tengo claro que estoy aquí no por ser mujer, sino porque lo he logrado, lo he conquistado, me he preparado, algo así. Ese es el discurso correcto. No es porque sea hombre, porque sea mujer, porque sea alto, porque sea bajo, gordo o flaco, negro o blanco. No, el mérito que logra adquirir la persona para lograr sentarse en esa silla. Bien por ese discurso. Veo a la gente alterada todavía el día de hoy.
0: ¿Por qué?
2: Por lo que yo dije y lo cual reitero.
0: ¿Cuál? ¡Ah, no! Es que usted ayer encendió las redes porque con ese discurso que algunos han catalogado incluso de clasista.
2: Clasista.
0: Las redes le dieron de todo, ¿no?
2: Buenos días, dice Daisy López. Saludos. Que el profesor mejore su forma de hablar al decir que no quiere que el pueblo entre al canal. Yo entendí lo que quiso decir, pero como dice Gonzalo, las formas importan. No sé qué es la forma.
0: Ah, ya.
2: Bueno, y claro, primero, aquí el concepto de pueblo, eso es un vocabulario, el concepto, no la palabra, muy manipulado por la izquierda internacional. El pueblo, entonces el pueblo son los pobres, lo cual es absolutamente mentira. Dice Pedrito Altamiranda, un hombre brillante, y que a pesar de haber fallecido, sigue, ha trascendido en la vida de los panameños. Pueblos somos todos, dice en su canción. Todos, sí, pero si es así. ¿Cuáles son los elementos del Estado? Población, territorio, gobierno y soberanía. Esos son los cuatro elementos que configuran un Estado. La ciencia política nos dice que no, la población es nada más los pobres. La población no es nada más las mujeres, no es nada más los hombres, no es nada más los menores de edad, no es nada más los mayores de edad. No son los blancos, no son los ricos, no son los negros, no son los pobres.
4: Siempre hablo de que las capas.
2: Ah, eso es otra cosa. Eso es otra cosa. Yo estoy hablando del concepto de pueblo. Sí,
4: pueblo.
2: Pueblo somos todos.
4: Pero don Pedro también
2: el rico
4: decía,
2: y el pobre.
4: Profe, pero don Pedro también decía la canalla.
2: No, pero decía su canción, el pueblo somos todos. Y entra a establecer todas las distintas especificaciones panameñas. Pero yo no voy a caer en esa trampa demagógica de que cuando me hablo del pueblo, hablo de los pobres nada más. Pueblo somos todos. Los que integran la sociedad en el Estado, organizado políticamente. Entonces yo me reitero en mi teoría. Yo quiero que al canal vaya la gente que sabe y que tiene visión de Estado y de economía y de finanzas y del mundo marítimo para que el canal le rinda al país 3,000 millones, 5,000 millones, 10,000 millones, cada vez sea más eficiente y más rendidor para el Estado.
0: Pero cuando usted dice que el pueblo no debería estar ahí en la Junta Directiva.
2: No, es la demagogia. De la izquierda, que el pueblo sí, no está bien, representado.
0: Bueno, está bien. Yo entiendo lo que usted quiere decir, pero bueno, dicho esto, ¿en la junta directiva para usted no hay nadie que represente ese pueblo?
2: Sí, ahí está Lucho Navas, por ejemplo, indiscutiblemente. Está el otro señor que se me olvida el nombre, pues uno de los más recientes y así por el estilo.
0: ¿Nelson Jackson no representa el pueblo?
2: Bueno, pero voy a seguir hablando en serio.
0: Pero,
2: ¿usted de verdad cree? Pero mira, ay, que tengo.
4: No, es que yo. Pues,
2: dime si quiere hablar mal de la Asamblea y entonces de la Asamblea.
4: No, profe, ese fue un dardo envenenado.
2: Totalmente. Totalmente. La Asamblea tiene un representante.
0: Sí.
2: Ajá. Entonces, según Gonzalo, Nelson Jackson representa al pueblo. Pero, si ahora la señora. ¿Cómo que se llama?
3: Uh-huh. Ilia.
2: Y, no, la.
3: Shirley
2: Castañeda. Se le antoja llevar a un directivo a reemplazar a Nelson Jackson y pone a uno de los de Vamos O pone un yeyecito, ahí no está el pueblo representado.
0: Yo
2: le estoy revolviendo la pregunta.
0: Yo le hice una pregunta.
2: Yo le estoy devolviendo la pregunta.
0: No, pero...
2: Si cambian en el Son Jackson, ¿el pueblo debe estar representado?
0: No, porque la asamblea depende del pueblo, responde el pueblo.
2: O sea, ¿qué viene la pregunta envenenada?
0: No, nada más le estoy haciendo la pregunta. Oye,
2: pero si es una pregunta envenenada, es que Nelson Jackson. No, es que la asamblea tiene un representante. No dice si es Nelson Jackson o Pedro Pérez, o quien sea. No, no, no, es un representante. Ellos escogen el representante. Punto final. Pero yo me reitero, yo quiero que al canal vaya la gente que sabe. Sean negros, o sean blancos, gordos, o flacos, lo que sean, pero que saben lo que tienen que ir a hacer.
4: O sea, que no se nombre por politiquería.
2: No, ni por demagogia barata. Es que el pueblo, fuera. Gente que sabe. Independientemente de la clase social de donde venga. Gente que sabe.
0: Sí, hay gente en cualquier clase social. O sea, ese estigma de que únicamente quien tiene una clase pudiente es el...
2: Sí.
4: No.
0: Alfel Omega,
4: para.
0: Pues no.
4: Ey, Gonzalo, yo conozco gente más graduada que un termómetro.
0: Por eso te digo. Por eso te digo. O sea, eso no le impide... O sea, la clase social no debería ser una barrera.
4: No,
0: en absoluto.
4: Más grados que un termómetro, pero nunca han cambiado. Ya.
2: Bueno, de eso se trata. Yo sí soy de los que creo que al canal debe ir gente con conocimientos, independientemente del sector social de donde provenga, total, independientemente de su etnia, independientemente de su religión, gente que sepa administrar ese recurso del Estado. Omar Torrijos dijo un día, refiriéndose a Amador, primero utilizó la palabra colectivismo, dice, el uso más colectivo posible.
4: Sí.
2: Usted sabe que colectivismo es sinónimo de qué. Pero dijo, yo me imagino a los niños del Chorrillo, creo que fue, corriendo por Amador. Eso es lo que menos ha ocurrido. Eso es lo que menos ha ocurrido. ¿Y por qué es lo que menos ha ocurrido? O mejor dicho, es lo que no ha ocurrido. Porque con muy buena visión, la ARI en su momento, la OVR actualmente, ha desarrollado un plan maestro en Amador, que ahí usted lo tiene. Bueno, la gente puede ir en metrobús, como puede ir en carro, como puede ir caminando, así en bicicleta, pero esto es un desarrollo económico.
0: Sí, sí.
2: Y de esparcimiento también. Entonces, ¿de qué estamos hablando? Así es como es. Y que en la zona del canal, no, la zona del canal, lo que era la zona del canal, que ahora es el área revertida, tiene que dar el mayor rendimiento posible. ¿Para qué? Para que ese rendimiento, si es bien administrado y no se lo roban los gobernantes, entonces le llegue a la base social más necesitada. Entonces esa es otra discusión. Esa es otra discusión. ¿Cómo se distribuyen los recursos en el Estado panameño para que más gente sea beneficiada? Entonces entramos a otra fase de la discusión.
0: Que es el tema que planteábamos ayer. Una cosa son los réditos que puede dar el Canal de Panamá por el cobro de peajes anualmente, y otra cosa es cómo el Estado los administra.
2: Esas son dos discusiones.
0: Entonces,
2: diferentes.
0: Es importante destacar que la gente dice, es que a mí no me llega ni un real del canal. Porque el canal está sometido bajo el yugo, por ejemplo, de fuerzas empresariales, etcétera, etcétera. Su argumento puede ser válido o no. Pero dicho eso, aquí hay algo que es certero. El Canal de Panamá no define cómo se utiliza esa plata.
2: No.
0: El Canal de Panamá le da un cheque al Estado, y en este caso al gobierno, que es quien maneja el Estado, y el gobierno hace lo que le venga en gana con esa platica. Incluso una cantidad de plata importante que se nos va todo en subsidio. Entonces, saquemos de alguna u otra manera del discurso, amén de que quien administra la plata es el gobierno, al Canal de Panamá. Sí, el Canal de Panamá tiene oportunidades. Sí, podemos entrar en una diatriba y un debate incluso social. Bienvenido al debate. Yo puedo estar de acuerdo o no estar de acuerdo. Pero lo que sí es cierto, y es un fact, y es un hecho, es que el canal no maneja la plata que entrega. La maneja el gobierno de turno. Entonces, el dedo inquisidor va hacia el gobierno de turno en cómo maneja esa plata que no le termina de llegar al pueblo.
2: Y esa es otra discusión. Esa es otra discusión. Es que la plata del canal debe ser para educación, es que debe ser para hospitales, es que cuando se hacen esas leyes con camisa de fuerza hay riesgos. Claro que podría determinar, bueno, en el caso del canal no, porque creo que la constitución es muy clara. Van a las arcas del Estado, punto final. Pero a veces hay normas. El impuesto a la gasolina, una parte será para subsidiar el tanquecito de gas. Entonces la ley dice eso. Pero esas leyes se convierten en camisas de fuerza. A veces son buenas, a veces no son tan buenas. Pero bueno, yo aplaudiendo pues el hecho. Yo como no tengo paciencia para ver la asamblea, yo aplaudiendo también. Qué bueno que el contralor haya dicho, y espero que los y las diputadas hayan escuchado el argumento, que es totalmente válido. Cuando compras un carro en el Estado, el valor es mayor. Mejor dicho, el gasto es mayor. Tienes que cambiar pieza, tienes que darle mantenimiento, tienes que cambiar la llanta, tiene. Y después pasan 10, 15, 20 años y vaya para el cementerio de carros del Estado. Cuando alquilas el carro, oye, llévate este carro que se dañó y tráeme otro. Este carro está dando problemas, tráeme otro. Este carro lo rayaron, buscamos uno que no esté rayado. Y así sucesivamente. Lo planteado por el contralor me parece 100% válido.
0: Yo estoy de acuerdo con usted.
2: No puedo estar de acuerdo con que el contralor le diga al ejecutivo si va a comprar más carros o menos carros. Porque esa no es su función.
0: Pero ¿cómo así?
2: Pero si el gasto está en el presupuesto y tiene número y tiene partida, no es el contralor que puede decir, no me da la gana.
0: Bueno, pero él puede decir, no lo voy a refrendar.
2: Ajá, y entonces él es el que manda.
0: Pero él no.
2: No me digas ningún pero. El contralor manda o no manda en el país.
0: El contralor.
2: O sea, cogobierno.
0: ¿Cuál es la función del contralor?
2: Cogobierno.
0: ¿Cuál es la confusión?
2: Controlar.
0: Controlar,
2: que
0: ¿verdad?
2: Tú no gastes fiscalizar. Lo que no existe.
0: Fiscalizar y controlar. Uh-huh. Entonces, si el contralor. Y aquí ahora dirán que yo soy el defensor del señor.
2: Pero eso es lo que estás haciendo.
0: Bueno, ni más faltaba. El señor, ¿qué hace? Controla y fiscaliza. Le está diciendo al Ejecutivo, no más refrendo de carros nuevos.
2: Si yo tengo la plata y la partida está asignada, quien determina no se compra más carros es el Ejecutivo. No es el Contralor. A menos que tú aceptes la teoría, que era la teoría de Rubén Darío Carles, el apreciado y querido Chinchorro, que prácticamente era cogobernante. Si estás de acuerdo con eso, bueno, ya es otra teoría.
0: Eso es lo que eso lo está diciendo política. Usted.
2: Lo estoy diciendo yo, en base a experiencia vivida previamente.
0: O sea, lo que te está diciendo es que el contralor no es el vicepresidente.
2: Yo estoy diciendo lo que tú estás diciendo.
0: No.
2: Que el contralor puede erigirse por encima del presupuesto aprobado por el Ejecutivo y aprobado por la Asamblea, donde dice el gasto está aquí y la plata está aquí. A mí no me da la gana.
0: Bueno, habría que ver cuántas entidades del Estado tienen en su presupuesto comprar 5 carros. También,
2: 25.
0: Habría que ver.
2: 25. Pero si la plata está y la partida está, es el Ejecutivo el que determina. Se congelan las partidas de adquisición de vehículos. Pero no es el Contralor el que lo determina.
0: O sea, el Contralor ni siquiera puede asesorar al Ejecutivo y decirle.
2: Asesorar.
0: No, en el sentido de no va a comprar
2: pero
0: esto.
2: Pero es que ese no es su papel. Su papel es controlar.
0: Dicho eso.
2: O sea, que está por encima del MEF el Contralor.
0: Ya va. Dicho eso.
2: Si el MEF le dice la plata está.
0: Y el contralor dice, ¿y hay necesidad de eso?
2: Ay, pero ese no es tu problema como contralor. Yo controlo. Ese no es asunto tuyo.
0: Yo controlo.
2: Tu tema es controlar que
0: el gasto.
2: Se esté haciendo con los recursos del Estado. Obviamente, tal cual reza la ley. ¿No es otro?
0: Entonces es un festín. O sea, nadie le da un parado.
2: Nuevamente, la decisión. Ahora, que la palabra que él usó fue, voy a sugerir. Pero para mi gusto, cuando un contralor dice voy a sugerir, es No lo voy a hacer.
0: Bueno, sugerir.
2: No lo voy a hacer.
0: Sugerir, asesorar, decirle.
2: No, señor, es que el Contralor General de la República, no lo digo por Flores, lo digo por todos los anteriores y por los que vengan, no cogobiernan. Fiscalizan la buena utilización de los recursos del Estado y pueden decir, párame esto porque aquí hay una mala utilización. Por ejemplo, que las laptops, en lugar de que cuesten $500, están costando $2,000. Párame eso. Para eso ahí. El asunto que tienen ahí es que al revés. Que las laptops están cotizadas en 1,500 y el Estado está pagando 400 y pico. Pero no es el Contralor no co-gobierna. Ojo con eso. Crisis han dado en este país por eso. Ahora, yo sigo aplaudiendo su argumento. 100% lo respaldo. Ni un carro más. Ahora, pero como tú le dices, por ejemplo, fíjate el contrasentido. Pues el Ministerio de Ambiente,
0: sí,
2: me parece algo responsable, ha engrosado la planilla de guardaparques. Porque es absurdo que el Estado panameño tenga X cantidad de parques que hay que proteger y no tuviese guardaparques. Es poco probable que vayas a encontrar empresas de alquiler de automóviles que te alquilen pickups, que son los más utilizados, o estos Jeep 4x4. ¿Cómo le dices al Ministerio de Ambiente que no compre los vehículos que necesita?
4: ¿No alquilan pick-up?
2: Muy pocas empresas. Las hay.
4: Bueno, para esos
2: ministerios. Los amigos de Bot ya tienen hasta camiones de mudanza.
4: Para esos ministerios técnicos de presencia nacional, sí, por lo general se compra la flota, profe. Se compra la flota de pick-up.
0: Yo le digo algo. Usted me puede decir lo que quiera. Yo, con el señor Anel Bolo Flores, lo que tengo son diferencias y no similitudes, pero en este sí tengo que decir, oiga, hay 32,000 carros allí del Estado. 5,000 son chatarra.
2: Sí. No, es absurdo.
0: Se acaba el festín, pues.
2: Es absurdo.
0: Y ojo, él no dijo voy a prohibir. Él dijo voy a mandar una nota al MEF para que evite comprar vehículos. No es que yo vengo con el mazo y digo no compren.
4: Ay, voy a abrir la nota para exactamente
0: cuál entonces, es
4: la
0: palabra dicho, que utilizo. Dicho esto, le hago la misma pregunta que le hice a Icar. ¿Le creo al Contralor o no le creo, profesor?
2: ¿En qué no le cree? Bueno, pero se dice, buen día, alquilando carros das cabida a más carros con placas encubiertas y sin rayas. Ponle una calcomanía del ministerio y la institución.
0: Ya lo dijo ayer también.
2: Y esa calcomanía se quita.
0: Se quejó de eso también ayer el Contralor. De la cantidad de vehículos con placas o sin placa en este caso y la cantidad de escoltas que tenían los funcionarios.
2: Bueno,
0: eso lo dijo el Contralor.
2: Esa es otra discusión sobre las escoltas. Tú alquilas un carro donde nuestros amigos de Bondiet y lo alquilas para el MEF. Le pones una calcomanía del MEF que la quitas y la pones sin ningún problema. Carro alquilado del MEF.
4: Mire, textualmente, Gonzalo. Aquí tengo una nota que voy a firmar en el día de hoy y la haré llegar a donde el ministro Chatman para suspender la compra de automóviles para el
2: Estado. Suspender, imagínate. Yo no puedo estar de acuerdo con eso. Por principio no puedo estar de acuerdo.
4: Suspender. Él no habla de que voy a sugerir.
2: O sea, esa decisión no la toma la Contraloría, es una decisión del Ejecutivo, que en ocasiones anteriores han tomado contención del gasto, se suspende la partida tales y tales y tales y tales. Es una decisión del Ejecutivo, como órgano. No es función del Contralor tomar esa decisión. Por sí y ante sí. No lo es. Pero, dicho eso, estoy 100% de acuerdo con el argumento de revisar esta historia de andar comprando en lugar de andar alquilando, que es lo correcto. En lo que no puedo aplaudir al Contralor es que diga que Gerardo, él no le ha encontrado nada a Gerardo Solís. Vamos a ver.
0: Pero no le creo al señor.
2: Vamos a ver. ¿Hay o no hay, para usar una palabra vulgar, hay o no hay un peo armado entre China y Panamá por Panama Ports?
0: Sí, señor.
2: ¿Quién puso la denuncia? ¿Quién hizo el audito? ¿Quién dijo que nos han esquilmado Panama Ports al Estado panameño?
0: Anel Bolo Flores.
2: Ajá. ¿Y quién refrendó el contrato?
0: El señor Gerardo Solís.
2: Entonces, ¿cómo dice que él no le ha encontrado nada malo a Gerardo Solís?
0: Pregúntele aquí.
2: Para hablar de un caso.
0: No le quiero traer los casos de los corregimientos y representantes que han tenido problemitas con la Contraloría en este momento. Que son, ¿cómo así? Usted sabe que el señor Gerardo Solís dijo que casi el 100% de las auditorías que él hizo sobre juntas o representantes y corregimientos fue perfecto. El 97% de las auditorías sí, pero, que hizo Gerardo Solís pasaron bien.
2: Pero qué cosas de la vida, ¿no? Porque el señor de apellido Montenegro, que estuvo en esta silla sentada, que retó al poder de Benicio Robinson, lo tiene subiendo y bajando escalera allá en Chiriquí.
0: Sí, señor.
2: Pero a otros no.
0: A otros no.
2: Cosas de la vida que pasan en este país, así como que, oye, ¿qué habrá pasado?
0: Pero, y además hay otra cosa. Hay otra cosa. Si el contralor dice que Gerardo Solís no cometió ningún error, ¿por qué la Contraloría, a según el contralor, le envió auditorías al Ministerio Público para que viera o no? Si yo veo que no hay ningún error, yo ni mando nada.
2: Así es.
0: O sea, yo no mando absolutamente nada. Y recordemos algo. El contralor Anel Bolo Flores dijo en esta mesa que él había enviado al Ministerio Público las auditorías sobre parte de la gestión de Gerardo Solís. Ellos van a revisar, que sí.
2: Y eso, yo nada más le estoy poniendo un ejemplo. El caso Panama Ports. En buena medida, por hacer su trabajo, fue el contralor Flores quien nos metió en este huevenele con China. Por hacer bien su trabajo. Fue a emitir unos auditores en Panama Ports y dijo, mírenme, dijeron que habían invertido tanto y no han invertido tanto. Dijeron que nos dieron menos plata en el Estado panameño por aquel invertido y no hubo tal cosa. Ah, pero cuidado. Pues Gerardo Solís el que lo refrendó.
0: Le pregunto.
2: ¿Cómo me dice que no les ha encontrado nada?
0: Pero es que, a ver.
2: La secretaria general de Gerardo Solís no está subiendo y bajando escalera en el Ministerio también. Público.
0: Pero es que hagamos una pregunta. Contralor. Carlos Pérez Herrera, ex representante de San Francisco, no tiene prohibición de salir del país. Por investigaciones.
2: ¿Y eso qué tiene que ver con el Contralor?
0: Porque el Contralor, las auditorías alrededor de San Francisco durante la gestión de Carlos Pérez Herrera arrojaron que el Ministerio Público a través de un acto judicial dictaminara que aquí puede haber una imputación de cargos y dictaminó la justicia panameña mientras está en la investigación y la imputación de cargos ya hecha de que no puede salir del país.
2: ¿Y entonces?
0: Entonces, dicho esto, no me puede decir ahora el señor Contralor Anel Bolo Flores que el trabajo que hizo Gerardo Solís sobre, al menos, mire, ese representante estuvo bien. ¡No! ¡No estuvo bien! O sea, lo que estoy diciendo es que durante el quinquenio pasado...
4: Me estás enredando.
0: A ver, le voy a decir lo siguiente. Traigo un ejemplo de un representante que tiene líos judiciales hoy en día. Carlos Pérez Herrera. Durante la gestión de Gerardo Solís dijo que en la mayoría de los casos que, digamos, están involucrados representantes en las auditorías, no pasaba absolutamente nada. La auditoría que se hizo durante el quinquenio pasado sobre Carlos Pérez Herrera y su gestión en San Francisco obtuvo casi que el 100%, dicho por la Contraloría. Explíqueme usted cómo 2-3 años después cambia la cosa, ¿no? Cambia la cosa. Ah, entonces Carlos Pérez Herrera sí tuvo problemitas y sí evadió el pago de plata al Seguro Social. Ahí es donde está la disyuntiva. ¿Por qué durante Gerardo Solís no pasó nada? ¿Y por qué con el contralor Anel Bolo Flores sí está ocurriendo? Amén de que ese es su trabajo, ¿no? Entonces, eso es donde yo pregunto, ¿por qué él dice que Gerardo Solís no cometió ningún error?
2: No le encontró nada malo.
0: O sea, ¿no cometió ningún error en qué? ¿En que se hizo el de la vista gorda? ¿En que no vio y abrió unos documentos? ¿En que las auditorías qué?
2: Muy mal que le digas al país que no le encontraste nada a Gerardo Solís y la secretaria general de Gerardo Solís está por ahí de boca en boca en Ministerio Público, ¿no?
0: Ahí yo sí, y ahí yo estoy totalmente de acuerdo con el diputado Jonathan Vega. Gerardo Solís, paseándose tranquilamente por el Club Unión, como si nada.
2: ¿Pero qué tiene malo que...?
0: No hablo que sea el Club
2: Pero
0: Unión.
2: Si es socio, ¿no?
0: No hablo del hecho de que sea socio, no. Hablo del hecho per se de que el excontralor debería estar respondiendo ante la justicia y no pasa nada. Está tomando piña.
2: No, lo mal está que haya dicho que él no le encontró nada malo. Muy mal que haya dicho eso. cuando el país está viendo una realidad diferente. Porque no hay forma de justificar esas imágenes de José Gabriel Carrizo, sí, llegando al SPA, y tú tienes que hacer la pregunta inmediatamente, ¿y dónde estuvo el contralor? Si hay gente como Carrizo que los están acusando de enriquecimiento ilícito, creo que es la acusación, sí, o injustificado, mejor dicho, ¿dónde estuvo el contralor fiscalizando? Entonces, ¿cómo le vas a decir al país que no le has encontrado nada?
0: Sí. Es que le voy a decir algo, un datico, una opinión no solicitada del contralor que a veces nos escucha. Si usted quiere ganar puntos con el país, empieza a ver a figuras del gobierno pasado que tendrían que estar respondiendo a la justicia, Ricardo.
4: Pero eso no es ganar puntos al país, hacer tu trabajo.
2: Sí, así es.
0: Yo sé que es hacer su trabajo.
4: Ganar puntos si tienes un proyecto político a futuro. Mm. Son dos cosas distintas, por Dios,
0: José. Mm-hmm. ¿Y usted duda que el señor no tenga un proyecto político?
4: No sé, tiene todo el derecho. Pero en estos momentos es contralor. Tu trabajo, perfecto, es controlar.
0: Perfecto.
2: Fiscalizar.
0: Yo estoy completamente de acuerdo.
2: ¿Y entonces qué va a pasar? Pues
0: las juntas comunales tienen un serio problemita con Anel Bolo Flores y con Gerardo Solís no pasó absolutamente nada. Está bien. Está bien.
2: Después no diga que no se lo dije. Después no diga que no se lo dije. Yo estoy así como...
0: ¿Y el señor se embarraca conmigo? ¿Se molesta?
2: ¿Quién?
0: Bueno, el contralor. Uno lo defiende.
2: ¿Y por qué?
0: Bueno, porque...
2: Te dijo que estaba bravo conmigo. Ay,
0: mensajero ahí.
4: Mensajero. No, pero Gonzalo debe ser a mí... Él me... No sé. Gonzalo debe ser a mí... No sé.
0: No, pero bueno...
4: ¿Y usted qué le hace? ¿Qué le afecta? ¿Qué mella
0: no,
4: le hace
0: no,
4: usted?
0: No me afecta en lo absoluto.
4: Que una figura como el contralor de turno esté de bravo con usted.
0: A mí, en lo absoluto, para entonces, nada. Para nada. Solamente le estoy diciendo una recomendación. Haga el trabajito con Gerardo Solís, contralor. Haga el trabajito. Haga el trabajito. Que el señor debe responder a la justicia.
2: Mensaje de la coordinadora campesina por la vida contra los embalses.
0: Uy, sí.
2: A la nueva administradora del Canal de Panamá, Ilia Espino de Marota. Río Indio, Panamá, lunes 7 de septiembre de 2026. Nosotros, las comunidades campesinas y nuestra coordinadora campesina por la vida contra los embalses, queremos enviar un llamado. Debe ser queremos hacer un llamado. Queremos enviar, dice el texto, un llamado lleno de firmeza, esperanza y amor a todo nuestro pueblo en general en medio de la no escucha, la discriminación, las actuaciones impositivas e ilegales y la prepotencia de la administración del Canal de Panamá. Hoy, lunes 7 de septiembre, ha sido la toma de posesión oficialmente de la ingeniera Ilia Espino de Marota como administradora del Canal de Panamá. El cambio del doctor Vázquez por la ingeniera Marota es la reafirmación de su política a favor de los intereses del comercio marítimo y de los grupos económicos poderosos, es decir, un modelo de desarrollo extractivista. Por esa razón, su proyecto de Río Indio continúa impasible e indiferente al clamor y rechazo de nosotros, los campesinos, quienes seguimos exigiendo la licencia social prometida por el doctor Vázquez y obligatoria por exigencia del acuerdo de Escazú. En dicho acto, la ingeniera Marota no ha planteado nada sobre la búsqueda de nuevas alternativas técnicas, como ha sido señalado por la Sociedad Panameña de Ingenieros y Arquitectos en su informe de 2025. Esto es para evitar los impactos socioambientales que hicieron descartable dicha propuesta de Río Indio en 2006, justamente por la autoridad del canal, hace 20 años. ¿Será el caudal hídrico de Río Indio aumentado a pesar del cambio climático? ¿Será que el caudal de Río Indio? La ingeniera Espino de Marota, sigue diciendo el comunicado, ha mentido a la nación, pues su malabarismo de censos incompleto le ha dicho a nuestro pueblo panameño que el 70% de las familias que serían afectadas por el propuesto embalse en la parte media del Río Indio aprueba el plan de compensación para su reasentamiento. Esto es falso. ya que el 80% de las familias campesinas de este sector rechazan el embalse y, por consecuencia, el plan de compensación. Tal mentira, dice el comunicado, es asegurada por el control mediático de la ACP. Ambos administradores del canal, doctor Vázquez e ingeniera Marota, bajo el paraguas de la Junta Directiva de la ACP, han confundido a la nación sobre las soluciones de agua para el consumo nacional, pero además han agravado la idea de Panamá para el canal y no un canal para Panamá y para la vida. Sabemos del poder económico del canal, de su malinterpretado poder constitucional. Por ello, reiteramos que han puesto a su servicio un débil Estado de Derecho en complicidad con el sistema judicial. Desde el principio, la ACP ha hecho las cosas en violación a la Constitución y la ley, pero nada lo ha detenido. Por estas razones, le señalamos a la Junta Directiva del Canal, a la nueva administradora del canal y al gobierno de empresarios del señor presidente Mulino lo siguiente. Uno, la coordinadora junto a todas las comunidades del Cuenca, debe ser de la Cuenca, del río Indio y Donoso, vamos a resistir, pelear y sacrificar nuestras vidas, si fuere necesario, para frenar este proyecto de muerte. Dos, a la nación entera y a las ciudades de Panamá Oeste, Colón y Coclé, le decimos que vamos a luchar contra la mentira y la desinformación, porque para el poder arbitrario de la ACP y del gobierno, los campesinos no somos ciudadanos panameños y somos población descartable. Esto nos causa indignación. Tres, rechazamos la propuesta de Río Indio de la nueva administradora del canal, ingeniera Marota, la cual propone el desalojo de tierras con sustentación de reglas del Banco Interamericano sin haber aplicado las obligaciones de los derechos fundamentales de nuestra Constitución y de la Convención Americana de Derechos Humanos. Cuatro, denunciamos que resulta ilegal la aprobación del embalse por la Junta Directiva del Canal de Panamá y la ejecución de sus planes de reasentamiento sin haber realizado el estudio de impacto ambiental del embalse previamente. Esto es contrario al derecho de información ambiental de Escazú. Cinco, denunciamos acuerdo número 116 de 2006 que le otorga a la ACP plenas facultades para aprobar el EIA, el Estudio de Impacto Ambiental, y solo un acto de remisión al Ministerio de Ambiente. Con esta decisión de la ingeniera Marota de que el embalse va porque va, solo nos queda apelar a la conciencia nacionalista y social de nuestro país para constituir una gran muralla de lucha por las futuras generaciones y por nuestra dignidad nacional. Torrijos dijo, cuidado con cambiar los ojitos celestes de los norteamericanos por los ojitos chocolates de los grupos de poder económico en Panamá. Contra ello, resistimos y peleamos por nuestras tierras y nuestra agua para que no falte en el futuro por la irresponsabilidad de estos proyectos de muerte. Que Dios siga iluminando nuestra lucha. La resistencia campesina continúa como fruto de Dios, quien es guía y esperanza de amor y justicia para la vida. Firma Coordinadora Campesina por la vida contra los embalses. ¡Toma!
4: ¿Por qué siempre sigue hueviando? ¿Por qué siempre esos discursos van tendenciosos como a una lucha de clase cuando no es lucha de clase, profesor? Todos tomamos agua.
2: Bueno, el primer error de enfoque lo vengo reiterando cada día que puedo dedicar. No podemos hablar del proyecto de Río Indio solo en función de la operación del canal. Eso es un error. Lo explicó demasiado bien ayer el ingeniero Domingo Latorraca, a la sazón miembro de la Junta Directiva de la Autoridad del Canal de Panamá. La presión que tiene el lago Gatún y el lago Alajuela, obviamente también, porque la población aumenta y la exigencia de recibir agua potable es de todos los días. Para la mitad de la población del país, no de la ciudad de Panamá, del país, estamos hablando de Colón, Panamá y Panamá Oeste. Estamos hablando de eso, no de otra cosa.
0: A mí lo que me llama la atención de esta, de este comunicado son dos cosas. Aquí realmente hay una, digamos, una contradicción. Porque en el primer punto, la coordinadora dice, junto a todas las comunidades de la cuenca del río Indio Donoso, vamos a resistir, pelear y sacrificar nuestras vidas si fuese necesario para frenar este proyecto de muerte. Pero en el punto 3, dice, rechazamos la propuesta de Río Indio de la nueva administradora, la cual propone el desalojo de tierras con sustentación de reglas del Banco Interamericano sin haber aplicado las obligaciones y los derechos fundamentales a nuestra Constitución y la Convención Americana de Derechos Humanos. ¿Por qué creo que es contradictorio? Porque uno infiere en esta carta de que ellos no van a ceder. O sea, ellos están en contra del proyecto, en contra de este proyecto. Entonces, si uno está en contra, ¿por qué habría que esperar o por qué reclaman que la ACP, digamos, no ha cumplido con ciertos puntos? Si usted está en contra, así lo cumplan. Usted se para firme y dice, no estamos de acuerdo con el proyecto. Así la ACP cumpla con cualquier normativa para poder, en este caso, darle la plata que necesita o que requiere para el desplazamiento forzoso, porque hay un desplazamiento forzoso. Entonces, la pregunta que uno ahora infiere o tiene viendo este documento es, la coordinadora campesina por la vida, ¿quiere o no el proyecto? ¡No! Momento.
2: La respuesta es no.
0: No. Perfecto. Que lo diga. Sí, con estas condiciones. Sí, pero el canal no ha cumplido con lo pactado. Ah, esa es otra cosa. Por lo que yo puedo entender, no quieren el proyecto y punto. A mí también me llama mucho la atención, en base a lo que usted leyó, es que en ningún momento la coordinadora campesina por la vida menciona la utilización de agua en la ciudad de Panamá o en Colón. Únicamente habla del canal de Panamá. Pero en ningún momento dice lo que significa Río Indio para el consumo de agua de Panamá y Colón.
4: O de una alternativa.
2: Por eso digo, o sea, lo que hay que aclararle a nuestros oyentes y nuestros seguidores en las redes. Como quiera que Río Indio está en la cuenca del canal, el proyecto no es del gobierno de Panamá. El proyecto es de la autoridad del canal de Panamá, quien tiene autonomía para hacer inversiones dentro del área que le corresponde al canal. Eso está en la Constitución. Eso no es un invento mío. Y es allí la diferencia. O sea, la presión que hay para dar más agua potable, por ejemplo, el comunicado vergonzoso, y lo digo yo que no estoy ni cerca de ser ingeniero, el comunicado vergonzoso de la espía en su momento planteaba Bayano, sí, pero es que en efecto, con los recursos del gobierno que administra el gobierno puede hacer de Bayano una solución, como me han explicado los expertos, para Panamá Norte. Pero ya eso es plata del gobierno central. Ya no es plata de la autoridad del canal de Panamá.
4: Por ser territorio.
2: Porque está fuera. Así es. Entonces sí, o este gobierno, o el que venga, o el de más adelante todavía, tendrá que plantearse probablemente Bayano como una fórmula para el sector oeste y no sé si hasta para el sector este, no lo sé. Habrá que preguntar a los expertos. Pero ahí no entraría un dólar de la autoridad del canal de Panamá. En el proyecto de Río Indio, 100% es plata de la autoridad del canal de Panamá, porque está dentro de la cuenca. Y porque además ellos, el canal, utilizaría también el embalse para su operación. Pero ojo, es que esa agua también es necesaria para ser potabilizada para consumo humano. Y por eso yo insisto, claro, con el proyecto del canal la gente nada más lo ve al proyecto Río Indio como el proyecto para que el canal siga funcionando, lo cual es cierto. Pero lo más importante no es eso, lo más importante es el agua para consumo humano. De la mitad de la población del país, no estamos hablando de cualquier cosa, de los 4 millones de panameños, 2 millones consumen agua potable que sale de la misma fuente hídrica.
0: Que representa entre 8 y 11 cruces.
2: Entonces, ¿de qué estamos hablando?
0: ¿Quiénes están detrás de esta coordinadora?
2: Los coordinadores.
0: Campesinos seguramente de esa zona.
2: Ahora, hay un tema que yo sí le critico a la autoridad del canal. Si Edwin Cabrera, representante de la ACP, llega a donde Icar Reyes, morador con su familia en el área que va a ser inundada, Icar Reyes y su familia dicen, estoy de acuerdo con lo que me están planteando.
4: Tengo 20 hectáreas y están tituladas.
2: Ajá. Uh-huh. Y yo te digo, yo en representación como funcionario de la ACP, ok, mire, a usted le corresponde esto, esto, esto, esto, y nosotros le vamos a dar esto, esto, esto, esto y esto. Y Icar Reyes me dice, estoy de acuerdo. La ACP dice, Icar está de acuerdo, firmemos. La siguiente pregunta es, ¿por qué no se mudan de una vez? O sea, la ACP y sus ejecutivos que aquí han estado han dicho que ya han hablado con no sé qué porcentaje de familias. Sí. Y que ya y no sé qué porcentaje de familias están de acuerdo. ¿Por qué no han comenzado a moverlos? ¿No le suena esa pregunta de rigor?
0: Es una pregunta interesante, así como también la
2: pregunta. No me digan que va a esperar acá el 100%.
4: No. Ahora, ojo, hay varias dinámicas. Uno es mudarte a otros territorios que no van a ser inundados dentro del área.
2: También.
4: Hay otros en donde, bueno, la indemnización incluye para que tú compres terreno en otros, porque recordemos, ese proyecto impacta tres provincias. Colón.
0: Sí.
4: Panamá Oeste, profe, Panamá Oeste y,
2: sí, y Coclé. Panamá.
0: Pero ahí es donde falta la utilización de una narrativa diferente por parte del Canal de Panamá. La narrativa, si gira en torno a la vía interoceánica, estamos jodidos, sí, para lo interno. Estamos jodidos. ¿Por qué? Porque estas personas, usted, Canal de Panamá, no las va a convencer. No las va a convencer. La oposición al proyecto de Río Indio, mientras se venda y mientras el choque, la retórica esté sobre el Canal de Panamá, nada va a cambiar. La pregunta que se puede hacer es, ¿por qué esa narrativa no se transforma hacia el beneficio que tendrá para 2 millones de ciudadanos que viven en este país? Y otra cosa. El proyecto va. O sea, no es que no va. El proyecto va, incluso dictaminado ya por la Corte. Que se ha tardado más de lo que uno esperaba, perfecto. Pero en 2028 arranca. Entonces, utilicemos la historia de lo que significa Río Indio para 2 millones de ciudadanos de este país. No para el Canal de Panamá.
2: Yo creo que ahí está el problema.
0: Yo también.
2: Porque ya hay una experiencia previa, señor Gonzalo. ¿Se acuerda, Icar, cuando el proyecto de ampliación del canal?
4: Sí.
2: El proyecto, él no estaba ganando.
4: Sí.
2: Todas las cuentas que se corrían cuando se anunció en la administración del presidente Torrijos, cuando fue anunciado el proyecto de ampliación, todas las encuestas que se corrieron en el despegue y buena parte del inicio del debate, él no estaba ganando. Sobre todo el problema que había en el interior de la República y el canal. Eso no tiene nada que ver conmigo. A mí no me toca nada del canal. Yo no,
0: está allí.
2: Entonces hay un grupo de gente, de panameños, pues, que así como hay otros que nos congratulamos por la buena administración y gestión que han hecho los panameños en el canal de Panamá, hay otros que tienen una animadversión con el canal Como que natural. Horrible,
4: espantoso. Él no estaba ganando y yo me acuerdo que fue ahí donde ellos separan los proyectos. Porque estaba incluido el proyecto
2: Por intercesión del entonces obispo de Colón, Monseñor Aris, que le torció el brazo a Martín Torrijos.
4: Ay,
2: y entonces hicieron Carlos aquella María, ley y segregaron.
4: Carlos María Aris. Pero no estaba el fallo, no estaba el fallo de la corte.
2: Después vino el fallo.
0: Si los campesinos utilizan la narrativa del medio ambiente, tienen que entender que el fenómeno del Niño, el cambio climático causado en su mayoría por las grandes potencias, por llamarlo así, si incluso suena hasta izquierdoso, está impactando en nuestro país.
4: Pero bueno, el tema del medio ambiente ya la CEPA tiene experiencia. El canal ampliado
0: sí.
4: También moviliza una cantidad de fauna a otros puntos.
0: Perfecto. Pero el problema es que yo necesito agua. Necesito agua. ¿Por qué? Porque cada vez más es la recurrencia del fenómeno del Niño en nuestro país.
4: Pero dígale a la cooperativa. ¿Cómo es la cooperativa? ¿Cómo es la coordinadora?
0: Es que vuelvo a decir, hay una contradicción en el documento que uno puede entender de que ellos van a rechazar, incluso con la muerte, este proyecto, pero acto seguido dice, es que no han cumplido. Bueno, ¿usted lo rechaza o no lo rechaza? ¿Usted lo aprueba con condiciones o qué? Si usted rechaza, así sea, con las condiciones establecidas, con el cumplimiento de las mismas, usted no cede. No cedo. Y ahí tendrá que jugar. Y ahí tendrá que jugar un papel el gobierno nacional, la autoridad del Canal de Panamá, para expresarle, no a ellos, sino al país, porque es necesario Río Indio para la nación, no para el Canal de Panamá.
2: Por eso digo, o sea, la parte que no entiendo del cronograma de la autoridad del Canal de Panamá y de los responsables de ejecutar este proyecto. Si ya Icarme firmó el acuerdo y estamos 100% de acuerdo en todo, ya me llevo a Icar. Después voy con Melissa y su familia. Después voy con... Pero si la ACP va a esperar a encontrar el 100%, eso no va a ocurrir.
4: ¿Y si va a mudar por bloque, profe?
2: Por eso digo, o sea, porque con aquellas familias que ya han ido logrando acuerdos, ¿por qué no los han ejecutado?
0: Bueno, la pregunta que aquí me hace un oyente también debería ser interesante. Eso es con haciendo un trabajo de campo. Viendo cómo ha ido el desarrollo de esas nuevas comunidades a las afueras de Río Indio y si realmente ya están para ser habitadas, por ejemplo. O sea, ¿por qué no se ha mudado?
2: ¿Cómo así?
0: ¿Por qué esa gente no se ha mudado? Bueno, ¿será que estas nuevas urbanizaciones que han prometido desde la ACP están construidas? ¿Que las vías ya están conectadas? ¿Que hay luz y agua en esos sectores?
2: Pues, buen punto. Entonces, es la pregunta que hay que hacer a la ACP. ¿Cómo es la ejecución de esto? Uno, ¿van a esperar al 100% o no para saber si el proyecto se ejecuta o no? Dos, ¿cuáles son las opciones que tienen? Aquí lo han explicado más de una vez. ¿Cuáles son las opciones que se le está dando a esas familias? Porque yo sí estoy totalmente de acuerdo con algo. Las condiciones para esa familia tienen que ser iguales o mejores de las que tienen hoy en día.
0: Estoy de acuerdo.
2: Porque ellos no tienen la culpa de que se necesite él.
0: Llámelo con nombre y apellido. Es un desplazamiento forzado. Es así.
4: Ojo, pero no todas las condiciones son iguales. El área inundable es una parte y el área abierta
2: es correcto.
0: Evidentemente.
4: Hay familias que van a perder, como decimos en Penonome, profe, los trabajadores, una parte de sus hectáreas, pero hay otras partes donde no se van a mover porque no van a ser impactados por, ellos dicen, el espejo de agua, o sea, por la parte inundada.
2: Ajá.
4: Hay otras que sí, 100% tienen que moverse, pero también puede escoger reubicarse dentro del área. Y también eso lo ha contemplado el
2: Por
4: el
2: eso digo, Icar, si yo en representación del ACP me reuní con Icar y llegamos a un acuerdo, Icar estuvo de acuerdo con su familia, ¿por qué no empiezas a moverlos con los que ya hay acuerdo?
4: Valida su pregunta, profe.
0: ¿Y por qué, si usted ya está haciendo la tareita? Le doy una más. ¿Y por qué no le dice la ciudadanía de este país que Río Indio es una necesidad para más de 2 millones de personas? Utilice, aproveche bueno, el momento.
2: Es el argumento que nos da aquí nuestro amigo Carlos Salazar. Dice, la coordinadora por la vida niega el agua para la vida de 2 millones de panameños.
0: Exactamente.
2: Y para la vida de la economía nacional. ¿Es así?
0: ¿Es así?
2: Sin duda alguna.
0: Para mí hay una contradicción entre lo que escriben y los puntos que traen a colación. Pero está bien, es válido el debate. Lo que también hay que decirle a la coordinadora, con el respeto y el derecho que tienen de opinar, es que en ningún momento están hablando de los ciudadanos que van a ser afectados por la no construcción de ese proyecto, si es que no se da, cosa que yo no creo que vaya a ocurrir, porque ya el proyecto entra en fase inicial en el 2028 de desarrollo.
4: ¿La coordinadora no la dirigía aquel entonces el Monseñor Carlos María?
2: La coordinadora no me acuerdo. Quien estuvo mucho con ellos era el sacerdote este, que siempre Conrado. Estaba con los asuntos, Conrado Sanjurjo.
4: Ay, sí.
2: Conrado y había Sanjurjo. Otros más también, pero no sé si todavía están vigentes. Bueno, quien sí está vigente es el obispo de Colón, que por así decirlo ha retomado el tema en la diócesis.
4: Sí, porque Monseñor obviamente ya murió, pero...
0: Y otro punto.
4: ¿Conrado está vivo, profe?
2: No sé, no recuerdo.
0: Y otro punto, profesor. También nosotros... debemos hacer el llamado, si es que se puede hacer el llamado y me permiten a los oyentes, de trasladar que son dos debates diferentes, el de la mina y el de Río Indio. Sí, son dos puntos o dos situaciones en donde el medio ambiente está de por medio, sí.
2: Aunque los que hacen vocería hacen coincidencia.
0: Ah, es donde yo voy. Tomando en cuenta de la cercanía que puedan tener los dos proyectos por el tema del medio ambiente, per se, como un jugador fundamental, son dos cosas diferentes. El proyecto de la mina, sí, y el proyecto de Río Indio.
2: Sí, es correcto.
0: Evidentemente que hay un tema también ideológico y está bien que lo haya.
2: Bueno,
0: está
2: si bien se que parte lo haya, debate, es parte del debate. Sí.
0: Lo que no se puede utilizar es una narrativa mentirosa sobre ambos proyectos. Usted puede estar de acuerdo o no con ambos. Lo cierto del caso es que si nos vamos a hablar de Río Indio, amén, de que pueda beneficiar al canal de Panamá y de allí beneficiarnos a nosotros por los réditos que da el canal, mal administrados por el gobierno de turno, también hay que decir que este proyecto beneficia a 2 millones de panameños, de ciudadanos que hacemos vida en este país. ¿Por qué? Porque nos da agua, algo que muchos países hoy en día están pidiendo a gritos.
2: Pero bueno, hay que preguntar cuándo se pone el primer bloque, cómo es ese cronograma.
4: ¿Agendemos a la gente de la CPI?
2: Yo creo que sería un error pretender por parte de los responsables del proyecto que... llegar a un 100% de acuerdo. No va a haber 100% de acuerdo. Eso no va a existir. Lo que va a haber es un grupo que va a estar de acuerdo, un grupo, obviamente, que se respete y que estará en contra, pero un día va a tener que ejecutar. Porque, sí, reitero lo que dice Gonzalo, el fenómeno del Niño cada vez es más recurrente. Y cada vez va a golpear más, con menos tiempo de espacio entre uno y el otro. En estos días que estaba aquí, no me acuerdo quién, estaba la directora de Limpa. Se va a empatar con lo que más llamamos el verano, sí, la estación seca.
4: Va a pegar el otro año con el verano, de diciembre.
2: O sea, el niño de este año, 2026, va a pegarse con la denominada estación seca. Así que lo que viene no es cosa fácil.
0: No, y tampoco tenemos un plan de conciencia sobre el uso del agua, ¿no? Además de que el agua nos hace falta, nosotros como ciudadanos no tenemos ningún tipo de conciencia sobre el uso de la misma. Y el derroche sigue.
4: ¿Y por qué me mira?
0: Porque usted porque parte del problema.
3: Porque se demora 15 minutos bañándose.
0: Parte del problema, no la solución.
4: Yo pago mi agua, estoy al día con mi cuenta de agua.
0: No tiene nada que ver, Icar. No tiene nada que ver.
2: Icar no hubiera podido estar en Toronto con nosotros.
3: No.
2: Pero un régimen. 2 minutos de baño. Minutos,
0: ¿no? Bien.
4: Sencillo. En Israel también.
0: 2 minutos y ya.
2: Dos minutos. Yo no estoy acostumbrado a eso. Yo no me demoro 15 minutos, pero tampoco 2. Pero el sargento Pérez no tenía régimen. Si te demorabas más de 2 minutos, ya el que viene más atrás le salía el agua fría.
4: Ay, a la vida.
2: Helada. Fría era un piropo. Helada. Pero bueno. Y Melissa, ¿cuándo va a traer a la ingeniera Ilia Espino de Marota?
3: Vamos a hacer las coordinaciones.
2: Sí. Vamos, ¿quiénes son vamos? ¿Usted y
3: quién? Bueno, voy a hacer las coordinaciones junto eleve. Con el equipo.
2: Usted,
3: voy
2: a va a elevar.
0: Pero le voy a decir algo. A nosotros que nos hable exclusivo, porque estamos viendo la señora el mismo vestido en diferentes medios de comunicación.

0: nunca creí. Pero fíjate que tampoco he creído esas tonterías de las exclusivas, ¿no?
1: Yo sí.
0: Cuando tú tienes tu entrevista, tú sabes lo que vas a preguntar y vas a sacar cosas distintas.
2: Sí.
0: Porque es mentira que lo que el mismo criterio de análisis de pregunta del periodista Gonzalo Lázari es mentira que es el mismo criterio de análisis de pregunta del periodista Icarrey.
2: Hay estilos y estilos, Gonzalo.
0: Es correcto.
2: Hay estilos y estilos.
0: Yo no creo en eso.
1: Bueno, pero está bien.
0: Cuando te dan la oportunidad de entrevistar,
2: lo determina. Ante una fuente única, la determinación la hace el periodista y su capacidad de pregunta.
1: Perfecto. Muy bien. Yo lo aplaudo. Si a ustedes les gusta esa forma, pues eso se le
0: dice. ¿A usted le gustan las exclusivas?
1: No, le voy a decir algo. Eso me acuerda a los junkets. ¿Qué son los junkets? Cuando citan una gran cantidad de medios de comunicación para entrevistar a un actor, a un director, a una actriz, cuando se va a lanzar una película. Uh-huh. Que son 5 minutos, el siguiente periodista. 5 minutos, siguiente periodista. 5 minutos. Y sale la actriz, el director, el actor vestidos igual. Y son los periodistas que recorren durante 5 horas para preguntarle a los...
0: Está con nosotros ayer, hoy o dentro de 3 meses. ¿Hace la diferencia?
2: Sí.
0: Yo sí creo.
2: Sí, la hace.
0: Sí. Ya sea que fuera mañana o dentro de 3 meses. Sí, sí hace la diferencia.
2: Sí la hace. Porque normalmente lo determina la capacidad,
0: claro,
2: y la sagacidad que tenga el periodista de entrevistar.
0: A propósito.
2: Porque después de la entrevista, profe, disculpe, después de la entrevista se quedan llamando y dicen, ¿qué te dijo a ti? Ay, no, ¿qué me dijo a mí? No. Ahí sí esa parte comparto contigo. No.
0: A propósito de entrevistas. Tenemos visita aquí en nuestro estudio. Está el señor rector, recién estrenado, de la Universidad Autónoma de Chiriquí, don Abcel Navarro. Señor rector, buenos días, bienvenido.
3: Buenos días, profesor Edwin, Picar, compañeros, todos los compañeros de Arcamedia. Estamos esta mañana, sí, con grato agrado, esta oportunidad que nos han dado de manifestarnos ante la comunidad, y estamos en la ciudad capital por la vista presupuestaria que tenemos que sustentar ahora dentro de un par de horas.
2: ¿Hoy?
3: Sí, hoy, sí. Así que, bueno, ya estamos preparados con todo nuestro equipo técnico de la Dirección de Planificación y Presupuesto para enfrentar ahí lo que es este tema en la Asamblea de Diputados.
2: ¿Cuánto le sugirió el MEF?
3: El... $80 millones.
2: ¿80?
3: Sí.
2: ¿Y cuánto habían solicitado ustedes?
3: 118 millones.
1: ¿118 millones? Sí. Explíqueme, ¿cuál es el porcentaje de esos 118 millones que se va en funcionamiento?
3: Prácticamente el 95%.
0: Wow.
3: Sí.
1: ¿Y eso es herencia de la pasada administración?
3: Sí, es una herencia, y es una herencia más que todo de las legislaciones especiales. Derechos adquiridos producto de legislaciones especiales.
2: Salarios.
3: Hay salarios, sí, que la gente, claro, los cuestiona, pero el estatuto, la ley establece una serie de escalafón para ganar esos elevados salarios, mínimo 25 años de laborar en la institución. No es de que lo contrataron ayer y ganan este salario, sino es que cuando llega a la universidad, reclasifica. Eventual, después profesor regular, después de regular hay aumentos para antigüedad que le llaman 10%, 15%, 25%. Cada 2 años está el famoso bienal también, y esto se ha ido disparando. ¿Qué sucede? ¿Cómo se puede solucionar esto? Porque nosotros traemos propuestas. Hay un artículo 90 de la ley del UNACHI, por la cual se desaparecieron los concursos para docentes. Si entran hoy 10 docentes por primera vez, dentro de 5 años esos 10 docentes van a quedar permanentes.
0: ¡Qué barbaridad!
3: Antes no era así. Si entraban 10, se abría solo una cátedra y quedaba uno permanente. Los otros 9 no.
2: Pero estaba en la ley.
3: Sí, estaba y está. Lo que sucede es que hubo un artículo transitorio que lo vendieron o lo amarraron con la ley de reelección. Y por eso la gente lo apoyó en ese momento.
2: Entonces, la ley está contemplada en la ley orgánica de la UNACHI.
3: Sí,
2: la,
3: pero ese era un...
2: Del concurso.
3: Sí, eso está en nuestro estatuto.
2: Pero un artículo transitorio.
3: Transitorio, pero que no fue transitorio, lo dejaron abierto. O sea, al cerrar este artículo, o nosotros...

0: queremos presentar esa propuesta pues, ante la Asamblea, y bueno, a través de un diputado, que se derogue ya este artículo y que sea por concurso. ¿Por qué? Porque como le decía, solo uno va a quedar permanente, no los 10. ¿Qué sucede? Que a los 7 años es que se dispara esto porque ellos empiezan a accionar con el tema de los escalafones y por eso que impacta tanto el presupuesto. Entonces, eso por ese lado. ¿Dónde también está un gran porcentaje del presupuesto? Hay más de aproximadamente 150 docentes que laboran en LUNACHI, pero que trabajaban desde la Universidad de Panamá desde los años 70. Esa gente están allí trabajando.
1: ¿Cómo es la cosa?
2: Desde los 70.
0: Desde los 70, yo ni había nacido. Yo
1: tengo ¿qué edad 50. Tiene, rector, ese personal?
0: ¿Están de 75 a 80, 80 y tanto. Ellos no se retiran porque están esperando el bono y la prima, pero que se la paguen completa. No nos retiramos hasta que nos paguen nuestro dinero completo y si no vamos tranquilos. ¿Qué sucede? Nosotros, si el gobierno estableciera un fondo especial o algo para esta gente, todos esos profesores de 7,000, multiplique eso por, vamos a multiplicarlo por 100 nada más. ¿Cuánto es eso dinero? En vez de pagarle a ese docente de 7,000, contratamos otro nada más de 1,000. 6,000 ya nos ahorramos por cada docente al mes. Pero claro, no se van y ellos están allí hasta que le paguen su dinero.
1: Pero llegan a 7,000 por esas conquistas laborales, ¿no?
0: Sí, por eso, porque van reclasificando. Mira, el profesor entra en LUNACHI, si entra y gana $800. Pero por esas leyes especiales. Entonces, aquí es un tema que el mismo sistema ha propiciado esto. Y claro, llegó un momento en que se llenó el vaso. Pero con estas dos propuestas se va, de verdad que se va a reducir enormemente. Cerrar el artículo acá abajo y acá arriba, que estas personas que están desde los años 70 se retiren, se lleven su dinero y esto sí va a impactar favorablemente el presupuesto.
3: Mire, rector, yo soy consciente de que la gente tiene que actuar, dicho sea, con lo que profesa, ¿no?
0: Sí.
3: La UNACHI le debe más de 10 millones de dólares a la Caja del Seguro Social. Le pregunto, ¿y para cuándo la denuncia en contra de la ex rectora de la UNACHI de su parte? Porque esto es un delito. Y si esto ya está comprobado de que hay una deuda, alguien tiene que responder. ¿Y por qué dice que no?
2: El seguro.
3: ¿El seguro?
2: El seguro social.
3: Claro,
2: recuerdo perfectamente
3: pero puede haber una denuncia, ¿no?
2: Del seguro.
1: Del seguro.
3: Claro, pero ¿quién? Pero la pregunta
2: el afectado es el seguro social.
3: ¿Quién levanta la mano para anunciarle al seguro este desfalco?
2: No, perdóname. Es que me acuerdo, casualmente creo que uno de los proponentes era un legislador chiricano, Carlos Smith, si mal no recuerdo, uno de los que más participó en ese debate. O sea, llevaron el no pago de las cuotas del trabajador, lo elevaron a delito penal.
3: Sí, es un delito penal.
2: Pero es el seguro el afectado. Y es el seguro que tiene. Yo no conozco una persona presa por no pagar seguro social.
3: Yo tampoco.
2: A pesar de que la ley está bien.
1: A lo mejor
2: la pero pregunta es cuántas denuncias ha puesto el seguro.
3: Pero la pregunta es, uno como ciudadano, como ciudadano no puede ir a la fiscalía no a creo. Introducir una denuncia por no pago de...
2: No creo, porque tú puedes introducir una denuncia, a lo mejor es falsa.
1: Ahora, el seguro, el seguro tiene todo un departamento, de legal y todo.
3: Perfecto, entonces dicho eso, la pregunta es, ¿usted como rector ya le comunicó al Seguro Social lo que está sucediendo? ¿O ellos ya saben lo que está sucediendo?
0: Ellos lo saben ya. Se estaban tramitando un arreglo de pagos, creo que medio millón mensual, por 24 meses. Y bueno, en eso estamos. Miren, yo sí quisiera aprovechar esta oportunidad que me han dado. Después de 13 años, como uno de los principales opositores a la anterior administración, en la que recibimos todo el azote que se le puede dar a un universitario, increíble que en mis primeros 5 días, producto de campañas por lo que no han sabido perder, y han vendido una campaña de desprestigio los primeros días, le han comprado esa campaña. Nosotros, yo no he podido ni nombrar a mis vicerrectores. El único nombrado soy yo, y porque me dieron una toma de posesión.
3: ¿Y por qué?
0: Nos tienen todo paralizado.
3: ¿Quiénes?
0: El gobierno, el MEF. O sea, el MEF tiene todo paralizado. ¿Producto de qué? De la falta de confianza de la anterior administración, pero lo que nosotros queremos es una oportunidad de ganarnos esa confianza.
3: Pero ya vaya, yo no entiendo. Hay algo ahí, para que lo explique y quede sí. Tácito. Usted dice, no he podido nombrar a los vicerrectores, porque el MEF, en este caso, no autoriza.
0: Es que no hay, porque no hay dinero.
3: Ok.
0: O sea, en la... Estamos en cero, números rojos.
3: Ok, no hay plata en la
0: cuenta. No hay plata. Sí. No, yo no puedo nombrar ni una secretaria mía de confianza, un seguridad de confianza. O sea, ni de lo. Por eso le mencioné a vicerrector, ahora le menciono lo de seguridad, de confianza. Hicimos todos los esfuerzos, no hay dinero, dice que no hay dinero. Tenemos una reunión mañana en Contraloría con el Contralor y la viceministra de Finanzas. Y bueno, hoy que es la vista presupuestaria, sí sentimos que no nos están dando una oportunidad. O sea, después de 13 años recibiendo azote, ahora estos 5 días que tenemos, 6 días hábiles de haber asumido la administración, nuevamente recibiendo azote ya como rector. O sea, están los universitarios preocupados, ya llevan 12 días que no han cobrado su quincena. No la han cobrado.
3: Los profesores.
0: Profesor y administrativo. Ya la... Va a pegar con otra quincena que es este viernes. Están desesperados, no hay dinero, producto de esta administración anterior, pero queremos hacer los correctivos.
2: Rector, hay una cosa que no estoy entendiendo.
0: Sí.
2: A ver si me la explica.
0: Sí.
2: A más temprano discutíamos nosotros aquí.
0: Sí.
2: Si la partida existe, existe el gasto, existe la plata... ¿Cómo que la plata se acabó? Esa parte no la estoy entendiendo.
0: Sí, es que el año pasado hicieron un recorte casi de un tercio del presupuesto de la universidad. Claro, estoy convencido y que hay que hacer ajustes correctivos, pero siento que se pasaron, o sea, exageraron con un tercio de haberle quitado a la universidad. La universidad no puede operar, no puede funcionar. Allí... No puede existir ya nada para laboratorio, infraestructura, comida en la cafetería, no hay nada, se pasaron. O sea, 33% que te quiten, producto de una universidad que ya estaba en su etapa, vamos a decirle, de madurez, en que ya tiene toda, en este caso, una presencia en distintos distritos de la provincia. Y claro, desde ese momento empezaron las cosas a caminar mal. Y bueno, con eso no se pudo... cubrirlo con lo que ya estaba funcionando en la universidad.
3: Pero dicho eso, rector, mire, uno se tiene que arropar hasta donde le llegue.
0: Así es.
3: Okay. Si a mí me dicen, esta es la plata que hay, como cuando era uno niño, esto es lo que hay para comer. Usted si quiere puede llorar, esto es lo que hay.
0: Sí.
3: La pregunta que yo le hago es, ¿qué va a hacer usted como rector con sus facultades?
0: Sí.
3: Para que ese gasto pueda estar muy cercano al presupuesto que usted solicita, más allá de las leyes especiales. Yo sí quiero saber, como ciudadano de este país, ¿a cuántas personas usted va a echar de esa planilla abultada que tiene la universidad?
0: Ah, sí, bueno, muy bien. La administración anterior, en los últimos 5 días, blindó a los funcionarios.
3: ¿Cómo así?
0: Le otorgó una certificación ya como funcionario de carrera administrativa.
3: ¿A todos?
0: Lo blindó, a los que ellos selectivamente.
2: A los de su grupo.
0: Sí. Y antes de eso destituyó a los que no eran de su grupo. 15 días antes. Eso por ese lado. El otro tema, y como lo mencionaba hace un momento, es las propuestas que les mencioné en el tema docente, que es donde se va el dinero verdaderamente. Son situaciones que sí se pueden... corregir y que tienen un buen sustento. Ahí el tema de los otros señores que se quieren retirar, bueno, que se establezca ese, al inicio sería un egreso enorme, pero ya a medida que van pasando los años se va mejorando ese presupuesto.
3: O sea, lo que usted nos está queriendo decir es que usted lamentablemente no puede salir de nadie en la UNACHI.
0: Sí, es que miren, están vendiendo una campaña que dice que estoy reintegrando a la gente. No puedo nombrar ni más vicerrectores. Y miren, algo que no lo entiendo. La ANTAI tiene como 3 definiciones de nepotismo. No lo entiendo.
1: Pero no le
0: todo,
1: no le encontró que eran 11, 14 a la exrectora.
0: Sí, pero...
1: Los penalizó.
0: Eso es lo primero, pero lo demás todo lo están absolviendo. Ahora están diciendo que Abcel Navarro lo estén reintegrando. No, sino es que todo lo que viene ahora están absolviendo los casos.
1: ¿Y esa narrativa quién la está montando? ¿Afines a la señora Medianero de Bonaño?
0: Por eso decía lo que no, después de 13 años no es fácil.
4: ¿Cuántas personas?
0: Después de 13 años no es fácil.
2: Si un rector no puede votar a nadie.
3: Esto es una barbaridad. Esto es
2: bueno, pues va a administrar el tema académico. Bien, y ojalá que se mejore cada vez más. Listo, perfecto. Pero tú no puedes sostener.
3: Imposible.
2: Valga la no redundancia ni la tontería, no puedes sostener lo insostenible. Es decir, no puedes tener X número de profesores ganando $7,000. Yo todavía no salgo del asombro. Y no digo que un profesor no pueda ganar eso, puede ganar más. Sí. Pero son los profesores que investigan. Usted se va a cualquier universidad de los países vecinos y profesores que a lo mejor investigan y son científicos no ganan eso probablemente.
0: Así es. Sí.
3: ¿Cuántas personas ligadas a la ex rectora, o sea, familiares, usted ha contabilizado de su llegada, que trabajan en UNACHI?
0: Bueno, de la rectora no, pienso que ya no debe existir algún familiar.
3: ¿Todos se fueron cuando ella se fue?
0: Pero es que en realidad eran pocos, no eran muchos. Ahí el tema era la familia, de distintas familias, pues, pero que no tenían. Que por eso que yo lo que digo, o sea,
2: no eran familias de ella pero eran grupos familiares.
0: Eso, así es.
1: Que, clanes.
3: O sea, sí. Había un carrusel de contratación allí, básicamente.
0: Pero lo que me extraña es que se absuelven. Están las resoluciones que absuelven a la gente. Entonces, por eso digo, ¿cuántas definiciones de nepotismo hay? Pero
2: lo que me está hasta poniendo de mal humor, rectores. El rector de Nochi no puede votar a nadie, pues. O sea, está secuestrado.
0: Bueno, hay un estatuto que es totalmente paternalista para los docentes que lo
2: elaboran. Obvio, por el modelo que había, pero sí. ¿El estatuto que es ley de la República o es simplemente un estatuto interno?
0: Ese es un estatuto interno. Vale, y claro, tenemos una ley también, o sea, una ley.
2: Sí, lo que no puede violar la ley.
0: Sí, eso
2: no,
0: así no hay es. Ni que,
1: sí,
0: ni que
1: discutir. Sí, en materia laboral, obviamente. Y con años crece, cada vez con años hay ahí revisiones, escalafones, y me imagino que también hay que.
0: Bueno, por eso le decía, miren. Respetar. Ya para el próximo año es la bienal que se le aumenta 5% a los docentes. 5%. Ese es el bienal. Entonces, no. Es lo mismo que ocurre en otras universidades y que no que me estoy justificando, sino es que producto de estas legislaciones que en su momento a lo mejor no se hace ese análisis a futuro de cómo esto impacta el presupuesto del Estado. Y bueno, llega un punto, como le decía, que puede colapsar.
2: Aquí dice un oyente en el YouTube que hay que hacer otra ley y refundar esa universidad y acabar con toda esa corrupción. El problema es que yo sospecho que no tienen los votos para modificar la ley.
3: Justamente esa era mi pregunta. Ah. Rector, si usted sabía que esto era así, ¿para qué se mete en semejante lío?
0: Ah, toda la gente me lo pregunta, pero...
3: O sea, si usted no puede,
2: si usted sabe que no iba a derrotar la dictadura, ¿para qué luchar contra la dictadura?
3: Ahora, ojo. No, momento. Sí. Si usted sabe que no puede echar a nadie, si usted sabe que no tiene los votos en la asamblea, si usted no tiene plata, ¿para qué se mete en semejante lío?
1: Ojo, el rector va a concluir un periodo que le falta, ¿verdad? Así, ¿no? Sí. El periodo de la señora de Bonaga.
3: Por la renuncia, ¿no? Evidentemente. Mira. Pero dándoles otros ejemplos. Usted sabe, no tengo plata, tengo los números en rojo. No tengo los votos en la asamblea para modificar esto de carrera administrativa. Y ahora, súmelo usted, que no puedo votar a nadie, ¿para qué se mete en esto?
0: Así es. Mire, la ley de carrera, inclusive la ley, es una ley marco prácticamente. Están todas las universidades oficiales, menos la Universidad de Panamá, en ese tema. Bueno, sí, alguien tenía que asumir el compromiso, por eso le decía, 13 años... como opositor, uno de los principales opositores, ya esta misma imagen, prestigio que estaba deteriorado, los estudiantes nos decían, profesor, yo soy profesor de la Facultad de Administración, me decían, profe, ya entregamos nuestro currículum, desde que ven UNACHI, ya nos ven así, como quien dice, con ciertos recelos, a cierta distancia. Y eso sí me preocupó, porque el estudiante después que hace todo un esfuerzo, sacrificio, y se le cierran las puertas por la mala imagen de una institución, entonces había que hacer algo. Lo que sucede es que las cosas positivas que tiene la universidad no se divulgaban. Todo el sistema de relaciones públicas estaba diseñado para una persona.
2: Para una persona, así es.
0: Para engrandecer a una figura, a una persona. No las verdaderas actividades que existen académicas de docentes con y estudiantes, proyectos de extensión, proyectos de investigación en conjunto con SENACID, el tema de ese mismo impacto en las comunidades, el alcance que tiene el UNACHI, sus egresados, muchos egresados profesionales de éxito en distintas ramas de la economía, pero nada de esto se veía en el sistema de relaciones públicas, y esta es una de nuestras propuestas y de lo que queremos. El que menos aparezca en la foto debe ser el rector, sino los universitarios. O sea, eso acompañado de fortalecer la relación o los vínculos con la empresa privada, que es el mejor y mayor aliado que puede tener una universidad. Y además también el tema de cooperación técnica internacional, asimismo recuperar esa confianza para buscar todos esos enlaces, acercamientos con organismos internacionales, con universidades.
2: La ley le permite a la UNACHI tener autogestión.
0: Así es, sí. Inclusive parte del presupuesto, en este caso de ingresos, lo tenemos que generar nosotros, autogestión.
2: ¿Y en esa área qué?
0: Allí entra todos los programas de posgrado, maestrías, doctorados, algunos servicios que se dan en la universidad, por ejemplo, laboratorios que dan algún servicio a empresas privadas. Sí se hace. Claro, cada vez es más exigente el tema ahora mismo o en el presupuesto anterior. La responsabilidad nuestra como autogestión es 7 millones en el presupuesto.
1: ¿Y para esta vigencia que viene?
0: Sí, por ahí está.
1: Por ahí,
0: sí, 7 millones. Sí, o sea, que hay
1: autogestión de la entidad, de la universidad.
0: De la entidad, así es. Así es. Y bueno, yo, como me he manifestado en reiteradas ocasiones, sí hay que hacer los correctivos. Estoy totalmente de acuerdo. Ver el tema de los sobresueldos, eso también ha impactado. Es que se dieron malas decisiones, que al final no es el tema de la planilla ya de ese que gana 600, 700 dólares, no. Miren, por ejemplo, los decanos no se iban de vacaciones. Y al tú no irte de vacaciones, entonces al final del periodo yo les quiero que me la paguen en dinero.
2: Claro, es la jugada.
0: Multiplica eso por 11, por 5 años.
1: Pero entonces negocia previo. ¿Te compro tus vacaciones como administrativo o usted decide abiertamente si los quiere?
0: No, estoy hablando de autoridades.
1: Sí, por eso.
0: Sí.
1: Yo acumulo vacaciones, pero ¿puedo pedir alto en plata?
0: Bueno, no, yo no me fui nunca de vacaciones, pero tú lo veías en las redes que estaban por Europa o por Estados Unidos. Y ¿cuánto es eso de dinero?
1: A ver, yo en la privada me tengo que ir porque me tengo que ir.
0: No, en la... Sí, acá.
1: Y si acumulo, la acumula
2: por tiempo. Aquí tiene todos los años una guerra campal.
0: Lo que yo no entiendo, porque
2: te
0: la
2: vas
0: ley...
2: porque te vas.
1: Sí, te vas porque te vas.
0: La ley de presupuesto dice acumular máximo dos meses, pero entonces, en ¿cómo refrendan eso?
2: Acumular más de dos, así es.
1: ¿Y cuántas tienen allá?
0: No, o sea, si alguien dice perfectamente, no me fui, y como no ellos no marcan ni nada, o sea, no me fui. Entonces, esos son los temas. No ese administrativo que hagan 800. Y claro que hay que hacer una revisión y ver quién es el que trabaja y quién no trabaja, y hacer una auditoría. Pero son decisiones de las cuales hicieron un festín. Y con personas responsables, sí tenemos la fe, primero en Dios y en nuestro grupo, que vamos a mejorar esa situación.
3: ¿Usted va a pasar la página o usted va a mirar por el retrovisor con el actuar de la pasada rectora? Bueno, se lo pregunto, sí. No necesariamente entrar a colación cómo fue su gestión, sino en denunciar cada una de las cosas que al menos en esta mesa está diciendo.
0: Claro que sí. Miren, si yo lo denunciaba siendo opositor,
3: ¿Pero introdujo las denuncias en el Ministerio Público?
0: Así es, así hay de reiteradas denuncias. Y el...
2: Si vas ahí al Ministerio Público y preguntas por la denuncia, está en la recepción todavía.
3: La señora tiene protección política. Etelvina.
0: Bueno, no sé si ahora tenga, pero no sé, usted sabe cómo es este país. Así que, pero sí, como decía el profesor, los procesos lentos, muy lentos.
2: ¿Tiene usted control o mayoría, más que no me gusta la palabra control, pero mayoría de respaldo en el Consejo General Universitario?
0: No lo tengo.
2: Ese es un dolor de cabeza.
0: Sí.
2: Ese sí es un verdadero problema. Y la administración anterior sí lo tiene.
0: Así es.
2: Ahí está.
3: ¿Para qué se meten ese otro más?
2: Pues, porque hay que tumbar eso. Hay que patear la mesa.
3: ¿Cómo la pateo si todo alrededor mío no me permite patearla?
2: Bueno, haciendo esto, viniendo a los medios, perfecto, y reuniéndose con el ministro de Economía. En algún momento el presidente se la pasa más metido en Chiriquí que en otra provincia. Tiene que encontrarse y decirle ahí, ¿qué vamos a hacer con esto? Si es así, no de otra forma. Yo no creo en ese argumento, que si yo lo sé que no lo voy a poder resolver, no me meto. No es al revés. Yo me meto para tratar de resolver.
0: Así es. Ahora, así
2: el problema
0: es
2: que no tiene control el Consejo General Universitario.
3: No tiene control el Consejo General Universitario. Bueno, es que no tengo plata. No puedo votar a gente. Pues.
2: Bueno, pero no cobran.
3: ¿Ah, sí?
2: Sí.
3: No cobren.
2: No cobren.
0: La elección ya es el próximo año de los órganos de gobierno.
2: ¿Quién se vota, pues?
0: La elección es el próximo año de los órganos de gobierno.
2: ¿Qué puede pasar, rector? A ver, vámonos por el peor de los caminos. El MEF no da la partida o la Contraloría no refrenda. Pero el Contralor fue allá a la UNACHI. Usted estuvo con él allá, dijo que... Usted estuvo ahí, ¿no?
0: Yo lo saludé. Fue un recorrido de la anterior administración.
2: Ah, sí. Ah, yo pensé que era con usted.
0: No. Fue un recorrido con... Todavía estaba el rector interino.
2: Yo vi que él dijo no, que todo estaba bien, que vamos a hacer lo necesario, dijo el Contralor Flores.
0: Bueno, ese día que él fue en la tarde... Vinieron esta gente y metieron el gol de la...
3: ¿Cómo es la cosa? Ya va.
0: De las acreditaciones.
3: Ya va, un momento. El Contralor se reúne en la mañana.
2: Él fue un día a una visita.
3: Exacto, a la UNACHI. Fue una visita a la UNACHI. Sí. Exacto. Fue así, digo, como
2: todo estaba bien.
3: Que todo estaba bien.
2: No, bueno, no, yo estaba bien. A partir de ahora vamos a entendernos.
0: Regresó la oficina de fiscalización a los predios universitarios que la habían sacado, producto de todo esto, la regresó. ¿Y con qué le pagan? La administración saliente acreditando a la gente en la tarde, en corredera, en los últimos días de la administración. Que eso estaba pospuesto, eso estaba hace rato, pero no lo utilizaban para tener esa gente ahí de caudal, de político, de, hey, si no te vas por la derecha, estás mal, estás en problema.
3: ¿Cuántos funcionarios administrativos tiene la UNACHI?
0: Y aproximadamente 1,000.
2: Y tampoco lo puede votar administrativamente.
0: Es que la mayoría ya son permanentes. Sí. Sí.
2: Pero Melissa es permanente aquí, yo también la puedo votar.
0: Bueno, pero entonces para poder votar tienen que existir causales y un proceso disciplinario.
2: Estamos muertos.
0: Proceso disciplinario. O sea,
3: la pregunta es, estamos muertos. ¿Tampoco a los funcionarios los puede echar?
0: Si ocurre una causal de la que está en el reglamento, claro que sí. Pero no, o sea, yo no puedo...
3: Usted no puede aducir...
0: Destituir a un permanente unilateralmente.
3: Usted no puede aducir, por ejemplo, que...
0: No, que acá hay tres demás.
3: No. Sí. Ante, bien, por ejemplo, un quiebre. Porque lo que usted está diciendo es que la universidad está en bancarrota. ¿Eso no es una justificación? Le pregunto, desde mi completa ignorancia. No hay plata para pagar.
2: No, eso no...
3: No es un...
2: Porque no es destitución. O sea, sé que son dos figuras diferentes.
0: Sí.
2: Wow, ¿qué problema tiene?
1: Sí. Así es. Vea, esto que usted está viendo aquí, profe, con el rector Abselno, es el resultado de la politiquería de muchos años.
2: Así es.
1: Que lo ha llevado a él a trabajar para un grupo de enemigos, porque son enemigos, le han minado usted el camino para poder hacer las cosas como debe ser. Hoy va a la Comisión de Presupuesto. Prepárense porque están los cañones listos.
2: Los que apoyan a Telvina. Ajá.
1: Uh-huh. Listos.
2: Los que apoyan a Telvina son los que van a disparar. ¿Usted está claro en eso?
1: Sí. ¿No? Pero un aspecto muy importante es lo que usted acaba de decir al inicio de esta entrevista. La narrativa que se ha construido en torno a la gestión suya.
2: Y Car, si yo soy el rector y me encuentro con que la... Vamos a hablar de la oficina del rector, no vamos a hablar de la universidad. Uh-huh. La oficina del rector tiene 5 secretarias. Probablemente nada más necesita 2. Usted me está diciendo que las 3 que sobran no las puede votar.
3: Ni siquiera por mutuo acuerdo.
2: Bueno, ya eso es otra cosa.
3: Bueno,
2: pero es parte de... No, pero falta que exista la figura en el reglamento.
0: No, eso no existe, mutuo acuerdo.
3: ¿Tampoco?
0: No.
2: No, pues mutuo acuerdo en la empresa privada. Pero, o sea, usted, si llega a su oficina y hay 5 secretarias, y dice, yo nada más necesito 2, cuidado que con toda la tecnología, 1 de la vaina, no las puede votar.
0: Es que si es permanente o no, al eventual sí, es libre nombramiento y remoción.
3: Entonces, dicho eso, ¿cuántas secretarias tiene la rectoría de la UNACHI?
0: Yo tengo mi secretaria directa, uh-huh, otra ayudante.
3: Ok.
0: Sí, esos son secretarios, pero es que ese es un departamento que ahí hay funcionarios para planificación que ven los proyectos. Uh-huh.
2: Bueno, esa es otra oficina.
0: Sí, eso es otra. Esa, eso...
3: No. Yo le estoy preguntando el rector.
0: No, yo tengo una más, mi secretaria y la ayudante, porque lo que llega ahí de notas, eso es.
3: Perfecto.
0: Que una no se da abasto.
3: Yo quiero preguntarle algo, rector. Sí. Y que quede claro. Aquí casi que estamos ayudando a usted con mira lo que va a pasar en la tarde.
0: Claro, que sí.
3: De la mañana. Sí. Rector, usted cuando llega a su puesto y usted empieza a hacer el recorrido interno, ya siendo rector de la universidad, ¿qué le asombra? ¿Qué oficina le asombró por la cantidad de gente que trabaja allí? ¿Qué le llamó la atención? ¿Qué nos pueda decir?
0: Bueno, es que sin ser rector ya todo el recorrido...
3: Por ejemplo, ¿qué llama la atención que usted cree que es inaudito?
0: Bueno, me parece que el tema de... Es que en distintas oficinas la planilla se aumentó. El anterior rector, Héctor Requena, en esa etapa que tuvimos como director de asesoría legal, en estos 13 años la planilla se duplicó, de 500 subió a 1,000.
3: ¿En este año?
0: No, en los últimos 13 años. En los
3: 13 años.
0: O sea, en el 2013, uh-huh. 500 y pico, ahora en el 2026, 1,000.
2: Proporcionalmente se aumentó la cantidad de estudiantes.
0: En los últimos años existe una disminución de los estudiantes.
3: Sí. ¿Cuántos jubilados usted tiene dentro de la planilla?
0: Bueno, recuerde que los jubilados, las damas desde los 57 años...
3: Pero es que no me estaba respondiendo la pregunta.
2: ¿Cuántos son?
0: Es que son más, eso casi 50%.
3: ¿Más del 50% de la planilla de la UNACHI?
0: 50, por ahí.
1: ¿De los docentes?
0: No tengo la cifra exacta.
2: ¿Del personal? ¿De personal? En general, incluyendo los docentes.
0: Sí, ese es 50%.
2: A ver, mire la colaboración que nos manda un oyente, manda con él. Revise la normativa oficial de la Universidad Autónoma de Chiriquí, incluyendo su estatuto universitario, la ley 4 de 2006, las modificaciones posteriores, y la reglamentación de la ley 62 de 2008 sobre carrera administrativa universitaria. La respuesta cambia bastante dependiendo de si se trata de un docente investigador o de un funcionario administrativo. Un punto fundamental: no basta con que una autoridad quiera destituir a la persona. La UNACHI tiene un régimen disciplinario propio y debe respetarse el debido proceso. La formulación de cargos, el derecho a presentar pruebas y descargos y los recursos correspondientes. El propio estatuto establece estas garantías. ¿Quién puede destituir a un docente o administrativo? La máxima autoridad ejecutiva es el rector de la UNACHI. Entre sus funciones expresamente aparece nombrar, suspender, destituir y remover al personal docente administrativo y de investigación conforme a la ley, estatuto y reglamentos. Por tanto, el rector tiene potestad nominadora y disciplinaria, pero no puede ejercerla arbitrariamente. Debe hacerlo conforme al procedimiento correspondiente. Esto es particularmente importante si lo que se pretende es presentar una denuncia para conseguir la separación de un funcionario. La denuncia inicia o provoca la investigación. No produce automáticamente la destitución. 2. Destitución de un docente de la UNACHI. Aquí el estatuto universitario es especialmente importante. La UNACHI tiene una dirección de carrera docente e investigación, encargada expresamente de aspectos como estabilidad, régimen disciplinario, evaluación, egreso y fiscalización del régimen disciplinario docente. El estatuto establece un sistema gradual de sanciones y distingue entre docentes de carrera y personal docente investigador especial, conductas que pueden generar responsabilidad disciplinaria. Entre las conductas que aparecen dentro del régimen disciplinario docente se encuentra, por ejemplo, atraso injustificado en la entrega de calificaciones o informes, desprestigiar a la institución, colegas, estudiantes o administrativos sin evidencia, distinta a la propia opinión. Uso de lenguaje soez contra miembros de la comunidad universitaria, conducta impropia que interfiera con las labores académicas o administrativas, negarse injustificadamente a cumplir tareas asignadas, divulgar información o documentos confidenciales, reincidencia en determinadas faltas, actos incompatibles con la moral y las buenas costumbres y otras conductas graves previstas por el estatuto. El régimen está desarrollado principalmente alrededor de los artículos 313 en adelante del estatuto universitario. Esto significa algo importante: una queja de estudiante sí puede dar a lugar una investigación disciplinaria contra un profesor, pero debe estar sustentada en hechos y pruebas. Bueno, y sigue. Procedimiento contra un docente, casos de extremadamente graves, recursos del docente, destitución de un administrativo de la UNACHI. Todo esto es un blindaje.
3: Claro, yo, evidentemente.
2: Todo esto es un blindaje.
3: Pero rector, sí, rector, una consulta antes que se vaya la idea. ¿Es cierto que el doctorado está en pausa? En la UNACHI.
1: El de contabilidad, dice.
3: La pregunta ¿es cierto que está en pausa o no? Aquí está escribiendo un estudiante.
0: Bueno, tenemos 4 doctorados. Uh-huh. Están, o sea, existen matrícula, están desarrollándose.
3: ¿Ninguno está en pausa?
0: Si está en pausa, no sé si es que finalizó un cuatrimestre en ese programa o si hay algún docente que no ha sido contratado, porque esa es la otra. Y se le está debiendo una deuda a todos los profesores de posgrado y maestría. También no sé de cuántos millones. Ya han dado la clase y no se la ha podido pagar. Así que si está en pausa, a lo mejor puede ser algún tema de alguna asignatura que está pendiente o que se contrate al docente. Es que por eso le decía, ahorita mismo no han dado la oportunidad de contratar a nadie. Y miren, con toda esta película de terror que vemos aquí, yo sí se necesita, en este caso, un aliado para arrancar, que es el gobierno, que nos dé el voto de confianza, la oportunidad para hacer los cambios. Por eso le estoy presentando estas 2 propuestas que sí van a impactar positivamente al presupuesto. Y viene el otro tema. Alguien falta, se ausenta, no va a trabajar, pero si no le levantan los cargos, ¿cómo se va a activar el proceso disciplinario? Pero con una nueva administración, en que las cosas se tienen que hacer bien, en que la gente tiene que ser responsable y que esa sea la línea para todos los directores, niveles medios, van a empezar a surgir la gente y el que no trabaja automáticamente va a caer en este tema y entonces hay que hacer los correctivos. Pero si en 5 días lo que me han hecho es un cerco, me han atado las manos y no nos han dado la oportunidad, y que no es Abcel Navarro, sino todos los universitarios que nos dieron su voto de confianza, estudiantes, profesores, administrativos, la misma sociedad chiricana, hasta la empresa privada también, en que quería un cambio, y cómo es que no se nos da esa oportunidad. Aquí no ha existido luna de miel, la luna de miel no demoró ni 24 horas, porque entonces lo que han vendido, los que nunca habían perdido, no se habían perdido, no se han adaptado a esa derrota, han vendido algo que le han comprado.
2: Mira, aquí dice, el rector lo que necesita es un buen abogado. Los despido y que vayan por 4 años a pelear en la corte de esa destitución. La que le están sugiriendo.
3: Y le voy a decir lo siguiente, rector, aquí, una opinión no solicitada. El mejor aliado que tiene usted son los estudiantes. Es el mejor aliado
2: así
3: que usted
2: parece, puede tener. ¿No?
3: O sea, si usted no tiene aliados a los estudiantes y se para de frente, como dice el profesor, con el presidente y le dice, oiga, aquí estamos nosotros. Y entonces...
0: Es que hay 2 caminos. La universidad así como está no va a poder funcionar. ¿Y a dónde van a estudiar esa gente? Por eso decía, yo sé que hay que hacer los correctivos, pero recortar 1/3 de la noche a la mañana de un presupuesto, de una institución, en esa etapa de madurez, no es fácil. No es fácil.
3: Claro, pero
0: arroz tulip para la cafetería de UNACHI.
1: Ni siquiera una ministra. No alcanza para la ministra. Arroz y tulip.
3: Pero, rector, le voy a decir lo siguiente.
0: Sí.
3: Y con todo el respeto. Esa plata que le llega a UNACHI es plata pública.
0: Así es.
3: Plata pública. Y le voy a decir algo. Los ciudadanos de a pie que pagan con sus impuestos esa universidad no tienen que estar derrochando plata por culpa de una mala gestión. Si el recorte que hubo del 33% es porque evidentemente hay una exageración en el presupuesto, eso no es culpa del ciudadano. Y usted no tiene que estar aquí diciendo es que no podemos trabajar. Bueno, empieza a votar gente.
2: No importa, manda abogado. Los votos y que vayan a la corte.
3: Manda abogado. Porque lo que yo no puedo entender, y se lo digo no como periodista, ya como ciudadano, es que usted me diga que de 1,000 personas usted no puede echar a nadie.
2: No.
3: Yo no lo puedo entender como ciudadano.
0: A lo que son eventuales, pero lo dejaron muy pocos eventuales por el blindaje que hicieron. Y un blindaje amparado en una legalidad. O sea, el tema es que la ley establece que ese tema de la acreditación, lo que es carrera administrativa, eso está en la ley. Sí. Es un tema que sí, se puede ir a la corte, pero bueno, hay que ver porcentaje de acierto.
1: Esto me recuerda a la asamblea, profe. ¿No se van?
3: No, señor.
2: Ahora, cuando se hizo la elección en la que usted resultó electo, solamente era para el rector.
0: Sí.
2: La elección no era para los otros cargos del CGU y eso.
0: No, no, el CGU es el próximo año.
2: Esa es la clave, pareciera.
0: Sí, entonces eso... ese es el tema. Queremos esa oportunidad. Y no es que estemos pidiendo más dinero, sino la oportunidad de que administremos, o sea, que se hagan los correctivos. Queremos hacer los correctivos, pero si hay un tema que, y los analistas muchos lo han mencionado, que sí se pasaron, se excedieron en ese recorte.
3: Rector, ¿es cierto que el almuerzo en UNACHI cuesta 50 centavos?
0: ¿El almuerzo?
3: Sí, dice, bueno, no sé.
0: No, eso está lejos de esa cifra. Si las cafeterías estuvieran abiertas, las institucionales, a lo mejor, pero...
3: ¿Están cerradas?
0: La mitad estaban cerradas, las otras funcionaban solo por un periodo de tiempo, afectando a los estudiantes en horario nocturno. Hay cafeterías privatizadas,
3: ajá,
0: que jamás va a costar 50 centavos. No,
3: las cafeterías de la institución públicas, de la UNACHI, ¿cuántas no están funcionando?
0: Ahora mismo están funcionando, pero una casi no funcionó en todo el semestre, en el primer semestre. Ya estamos en el segundo. Vino uh-huh. a funcionar ya unas en las semanas de semestrales prácticamente. Y las otras funcionaban, pero no en todo el horario donde están los estudiantes. Ya a veces cerraban 7 de la noche y la gente estaba llegando apenas los de la noche, horario nocturno, y no tenían donde... Entonces aquí ya fin de semana esto ha crecido. ¿Cómo es los grupos de fin de semana? Fin de semana no hay cafetería. Entonces... Todo este tema, sí, sí, es claro que sí, que es complicado, pero nos tienen que dejar administrar, o sea, que nos den esa oportunidad. O sea, si ven que no, que Absel Navarro va a aumentar, sigue aumentando la planilla, o que si Absel Navarro va a seguir aumentando los sobresueldos, algo, ya yo soy el primero en que me cuestionen, pero ¿cómo es posible que una nueva administración, una posición después de 13 años, ahora que estamos, que hemos llegado a la rectoría, no se nos facilite por lo menos el camino para hacer los cambios, para administrar, sí, de salida?
2: Pareciera que por lo que le estoy escuchando al rector, pareciera que los personeros, tanto del MEF como de la Contraloría, quisieran tener confianza. O lo que usted está pidiendo es que tengan confianza de que se puede hacer una gestión con la probidad requerida. Y pareciera que lo que hay del otro lado es desconfianza. Puede que haya desconfianza en un sector que desconoce al rector, que desconoce, o sea, que no conoce las interioridades de la UNACHI, que no conoce al rector, pero cuidado, que también hay un grupo que lo sabemos, que está en la asamblea, que apoyaba, que blindaba a la señora rectora anterior. Eso lo sabemos todos los panameños. Que hay un grupo en la asamblea que se ha dedicado a modificarle las leyes cada vez que ya lo necesitaba, a protegerla, etcétera, etcétera, etcétera, etcétera. Y ese grupo hoy hace causa común a partir del 1 de julio pasado con el Ejecutivo.
3: Sí.
2: O sea, la parte política no la puedo desconocer.
0: Así es.
2: Es un hecho cierto. Entonces, bueno, habrá que conocer cómo se cocinan esas habas. No veo el camino fácil. Sin embargo, en mi otra vida, yo sí estuviera aquí en Panamá haciendo lo que corresponde, haciendo el lobby en el MEF, el lobby en la Contraloría, presentándome ante los diputados en la Asamblea, pero hay que organizar a la gente en Chiriquí. Y de eso los chiricanos tienen experiencia. Hay que organizar a la gente y poner a la gente a hacer presión de lo que se quiere. Yo no creo que usted haya querido sentarse en esa silla de rector para hacer más de lo mismo.
0: Sí.
2: Yo eso no le encontraría ningún sentido. Pero si es necesario poner a la gente, a organizar a la gente para la protesta callejera y que el gobierno reciba el mensaje, pues hay que hacerlo. Si lo que se quiere es sanear la UNACHI. Si lo que se quiere es mantener el status quo, mejor ni perdamos el tiempo.
0: Así es, así ni me hubiera metido en este lío, pero sí queremos hacer los cambios Miren, la planilla que se tenía que pagar el 26 de agosto. La administración saliente tenía que haber arreglado eso. Nos dejó este problema. Hoy ya vamos para la siguiente quincena, no se ha pagado.
2: Es que ellos no contaban con que iban a perder.
0: Entonces, eso... ¿cómo es
2: ellos que... no contaban que iban a perder, y como contaban que no iban a perder, sabían que iban a tener los votos necesarios en la Asamblea para los créditos extraordinarios, para los traslados de partida, para lo que fuera.
1: Sí. Pero era el rector interino el que llamaba a elección.
3: ¿Quién era el rector interino?
0: Pedro González, rector interino.
1: Es el que le tocaba llamar a reelección, donde usted participó para culminar el periodo de la señora Débora, ¿no? Así.
0: Sí, él después fue designado por la ausencia absoluta. Uh-huh. Pero sí, él... O sea, él es el que tenía la responsabilidad de haberle pagado a la gente el 26.
3: Y tampoco lo hizo.
0: Y hacer todos los preparativos. Y si no había dinero, buscar, llamar. Pero no, lo dejaron. No, vamos a dejar esto así, que el que entra tenga este tamal y se forme el caos los primeros uh-huh. días. Y por eso la gente está ya haciendo ya ollas, paila común, olla común, no sé cómo que se le llama.
1: Olla común.
0: Y está en eso. Y ahora dicen, no, que quería llegar, bueno, porque no ha resuelto.
3: El rector interino tiene algo que ver o tenía algo que ver con la señora Telvina?
0: 100%.
2: Obvio.
1: No, yo, es que obvio, yo, eliminó yo el pregunto, camino, no lo estás viendo.
3: Yo pregunto, no, pero estoy preguntando. ¿Y sigue todavía trabajando en la UNH?
0: Sí, él es profesor, sí. Uh-huh. Sigue de docente ahora.
3: Sí, sigue de docente.
1: Sí. Y tampoco he cobrado.
3: Y tampoco he cobrado.
0: No, nadie ha cobrado aquí. Nadie ha cobrado. Y bueno, así hemos estado. Es que desde hace 4 meses estaban funcionando con unos traslados interinstitucionales del MEDUCA. Pero parece que ya dijeron que no, que ya también esto se agotó. Y precisamente, bueno, ahora se agotó, pues ahora cuando yo llegué a la rectoría.
1: Qué suerte, ¿no?
3: Ajá. Una consulta por no dejar. ¿La UNACHI le debe platica al IDAN y el servicio de electricidad?
0: Allí sea,
3: o estamos...
0: Sí, están cumpliendo. De repente puede haber algunos meses, algún atrás, pero sí, está cumpliendo. Está cumpliendo.
3: Allí. ¿Usted tiene la idea de cuánto nos cuesta cada estudiante de la UNACHI?
0: Sí, 6,000 y pico.
3: ¿Al año?
0: Al año.
3: 6,000 y pico al año. Más o menos, un poquito alejado de la universidad de los pueblos indígenas, ¿no? Que nos cuestan $36,000 cada estudiante al año.
2: Eso es otro escándalo de marca.
3: Usted, o sea, yo después de esta entrevista me quiero ir a tomar un café y a fumar un cigarrillo.
1: Bueno, ese es el resultado. Lo que estás viendo es el resultado de la politiquería en una institución de enseñanza superior.
0: Sí.
1: Tristemente.
2: Claro, claro.
1: Tristemente.
2: Cuando la política partidista se mete en la academia, todo se trastorna. Y eso, en el caso de la Universidad de Panamá, data de la época de la dictadura. En el caso de acá de la UNACHI, que es una universidad pues, radicalmente más joven que la Universidad de Panamá, pues lo que hemos estado viendo todos los panameños de un tiempo para acá.
0: Así es.
2: Con una especie de blindaje, además, de conocidos diputados del PRD que blindaron a esta señora. Y ahí están los resultados. Un día esto iba a terminar.
0: Sí, es.
2: Un día esto iba a terminar.
0: Sí, sí.
2: Ah, pero es que la pillería hasta en eso pudo legislar, en blindarse. O sea, hasta para aquel día que fuera a terminar esa especie de reinado. Ahí están las consecuencias.
0: Así es. Pero sí, la universidad sí necesitamos ese apoyo en este arranque de una nueva administración por parte del Ejecutivo. Se necesita. Es que, de lo contrario, no va a poder funcionar la universidad en esta etapa. En esta etapa. No quiero pensar que llevemos el viernes o una segunda quincena y un mes de atraso de pagos, la reacción ya de aquella persona que necesita de su quincena para poder comer, si no, no come. Y ya muchos no se pueden trasladar a la universidad por el tema del pasaje, el combustible.
1: Y el tema de los descuentos de compromiso que tenían de casa, tarjeta de crédito, préstamo, que lo retenía la gestión, pero no lo
0: sí, ya que... parece que ya está al día, pero bueno, ahora ya otro, en este mes nuevamente...
1: Wow. Sería sí. Entonces 2 quincenas que no le van a...
0: El viernes sí se cumple ya la segunda quincena.
3: Haga el trabajo, rector. Busque los estudiantes. Busque los estudiantes. Son su mayor aliado.
0: Así es.
3: Decirle a los estudiantes, esta es la situación.
2: Hay que organizarse para la lucha.
3: Pero es que otra cosa. Es que si no, esto le va a seguir pasando factura y no vamos a ver inversiones, sino vamos a seguir viendo pago de planillas.
2: No, y con un agravante, oiga lo que le voy a decir hoy, con un agravante, puede que ese proceso de estrangulación a la UNACHI se mantenga, permanezca. Pero puede ser también que la lleve a la extinción. Ojo con lo que estoy diciendo.
0: Así es, así es.
2: También la puede llevar a la extinción. Porque puede llegar un momento un colapso total. Ahora, imagínense que el 50% de esa gente jubilada. Cuidado que no tengo nada contra los jubilados. Pero pues después que llega un momento de tu vida, tienes que estarte refrescando tus ideas, actualizando. Con esa discusión que se da en la asamblea de gente jubilada trabajando, yo siempre me hago la pregunta, es eso. ¿Cuántos de toda esa gente jubilada se actualiza? Porque aquel que está en edad que se puede seguir actualizando, más que bienvenido, sobre todo en el área de la docencia.
0: Sí, es que esto fue desde, creo que fue en el año 2006, algo así, que antes todos los jubilados, y aquella vez era más temprano, la dama 55, sí, los hombres 60. Y la gente se iba, pero hubo un fallo, algo ahí de la corte.
2: Sí, la corte.
0: Y de ahí inició todo. Y eso también, bueno, un tema.
3: ¿Cómo titularía usted esta entrevista, profesor?
2: No
3: con
2: sé
3: todo
2: qué
3: lo
2: hacer.
3: Que ha dicho.
2: No sé qué hacer. O hueveríale a la vista.
3: Con todo lo que ha dicho.
2: No sé. A mí me gusta el planteamiento del abogado. Bótalo y que vayan 4 años a subir bajas escaleras en la corte.
1: Y si la corte falla a favor, hay que
2: pagar. Ah, bueno, que vea el otro que viene, ¿qué hace?
1: Hay que pagar salarios.
2: Bueno, porque lo que tú vas a tratar de hacer es sustentar la destitución. Pero ya le digo, claro, usted y yo sabemos que eso es una opción siempre.
1: Sí, sí, obviamente.
0: Pero mira lo que le mencioné al inicio. Antay está absolviendo a la gente. Entonces, que no, que yo soy el que lo estoy reintegrando, sí. Es que no se fueron nunca.
3: O sea, la Antay también es parte y es de cómplice de esto.
0: Porque sí siento que al inicio se dieron, pero ya... No, que dice que está reintegrando a la gente. Si no puedo ni nombrar a mi gente de confianza, porque sea lo que sea un rector o debe tener su personal, sí, de confianza.
1: Equipo, eso es normal.
0: Bueno, ni eso he podido designar, nombrar. O sea, nada, no se ha podido mover nada, ninguna acción de personal. Entonces, ese es el tema que yo digo, por favor que nos den esa oportunidad y vemos. O sea, por eso vamos, que nos prueben nuestro trabajo, que vamos a hacer los primeros meses, el primer semestre, que vean los correctivos, que vean, pero de esta forma estamos atados.
3: Mire, esto es lo que dice aquí un oyente. Los estudiantes de doctorado de contabilidad de 2024 somos los que no tenemos continuidad. ¿Eso qué significa? Usted está escribiendo un oyente.
0: ¿Continuidad?
3: Que... Sí, no tengo ni idea. No tengo ni idea a qué se refiere. O sea, ahorita todo funciona bien. O sea, todo está andando. Las cafeterías a media máquina, los doctorados también, los posgrados también, el pregrado también. Pero pende todo de un hilo, básicamente.
2: Ahora, una consulta política. Los diputados de la provincia de Chiriquí, que son como 6.
0: 7.
2: 7. ¿En qué onda?
0: Sí, hemos tenido conversaciones con ellos. Todos se muestran con ganas de cooperar, así que...
2: Porque si le digo algo por experiencia vivida. Cuando un grupo de diputados de una provincia se alían para impulsar una propuesta en el Pleno, usualmente lo logra. Usualmente, bueno, la UNACHI fue así cuando se creó esa ley. Se creó la UNACHI. Fueron los diputados chiricanos los que impulsaron el proyecto. Con mucho cuestionamiento, yo me acuerdo esa discusión. Porque ese es el gran debate. ¿Amerita la existencia de la Universidad Autónoma de Chiriquí? Obviamente, si le preguntan a los chiricanos, te van a decir que sí. Pero en aquel momento, me acuerdo de esa discusión, creo en el periodo del presidente Endara.
0: Así es.
2: Mal lo recuerdo.
0: Sí, sí.
2: Si se ameritaba o no. Pero bueno, los chiricanos no, y dieron y lo lograron. Si los diputados chiricanos actualmente en la Asamblea se coaligan, pueden producir un cambio en esa norma, esa normativa. Pero bueno, falta ver qué. El lobby se está haciendo.
0: Así es. Pero sí, el tema, una legislación que ha provocado esto y que en su debido momento, no sé si no se hicieron los análisis.
1: No, sí se hicieron los
0: actuariales.
1: En su debido momento están viviendo en estos momentos los resultados de una irresponsabilidad. Porque esto es más que todo cargar una planilla. Porque si la norma contemplaba uno de 10 que participaban, ¿por qué se flexibiliza y entonces dejan que los 10 participen? Obviamente la planilla va a crecer, obviamente. Más todas las conquistas laborales, revisión de leyes especiales y demás, iban a llegar a salarios de 7,000. Rector, eso de 2,000.
0: Mira, el análisis que hemos hecho con ese tema y con lo de los jubilados, prácticamente ahí ya salía 11 millones menos. Eso es lo que quiero, nos den la oportunidad, que vean qué es lo que tenemos en mente, qué es lo que queremos trabajar. Pero eso, pero no, o sea, prácticamente me tienen o nos tienen anulado desde el punto de vista administrativo ahora mismo. Y que eso va a traer consecuencias entonces académicas, porque no creo que ya, si llega una segunda quincena sin pago, se van a detener las operaciones. No creo que ya más nadie va a ir a la universidad a trabajar, ni docente ni administrativo, y hasta ahí llegó esto.
1: Necesitan pagar sus cuentas, todo el mundo trabaja porque necesita el dinero.
0: Entonces eso, y ahí sí, vamos a hablar de un colapso ya total.
3: Bueno, queda usted con la responsabilidad, rector, de administrar plata pública, plata de todos nosotros.
0: Así es.
1: ¿A qué hora le toca sustentación hoy, rector?
0: Ya ahorita somos 9:30, 9:00.
2: Es hoy.
0: Ah, sí.
2: Caramba.
0: Bueno, así que esto... Bueno.
2: Hacer el lobby, rector.
0: Así es.
2: Siéntese con los diputados de Chiriquí puntualmente. Póngalos de acuerdo. En un esquema mínimo indispensable. Y eso, por esa ruta puede ser. Que les modifiquen determinados artículos. Digo, obviamente eso no va a ocurrir de hoy para mañana, pero es una fórmula.
0: Así
2: es una fórmula y es una fórmula que, mire, funciona.
0: En la ley nuestra hay un artículo que dice: todo aumento que se dé en la Universidad de Panamá se debe realizar en la Universidad Autónoma de Chiriquí de salario, equiparación. Todos estos temas, por eso digo, estamos ahora ya con los efectos o consecuencias de parámetros legales que llevan años o inclusive décadas dentro de la universidad. Entonces, ese marco de legalidad, ese marco jurídico de la UNACH.
3: Bueno, mucha suerte hoy, rector.
0: Gracias.
1: Me dejaste con la duda. Foncho, todavía el almuerzo de la Universidad de Panamá está a 50 centavos. En los tiempos que estudiaba estaba a 50 centavos.
4: Sí, correcto, 50 centavos.
1: Todavía está a 50 centavos.
0: Qué bien.
3: ¡Qué bien!
2: No, ¡qué mal!
3: ¡Qué mal!
0: Oye, yo almorzaba allí. Yo almorzaba
3: pero,
0: allí.
3: Pero a ver, disculpe.
0: No, hace 30 años.
3: Discúlpeme, no me, nadie puede justificar que un almuerzo hoy cueste 50 centavos.
1: Yo lo puedo justificar.
3: No, justifíquelo.
1: Oye, eso era prácticamente, como decimos, ¿cómo le dicen? Un corrientazo para seguir estudiando en la noche y el mediodía.
0: Era
1: ¿no?
0: un...
4: Sí. Por si te daban arroz, frijoles y carne.
3: Bueno. Uh-huh. Bueno, mucha suerte, rector. El día de hoy.
2: 1000% subsidiado. 1000%.
3: ¿Qué te puedo decir?
2: No 100%.
0: 1000%.
2: Pero bueno.
1: Bueno, suerte, rector.
2: Rector, buena suerte.
0: Gracias, muchas gracias.
1: Gracias.
2: Y aquí a la orden para.
0: Gracias, muy amable.
2: ¿Cómo desarrolla esto? ¿Cómo evoluciona esto?
0: Así es, gracias.
2: Que evolucione para bien y no para mal.
0: Claro, así es. Hasta luego.
1: Bendito. Gracias.
2: 8:29 minutos de la mañana.
3: Bueno. Yo me voy a cigarrillo, que de verdad estoy atónito.
1: No fumes, ¿por qué tienes que fumar?
2: ¿A usted le gusta estar metido en la asamblea?
3: ¿A mí?
2: En Washington el lobby es legal.
3: Es legal.
2: Te registra y eres señor, un lobista.
3: Claro, claro.
2: Y hay gente que cobra millones.
3: Sí, y usted y si usted no es lobista, usted puede ir al Congreso fácilmente y las puertas están abiertas a las oficinas de los congresistas, ¿no? Yo soy ciudadano y quiero aquí sentarme y hablar, ¿no?
2: Sí.
3: Sí. Se puede hacer eso. Usted va al Congreso de Estados Unidos, Icar, y entra en las oficinas. Están abiertas. Bueno, quiero reunirme con el senador, etcétera, o el congresista. Si está, lo atiende.
1: Si te dice el secretario que no está, esto bueno, no
3: es ayo. Usted deja su planteamiento, ¿no? Pero aquí le digo algo. Oye, mucha suerte al rector hoy en la Asamblea Nacional.
1: Es difícil, mira. ¿Sabes por qué? Y cuando tú le preguntas por qué te metes a esto, sabes que tú tienes el camino minado y todo esto es un manejo político partidista. Porque al final dirá el doctor, ¿cómo se llama? Asbel sí. Navarro. Hey, aquí quien sufre de verdad los vejámenes de todo esto son los muchachos. Son los muchachos los que sufren. Es una universidad que no debiera haber terminado como terminó.
3: No, es un asco, Vicar. Es una,
1: cuando usted lo mire, es manejo político.
3: Es una...
1: O sea, ¿cómo tú le vas a dar, antes de irme, acreditaciones de la carrera administrativa a todo el personal? Eso es como la asamblea cuando se acaba los gobiernos, quinquenio, o el ejecutivo cuando se acaba el quinquenio. Todo el mundo de la carrera administrativa.
3: El festín, y esto hay que decirlo, con nombre y apellido, que tuvo la señora Telvina,

0: 24.
1: 500 millones.
0: 500 millones. Ahí, casi.
1: Qué horror.
0: Casi cerquita de los 500 millones de dólares. Y esto tiene nombre y apellido. El PRD. Que el PRD se prestó para que esta señora hiciera lo que le diera la gana en la UNACHI. Carrusel de contratación, nepotismo. Y ahí está. Tiene a la casa de estudio más importante, dirían algunos, de esa zona del país, quebrada.
1: Sí.
0: No hay derecho.
1: Y todo esto con complicidades.
0: No hay derecho.
1: Y dicen que les preocupa la educación.
0: Ahí la pregunta es, ¿y dónde estaba el Contralor de la República? ¿Dónde estaba el Contralor Gerardo Solís, que hoy se pasea por el Club Unión?
1: Tranquilo. Vuelta y trabajo. Es el señor en paz, oiga, el señor es socio. Si está ahí es porque debe
0: ser socio, pero se pasea tranquilo.
1: Digo yo no tengo la menor idea, ni me interesa saber.
0: Odio africano. Sí, ¿yo? ¿Por qué odio africano? No, Icar. No, Icar, ¿sabe por qué? Que a mí sí me duele la cantidad de plata que se vota en este país. Tenemos un PhD en votar plata.
1: Eso sí, estoy de acuerdo contigo.
0: Discúlpeme. O sea,
1: lamentablemente es así. Pero bueno, estamos en Panamá, en donde al señor le indigna eso de UNACHI y a mí me indigna los 200 millones de la Asamblea, que sigo sin creer.
0: Ah, ¿usted no lo cree?
1: No. Yo sigo sin creerlo.
2: ¿Qué quiere decir? Aquí una nota, un post de la Estrella de Panamá en las redes, habla de que la señora Shirley mandó a Shirley, ¿sí?
0: ¿Mandó qué?
2: A quitar el tema de del mercado con el dedo ya. Lo mandó a quitar.
0: Yo no sé. Yo le estoy diciendo que el presupuesto va a llegar a 200 millones.
2: ¿Pero quién le ha dicho lo contrario?
0: El señor no me cree.
2: Se lo he dicho.
1: Yo no lo creo.
2: Se lo he dicho varias veces.
0: ¿Te dice que no?
1: Yo no lo creo.
2: Una máquina de
1: despilfarrar. Supremamente irresponsable.
2: ¿Qué van ellos a analizar si es irresponsable o no es irresponsable? Ellos están analizando su reelección.
1: Cuando yo digo que la Asamblea funciona con 60 millones, ellos están diciendo que necesitan 140 millones de dólares.
2: Un señor al interno de la Asamblea le dijo que eso es mentira. Claro, claro que es mentira. Todo aquel que coma del poder solo mirará su mano. Métase eso en la cabeza.
0: El doctorado en votar plata. Pero póngase la toga y el birrete. Doctorado en botar plata. 200 millones de dólares. ¿Usted no lo cree? El señor Jorge Herrera terminó su mandato debiéndole más de 11 millones de dólares a la Caja del Seguro Social. Yo no entiendo. Yo no entiendo.
2: ¿Por qué lo hacen?
1: Bueno, pero yo tampoco entiendo. Esa es una buena pregunta para la próxima vez que entrevistemos al director Dinomo. O sea, ¿cuántas denuncias formalmente ha puesto la Caja de Seguro Social por el no pago?
0: Explíqueme, profesor, explíqueme usted. ¿Cómo usted tiene un presupuesto de 200 millones de dólares y debe 700 mil dólares en luz?
1: No. No hay forma. No hay forma. Pero bueno, estamos en Panamá y hay un grupo de diputados que blindan toda esta corruptela.
0: Y otros que tienen a sus colaboradores sin cobrar desde junio.
1: Son los de oposición.
0: En su mayoría son de libre de postulación.
1: Es así como funciona.
0: Qué asco.
1: Así funciona. Te portas mal, dile a tus empleados que esperen. Te portas bien, tus empleados en agosto ya están cobrando. Te portas mal, nada más tienes tantos contratos al año. Te portas bien, vas a tener tantos otros contratos de más.
2: Bueno, hay un diputado que pedía cariño, ¿verdad? Cariño.
1: Sí, que allá dan más cariño. Era la forma de justificar cuando se fue para el cambio democrático. Es que allá dan más cariño, decía. Y se fue.
0: Y Tito Afu ayer diciendo, saliendo victorioso, que ayer le hicieron las auditorías y pasó al 100%.
1: ¿Qué auditoría?
0: Creo que estaba ahí hablando con Contralor en medio del presupuesto. Las auditorías de él que le hicieron tuvieron al 100%.
2: por el rector, ¿no?

0: ahora que le toca.
1: Y que sí, yo me se ha quedado pensando eso.
0: Sí, ¿cómo le habrá ido? Sí, hasta que me terminé la entrevista con un dolor de cabeza.
1: No, le voy a decir algo que no queda bien que sea yo el que lo diga, pero todo va a depender del espíritu de lucha. Porque que Gonzalo dice, pero ¿para qué se metió en este? Bueno, pero tú también si tienes espíritu de lucha ahí, ¿sabes qué? Vamos a formar huevenele.
2: Oye, a usted meterse en semejante lío, usted tiene que tener esos, pero con todo, ¿no? Meterse con todo. Y aquí voy a gritar y me voy a parar en la calle, voy a tumbar esto. Es la única manera de poder cambiar el sistema, profesor.
1: Dice que dejes de joder, que nadie de la partida 2020 ha cobrado y tú lo sabes perfectamente.
0: Así lo llevamos, no han cobrado.
2: Te estoy diciendo.
1: Nadie ha cobrado.
2: ¿A nadie ha cobrado?
1: Dice que unos sí, otros no, dice que no, que tú lo sabes.
2: ¿Quién se lo está diciendo?
1: ¿Quién tiene por qué saberlo, no? ¿Quién tiene por qué saberlo?
0: Él, acuérdese que él fue al congreso de aquel sábado en un colegio particular.
1: Yo pasaba por ahí, entonces... Clayton,
0: y dice que llegó abrazando y besando a todo el mundo.
2: No, eso es mentira.
0: Mientras había un discurso al aire, él llegó ahí como si nada. Y le dije
1: pasaba
0: que,
1: por aquí.
0: ¿El que hace aquí?
2: Ah, sí, cuando llegó Vázquez me votó, pero no pasa nada. Bro.
0: Porque llegó abrazando y besando.
2: No, porque yo me paró ahí.
0: No gagues.
2: A ver, ¿no?
0: Interrumpiste...
2: Yo no interrumpí absolutamente nada.
0: El discurso de Silva.
2: No, yo estaba allí viendo absolutamente todo, cómo se iba fraguando antes de la elección.
0: ¿En calidad de?
2: De periodista. Y cara, es mejor pedir perdón que pedir permiso.
0: Me acaba de recordar la tumba muerta. Digo, la Ricardo J. Alfaro. Es mejor pedir perdón que pedir permiso. Ay. Bueno.
1: Dice, a FU deberían auditarle el colesterol. Está a dos saltos de tener un paro cardíaco. Bueno, estamos en septiembre y usted me dice que no han cobrado, qué raro.
2: Bueno, pero le digo, así, he hablado con varios.
1: En septiembre.
2: Me han dicho, mire, le voy a decir lo siguiente. Si la voz experta que le escribió, espero que sea la misma voz experta que me escribe de vez en cuando, y algunos yo he hablado con al menos 5 diputados de libre postulación y me dijeron, no han cobrado. No han cobrado.
1: Es raro, si ya estamos en septiembre. O sea, el primer mes no cobran, eso es terrible. No,
2: de junio. Los diputados sí, sus colaboradores.
1: No,
2: sí.
1: No, los de contrato. Sí. Pero ya estamos en septiembre, qué raro que no hayan cobrado.
2: Yo no sé.
1: Imagínense, ya la otra semana, el otro martes ya es quincena de... Se va la primera quincena de septiembre.
0: Ojo, profe, ¿cómo tiene al dedillo las quincenas usted?
1: Yo me enfermo.
0: Wow.
2: Quiero saber usted pagando vacaciones y décimas.
1: Eso sí me molesta. Vacaciones es lo que más me molesta darle a la gente.
0: Yo voy a tener que pedir vacaciones para diciembre, profe.
3: No.
0: ¿Por qué?
3: Diciembre no. Porque si a mí no me las dan es en diciembre, usted tampoco se las van a dar.
0: ¿Usted se va todo el mes?
3: No.
1: ¿Y para dónde va ahora?
0: Yo no sé.
3: No.
0: Yo quiero como una semanita porque en verdad lo necesito. Extrañenme, pero déjenme descansar.
2: Mire, titular, lo que usted dijo.
0: Sí.
2: A pesar de la promesa del Contralor Anel Flores de que todos los funcionarios de la Asamblea marcarían su asistencia, entre 15 y 20 empleados vinculados a diputados están exonerados del sistema biométrico por autorización de la presidenta Shirley Castañeda.
0: ¿Qué
2: Nos
0: le
2: vamos
0: parece?
2: A la lista. Yo me voy de aquí ya.
1: ¿Y le mandaron la lista?
2: No. A ver.
1: O sea, 20 están autorizados a no firmar, a no marcar.
2: Aquí estoy viendo el documento.
1: Obviamente los directores no marcan. Creo que los jefes de departamento tampoco.
2: Aquí hay unos nombres. Voy a revisar bien esto.
1: Revise, no vaya a ser que lo están goleando.
2: No, porque lo publica la Estrella de Panamá y yo no creo que la Estrella publique algo.
0: Sí, hoy el post, más temprano.
2: Voy a buscar la lista.
1: Oiga, tiene rato de no decir qué dicen nuestros amigos de Nexo.
2: Manipular la información también es corrupción.
0: ¿Ah?
1: ¿Y por qué dice eso? ¿Eh?
2: Porque me lo están viendo alguien. Oiga, de verdad, yo... Présteme 5 balboas y cara para llevar a tomar un café al señor que me escribe esto. Okay. Por cierto,
1: estás manipulando.
2: Estoy manipulando la información.
1: Bueno. 8:41, quien tiene que manipular es el señor Alfonso Carrasco porque tenemos un cambio pendiente.

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11: Ya son las 8:49 minutos. Perdón, 8:46 minutos de la mañana y está con nosotros Juancho, después de Juancho Villaverde, después de varios, sí, varios meses sin verlo.
12: Después del Mundial de Fútbol le dimos vacaciones y ahora regresa porque viene, ¿qué es lo que viene? La Champions.
11: UCL.
13: Viene la Champions.
12: ¿UCL qué es?
11: UEFA Champions League.
12: Ah, eso es lo que significa, UCL.
11: ¿Verdad, Juancho?
13: Sí.
11: ¿Viste?
13: Sí, yo sé.
11: De deportes.
13: O sea, la gente le dice coloquialmente la Champions, pero sí. A nivel de marketing y sobre todo para hacer más cortas las cosas como estamos acostumbrados, UCL o UCL, que sería UEFA Champions League, que es la terminología.
12: Guacho, ¿y el fútbol americano para cuándo?
13: Este fin de semana.
12: Pero ese ya están dando, ese campeonato.
13: No, arranca esta semana. Ya
12: arranca, inicia.
14: El miércoles arranca.
13: Sí, mañana Poncho ya va con activa. Chelsea de fútbol americano y todo.
12: Queda activa.
13: Mañana hablamos de fútbol americano.
12: Sí, pero que no nos haga parlay él. Ya sabemos.
13: No. O sea, podemos hacer dos cosas para los parlay de fútbol americano con Foncho. El que nosotros digamos, profe, es el que le recomendamos a la gente. Y el que dice Foncho es él, usted no haga eso.
15: Ay, qué malo.
13: Hasta que se compruebe lo contrario.
12: Bueno, aquí alguien en el YouTube estaba pidiendo que Juancho, ¿dónde está? Que quiero escuchar ¿Cómo inicia la Champions League?
13: Bueno, inicia hoy temprano, 11:45 de la mañana, e inicia también con algo histórico, porque en ese partido de las 11:45 de la mañana lo normal es que sea titular Andrés Andrade, jugador de la selección de Panamá. Sería el tercer panameño en jugar esta competición y el primer chorrerano.
12: ¿Chorrerano?
13: Sí, porque Andrés es de la Chorrera.
12: Ah, caramba.
13: Entonces, el equipo de él, que es el LASK Linx, un equipo de Austria, se enfrenta al AEK Atenas, en Atenas. Es un equipo, lo normal es que el favorito sea, y lo es, el AEK Atenas. Son equipos que tienen una afición tremenda, son estadios muy calientes. La afición griega es súper, súper, súper intensa. Pero bueno, ahí seguramente el equipo de Andrade, que clasificó de una manera épica. Para poner rápidamente a la gente en contexto, el Celtic de Glasgow fue el rival en la fase previa, la última eliminatoria antes de llegar a esta fase, porque los equipos que son de menos rango tienen que jugar fases previas, y el equipo de Andrade perdía 4-0 en el marcador global iniciando el segundo tiempo. Y remontaron, ganaron 5-4 de una manera súper épica y se metieron en UEFA Champions League, y por eso hoy tendremos un panameño 11:45 a esa misma hora. Hay otro partido entre Club Brujas de Bélgica contra el Aston Villa. Y a las 2 se pone buena la cosa. A las 2, y sin menospreciar los otros, comienzan a jugar equipos ya con más nombre. Un Borussia Dortmund contra Villarreal, un Lille contra Betis, y los dos que la gente quiere ver hoy, el Porto de Portugal contra el Manchester City. El Manchester City que ya no tiene a Pep Guardiola como entrenador, ya no tiene a Bernardo Silva, ya no tiene a Rodri. Han renovado un poco el equipo, pero han arrancado muy bien. Y el plato fuerte, también a las 2 de la tarde, Real Madrid-Inter de Milán.
12: ¿Es hoy también?
13: Hoy. Todos estos partidos. Oye, pero son tiene hoy. Una... Mañana sigue la jornada y el jueves sigue la jornada.
12: ¡Qué intensidad la del día! Bueno, que hoy es la fecha de inicio, entonces.
13: Sí, hoy inicia la Champions. Entonces, como les decía, con panameños, yo tengo un parlay que he ido preparando en que ponemos que en el partido del AEK contra el equipo Andrade, el LASK, hay más de 2,5 goles, porque son equipos que han marcado muchos goles en sus últimos partidos. Otro, y sumando a eso sería que el Manchester City le gana al Porto en Portugal, que en el partido entre el Betis y el Lille hay más de 8 tiros de esquina, y que en el partido entre Real Madrid e Inter, no me mojo a quién gana, sino que pongo que ambos equipos van a marcar gol. La combinación de estos resultados, o sea, este parlay, daría unos ingresos de 65,27 por cada $10 apostados. Con eso, Icar le puede prestar los $5 a Gonzalo para que invite a la persona.
12: Para que invite, así es.
15: Al café.
12: ¿Usted nunca ha jugado un parlay de eso?
15: No, profe. Yo tampoco. Yo lo veo como no sé, como... Es como que, Juancho, como que la apuesta es como muy precisa, muy directa. Y...
12: Lo que pasa es que por lo que yo le escucho a Juancho...
13: No, pero aquí ya te tiro precisión. Pero si tú nada más quieres decir, oye, yo quiero decir que este gana, y que este quede empate, también lo puedes hacer.
15: Pero ganó
13: en
15: menos, ¿no?
13: Pa, tienes todas esas opciones.
15: Pero ganó menos entonces, Juancho.
13: Depende. Depende. Si tú dices que hoy gana el equipo de Andrade, solamente que gana, por cada $10 apostados estaría generando 43.50.
15: Sí.
13: Y ni te digo mañana cuando hablemos del partido del otro equipo de los panameños, que es el Slovan Bratislava, porque juegan contra el PSG en Francia, que es el actual campeón. Ahí son hiper pocos favoritos.
15: Gana más.
13: Mañana te lo voy a enseñar para que veas. Te lo puedo enseñar hoy mismo también para ir calentando el ambiente. Si decimos que gana el Slovan mañana contra el PSG, por cada 10 apostados estaríamos generando... Esto es una, o sea, para que la gente sepa, no, yo no recomendaría eso. Puede pasar, por supuesto, pero no lo recomendaría porque el Slovan es muy poco favorito, o sea, es ultra, ultra favorito del PSG. Por cada 10 apostados, 560 está la línea ahora mismo.
15: ¡Oh, profe!
12: ¡560! ¡Bien, ¿eh? ¡Wow! Foncho, ¿usted se atreve a hacer un parlay de eso, Foncho?
14: No, en fútbol no. De verdad que no.
13: Ese tipo de offset se pueden ver en la NFL y lo hablaremos mañana. Pero en el fútbol es muy difícil, se pueden dar, se han visto casos, pero si yo tengo que recomendarlo, yo no le voy a recomendar a una persona que ponga $10 al Slovan mañana.
12: Oiga, por asociación de ideas, Juancho, antes de ayer, pasé por fuera del estadio de fútbol americano.
13: ¿El Balboa?
12: No. De...
13: Ah, el Emilio Arroyo.
14: El Emilio Arroyo.
12: No, de la Universidad de Texas.
11: Ah. Oh. O sea, por Dios. Y tu hermano está dije Emilio Arroyo. Y él viene y dije. Sí,
13: no. O sea. Me acaba de meter una cachetada humilde.
11: Sí, sí, sí. Entonces,
15: o sea.
11: Entonces, you know. Y que Emilio Arroyo. Qué porquería.
15: Oye, ¿qué pasa? Amo,
14: no, no, yo entiendo lo que dijo Melissa, que vamos como unos poquititos total.
11: No que digo que el estadio sea una porquería. Ah. No, no, no, no lo piensen así. Sino que vino y que.
15: O sea, se sintieron como pueblerinos, así como.
13: Me sentí como Mario Bros cuando se achicaba, así. Chiquitito.
12: No, bueno, a lo que me refiero es que mi impresión, Juancho, por haber estado en estadios de béisbol en Panamá y fuera de Panamá, y sobre todo en Estados Unidos, o haber estado en estadios de fútbol en Panamá y en algunas otras ciudades en el mundo, nunca había visto un estadio de fútbol americano. Por fuera, ni siquiera decir que entré, sino por fuera. Y claro, lo que dimensioné, como no es un deporte al que yo le presto atención, dimensioné que para estos gringos, pues esto es un tema, ¿no? Así como para los latinos, el béisbol, el fútbol, el soccer, para ellos el fútbol americano es el tema también, ¿no?
13: Los estadios más imponentes que uno puede ver son los estadios de fútbol de los Estados de fútbol americano colegial, o sea, universitario. Son estadios que tienen capacidad de 110 mil, ciento y pico mil personas, porque no tienen los lineamientos también y las obligaciones que puedes tener a nivel Champions, a nivel CONCACAF, a nivel FIFA, de butacas, a nivel NFL, algunos lineamientos de seguridad en universitario, y Foncho también lo puede decir, es la gente parada todo el partido. Entonces puedes meter mucho más gente, hay partidos que te meten ciento y pico mil de personas, es una locura. Conseguir esos boletos, muchos pelados consiguen cupos por la universidad de boletos y revenden esos boletos.
12: Sí, así
13: y
12: me
13: de eso explicando. Viven en su universidad y tienen ese ingreso adicional.
12: Wow, sí, no, me sorprendió eso porque no es un tema afín al que yo le presto atención. Pero bueno, entonces comienza la Champions League. Ya nos dice Juancho que hoy, a partir de las 2 de la tarde.
13: A las 2 de la tarde, pero a las 11:45 ya hay partido.
12: A las 11:45.
13: Contra el LASK, sí. Donde vamos a tener a Andrés Andrade jugando su debut en Champions League.
12: Perdón, Juancho, repite. ¿A qué hora se puede ver el muchacho panameño?
13: 11:45.
12: Que va a ser el primer juego de la liga, entonces.
13: Es el primer partido de la temporada de la fase de liga. Es tercer año consecutivo que hay panameños en UEFA Champions League y es primera vez que hay más de uno. En esta ocasión qué son bueno. Tres jugadores panameños wow. Que estarán disputando el torneo.
12: Qué bueno. Qué bueno. Eso es lo que es. Yo digo, no me voy a meter en temas de los que yo no sé, pero cuando yo escucho a Juancho al señor Christensen decir, yo quisiera quedarme, pero quiero ver las categorías menores, quiero hacer la planificación. Eso es lo que es planificar.
13: Claro, porque al final se dice siempre, ¿no?, que el pasaporte panameño no pesa en fútbol, es decir, que pocos equipos miran hacia Panamá. Ya si ya ves tres jugadores ahí, es que ellos han tenido un rendimiento el cual les ha llevado hacia allá. El Fulo Martínez estaba en Israel, el Slovan lo ficha porque quería un jugador que tuviera peso específico, que fuera determinante, y termina siendo determinante en que el equipo clasifica. Él es el que mete el gol que los mete en Champions. Y esto te dice que... Y está Mir Murillo en Europa League, en un equipo que, si hablamos de equipo, el equipo en el que está Murillo a nivel de plantilla es mucho más valioso, o sea, es un equipo mucho mejor ponderado económicamente que el LASK y que el Slovan. Él va a jugar Europa League, que es el segundo torneo en Europa, pero es una plantilla, la Liga Turca en este momento se ha reforzado muchísimo, hicieron unos cambios a nivel de la imposición de impuestos para los futbolistas y muchos futbolistas han querido ir a Turquía por eso.
12: Más oportunidades. Y eso es lo
13: más bueno. Oportunidades.
12: Más oportunidades.
13: Más chenchen.
12: Es correcto. Mientras tanto, usted también tiene oportunidad de buscar el chenchen de manera responsable, entrando a betcha.pa y allí Juancho les acaba de hacer cuáles son las líneas a partir de hoy a las 11:45 cuando inicia la UEFA Champions League. Además, ya nos ha amenazado con que mañana tendrá su primer debate con Foncho al inicio de la NFL. Ese es mañana, ¿no?
13: Mañana.
14: Correcto.
13: Ahí estaremos.
12: Aquí me trajeron una cantidad de chécheres, una vaina que se llama que el Longhorn.
13: De los Longhorns.
14: Ah, sí, los Longhorns, por supuesto. Wow, genial.
12: No sé qué es eso, pero bueno, está bien. Yo haré caso al asesor en materia de parlay, al señor Juancho Villaverde. Betcha.pa a partir de hoy a las 11:45, me imagino desde ya. Puedes hacer todas estas
13: líneas. Desde ya están todas las líneas disponibles y siempre que ustedes quieran, Betcha.pa, siempre con responsabilidad.
12: Y registrándose con su tarjeta, porque esto es algo serio, bien manejado, bien administrado y con la responsabilidad que a usted le corresponde tener. Juancho, muchas gracias. Muy amable.
13: Hasta luego, un gusto.
12: Nos vemos mañana. 8:58 minutos de
11: una pausa.
12: Mañana. Hoy es
11: martes de movilidad en directa.
12: Martes de movilidad en directa con Osiris Gratacós y a las 11:30. 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
7: Hola Osiris, en la cabina nuevamente. Bienvenida.
8: Oye, hay que aprovechar las vacaciones, Melissa. Buenos días a todos. Qué bueno estar aquí. Realmente es tan distinto hacerlo vía Zoom que acá en cabina. Esto está más cool. Me gusta más.
7: Totalmente. Cuéntenos. Sí. Veo que tiene invitado.
8: Oh, sí. Y bueno, que gracias. Bienvenidos todos a Movilidad en Directo esta mañana, hoy martes, a las 9 de la mañana. Seguimos hablando de seguridad vial. Hay muchísimo que hablar, claro, por cosas que están pasando respecto a la seguridad vial. Pero debo darle la palabra también o la bienvenida a nuestro invitado de hoy, al señor Juan Rancho de la Fundación Ábata, que tiene sede en Madrid. Así que bienvenido, gracias por acompañarnos aquí en Movilidad en Directo en la ciudad de Panamá. Estás de vacaciones también, ¿cierto?
9: Sí, estamos entre vacaciones, un poco a salto, combinado un poco con trabajo, viendo a nuestros colaboradores que tenemos en Panamá. Mi nombre es Alejandro. Perdón. Soy Alejandro, bueno. Alejandro Rancho.
8: yo le cambio el muerto.
9: Estoy encantado de... No te preocupes. Estoy encantado de que me hayas invitado. Esto, como decimos en España, aquí te pillo, aquí te mato. Nos acabamos
8: Sí.
9: Nos hemos conocido por la asociación AISEP de España. Y bueno, pues fue decirte que venía a Panamá, que queríamos vernos, y nos hemos conocido aquí.
8: Oh, sí. Gracias. Y para que tengamos contexto, AISEP es una organización que tiene, bueno, su fundación es en España, y lo que hace es que reúne a las personas que estamos dedicadas a la seguridad vial, a las personas que somos facilitadores de alguna manera de seguridad vial, que van a escuelas, colegios, universidades y demás, y nos dedicamos a esto también, que pues a nivel profesional se han hecho este gremio, esta organización, y son de diferentes países, y siempre hablando de seguridad vial, ¿no? Entonces, por eso ahí hicimos este enlace. Qué bueno que estén en Panamá. Panamá es... y mucho más del canal, ¿no? También es un país en donde se toma café. Ya tomaste café esta mañana. Sí. Oh, sí. Qué bueno.
9: Dos.
8: Oh, dos. Entonces, bueno, vamos a estar al mismo nivel de velocidad. Bueno, qué dicha. ¿Sabes que la fundación que ustedes representan, la Fundación Ábata, tiene sede en Madrid, cierto?
9: Sí.
8: Vale, vamos a hablar un poco para que las personas conozcan de qué se trata, qué hace la fundación y pues que aprovechar esta visita que ustedes tienen aquí en Panamá para que conozcamos, ¿no? La fundación se dedica, o su propósito, es lo que entiendo, es que es ayudar a las personas que han sido, están involucradas en accidentes de tránsito.
9: Sí, bueno, nosotros tenemos tres facetas, ¿no? La primera es la evitar el siniestro vial.
8: Claro, la prevención.
9: Nosotros hacemos prevención, hacemos temas de educación vial, distintos programas. Por otro lado, hacemos la atención a la víctima, que es nuestro fuerte. Nosotros, cuando surge el siniestro vial, la víctima sufre una serie de lesiones y tiene una serie de necesidades.
8: Claro.
9: Solo tiene la necesidad de la curación, sino también todos sus familiares, todo su entorno. Entonces nosotros lo que hacemos es, de forma efectiva, aplicar todo lo que pueda necesitar. Transporte, bien en taxi, bien en ambulancia, necesita consultas sanitarias, consultas médicas, de traumatología, de neurología, de ginecología, de distintas especialidades, pruebas diagnósticas. Hay veces que necesita una ayuda de tercera persona, hay veces que se necesita una adaptación de la vivienda, hay veces que una persona necesita una prótesis, porque hay veces que pierdes un miembro, bien sea una pierna, un brazo.
8: Claro. Entonces,
9: hemos llegado a proporcionarles hasta una pierna o un brazo biónico. O sea, realmente una persona cuando sufre una serie de lesiones, dependiendo de la gravedad de las mismas, tiene una serie de necesidades. Nosotros le cubrimos todas, absolutamente.
8: Claro.
9: En ese sentido, eso es nuestro fuerte, ¿no? El dar una atención integral a la víctima, en todas sus necesidades, hasta su estabilización lesional. Aquí tiene una estabilización lesional. Lo que tenemos en este sentido es unas secuelas y tiene derecho a una indemnización que intentamos, mediante un equipo de abogados expertos en esta materia, de conseguir la máxima indemnización posible, porque es para toda su vida esa secuela. Y realmente el resarcimiento íntegro no se produce nunca. Por mucho que indemnicen a la víctima, nunca se produce ese resarcimiento. Y por último, lo que buscamos es una integración social. Esa integración social la hacemos mediante el empleo. Nosotros somos Centro Especial de Empleo. Consiste en que una empresa tiene más del 70% de personas con discapacidad contratadas, con lo cual nosotros trabajamos en todas nuestras oficinas, que tenemos en varias localidades, como Burgos, Bilbao, Asturias, Cantabria, León, Valladolid, Jaén, Madrid. O sea, tenemos varias delegaciones, vamos a decir, ejecutivas, donde prestamos una ayuda directa con oficina. Aunque la ayuda la prestamos en todo el mundo. Por eso tenemos un colaborador en Panamá, que una persona que viaja y sufre un siniestro vial en cualquier país, pues que pueda tener un representante en ese país de nuestra fundación. Por lo menos un representante jurídico.
8: Claro, qué bueno. Y es que es el ciclo completo. Es el antes, el durante y el después del accidente.
9: Correcto.
8: O siniestro vial.
9: Correcto.
8: ¿Qué tal se llevan o qué tanta información nos pueden compartir sobre la DGT? Hace unos días vi que hicieron un reporte del primer semestre del año, creo. No sé si.
9: Bueno, si vamos a hablar algo de estadísticas, algo que me pilla un poco de sopetón, porque no solemos tocar mucho las estadísticas. Pero vamos, con respecto a la DGT, nosotros todos los años participamos de las subvenciones a las asociaciones, y este año, un año más, nos han concedido la subvención para lo que es el asesoramiento a la víctima.
8: Oh.
9: Asesoramiento jurídico. Lo que es la ayuda psicológica, este año no nos la han concedido, nos venían concediendo desde los últimos 8 años, porque entienden que eso lo da el nuevo número de teléfono, el 018. Le vemos bastante fallo. De momento entendemos que no se preservan los derechos de la víctima, y nos ha llegado muchas personas con ese problema psicológico. Pues la madre con los niños que ha perdido su marido en el accidente de tráfico y requiere ese tratamiento psicológico, y no se lo presta la DGT, y nosotros tampoco, porque no tenemos esa ayuda, finalmente acabamos prestándoles ese tratamiento, una primera consulta de psicólogo, un seguimiento, porque entendemos que, aunque no tengamos la ayuda, nuestro carácter es ese. O sea, realmente la fundación está para ayudar a las personas en todos sentidos, y aunque tenga un coste para nosotros, no podemos dejar de lado a una persona que está sufriendo.
8: Claro, Alejandro, si damos un paso atrás, entonces la DGT, la Dirección General de Tránsito, sí, de España, también subvenciona ONGs y fundaciones para que hagan.
9: Sí, normalmente entendemos que es muy poquito, porque creo que recauda 1.000 millones de euros al año en sanciones. Y sin embargo, no se ve revertido y para la sociedad civil nos da 550.000 euros para todas las asociaciones.
8: ¿Que se lo dividen en fundaciones, ONGs, movimientos?
9: Sí, o sea,
8: en diferentes tareas.
9: Dan varios programas y demás. A nosotros normalmente, esto está publicado y se ven los boletines oficiales, a nuestra fundación este año, no sé si han sido unos 25.000 euros, una cosa así, para todo el programa de asesoramiento.
8: Del año.
9: Y tal, que estamos contentos en ese sentido, pero entendemos que es muy poquito.
8: Es como un capital para... semilla.
9: Sí, bueno, no es capital semilla, sino que es una ayuda que tienes para un programa concreto que tú normalmente el coste es mucho mayor que la subvención que te dan, pero justificas esos gastos, justificas absolutamente todo en un programa donde participamos muchas asociaciones y cada asociación pues tiene sus programas. Hay asociaciones que le pueden conceder hasta 5 programas. Dan hasta un máximo de 30.000 euros por programa y hasta que se agotan los fondos, que son limitados a 550.000 euros.
8: Claro. Y cuéntanos cuál es el proceso. ¿Ustedes concursan? ¿Las ONGs concursan?
9: Sí, es un concurso público.
8: Ya.
9: Es un concurso público en el cual, pues si lo vas haciendo bien, nosotros el asesoramiento jurídico nos lo vienen subvencionando desde el año 2016. ¿Qué pasa? Que nosotros tenemos abogados, expertos en la materia, en todas las provincias y muchos pueblos de España. O sea, tenemos... Ahora mismo contamos con unos 97 abogados en España. Más después todos los externos, que puede ser pues como aquí en Panamá, o en Perú, en Bolivia, en Chile, en Argentina. O sea, Latinoamérica, ya. Tenemos todos los países, 4 países africanos y media Europa. ¿Qué ocurre? Que surgen siniestros viales en todo el mundo cuando viajas. Y, por desgracia, yo recuerdo alguno de un Erasmus en Rumanía, 5 chicos entre 18 y 22 años... Y tuvieron la mala suerte de chocar de frente contra un camión y falleció una de las niñas. Y bueno, pues es muy duro para la familia. Lo que nosotros aportamos, el valor que nosotros aportamos en ese sentido, es que la familia puede vernos en Madrid, en este caso, o en cualquier parte del punto de España, y tiene un abogado que habla español en Rumanía. O sea, la comunicación es muy fácil en ese sentido. Entonces cualquier familiar puede recurrir a nosotros, a nuestra organización, para poderle aportar una solución real a su problema. Porque realmente es un problema cuando sufres un siniestro vial.
8: Oh, sí. Sabes que en el tema del enfoque de sistema seguro se habla de 5 pilares. Y el 5 pilares es precisamente el post-accidente, la atención, ese ciclo completo que requiere atención de parte de las víctimas. Uh-huh. Y también entiendo que las víctimas no solamente son las que estaban involucradas en el accidente de tránsito, sino todo su entorno, toda su familia, su alrededor, que también dependía... o tiene este vínculo con la persona que pierde la vida o queda lesionada severa, ¿no? Entonces, lo que ustedes hacen es que trabajan precisamente ese pilar, el post-accidente.
9: Efectivamente, eso es lo nuestro fuerte. Si bien es cierto que hacemos la prevención, nuestro fuerte está en el post, porque lo sufrimos nosotros. O sea, nosotros nacimos por un accidente de tráfico que sufrimos en el año 96, un desgraciado accidente que casi le amputan la pierna a Eva María, que... se ha quedado fuera porque la verdad que ella recordar todo esto todavía a día de hoy, desde el año 96, se echa a llorar. O sea, es algo que se supere tan fácil. Y en mi caso yo lo cuento y tal, y bueno, rara vez, alguna vez me pasa que el sentimiento lo tienes ahí y te desarmas, pero bueno, estoy más acostumbrado a contarlo, a hablar y superarnos. O sea, lo que hemos hecho es intentar superar nuestro siniestro mediante la ayuda a un tercero. Mi vida ha sido vinculada siempre a ayudar a los demás, ya desde bien pequeño. Tengo ese carácter de ayuda al prójimo y, de hecho, con 18 años yo ya era guardia civil. Por ese es el motivo de pertenecer a ISEP,
8: claro.
9: Es una asociación principalmente de policías locales.
8: Sí.
9: Entonces, dentro de esa asociación, nosotros no hacemos el posaccidente, que tenemos a uno de los miembros que ya se ocupa de ello, y nosotros nos dedicamos más bien al tema de los cursos de conducción segura y eficiente en moto, que es algo que nos gusta porque al ser accidente de moto dejamos de conducir durante un par de años o tres, pero eso es un veneno que te engancha y que somos yonkis en ese sentido de la moto,
8: sí.
9: Por eso nos dedicamos más a la formación para que la gente, porque realmente es uno de los colectivos que la DGT lo tiene como colectivo vulnerable, peatón, ciclista, conductor de moto. La moto realmente, yendo a las estadísticas que me apuntabas de la DGT, la moto es un colectivo que no baja. O sea, en el 23, 287 víctimas, 288 en el 24, 288 en el 25, contra 103 peatones, 40 ciclistas, contra 100, en el 24, 107 peatones, 48 ciclistas. O sea, más o menos estamos ahí, pero la motocicleta no baja. Ha aumentado un poquito los vehículos de movilidad personal, los típicos patinetes eléctricos que se tanto abundan por ahí. No sé si aquí en Panamá se ven muchos, pero realmente abundan bastante en España. Y bueno, ha pasado del 23 un fallecido, 3 el 24, 4 el 25. Está bastante contenido en ese sentido, pero yo entiendo que más bien los vehículos de movilidad personal provocan siniestro vial a peatones. Sí. Eso es lo que entendemos.
8: Sí. Y sabes que en Panamá el tema de los motociclistas también es todo un asunto, no una situación. Y creo que el tema de verlos como personas usuarias vulnerables de la vía no está muy claro acá. Sino que como funcionan como una cofradía, como un club, qué sé yo, cierran filas, entonces son muy fuertes, ¿no? Como colectivo. Pero sí tenemos una situación pues de que el tema de la velocidad, de que vayan entre carriles y tal, pues es un tema, ¿no?
9: Nosotros hemos visto los cuatro días, cinco días que llevamos en Panamá, nos hemos movido por la ruta, decís la ruta aquí, ¿no? La carretera que va por el exterior de la ciudad. Hemos visto la conducción en ciudad y la conducción fuera de ciudad. Sí. Y la conducción en ciudad, la verdad que el motociclista es caótica, sobre todo por los repartidores, los repartidores de, no sé cómo le llamáis aquí.
8: Delivery de comida
9: y demás.
8: Fuerte, cierto.
9: Carrilean mucho, sí. No les ves, no sabes si vienen por la derecha o por la izquierda. Nosotros hemos tenido dos o tres veces de asustarnos a la hora de... Porque nosotros conducimos, no hemos alquilado un vehículo para conducir.
8: Sí. ¿En España cómo funciona? O sea, ¿van entre carriles? ¿Cuál es el comportamiento del motociclista?
9: Sí, pero no tan salvaje, por así decirlo, como aquí. O sea, aquí se te meten en el carril por delante del vehículo y se giran y se cambian tres carriles por entre los vehículos. En España normalmente está permitido cuando se para en un semáforo el rebasar a los vehículos por entre ellos. Y muchos ceden el paso, abren un poco fila para que pasen las motos, porque realmente la moto agiliza la circulación en una ciudad. Si todos los que llevan moto lleváramos coche, el tráfico sería bastante caótico.
8: Sí, veo que acaba de presentar la DGT una nueva norma de tránsito.
9: Para las motos.
8: Sí, que sí. Estuve leyendo que sí, que les permiten ciertas cosas. De hecho, les permiten ir por el arcén ahora, por el hombro.
9: Sí, el rebasar en una carretera con un arcén de metro y medio, donde haya un paro de la circulación por lo que sea... retención, se puede rebasar hasta un máximo de 30 kilómetros por hora por el arcén.
8: Ya. Entonces, lo que percibes en Panamá con las motocicletas es...
9: La verdad que
8: y desde tu perspectiva como policía de tránsito, porque es lo que...
9: No, nosotros no éramos... Yo no era policía de tránsito. Yo era Guardia Civil, pero no era policía de tránsito. No, o sea, no estaba destinado en tráfico. Yo estaba en otras especialidades diferentes.
8: Ya.
9: ¿No? Yo estaba más en control de masas y...
8: Es otro tipo, sí.
9: No obstante, el tema de seguridad vial he nacido con ella, porque nací en una autoescuela.
8: Oh.
9: Entonces yo tengo un hermano que nos llevamos 11 meses y mi madre me llevaba a la formación, porque mi madre era profesora de teórico. Entonces yo estaba, me crié en una autoescuela en lo que es la academia.
8: Sí.
9: Y luego por los veranos íbamos a la pista de prácticas, teníamos como una casa y pasábamos los 3 meses de verano en la finca, que era una pista de prácticas con su rampa, su aparcamiento, su L, y veíamos cómo se hacían las prácticas. Y bueno, yo daba clases ya con 15 años, no se podía hacer, pero ya prescribió, no se puede hacer, pero con 15 años yo daba clases a chicos de 20, 25 años, que para mí eran muy mayores.
8: ¿Es que te sabías toda la teoría ya?
9: La práctica de la moto.
8: La práctica
9: de la moto. Y yo solo por montarme en la moto y a enseñarles a hacer el circuito, ya con eso me sentía pagado. Estaba una hora con ellos enseñándoles a hacer el circuito de la moto.
8: Ya. Entonces, ¿sabes qué? Me gustaría desarrollar un poco de el cómo funciona, cómo surge esto, ¿no? De la Fundación Avata, porque Y ahí coincidimos en algo. También, yo también creé una organización precisamente porque fui víctima de un accidente de tránsito por conductor en estado de ebriedad. De hecho, las dos personas que nos chocaron con nosotros perdieron la vida esa noche. Los dos eran padres. Los dos tenían tres niños en su casa esperándoles. Que esa noche ya luego no llegaron, ¿no? Nosotros que luego sobrevivimos y nos dedicamos también al tema de promover la seguridad vial. Hoy día la movilidad segura, sana, sostenible e inclusiva que merecemos todos en el mundo. Entonces ahí coincidimos en algo. Cuando a ustedes se ven involucrados en este tema de ese accidente de tránsito, entonces les surge la idea de ayudar a otros, a guiarlos, a, ¿qué pasa después del accidente?
9: Claro, es lo que te decía, Osiris. Realmente mi carácter es de ayudar a los demás. Con lo cual, en el momento que sufrimos accidente, le querían amputar la pierna a mi pareja y la libra porque ella tiene muchísima fuerza y decidió que no le amputaban la pierna y ahí la tiene.
8: Wow.
9: Tiene 15 operaciones en la pierna. Hace 3 años le pusieron una prótesis de tobillo, que eso es muy raro. Todavía a día de hoy sigue siendo extraño porque de cadera y de rodilla sí, pero de tobillo...
8: No es usual.
9: No es usual. Pero bueno, le han puesto una prótesis. Nos intentamos que recupere lo máximo posible y lo mejor posible. Y a los dolores no podía con ellos, con lo cual era una prótesis. Quiero decir que lo vas viviendo y lo vas conviviendo. Y entonces dijimos, vamos a vincular nuestra vida. Entonces estoy retirado desde el año 2002, pero yo ya en el año 98, más o menos, yo ya estaba estudiando. La ley cambió en el año 96, era la 3095. Hemos ido estudiando un poco el tema, hemos ido ayudando a personas y nos hemos ido formando. Cuando cumplo 40 años veo que ya esto hay que cambiarlo y me dedico a estudiar Derecho. Me pongo a estudiar y me hago abogado en el año 2018. En el 2018 me colegio, porque realmente al final, si diriges una organización, casi te lo piden, ¿no? El hablar de tú a tú con tus compañeros, con abogados, cuando tú no lo eres, pues es un poco complicado. Pero bueno, a base de formación y a base de tesón y de disciplina, pues acaba sacando las cosas adelante. Y bueno, pues decidimos vincular nuestra vida a los demás en esta materia, principalmente por la experiencia tan mala que tuvimos con la aseguradora, con las clínicas. Y nosotros íbamos al hospital y siempre íbamos juntos. Me operaran a mí o la operaran a ella, siempre íbamos juntos a la habitación. Y ponernos una cama les costaba trabajo.
8: Wow,
9: a día de hoy es mucho más habitual, ¿no? Que vaya tu pareja y le pongan una cama, pero realmente...
8: Sí.
9: Al principio me acuerdo de pelearnos en un hospital, no sé si fue la 7ª o 8ª operación en León. Uf, no querían abrirnos el sofá, te echaba candado, no me lo abrían para dormir. Yo cada poco llamaba al timbre para que viniera la enfermera a atenderla. Yo no la atendía, que la atendiera la enfermera. Yo estaba vigilando que la atendieran bien, porque lo normal es que si yo tengo una cama, atiendo a mi pareja cualquier circunstancia que le pueda surgir, que no sea de enfermería.
8: Claro.
9: Es decir, de la vida diaria. Pero si no te dejan y no te permiten una cama, por lo menos, y la pagábamos, ¿eh? O sea, realmente pues eso estaba... Porque aquí lo que hacemos nosotros es, yo tengo derecho a estar con mi pareja, pago una cama supletoria, pago una, y ya lo reclamaré a la compañía de seguros responsable del siniestro, que es la que debe de reparar el daño. Pero claro, nadie quiere... En España la sanidad es gratis, con lo cual, como la sanidad es gratis, creemos que nos lo tienen que pagar todo y no estamos acostumbrados a pagar y reclamar. Entonces, si una persona rompe el motor del coche, paga 3.000 euros por la reparación del motor y no tiene problema. Pero si tienes una rodilla mal, puedes estar 8 meses con la rodilla mal y no te arreglas la rodilla que cuesta 3.000 euros. Aunque no te lo reembolsen, pero no te lo vas a gastar.
8: Claro.
9: Porque como sabes que
8: de este tema, escuchen que es no solamente en Panamá se dan estas cosas, estamos hablando de España, de Europa.
9: Sí, pero bueno, no sé aquí si cómo funciona la sanidad. Sé que en muchos países la sanidad la pagas, pero en España no estamos acostumbrados. Entonces, cuando surge un siniestro vial y tiene que pagártelo el responsable del siniestro, estás esperando que te lo hagan en los hospitales de convenio, en los centros, tal. Nosotros desde el minuto uno, desde que nacimos en 2002, lo que hacemos es adelantar el gasto sanitario y reclamar. Por nosotros pagamos la sanidad como si fuéramos un padre rico. Te ponemos el mejor abogado y el mejor médico. Con lo cual, y luego reclamamos. Que lo pagan bien. Si no lo pagan, ya te estás llevando una sanidad de primer orden. Entonces, pues, elegimos los mejores profesionales médicos, los mejores abogados, para que primeramente te recuperes lo mejor posible y, en segundo lugar, te defienda un experto en la materia.
8: Sí, estamos hablando de solidaridad y empatía hacia las víctimas. Y sabes también que me gustaría, Alejandro, desarrollar un poco el tema de las indemnizaciones a las víctimas. ¿Cómo se da en España?
9: Está muy bien regulado. Realmente sacaron...
8: ¿Una ley?
9: Sí, hay una ley, la 35/2015, que entró en vigor el 1 de enero del 2016. Sí. Y con esa ley baremada y modificada en varios años, la última fue en el año 20, julio del 25, se va modificando, hay una guía de buenas prácticas, estamos distintas asociaciones aportando datos para que se vaya mejorando. Estoy adherido a una asociación, que es la Asociación ANAVA, que es una asociación donde somos 500 y pico abogados de derecho civil, y pues, asistimos a congresos, a simposios, a talleres, donde vamos siempre formándonos y aprendiéndonos de otros y aportando para que el gobierno vaya cambiando, modificando y mejorando esas leyes. Pero realmente creemos que puede ser de los, si no es el mejor baremo que existe del mundo, uno de los mejores, porque da una protección casi integral a la víctima. Nunca es una integral, porque la reparación del daño es muy compleja. Por ejemplo, el factor psicológico, te pagan hasta 6 meses. Si son 8 meses de necesidad de psicólogo, no. ¿Por qué? O sea, realmente a la víctima el tratamiento, si necesita 3 años, no hay ningún problema, porque es una responsabilidad de tercero.
8: Claro.
9: Pero al familiar, pues no. O sea, hay una serie de connotaciones que se deben de mejorar. Lo mismo que las prótesis, que no están metidas dentro del convenio sanitario. O sea, el convenio sanitario cubre lo que cubre. Y hay cosas que no cubre, por ejemplo, psiquiatría o prótesis. Hay un vacío el cual debemos de mejorar. ¿Y cómo lo mejoramos? Pues con los profesionales que nos dedicamos al sector.
8: Pero, y cuéntame más, para que comprendamos mejor, el tema de los baremos, ¿cómo funciona? ¿Es una tabla de baremos que trabaja?
9: Sí, es una tabla, a ver, es muy compleja, sí. pero es muy buena para trabajar con la tabla, un montón de variantes, ¿no? Dentro de las, vamos a decir, las secuelas, ¿no? Pues tenemos una serie de secuelas y hay secuelas concurrentes, hay una fórmula en la cual, con una serie de secuelas dentro del mismo sector, se valoran con puntos y va dependiendo de la edad y dependiendo de... Y luego, por otro lado, está el lucro cesante, depende de la profesión de la persona, claro. No es lo mismo el pago a una ama de casa que a un registrador de la propiedad una persona que gane 30.000 euros al año no va a percibir lo mismo que una persona que gana 200.000 euros claro. al año.
8: Y para que tengamos claro, la tabla de baremos en la que habla esta ley, que me la he leído, que en algún momento se presentó una ley sobre víctimas en la Asamblea de Diputados de Panamá, yo me involucré, y estuvimos viendo el tema de la tabla de baremos, y es depende de lo que la persona iba a lucrar o iba a percibir.
9: Eso es el apartado de lucro cesante.
8: Ajá.
9: Hay otro apartado también, que es la pérdida de calidad de vida.
8: Oh, okay.
9: La pérdida, porque tenemos valorados los días. Los días están valorados en básicos, moderados, graves y muy graves. Dependiendo de... Y te ponen como ejemplo la ley, si no me permite trabajar, ir a mi puesto de trabajo, sería un día moderado. Pero, ¿qué ocurre? O si estoy en el hospital, sería un día grave. Si estoy en la UCI, en cuidados intensivos, estoy como muy grave. O en coma, estaría como muy grave. ¿Qué ocurre? Que son ejemplos que pone la ley, pero no es taxativo. Es decir, yo no trabajo, yo estoy jubilado, estoy retirado, tengo una discapacidad por lo que sea, pero yo puedo hacer senderismo con mi hijo por el monte, puedo juego al tenis, juego al pádel, o compito en ping-pong, o lo que sea, o hago baile de salón, y no me permite realizar mi actividad habitual, ese siniestro vial, durante 3 o 4 meses... Y eso tiene que ser asemejable al día moderado. No me lo pueden catalogar como básico. Por ejemplo, el día grave, cuando yo salgo del hospital, me han amputado una pierna y tengo la otra pierna escayolada. Estoy peor en mi casa que en el hospital, porque en el hospital tengo recursos, tengo medios. En mi casa no. En mi casa estoy solo, estoy con mi mujer y tiene que estar mi mujer pendiente de mí. Con lo cual ya tengo la ayuda de tercera persona, donde no reclamo la ayuda de tercera persona porque... Pues mi mujer, no voy a hacer un recibo. Sin embargo, si yo tuviera que contratar a una empresa para que 24 horas me tenga que asear, me esté pendiente, me haga la comida, me la dé, me, me la lleve, me friegue los cacharros y me haga todos los servicios que necesito para un cuidado básico, sería el costo muy elevado.
8: Claro. Alejandro, las redes sociales de la Fundación Avata, para que te sigan, para que conozcamos más qué hacen.
9: Fundacionavata.org es la página web, y redes sociales tenemos todas las redes. Tenemos Instagram, como Fundación Avata. Entra a la persona con Fundación Avata en cualquier red, Facebook, Instagram, LinkedIn, o sea, cualquier red.
8: Claro. Bueno, los invitamos a seguir a la Fundación Avata. Avata se escribe A de Alberto, V de vino, A de Alberto, T de tomate, A de Alberto, Avata. Tienen sede en Madrid, España, están alrededor del mundo, en muchos países. Y el tema es que podamos seguirlos para que conozcamos un poco más de qué se hace luego con la víctima y cómo podemos cubrirla, cómo podemos ayudarle, ¿no? Así que te agradezco mucho, Alejandro. Yo espero que estés pasando súper bien aquí en Panamá. Qué bueno que ya estás tomando café el nuestro. Y que nada, que tengamos esta relación y podamos aprender también de ustedes a ver qué podemos aplicar en nuestro país.
9: Pues muchísimas gracias por este altavoz y espero que por lo menos lo que os cuento sirva de algo de ayuda.
8: Oh, sí. Es inspirador. Así que nada, que felicidades y enhorabuena que tengan también la gente de España semejante apoyo tan necesario luego de un accidente de tránsito. Así que les tenemos que agradecer a Alejandro por estar con nosotros desde la Fundación Avata con sede en España y gracias a todos por acompañarnos esta mañana en Movilidad en directo aquí en Arca Media. Así que viva Panamá y les deseamos una semana cero accidentes de tránsito, cero siniestros viales, solidaridad, empatía e inteligencia emocional cuando vas a ser peatón, conductor o pasajero. Así que saludos a todos, que viva Panamá.
9: Viva Panamá y viva España.
8: Y que viva España. Listo.
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10: Buen día, este otro capítulo más de la cita en directo 97.7 Arca Media. Usted conoce las plataformas que aparecen en pantalla y me acompaña nuevamente el licenciado Uriel Pérez, es el director de Farmacias y Drogas del Ministerio de Salud. Bienvenido, Uriel, ¿cómo está?
11: ¿Qué tal? Muchísimas gracias.
10: Con Uriel vamos a hablar un poco de algunas cosas que han ido ocurriendo.

0: Y creo que eso era en el mercado clandestino, para no decirle de otro tema, Uriel.
1: Sí, efectivamente, nosotros a través de nuestras alertas internacionales que recibimos de INVIMA de Colombia y de ANVISA de Brasil, que son las autoridades sanitarias correspondientes, constantemente estamos recibiendo información de productos falsificados y productos ilegales que ellos han detectado en el mercado. Por la, digamos, por la, digamos, lo que está ahorita mismo moderno, que son los péptidos y demás, hemos hecho eco de estas alertas internacionales. Uno de los productos que son productos, este producto sí está registrado en Panamá, que se llama Monjaro, es de la misma línea de los productos Ozempic. Ambos productos son para la diabetes tipo 2. Pueden tener un impacto en el control de peso, pero ese impacto en el control de peso debe ser llevado a través de un seguimiento médico muy riguroso, pero que algunas personas lo utilizan exclusivamente para disminuir de peso. Estos dos productos, no quiero estigmatizarlos, son productos muy buenos, son productos seguros que han demostrado su seguridad y su eficacia. Sin embargo, hemos detectado productos falsificados en en redes sociales, y por eso nos hemos hecho eco de estas alertas. Por otro lado, de Colombia nos han llegado algunas alertas de la retratutida, que también va por la misma línea de los otros dos. Sin embargo, estos medicamentos son ilegales porque no cuentan con registro sanitario en el país de origen. Hemos visto algunas redes sociales o a través de Instagram que lo están promocionando en nuestro país, y por eso entonces estamos haciendo esta campaña para que no lo utilicen. Son medicamentos de dudosa procedencia que se salen ya de los canales oficiales de distribución y que pueden generar algún impacto en la salud de la población. Y más grave aún es que estos medicamentos son inyectables. Entonces, eso puede traer contaminación cruzada, puede tener algún efecto en el momento en donde se aplica, en el área de aplicación. Entonces, esto debe ser establecido por... debe darse seguimiento a los pacientes, debe darse seguimiento a través de los profesionales de la salud, y eso es importante que los pacientes lo sepan.
0: Yo voy a aprovechar para que, y le digo a Uriel, como a veces le comento a los médicos, que yo no es que estoy haciendo algo acá, yo estoy escribiendo, pero me vino a la mente cuando Uriel nos hablaba, para que no se me olvide, sin brincarme lo que me está diciendo que es valiosísimo. El otro día le comentaba a la doctora Yelki Gil que hablábamos casualmente de un juguete que había por ahí que no tiene la prohibición todavía en Panamá, pero tiene la alerta también levantada, que un día yo llego a mi casa de pasear a las mascotas y me encuentro con, uy, en la entrada, en las puertas de hierro, un volante que decía, te llevamos los medicamentos de Colombia a Panamá. Yo no sé si Uriel lo vio. Pero yo, de verdad, que como decía a la doctora Yelki, sí, el panameño anda buscando medicamentos y el panameño y no panameño anda buscando medicamentos más baratos. Pero qué riesgo, porque no vi un rostro, no vi una empresa, no vi, nada más vi una dirección. Y yo que estoy en este trabajo con los médicos y con ustedes que están vinculados a salud, y desde antes lo tengo muy claro, que uno no debe estar adquiriendo, sobre todo medicamentos por internet, pero menos que te estén trayendo medicamentos de Colombia, y no digo por el país, ojo, lo advierto, sino que te estén trayendo a tu casa medicamentos de otros países sin tú saber, como le decía la doctora Yelki, qué pata parió ese huevo. ¿Usted lo vio? ¿Le ha llegado esa información?
1: Sí, nos ha llegado información de todo tipo. Nosotros también tenemos convenio con las plataformas de Mercado Libre, con Google, también de Meta, de Google, y nosotros estamos sacando de circulación páginas web que se encuentran promocionando este tipo de acciones que tienen dudosa procedencia. Y siempre es importante indicarle a los pacientes que si usted lo manda a retirar un paquete a la afuera de la estación del metro, o que nos vamos a encontrar en una parada, eso debe llamarles la atención.

0: delivery que se lo llevan a la puerta de su casa. Eso debe llamarle la atención. No tienen un lugar en donde presentar una reclamación, no tienen una donde presentar, no tienen una personería jurídica donde presentar una demanda, no tienen nada absolutamente. Entonces, eso es importante que para los pacientes le llame la atención de también cuando son extremadamente baratos. Conocemos y entiendo perfectamente que el panameño está en busca de estos medicamentos más baratos. Obviamente en Colombia los tienen, pero ellos también tienen una parte importante de circulación de falsificados. Es por ello que todos nosotros aquí en la dirección hacemos eco de esas alertas internacionales, no solamente de Colombia, de México, de Perú, de Ecuador, de Brasil, de todos los lugares en donde nos lo señalen. Y al inicio usted mencionaba de los que nosotros tenemos competencia, los rubros. Nosotros no solamente vemos medicamentos, vemos cosméticos. Frecuentemente estamos publicando estas alertas de, por ejemplo, de Argentina, nos manda muchas alertas de líneas de productos conocidos que salen del mercado. Entonces, cuando los sacan del mercado de estos países, ellos entran a ese mercado clandestino digital y pueden entrar a nuestro país y le debe llamar la atención mucho a los pacientes o a los consumidores que encuentran un producto que lo encontraban con un precio estándar y ahora lo encuentran casi 4 veces más barato. Eso debe llamarles la atención y por eso nosotros estamos constantemente en la página web publicando todas estas alertas, unas a través de la cosmetovigilancia, que la tenemos muy activa, otras a través de la parte de los falsificados y productos ilícitos. Entonces, nos están invadiendo. Nos están invadiendo, por eso a partir de en este mes de septiembre que se avecina, nosotros tenemos nuestro lanzamiento de la campaña contra la lucha contra los productos falsificados, ilícitos y subestándar, con el lema, cuidado, un medicamento falsificado puede costarte la vida. Vamos a lanzar esta campaña el martes y esperamos entonces a través de las redes, no solamente del Ministerio de Salud, sino de todo lo que conforman este comité a través de la Autoridad de Aduana, el Ministerio Público, el Ministerio de Seguridad, la Policía, la Aeronaval, la Universidad de Panamá. Todos ellos forman parte de este comité y a través de todas estas redes sociales vamos a hacer una campaña bastante intensa, junto también con la Dirección de Provisión de la Salud. Vamos a estar en Albrook, vamos a estar en Westland volanteando. Así que es importante que los pacientes participen de esto, que se notifiquen, que esa información que nosotros les damos es para ellos, para que tengan conocimiento y la utilicen desde la página web de la Dirección Nacional de Farmacias y Drogas.
1: Uriel, me quedé con una palabra que usted nos dijo, nos están invadiendo. Y me llama la atención porque obviamente, aparte de la campaña que van a lanzar, las redes sociales, la internet, estas aldeas globales cercanas han creado un ambiente bueno, pero también nos han creado problemas y creo que por ser el privilegio de Panamá, puente del mundo, porque somos conexión del mundo, nos convertimos en blanco fácil para estar moviendo cuánto producto se les ocurra. Es más la alerta hoy que hace 10 años, el movimiento mayor, Uriel.
0: Exacto, ahorita, bueno, puede ser también la tecnología, que ahora tenemos mayor comunicación entre las agencias, pero la pandemia nos trajo cosas malas, cosas buenas, nos trajo emprendimientos, nos trajo el uso de redes sociales como método de llegar a la población, pero en estos casos, a través del Instagram también vemos que a veces personas están promocionando productos de dudosa procedencia, están promocionando péptidos, están promocionando cosméticos, están promocionando, el otro día vi en una publicación como si fueran desinfectantes, de que venga, traiga su envase vacío y le como si fuera un refil. Entonces, eso no es de esa forma. Y realmente hemos tenido que unirnos las instituciones porque una sola institución no va a poder controlar todo estos negocios disfrazados de emprendimiento, yo comprendo perfectamente que alguien quiera tener su negocio, una entrada, pero si lo va a hacer, que lo haga de la forma correcta, que lo haga por las vías legales. Entonces, estos productos que entran de manera ilícita no pagan impuestos, por lo general los entregan por delivery, los entregan de manera, parece casi clandestina, en paradas, en el metro, en restaurantes. Entonces, eso debe llamarles la atención a todos los consumidores. Y bueno, siempre estamos detrás de estas páginas web, de estos supuestos emprendimientos para ponerlos en orden.
1: Y como dijo Uriel, tenemos conciencia de la necesidad de que mucha gente quiere echar para adelante, como se dice en buen panameño, pero del lado de acá, del consumidor, del usuario, del paciente o no paciente, porque lo que hablaba Uriel de los cosméticos no tiene que ver propiamente con persona, con paciente, alguien que tenga una enfermedad, menos que sea un medicamento tópico, perdón. Lo que ocurre es que ingerir medicamento. Pero más grave todavía, como dijo Uriel hace un rato, es inyectarte algo que va a tu torrente sanguíneo. En esa línea de los cosméticos que me hablaba para volver a los medicamentos, Uriel, también hace un tiempo se sacó de circulación unos bloqueadores solares y unos cosméticos por ahí que, la verdad, como dice Uriel, no sé qué mujer se pondría un cosmético extremadamente baratos, pero que al final, pues lo que más bien le puede traer es un dolor de cabeza y una ida a un dermatólogo para corregir los daños que le pudiera generar.
0: Es que allí donde está Jorge Luis, a veces no son ni baratos, son sumamente caros.
1: Ah, ok.
0: La cuestión está es por la vía en la que los obtienes.
1: Ajá.
0: Los obtienes por un courier. A veces hay páginas web que lo venden y te lo mandan, así como plataformas de compra por internet de manera muy fácil, pero no tienes dónde hacer los reclamos. Ya los cosméticos, así igual como ha ido avanzando la tecnología, antes veíamos en los alimentos, vemos los medicamentos con gluten, que los lactosa, que si tienen colorantes, que ya no puedo tomar esto, no puedo tomar aquello. De la misma forma ha ido aumentando en los medicamentos, se sacaron las nitrosaminas, que ahora son impurezas que están en casi todos los medicamentos y que tienen un riesgo a largo plazo, la exposición a 70 años. Así igualmente se ha detectado ahora en los cosméticos. Por eso nosotros constantemente estamos revisando la formulación de los cosméticos. Por un lado, los que ya se encuentran registrados en nuestra página web, sacándolos del mercado, como ya han visto en situaciones, tenemos líneas de productos, protectores solares, han visto los esmaltes, los perfumes, ¿sí? Eso por un lado, lo que se encuentra ya en el mercado, y por el otro, durante el trámite de registro sanitario, todos los productos que vengan con esas excipientes que son prohibidos, simplemente cancelamos el registro y no le damos trámite. De esa forma estamos protegiendo a la población, pero la estamos protegiendo de los productos que cuentan con registro. Entonces, si la población adquiere productos que no cuentan con registro sanitario, ya eso se sale de nuestra vía normal de comercialización. Estamos obviamente luchando contra la parte ilícita, el contrabando, pero siempre hay algún lado por donde entra y ahí entonces en donde el consumidor tiene que ayudarnos a nosotros para luchar contra esto. Igualmente tiene que ayudarse él para poder adquirir productos de calidad a través de las vías legales.
1: Mira que se me había escapado esa liebre, Uriel, porque Uriel nos menciona que en la parte de cosmético, unos perfumes que también, que sí creo que tenían la autorización, Uriel, para estar en el mercado, pero que tuvieron que ser sacados por algunas sustancias que tenía. Hablen un poquito de eso, porque incluso había un perfume ahí que yo utilicé en algún momento de mi vida. Pero bueno, uno piensa que no es grave, pero sí el perfume entra en nuestro organismo de una manera u otra.
0: Claro, nosotros igualmente, imagínate, nosotros regulamos hasta los cosméticos que son de juguete, los que
1: Ajá.
0: antes esos tipos de cosméticos nadie los regulaba. Ahora lo estamos regulando a partir del 2024, a través de esta administración, estamos regulándolo también para protegerlos a los niños. ¿Por qué? Porque todas estas sustancias que a veces se encuentran en los cosméticos y en las listas internacionales están asociadas, por un lado, en algunos casos, a problemas de fertilidad, otros problemas con cáncer, problemas de piel, pero la exposición es una exposición crónica, a largo plazo. Entonces, si estamos hablando ya de niños o niñas que se encuentran expuestas a estos tipos de cosméticos o de maquillajes, que son de maquillaje de niña o esmaltes de niñas, entonces, y nuestra expectativa de vida ahora ha aumentado muchísimo,
1: Claro.
0: entonces a lo largo se trata de evitar que a largo plazo tengan exposición a este tipo de sustancias que son muy diversas. Ahí en la lista hay más de 300 sustancias que nosotros revisamos dentro de las formulaciones que no se encuentran. Recientemente también han salido dentro de las fragancias que se encuentran en los cosméticos, no necesariamente solamente en los perfumes, también hay otra parte que son los alérgenos que pueden producirle alergias a algunos pacientes. Entonces ahora estamos solicitando que también nos lo declaren en la formulación de los en el trámite de registro sanitario para nosotros tener en el futuro, si hay algún problema con alguno de ellos, entonces poder sacarlos del mercado rápidamente.
1: Uriel, súper gancho porque creo que hay un tema que muchos padres o muchas personas le compramos a los niños y a las niñas, pues más que nada, estos cosméticos cuando son pequeñitas, porque ellas le llaman la atención y todo lo demás y quieren parecerse a las madres o a las hermanas, si son mayores, pero riesgoso porque al final, y mira que yo no sé por qué había obviado que Uriel es farmacéutico. Porque al final, si bien no es médico, conoce mucho el comportamiento del organismo. Y esos elementos que nos menciona Uriel son disruptores endocrinos que pues se los estamos colocando. Ya hemos hecho un trabajo anterior con una endocrinóloga casualmente sobre esos disruptores que a veces, si se los damos a los niños e incluso los adultos nos pueden alterar el organismo y nos pueden llevar a incluso a desarrollar enfermedades que nadie quiere tenerlo en su vida. Pero, Uriel, eso es un trabajo intenso, me imagino, diario, todos los días, recibiendo información, verificando que los productos, por ejemplo, le sea el perfume, pero también ahí incluimos pastas de dientes que en un momento determinado de buenas marcas conocidas tuvieron que ser extraídas del mercado. Eso se investiga diario para evitar algún tema de salud,
0: Por
1: Uriel,
0: supuesto.
1: ¿cómo?
0: Miren, la exposición que tenemos en este momento a productos extranjeros ha ido aumentando y eso también ha ido cambiando la dinámica de la vigilancia que nosotros llevamos del mercado. Anteriormente, por ejemplo, venía una alerta de algún país, nosotros verificábamos si se encontraba el producto en el mercado y si no se encontraba, simplemente no se hacía mayor cosa. Ahora, esta exposición que menciono a través de redes sociales, a través de las páginas web, esa exposición ha llevado, como los pacientes y los consumidores están comprando a través de este comercio digital que ahora se encuentra, que es muy importante, que lo tenemos aquí en Panamá. Nosotros ahora hemos cambiado la dinámica de vigilancia y esas alertas, aunque no se encuentre el producto y nosotros hacemos la salvedad, sobre todo con los cosméticos, en el encabezado de la alerta, colocamos que el producto no se encuentra en Panamá, pero sí recibimos y colocamos de dónde recibimos la alerta, a qué se refiere, si salió del mercado por alguna impureza, salió del mercado por problemas de buenas prácticas, lo colocamos allí para que la población conozca y se abstenga de obtener ese tipo de productos a través de las redes sociales. Hace poco también recibimos una alerta de la FDA de un producto que se llamaba producto a base de ajo, que decía que servía para las coyunturas o para las articulaciones, para los dolores. Creo que era ajo cólic, si la memoria no me falla, se llamaba el producto. Pero cuando revisaron el producto no contenía ajo solamente, contenía diclofenaco, contenía algunos corticoides, ¿sí? Y ya ese ya pierde esa connotación de suplemento alimenticio porque realmente es un medicamento. Y también entonces estaba el consumo indiscriminado, o sea, pensando que era un producto a base de ajo, traía efectos adversos y sí tuvimos conocimiento, sobre todo en el área fronteriza, que hubo algunos casos y por eso también nos hicimos alerta, eco de esa alerta internacional. Pero, en fin, la dinámica de la vigilancia sigue cambiando, nosotros seguimos cambiando la medida que vamos viendo cómo va cambiando el mercado. Estamos haciendo también utilizando la tecnología para poder captar toda esa información y poder llegar también cada vez más a la población. Y bueno, eso lo hacemos diariamente. Diariamente con todo lo que nos llega, lo publicamos en nuestra página web.
1: Mira que Auriel me acaba de dar un dato que no lo tenía en la lista, pero vale la pena que se lo pregunte porque ocurre, Auriel, que usted dijo suplemento este ajo Colix, que supuestamente era de ajo y no era de ajo. Ahí me llama la atención porque han proliferado aún más los suplementos alimenticios o los suplementos dietéticos o lo que le llamemos en las farmacias y en los locales comerciales. Sin embargo, por ejemplo, para mí no es que domine el inglés completamente, pero todo este etiquetado está en inglés, Uriel. ¿Eso no lo han empezado a regular, buscar la manera de controlar? Porque, por ejemplo, el magnesio tiene muchas formas. No todos los suplementos que están allí lo podemos tomar a dos manos. Hablar un poco de ese tema, que lo acaba de
0: Los
1: mencionar usted.
0: suplementos tienen una particularidad. Hay algunos que son alimenticios, que le corresponde a la Dirección Nacional de Control de Alimentos y Vigilancia Veterinaria, que es una dirección diferente dentro del Ministerio de Salud. Y hay otros suplementos que tienen cierto tipo de acciones fisiológicas que nosotros
1: Exacto.
0: lo vemos. Por ejemplo, el omega 3, ¿sí? La echinacea, suplementos de magnesio que ayudan en algunas cuestiones, la vitamina B1, B6, B12, que son vitaminas, digamos, que se utilizan, le dicen neurotropas, porque actúan a través del sistema nervioso central. Ese tipo de suplementos los registramos en nuestro país. Los que entran como alimentos desde Estados Unidos, a través del tratado el TPC con Estados Unidos, ellos tienen una particularidad diferente y eso lo trata la DINACAP. Los nuestros sí tratamos en lo posible que vengan en español, ¿sí? Porque la dosificación es importante también. Por ejemplo, un suplemento de potasio puede interactuar con varios medicamentos, entonces esos suplementos nosotros sí los colocamos, le colocamos que tiene que tener un etiquetado en español. Los suplementos de hierro, anteriormente posiblemente nosotros usábamos sulfato o sulfato ferroso que venía en una botellita blanca. Ahora
1: Exacto.
0: ya ese sulfato ferroso ha pasado a un segundo plano y hay toda una línea de productos a base de hierro en combinación con ácido fólico, en donde la dosificación es totalmente diferente a lo que nosotros nos tomábamos anteriormente. Antes tomábamos una tableta por día. Ahora esa
1: Exacto.
0: dosificación y las recomendaciones, la Organización Mundial de la Salud ha ido cambiando de cómo deben tomarse y las concentraciones dependiendo del grupo etario. Entonces, es importante también que los pacientes no se lo tomen a la ligera. He visto que hay algunos suplementos que tratan de no venir a la dirección, sino irse hacia otras instancias y poder registrarse en otro lado. Por ejemplo, los suplementos para las mujeres embarazadas. Eso nosotros lo registramos porque hay que asegurarse de que realmente lo que está en ese suplemento sea las cantidades que son, porque ellas deben tomar ácido fólico, deben tomar suplementos de hierro, deben tomar una serie de productos para, en este caso, para preparar su cuerpo para la maternidad. Entonces, hay diferentes tipos y dependiendo del uso, entonces, se registran en DINACAP o lo registramos acá. Y los que se registran acá siempre van a estar en español.
1: Uriel, tenía apuntado aquí, dije, voy a preguntarse, porque no creo que pase por alto. A mí me llama la atención y le decía a la doctora Jackie Hill que desde antes de este programa siempre he sido pendiente, tal vez por periodista, del tema cuando la institución a la que usted pertenece manda un comunicado, miren, esta cosa no la consuman, bla, bla, bla. Uriel, la verdad que el panameño le prestará atención a estos llamados de alerta, usted que tiene la experiencia cercana.
0: Yo a veces me río mucho porque dependiendo de digamos, de la importancia de la alerta, todas son importantes, pero hay unas como que sí nos pegan más, como
1: Claro.
0: el tema de los péptidos, pues.
1: Ajá.
0: Nosotros, aparte de publicarla en la página web, le decimos a comunicación que la publique a través de las redes sociales del Ministerio de Salud.
1: Ajá.
0: Entonces, por ejemplo, el tema de los péptidos me da mucha risa que los comentarios de la gente que dice, bueno, el que le está indicando, denunciando, también debe usar los péptidos por su salud, pero dejan de lado el contenido de fondo
1: Claro.
0: de la alerta.
1: Exacto.
0: Pero bueno, se toman el tiempo de entrar, leerla, bueno, de hacer un comentario, pero que no se pierda el fondo de la alerta, que es que son productos ilícitos, presuntamente falsificados y que le pueden hacer daño a la población su uso. Sobre todo este tema de que requiere una jeringa
1: Exacto.
0: para aplicárselo y muchas veces no van a un médico, no van a una enfermera, sino que es alguien que ha tenido la osadía de poder aplicárselo y comienza a aplicárselo a otras personas sin ningún tipo de preparación. Entonces, allí es donde está el problema. Pero bueno, al final de todo esto estamos tratando de llegar a la población y a través también de estas entrevistas que ustedes nos hacen y le agradecemos muchísimo porque nos ayudan también a llevar ese mensaje a la población que utilicen medicamentos, suplementos, cosméticos por las vías o las cadenas de suministro establecidas. Y así
1: Sí.
0: se abstengan de obtenerlas en esas esquinas o en esos lugares que pareciera que estuviésemos robando. No sé si los pacientes se dan cuenta de eso, los consumidores, de que no, mira, estoy aquí vestido de rojo, con una gorra de tal, soy yo. Eso debe llamarles la atención que están haciendo algo malo. Entonces, absténganse de eso.
1: Eso es, perdón que interrumpa tan bruscamente, Uriel, pero eso suena chanchullo.
0: Exacto,
1: Por otra
0: y que mira, estoy aquí, tengo una boina roja, estoy de zapatillas, no sé.
1: parte.
0: Eso debe llamarle la atención a los consumidores, que no es una práctica adecuada. Yo comprendo perfectamente el tema que estamos viviendo, de que los medicamentos están caros, yo lo comprendo perfectamente, pero traten de abstenerse de obtener este tipo de productos a través de sus vías.
1: Le doy las gracias a Uriel Pérez, es el director de Farmacias y Drogas, creo que así es el nombre del Ministerio de Salud, por haberme acompañado en la cita en directo y qué interesantes aportes nos ha dado. Definitivamente hay que continuar hablando y el panameño, de verdad, a través de este medio, como hizo Uriel, que lo hemos creado casualmente por orientar a la población a través de gente como Uriel y médicos calificados. Atención a los comunicados que saca el Ministerio de Salud. Se divulgan a veces por los medios tradicionales, no igual por los no tradicionales, pero hay que prestarle atención, de verdad, porque en ocasiones a veces cometemos errores y no hay que ser imprudente, como hizo Uriel. Si alguien nos trata de vender un medicamento más barato, yo sé que la vida está cara, pero de verdad que te puedes salir con pasaje de ida y no regreso. Un medicamento o un inyectable que no es correcto comprarla por ahí. Gracias, Uriel, y nos vemos en la próxima cita en directo.
0: Muchísimas gracias a ustedes.
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2: Señoras y señores, buenos días, ¿cómo estamos? ¿Cómo estamos? Bienvenidos a Lo que hay que oír hoy. Hoy estamos a martes 8 de septiembre. Martes, no te cases ni te embarques. Ni de Arca Media te apartes. Así dice el dicho. Así lo decimos acá. Ya hemos echado el cuento de eso, ¿no? De por qué se habla de Marte. Marte, el dios de la guerra. Era el día dedicado al dios de la guerra. Ares para los griegos, Marte para los romanos. Oye, los romanos fueron muy inteligentes, ¿no? Ellos de que, dale, vamos a conquistar, pero... No tengo pereza. Vamos a ponerle el nombre. Cámbiale el nombre. Zeus, Júpiter. Ares, ponle Marte. Así se fueron poniéndole nombre a todos los olímpicos. A todos los olímpicos le fueron poniendo nombre y ya. Dionisio es Baco. Afrodita es Venus. Me acabo de perder, no me acuerdo quién era Saturno. No me acuerdo. A eso no se le olvidan las vainas, ¿no? Pero bien, eso fue lo que hicieron los romanos. Los romanos, ellos no perdieron el tiempo. Los romanos en muchas vainas eran geniales. Les voy a contar. Ahora más adelante les cuento un par de cosas. Bueno, bien, lo que les estaba diciendo es que hoy es martes. Saludo a aquellas personas que nos están escuchando a través de los 97.7 FM de Arca Media. Es el mismo. No ha cambiado, es el mismo. Ey, trae concreto y ponle concreto a todo. Así yo creo que es mejor. Así ya, tú le pones concreto a todo y ya. Repéllalo. ¿Cómo descienden? ¿Ya está mejor? Está bueno. Señores, desde ya. Sí, se te ve. Ah, sí, sí. Elegantón, ¿eh? ¿Ah? Pura guapura de calendario. Porque te fuiste a mutilar. Es que me estás enseñando tu cara nueva. Ah, que estás lavado. Cambiado. Bañado. Sol. Ah, ok. Ah, que estás chafiadito. ¡Ay, qué bonito! ¡Hey! Saludos a aquellas personas que nos escuchan a través de X, los que nos escuchan a través de Twitch, los que nos escuchan a través de YouTube. Nos escuchan y nos ven, porque nos escuchan y nos ven. Saludos a ellos y bienvenidos a Lo que hay que oír. Hoy arrancamos de inmediato con entrevista, porque ya está con nosotros. Me da un segundito que lo voy a buscar. Lo voy a buscar acá en la pantalla. Ya está con nosotros mi hermano, mi amigo, mi hermano. Tengo rato que no lo veo, pero no importa. A las buenas amistades No importa el tiempo que pase, usted igual lo va a ver bien. Déjeme decirle pap y pap, ahí pap y pap. Ya él está conectado, pero no puedo decirle, Renan, juega.
3: Hola.
2: Ahí está. Ahí está, señor Renan, hombre. Muy bien. Lo veo como un fantasmita, no sé por qué. Está en todo en blur. Bien, hermano Renan Fernández, ¿cómo está usted, hombre?
3: ¿Qué tal? ¿Cómo está, mi amigo? Artista, además, ¿eh?
2: Contento de escucharlo, señor Renan. Contento de saber de usted. Mire, casualmente estaba borrando, oiga esta locura, por eso, hey, para mí la vida está llena de diosidades y de causalidades, nada de que esto fue casualidad. No, hay cosas que son que el destino te las pone. Ayer estaba borrando un par de vainas, así, de correos viejos, y salía, ese no lo borré, para que sepa que ese no lo borré, salía un desarrollo de personaje, imagínense hace cuánto tiempo el correo, un desarrollo de personaje que usted me había mandado, me había mandado, no el desarrollo de personaje, me había mandado cómo hacer un desarrollo de personaje. O sea, imagínate cuánto tiempo tiene el correo que te estoy diciendo. Tenía bastante tiempo ya. Algo de tiempo.
3: Era la estructura para el diseño del personaje.
2: Exactamente. Y después, a partir de ahí, yo te mando entonces el personaje. En ese momento, imagínate, el personaje tenía 52 años.
3: Uno nunca piensa que va a llegar allá.
2: No, por eso te estoy diciendo. Entonces me da risa porque yo me acuerdo que eso fue para La Buena, La Mala y La Fea, casualmente a eso yo me lo pintaba, ahora ya me sale natural, ahora ya lo tengo natural, ya
3: son naturales,
2: ya sale natural, bueno, ya han pasado, ya, ahora sí tengo 50, entonces no está lejos de la realidad, el personaje no está lejos de la realidad. ¿Cómo está, mi hermano? ¿Cómo anda?
3: Bien, muy bien, gracias. En el teatro todo lo que parece ficción tarde o temprano se convierte en realidad.
2: Completamente cierto. Oiga, cuénteme entonces, hay un Encuentro Nacional de Danzas.
3: Correcto, el Encuentro Nacional de Danza está producido por la Dirección Nacional de las Artes del Ministerio de Cultura.
2: Ok.
3: Que va a estar desarrollando hasta el 15 de este mes, 15 de septiembre.
2: Ah, mira, genial.
3: En diversos escenarios del país y de escenarios que son administrados por el Ministerio de Cultura, etcétera. Y tiene la intención, este encuentro, que ya tiene 6 años de forma continua, de ser una plataforma de circulación y movilidad de los espectáculos o creaciones coreográficas de nuestro país, para los emergentes sobre todo. No es que no puedan participar categorías que podrían considerarse máster o altamente profesionales, pero su intención es ser, en principio, una ventana para los espectáculos de danza emergente.
2: ¡Ah, genial!
3: La generalidad, evidentemente, de los que más participan en estas convocatorias son de danza contemporánea, pero nosotros tenemos apertura a la participación de todos los géneros, estilos y formas de la danza que existen.
2: O sea que sí, ok. Yo decido formar un grupo de Diablos Espejos. Los Diablos Espejos de Juan Díaz o los Diablos Espejos de Chani Roberal. ¿Yo podría participar?
3: Por supuesto, podrías participar, pero importante, hay que llenar un formulario digital.
2: Ok.
3: Cuando se lanza la convocatoria, que se lanza obviamente antes de cuando se celebra el encuentro. Es decir, los grupos que en este momento se están presentando es porque participaron de una convocatoria pública que hicimos y después fueron seleccionados los espectáculos a través de un jurado independiente. Cuando digo independiente es que lo conformaban personas del sector no pertenecientes al Ministerio de Cultura.
2: Pero mira, que es súper importante lo que estás diciendo, porque yo te acabo de hacer una pregunta y yo me imagino que cualquier otra persona que esté escuchando el programa dirá que yo voy a meter mi grupo de, yo no sé, de bailar jam o de bailar rap. Claro, entonces, obviamente, de hacerlo, puedes hacerlo. Tú agarras y llenas tu formulario y vas a ser evaluado. Yo creo que ese es el pedazo importante. Vas a ser evaluado porque no es que, ay, bueno, pues vamos a aquí que venga Juan Perico de los Palotes con su diablo de espejo. ¿Y qué van a hacer los diablos de espejo? Nada, nada más ahí con los espejos puestos. Y no, claro, hacen nada. La intención
3: principal, claro, es esa. Correcto.
2: Interesante, interesante. Súper interesante. Oye, pero me ha gustado esto. Me has dicho, me dices que es el sexto encuentro ya.
3: Sí, correcto. Y además te voy a mencionar algo que me parece que es importante de describir.
2: Claro.
3: O precisar más bien.
2: Claro.
3: Y es que el Encuentro Nacional de Danza de este año, por primera vez, inauguró fuera de la capital, inauguró en Colón. Eso es histórico, eso no había ocurrido. Y además, por primera vez inaugura con una compañía internacional invitada que se presentó en Colón inaugurándolo y que después vino al Teatro Bebito Rijo en la Ciudad de las Artes y también presentó una función, además de que dio talleres. Y esto no es importante porque muestra la relevancia que se le está dando a este encuentro, que se le llama encuentro, pero es un festival, evidentemente, de poder participar de la danza, compartir con la danza, pero también tener ese... transferencia cultural de saberes, de conocimientos con compañías internacionales. En este caso, la que se presentó, Sankofa, que es una compañía que ha girado por muchas partes del mundo, es colombiana. Sankofa Danzafro, porque su investigación sobre la danza, que después la vuelca en una coreografía, tiene relación con la danza afro.
2: Ok, pero entonces esto va más allá de simplemente danzar. Esto tiene su connotación. Uno mismo, si va a inscribir algún grupo, alguna agrupación, tiene que haber hecho la tarea. No puede ser solamente inscribir por inscribir y querer que te evalúen de buena manera, ¿no?
3: Claro, nosotros, además de pedir el video, ¿no? Que si la pieza no se ha estrenado, podemos pedir el video de un ensayo. Eso es bueno. Y no tiene que ser un video grabado con tres cámaras. O sea, puede ser un video grabado con el celular.
2: Claro.
3: Pero nosotros pedimos el argumento de la pieza, por ejemplo. ¿Cuál es el título? ¿Cuál es la sinopsis de esa pieza? ¿De qué va? ¿Por qué? Porque a nosotros nos interesa que cuando se construye coreografía tenga una base de fundamento. ¿Por qué yo quiero hacer esto? ¿Hacia dónde me está llevando esta obra? ¿Qué es lo que quiero que el público sienta o no sienta? O entienda o no entienda, pero siempre hay elementos que nos motivan a la creación. A nosotros, en general, los creadores, hay elementos que nos motivan, a los artistas, y queremos que esos elementos puedan ser volcados. ¿Por qué? Porque nuestra intención es que de poco a poco el festival no solo sirva como plataforma para la movilidad, sino para la exhibición de piezas que no conocen otros festivales nacionales o internacionales. ¿Qué significa? Así como el grupo internacional vino a Panamá porque nosotros lo invitamos, yo lo vi en el Festival de Artes Escénicas de Bogotá en abril, vi muchos espectáculos. En este caso yo estaba buscando los de danza específicamente porque yo coordino este Encuentro Nacional de Danza, y yo dije, este es el espectáculo que debe ver mi país. Eso mismo lo hacen programadores de otros países, pueden venir a Panamá, ver los espectáculos nacionales y decidir llevarse un espectáculo a otro país.
2: Eso me parece súper interesante.
3: Claro, es como un mercado. Y de hecho, si me permites muy brevemente, porque...
2: No, adelante, adelante.
3: Es importante. Yo he participado, lo que es muy común, de muchos mercados de teatro, de artes escénicas, de danza en otros países, a los cuales soy invitado desde la organización, porque en esos mercados tú vas, te sientas y estás, por ejemplo, 5 o 10 minutos, realmente no llega a los 10 minutos, en rondas de negocio. Y te voy a hacer un símil, Expo Comer. Rondas de negocios donde te sientas y se sientan contigo en la mesa 5 productores o distribuidores de obras de artes escénicas, danza, circo, teatro, y te están vendiendo su proyecto con dossier, con video, con USB donde está el digital para que tú lo puedas ver, y te explican todo en muy poco tiempo. Esos son los que ves en rondas de negocios, y otros los ves en vivo en los espacios escénicos que están programados, porque se entiende que la industria, en el caso de las artes escénicas, tiene todo un desarrollo de movilidad, circulación, creación, investigación, formación dentro de un ecosistema. Entonces nosotros queremos también, y es la intención del Ministerio de Cultura y de nuestra ministra, que esto se empiece a promover porque ayuda a fortalecer o a cimentar sostenibilidad en los creadores.
2: Claro, y es una ventana, ¿no? Obviamente, digo, es más, la última vez que conversé con usted, creo que ya fue el año pasado, y estabas montándote en un avión, estaba saliendo, creo que para Venecia, si mal no recuerdo, ¿era para allá? Sí, creo que era para allá.
3: Creo, Gianni era el que estaba saliendo para
2: Venecia. Ah, Gianni estaba saliendo para Venecia, tú estabas saliendo para... Yo sé que te estabas montando en un avión también, pero no me acuerdo exactamente para dónde, pero sé que era para un tema que tenía que ver con esto y me parece genial porque, de hecho, yo no, o sea, sí sabía del encuentro, pero no sabía que tenía esta vitrina o tenía esta ventana o que ya venían scouters de fuera a ver lo nuevo para de repente invitarlos y llevar ese espectáculo nacional a convertirse en un espectáculo internacional.
3: De hecho, adentro mismo, por ejemplo, nosotros somos un festival que llamaríamos Nacional Intermedio. No somos internacional, pero sí podemos invitar a alguna compañía para aperturar o cerrar que sea internacional. Pero el festival, por ejemplo, de artes escénicas, el FIVE, que tiene teatro y danza, tiene ambas, o el Festival Prisma, son festivales internacionales.
2: Okay.
3: Ellos nacional. Entonces nuestros espectáculos, es decir, los que se desarrollan en nuestros festivales, permiten a estos dos festivales nacionales de proyección internacional programar nacionales, que los están viendo por primera vez en nuestro festival. Entonces siempre es vital que en el ecosistema de la movilidad existan festivales nacionales, internacionales, regionales, que permitan ir a los programadores, que es como se le llama, los que deciden qué va, en qué día o en qué sala en un festival, determinar, bueno, este espectáculo yo lo quiero llevar, este espectáculo reúne las características, este espectáculo está tratando la temática, por ejemplo, de contaminación ambiental y ahorita estamos trabajando sobre eso. Es decir, hay un sinnúmero. Este, por ejemplo, que se presentó de Danza Afro, de Sankofa, de Colombia, se llamaba Geografías Líquidas, se llama, perdón, el espectáculo, Geografías Líquidas, con una plástica brutal, con danza y música en vivo, ejecutándose en vivo la música por los músicos.
2: Todo a la vez.
3: Y su temática estaba relacionada al agua, a cómo está la vida y la muerte tan mezclada
2: con el agua.
3: Imagina los tiempos que estamos viviendo, lo del fenómeno del
2: Niño. Sí, correcto.
3: La connotación, además, en Colombia tiene una relación que es mucho más profunda por el tema de los territorios en Colombia, ¿no? Y de cómo el agua, su río, sus particularidades o dificultades socioculturales que ha vivido también, que conocemos en nuestro país con respecto a la guerrilla, toda esa relación la podían volcar, porque además este grupo, esa coreografía es el resultado de investigación. Entonces, es lo que nosotros estamos buscando, que también en Panamá se permee y siga evolucionando, que es justamente el desarrollo de la danza, pero ya no por el mero hecho de presentar un espectáculo.
2: Renan, una pregunta, ¿dónde me has despertado la curiosidad? ¿Dónde yo puedo ver, por lo menos esto que me estás contando, este espectáculo que me estás contando, dónde lo puedo ver? Porque la siguiente pregunta es, ¿cuándo va a ser este encuentro aquí en Panamá?
3: Ok, en este momento el encuentro está ocurriendo.
2: Está ocurriendo.
3: Sí, está ocurriendo. Se están presentando el día de ayer, se presentó Acro Divertimento, que
2: es... Ah, genial. Es que entonces son varios días de sí, encuentro.
3: Son varios días. Sí, son varios días.
2: ¿Cuántos días de encuentro son?
3: Y el jueves, que es 10, se va a presentar en el Ateneo de la Ciudad del Saber, se va a presentar La Casa que Habitamos, el 11, Dermis Epidermis, en el Teatro Benito Rijos en la Ciudad de las Artes. La semana que viene, el lunes, se presenta Un Milímetro Cuadrado en el Teatro Balboa y cerramos con Desautomático en el Espacio Cielo en Parque Lefebvre. Es decir, y talleres. Toda esta semana,
2: talleres.
3: Hasta el domingo, hay talleres en la Ciudad de las Artes, no menos de 11 o 12 talleres, si no me equivoco.
2: ¿Desde qué hora arrancan los talleres?
3: Arrancan desde las 8 de la mañana.
2: 8 de la mañana, ok.
3: Desde las 8 de la mañana, pero son diferentes profesores.
2: Claro.
3: ¿Por qué? Porque los grupos que se presentan al encuentro y que son seleccionados, tienen dentro de su compromiso dar un taller de danza, que no es un taller solo para danzar.
2: Claro.
3: Sino que tiene diferencias. Contenidos, te voy a poner un ejemplo, hay uno que es para la familia, el fin de semana hay uno que trata psicología en la danza, es decir, hay un paraguas, un arco iris de posibilidades de conocimiento relacionados a la danza.
2: Ah, súper, súper, entonces Esto va a estar genial. Y ok, ¿dónde puedo estar pendiente de todo esto que está sucediendo y que ya está sucediendo desde el día de hoy con respecto a este Encuentro Nacional de Danzas?
3: En la página web del Ministerio de Cultura hay información, pero vámonos a donde las personas tienen más rápido acceso, las redes sociales.
2: Redes sociales.
3: El Instagram y las historias del Ministerio de Cultura está la programación de todo lo que está relacionado al encuentro. Y además los talleres lo van a poder ver linkeados, porque también todas las compañías que están posteando en sus redes están posteando en colaboración con el Ministerio de Cultura. Así que van a poder ver todo lo que está ocurriendo en todos los géneros que hay de danza contemporánea, flamenco, por ponerte un ejemplo, también acrobacia, danza acrobática. El fin de semana se presentó una variación de geometría de lo invisible, que en la ciudad de las artes, en la Plaza de los Teatros, había fuera una estructura llena de sogas, donde habían tres intérpretes ejecutando aerelistas, es decir, danza aérea.
2: Ok. Pregunta, para aquella persona que de repente esté interesada en alguno de estos eventos, tanto los conversatorios como ir a ver el espectáculo en sí, ¿hay algún costo? ¿Tengo que pagar en algún...?
3: Hay espectáculos que tienen costos.
2: Okay.
3: Algunos han tenido costos de $5, otros de $10, y hay espectáculos gratuitos. El espectáculo del martes es automático. En Cielo, es un espacio que tenemos capacidad para 70 personas máximo, es un espectáculo gratuito.
2: Súper.
3: Simplemente deben de asistir en espectáculos a las 8 de la noche. Los talleres son todos gratuitos. Todos gratuitos.
2: Oye, mira, qué buena noticia. O sea, estas son cosas que uno tiene que aprovechar. A veces nosotros decimos, aquí en Panamá no hay nada que hacer. Pero sí, sí hay. Sí hay cosas importantes y sobre todo cosas que tienen que ver con el teatro, el arte y la cultura. Que la verdad es que aquí en Panamá, yo creo que si dependiera del arte y la cultura, nosotros seríamos un mejor país. Si la cultura de nosotros tiene que llegar a ese nivel de crecer y hacer que todo el mundo se involucre con la cultura y el arte en este país.
3: No, muy brevemente te cuento que el martes, la semana pasada, el último espectáculo, el jueves, Sankofa, la compañía internacional, se presentó. Como era gratuito, lo lanzamos a redes. Tenemos 450 puestos para ocupar, igual que en Colón. Igual que en Colón. Y la respuesta en redes fue altamente a través de un formulario digital en ese caso específico. Y a nosotros nos llegó, yo estaba en la entrada y venían personas que llegaban, yo les preguntaba dónde aplicó y me enseñaban solamente la fotografía del QR que había en el Instagram.
2: Claro.
3: Cuando les preguntaba si habían aplicado, me decían, no hablo español. Y entonces empecé a entender que había una dinámica que no estábamos esperando de aproximadamente 25 o 30 personas que hablaban inglés solamente. ¿Por qué? Porque no eran de Panamá. Entonces les pregunté dónde habían visto el mensaje y les dije, no se preocupen, que no hayan llenado, pasen adelante. Porque fueron a verlo, eran de otros países y fueron a ver el espectáculo que vieron en redes. Turistas.
2: Ah, eso es lo que me refiero. Genial. Entonces, bueno, enhorabuena, mi querido Renan, de verdad que... Qué buenas noticias para cultura y el arte. E invitamos a aquellas personas que nos están escuchando, que están escuchando el programa, a que se den su vuelta, que pasen en la página, que se vayan, métanse en el Instagram de Mi Cultura, métanse en la página de Mi Cultura y ahí van a tener toda la información de este Encuentro Nacional de Danzas, que de verdad ya en su sexta edición, con lo que me estás diciendo, viene genial.
3: Muchas gracias por el espacio que siempre nos dan y muchas gracias a ti, que además eres artista, vos lo menciono, y eres sensible a todas las manifestaciones.
2: Por supuesto, dímelo, hermano. Cada vez que usted me diga que usted necesita estos micrófonos, los micrófonos son suyos, y sobre todo porque uno tiene, uno sabe lo que se siente, sabe lo que cuesta, sabe lo que es sudar porque un espectáculo salga bien.
3: Muchas gracias. Que tengan un buen día a todos.
2: Gracias a ti, hermano. Un abrazo. Saludo a mi hermano Renan Fernández, papá. Estuvo con nosotros la mañana de hoy conversando acerca de este Encuentro Nacional de Danzas. Renan, que es parte de la Dirección Nacional de las Artes de Mi Cultura. Haga una vuelta por allá a sentarme ahí a echar cuento en la oficina con Renan. Aunque yo sé que él es una persona muy ocupada, pero de todas maneras, ahí a echar los cuentos. Uno siempre echa los cuentos con los amigos. Oiga, yo le voy a decir algo. Esto es un consejo de vida. Mire, a los amigos usted tiene que verlos en vida.

No puede ser, señoras y señores, ¿cómo pasa el tiempo tan rápido? ¡Qué locura! 10:30 minutos de la mañana, nosotros vámonos a un breve cambio comercial. Nos vamos al cambio comercial. Al volver, estamos con mucha más información. Además, también va a estar por acá, más adelante, va a estar conversándonos nuestra queridísima amiga Jessica Chávez. Nos va a estar conversando acerca de qué diferencia hay entre las cuentas bancarias. Ya lo saben, todo esto más adelante, todo esto al volver aquí en Lo que hay que oír. Vamos al cambio y venimos.

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0: señores, ya antes de irme con mi querida Jessica, que ya está lista. Espérense, yo estoy listo, sí. Yo estoy listo y llega el momento de decirle a todo el mundo. 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Hay gente que toma café todo el día. 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Yo lo respeto. No peleo con ellos. Pero yo no creo que yo podría tomar café. Hay gente que toma café a las 8 de la noche y que me voy a tomar un cafecito antes de dormir. ¿Cómo te vas a tomar un café antes de dormir?
1: Yo no puedo.
0: No podría.

0: Yo tampoco. Oye. Ah, y por acá esto está súper interesante. 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Ahora sí, buenos días, mi querida Jessica, ¿cómo andas?
1: Buenos días, mi querido Poncho. Excelente como todos los martes.
0: Qué bueno.
1: Porque tú sabes que a mí me encanta cada mes tener una serie.
0: Claro.
1: Y entonces esa serie lo que hace es que yo le doy como seguimiento y continuidad a los temas que tratamos todas las semanas sobre nuestras cápsulas financieras. Y tú recuerdas que la semana pasada tú estabas tomando notitas allí de cuál era la cuenta que tú...
0: Aquí la tengo.
1: Quiero
0: cinco cuentas. Cuenta. Ajá. De gastos diarios, cuenta de fondo de emergencia, cuenta para metas de corto plazo,
1: total,
0: disfrute viaje y demás, cuentas de inversión y cuentas de retiro.
1: Así es.
0: La tengo apuntado.
1: Cinco cuentas súper importantes que cada persona debe tener, pero muchas veces nos confundimos cuando vamos a la institución financiera y tenemos que escogerla, porque al final del camino parece que todas son iguales. Entonces, de estas cinco cuentas que indiqué que toda persona debe tener, que es su cuenta de gastos diarios, la cuenta de fondo de emergencia,
0: ajá,
1: la cuenta de metas a corto plazo, viajes, un auto, una casa, amoblar la casa, y también la cuarta que yo decía, oye, esta es una de mis preferidas, la cuenta de inversiones y la del retiro. Pero luego de yo tener claro que...
0: O sea, tener un retiro digno.
1: Tener un retiro digno, sí, así es, tal cual. El chen chen.
0: Claro.
1: Pero bien, ahora bien, ¿cómo yo escojo cuando voy a la institución financiera esas cuentas? Jessica, ¿cómo yo las escojo? Y hoy vamos a hablar sobre eso.
0: Okay.
1: ¿Qué diferencia hay entre una cuenta y la otra? Y entonces, para yo poder escoger esa cuenta, ¿cuál es la que yo debo escoger con cada una de las que indicamos la semana pasada? Bien, vamos a explicar un poco sobre la diferencia que existe entre las cuentas de ahorros, las cuentas corrientes, hoy por hoy las famosas cuentas digitales. Ya todos sabemos que es una cuenta navideña, sin embargo, voy a mencionarla porque es muy claro que diciembre es todos los años, pero siempre algunas personas diciembre los agarra por sorpresa. Entonces, hay que mencionarla. La cuenta de planilla, que es donde te depositan tu salario, y las cuentas de depósito, que son las de certificados, las famosas depósitos a plazo fijo.
0: Yo voy a empezar a pedir para mi cumpleaños, voy a empezar lluvia de sobre. Así
1: claro,
0: como la mamá.
1: Eso es una cultura también que hacen la cultura asiática.
0: Ajá.
1: A las personas que están solteras, los casados les regalan un sobrecito rojo en alguna época de las fiestas de ellos que no recuerdo bien cuál es.
0: Yo creo que para tu cumpleaños también, porque a mi sobrina, que cumplió 18 recién, una amiguita de ella que es china, le dio un sobre con uno de estos gatitos que hacen así.
1: Sí, sí. Ah,
0: le
1: sí.
0: Regaló el
1: bueno,
0: sobre.
1: Bueno, ellos tienen esa cultura. Pero bien, iniciamos con la cuenta de ahorro, que normalmente es la cuenta tradicional, que es con la primera cuenta que mencionaba la semana pasada, es la cuenta donde tú gastas, compras, envías, mandas a través de números y haces todas esas transferencias. Es la que paga el café, la que paga las cuentas de la luz, la que paga la hipoteca, la que paga todo.
0: ¿Esa es cuál?
1: Esa es tu cuenta de ahorro normal.
0: La cuenta de ahorro normal.
1: En algunas ocasiones es tu cuenta de planilla.
0: Okay.
1: Es donde te depositan tu salario y tú tienes ese dinero allí disponible para pagar todas tus cuentas, tus transacciones diarias. Esta cuenta regularmente no tiene una tasa de interés atractiva, aunque en algunos casos buscan que las personas ahorren en su cuenta de planilla, pero no es lo recomendable. ¿Cuál es esa tasa de interés que probablemente tenga esa cuenta? 1%. ¿Y es indicada para qué? Para que tú hagas transacciones y movimientos. No es una cuenta donde tú vas a tener un dinero guardado, pero a la misma vez estás pagando tus cuentas. ¿Por qué? Porque luego tu cerebro no entiende esa diferencia y lo confunde y entiende que ese dinero está disponible allí para gastarlo.
0: Entonces, ¿Quién le pone porcentaje a la tasa? ¿Tú mismo?
1: El banco.
0: Pero tú llegas y tú dices, buenas, señor banco, esto yo quiero que le ponga 5% de interés, o 10% de interés, o 3% de interés.
1: Bueno, allí está la astucia del cuentaviente, del consumidor, del que hoy está escuchando este programa, y dice, Jessica, ¿cómo yo escojo cuál es la cuenta que realmente me favorece? Pues ciertamente existen una gama de, o sea, un portafolio de muchos bancos aquí en Panamá, pero tú como consumidor bancario tienes que darte la tarea de escoger cuál es la cuenta que a ti te favorece, porque ya ellas existen y no van a cambiar sus características solamente porque tú quieres ahorrar e invertir.
0: Mira.
1: Entonces, allí es donde tú tienes que hacer tu ejercicio y decir, ok, si mi cuenta de gastos es una cuenta de ahorro normal que tiene una tasa de interés del 1%, ¿realmente a mí me conviene que esa cuenta sea la cuenta donde yo tenga guardado mi dinero? Y allí yo te digo que no. Esa diferencia de una cuenta de ahorro normal, de una cuenta de planilla, a una cuenta donde tú tienes guardado, como por ejemplo la tercera meta, la tercera cuenta que yo te indiqué la semana pasada que debes tenerla allí para guardar para un evento futuro, para un viaje, para un abono inicial de una casa, para el abono inicial de tu carro. Esa cuenta puede ser una cuenta de ahorro, pero preferiblemente que tenga una tasa de interés de alto rendimiento. Y allí es donde tú tienes el ejercicio de hacer y buscar cuáles son las opciones que tú tienes en el mercado. Pero para irme en el orden que tengo aquí en el papelito, la segunda cuenta, ya explicamos cuál es la primera cuenta, la cuenta de ahorro normal que tiene una tasa de interés del 1%. La segunda cuenta es una cuenta corriente. Esta está más orientada también a los negocios, a los emprendedores, porque estas cuentas normalmente no tienen una tasa de interés, no ganan nada, pero te dan un beneficio porque es una cuenta de alta rotación de capital y de muchas transacciones que te da el beneficio de tener una chequera. Eso lo usan más los negocios, no lo usa una persona natural. Entonces, si tú tienes que utilizar esa cuenta para guardar dinero, yo te diría, este no es el lugar. La cuenta corriente no es el lugar. La cuenta corriente preferiblemente para los emprendedores y para los empresarios que tienen una alta frecuencia de transacciones y que esta es una manera de poder llevar un control de todo lo que está pagando, entrando y saliendo del negocio, no con fines de acumular intereses en ello. Por eso es que las cuentas corrientes y las cuentas de ahorro son diferentes, son separadas, igual a las cuentas de planilla, que normalmente son tus cuentas de ahorro. ¿Pero qué pasa si yo quiero guardar mi fondo de emergencia? Es un dinero que no pretendo utilizar en un corto plazo, sino que esa emergencia nunca llegue y quiero hacerlo crecer. Allí es donde yo te animo a ti a buscar una cuenta de alto rendimiento. ¿Cuál es ese alto rendimiento que tú le llamas, Jessica? Bueno, una cuenta de alto rendimiento es una cuenta que te da una tasa de interés arriba del 3%, arriba del 3.5%. Probablemente existen localmente bancos que te ofrecen una tasa de interés hasta del 4.5% en una cuenta de ahorro que es líquida. ¿Qué quiere decir líquida? Que es disponible inmediatamente, que no tienes que hacer nada para desbloquear fondos, sino que la dispones de inmediato. A diferencia de una cuenta como, por ejemplo, Mi Meta o un plazo fijo, que es un dinero que no tienes disponible inmediatamente. Es un dinero que tiene un plazo a cumplirse y que no puedes obtenerlo de una vez, como también las cuentas navideñas. Entonces, ojo con esa cuenta donde yo quiero construir mi fondo de emergencia. Características de la cuenta, que el dinero puede estar disponible inmediatamente. Características de lo que debo buscar, una cuenta de alto rendimiento con una tasa de interés alta, o sea, alta en comparación a una cuenta normal. ¿Y cuáles son esas cuentas? Pues las famosas cuentas digitales. Son cuentas que podemos manejar principalmente desde una aplicación, o sea, desde la aplicación del banco, la aperturas allí, todos los requisitos te lo piden allí. ¿Y qué es lo atractivo de estas cuentas digitales? Que te dan una tasa de interés de alto rendimiento. ¿Por qué? Porque los bancos buscan que tú te autosirvas. Y en esa autogestión, tú realmente te están premiando, te están diciendo, bueno, si tú te autogestionas, yo te voy a premiar con una tasa de interés de alto rendimiento. Sin embargo, esa cuenta la vas a tener disponible cuando la necesites. Y allí es esa cuenta donde yo te animo que abras tu fondo de emergencia, lo construyas poco a poco, se abren desde $50. Pero la diferencia de tu cuenta de gasto es que la tasa de interés pasa de ser 1% a estar en 4%. Y es allí donde ya tú le vas viendo el incentivo a las cuentas de ahorro y a cómo tenerlas en diferentes lugares. Porque yo no sé si tú has escuchado, Foncho, por ahí que dice que no podemos estar guardando nuestros huevos en un solo canasto.
0: Claro, no, y tampoco debajo del colchón.
1: Y tampoco debajo del colchón, porque el colchón hay mucho riesgo allí. Sí, que venga un dueño de lo ajeno, sí, que se incendie, que haya un terremoto y ese dinero queda allí. Entonces, saquemos ese dinero de la alcancía, saquemos ese dinero de abajo del colchón y vayamos al banco. Y yo soy una promotora, digo, no promuevo ningún banco en particular porque aquí no se paga esa pauta, ¿verdad? Esto es de gratis. Pero yo soy promotora de decirle a las personas que busquen, ahorren con dinero que tienen allí acumulado. Mira, si tú tienes más de $3,000 que tú no has utilizado, ni lo vas a utilizar en los próximos 3 meses, busca una cuenta de alto rendimiento para que tú veas la diferencia de una tasa de interés de 1% a una tasa de interés de 4%. Y a ti te va a encantar. De hecho, yo tengo una clienta, Foncho, aquí contando una experiencia anécdota. Ella tenía casi más de $50,000 en una cuenta de ahorro que le daba el 1%. Y obviamente ella decía, es que a mí no me incentiva ahorrar, Jessica, porque es que realmente a mí no me dan nada por ese dinero. Entonces yo la migré. Yo le dije, vamos a migrar, porque tú todavía no estás en el paso de invertir, porque no has analizado bien tu perfil financiero, pero vamos a migrar de convertirte de ahorrador a inversionista. Y el primer paso fue que migré ese dinero de más de $50,000 a una cuenta.
0: Ya había ahorrado $50,000, nada mal.
1: Por su negocio le había dado esos dividendos.
0: Esos dividendos, está bien.
1: Sin embargo, lo tenía en una cuenta de 1%, Foncho. Cuando yo la migré a ella, la cuenta de alto rendimiento,
0: ya se dio cuenta
1: así, que todo cambió, así como dice la canción. Cuando ella empezó a ver que ya no era ciento y tanto, 200 y tanto, sino que estaba ya alrededor de 400, 300 y tanto, los rendimientos solo en intereses, mientras ella dormía, ella dice, a mí me está gustando esta cosa. Entonces, yo quiero animar a los que porque estoy aquí live, por eso tenemos el teléfono aquí. Estoy aquí live y yo quiero recomendar a todos los que nos escuchan a través de todas las plataformas que tenemos y a través de esta emisora. Yo quiero decirte a ti que si tú distribuyes bien tu dinero en diferentes cuentas, tú lo vas a ver crecer y eso te va a inspirar, te va a motivar a realmente acumular dinero para pasarte a ahorrador a inversionista, porque ese es el paso que nosotros debemos dar, que el dinero empiece a trabajar mientras tú duermes, que él empiece a crecer como una plantita. Una planta no crece de un día para otro, el dinero tampoco, pero si hay una manera de nosotros construir riqueza y libertad económica, independencia económica, es a través de que el dinero trabaje para nosotros.
0: Sí, señor.
1: Hay muchas personas que le encantan los plazos fijos y yo no tengo nada contra ellos. Sin embargo, yo no recomiendo un plazo fijo. ¿Por qué? Porque un depósito a plazo fijo es un depósito que primero el dinero gana una tasa de interés simple. ¿Qué quiere decir eso? Que las cuentas de ahorros ganan una tasa de interés compuesta. Es la tasa que realmente también ganan los instrumentos de valores en la bolsa de valores. Tasa de interés compuesta. Nótate esa palabra, tasa de interés compuesta. Y las cuentas de ahorros tienen esa magia, que mientras tú estás ganando intereses, luego al otro mes ganas de tus ahorros, de tus intereses y más intereses sobre ese capital. Pero los plazos fijos ganan sobre un solo capital de apertura y tú esperas 1 año, 3 años, 5 años para que te liberen esos fondos, solamente por una tasa de interés simple. Y no lo puedes alimentar en el tiempo. Y aunque hay plazos fijos escalonados, siempre los montos son por encima de $10,000. Y si tú no has llegado allí, yo te voy a decir algo, no recomiendo un depósito a plazo fijo cuando hoy por hoy existen cuentas de ahorros con dinero líquido disponible inmediato con la misma tasa de interés. ¿Y cuál es la diferencia entre un depósito a plazo fijo que te piden un mínimo de $10,000, que te dan una tasa de interés fijo a un plazo de 1 mes, 2 meses, 1 año, 3 años, 5 años, a medida de más años, más intereses? Y que ese dinero sí lo puedes ignorar, pero no puedes disponer de ellos inmediatamente. Entonces, si tú realmente quieres construir, a diferencia de un plazo fijo, yo sí recomiendo las cuentas de inversiones, En bolsa tú puedes invertir, pero puedes invertir a plazos, 3 meses, 6 meses, y también diariamente, y tú puedes tener líquidamente ese dinero disponible. Creo que en Interactive Broker, tú, si tú vendes tus acciones o si tú vendes tu cartera, tienes que esperar 24 horas para depositarlo y hacerte tu transferencia en tu cuenta bancaria. Ahora, ¿cuál es la mejor cuenta para mí? De las 5 cuentas de la semana pasada, yo te voy a animar. Tu cuenta de gasto, no importa qué interés tenga. Tu cuenta de fondo de emergencia, allí sí te animo a que tenga una tasa de interés más alta que la normal, de alto rendimiento. Tu cuenta para metas.
0: ¿Con cuánto yo puedo arrancar una cuenta de fondo de emergencia?
1: Con $50.
0: ¿Con $50?
1: Mira, tú inicias tu fondo de emergencia que hablábamos la semana pasada. Ajá. De tener $1,000 en una cuenta. Eso no es lo que te cuesta vivir en un mes, pero es el mínimo requerido en un fondo de emergencia.
0: Claro.
1: Pero si tú no tienes ese fondo de emergencia, tú empiezas a construirlo con un ingreso extra sobre una actividad extra que hagas de tu salario. Mm. Porque no vas a tener más ahorros con el mismo salario que sigues gestionando todos tus meses. Entonces, ahí es donde yo empiezo a que se ponga creativa a las personas. Y yo le digo, vende algo.
0: Vende duro, vende.
1: Con eso que tú vendiste, tu primera venta, deposítala. Ahora, no depende de un monto específico, Foncho. Depende de una acción que te haya llevado a tener ese dinero extra para, claro, empezar a construir tu fondo de emergencia. Entonces, lo puedes abrir con lo mínimo que tengas, 25. Y aquí en la experiencia yo he visto personas que han empezado de cero, empezaron a vender algo, empezaron a vender, a hacer un inventario de cosas que tenían en casa de los últimos 6 meses que no utilizaban y empezaron a publicarlo en Marketplace y empezaron a tener un primer depósito de su fondo de emergencia. Y luego se convirtió en 1,000.
0: O sea, primero tú agarras, luego en 3,000. Tú agarras 50 dolitas que tengas por ahí a la mano, que no necesites usar para nada, y lo metes. Y ahí tú dices, esto es fondo de emergencia.
1: Así
0: ya
1: es.
0: Ahí arranca. Ya ahí tengo arranca.
1: Mi cuenta de fondo de emergencia.
0: Ya ahí arrancó. Entonces después dije, hey, te estoy vendiendo un celular poco uso, no sí. sé qué. Pam, me dieron 100 palos. Va para allá.
1: Va para allá.
0: Y así.
1: Exacto. Así es. ¿Por qué? Porque tú tienes que darle sentido de urgencia a ese fondo de emergencia.
0: Muy bien, muy bien.
1: Y otra cosa que te voy a compartir, Foncho, que es súper poderoso. Que cuando tú le das el porqué o la razón a una persona de por qué te está comprando algo, o sea, el motivo principal, tiene mucho más, se hace mucho más atractivo, porque la persona dice, wow, estoy aportando en algo que para ti es importante.
0: Claro, claro.
1: O sea, yo estoy vendiendo esto porque estoy construyendo mi fondo de emergencia. Y para ti tiene un sentido. ¿Por qué? Porque nosotros tenemos que tener un porqué de hacer las cosas. No simplemente hacerlo porque tengo que hacerlo, no. No tiene, a largo plazo, no es permanente. O sea, no, ¿cómo te digo la palabra? Cuando no tiene un porqué, a largo plazo no es sostenible.
0: Exacto.
1: Porque no tiene un propósito claro, el poder construir un fondo de emergencia. Pero si tú sabes que eso en algún momento te va a poder hacer llegar a donde tú quieres estar, definitivamente es una oportunidad para poder hacer esos cambios.
0: De acuerdo contigo.
1: Hago un refresh. 5 cuentas importantes que debes tener, eso lo vimos la semana pasada.
0: Ajá.
1: El día de hoy es, ¿cuáles son las diferencias que hay entre las cuentas
0: entre de ahorro, cada cuenta?
1: Cuentas corrientes, cuentas de alto rendimiento, cuentas digitales, depósito a plazo fijo. Para los que nos están escuchando, esto va a quedar en YouTube.
0: Oye, este es un masterclass ahorita
1: un
0: mismo.
1: Masterclass.
0: ¡Dios!
1: Usted vuelva y escúchelo y tome nota y diga con cuáles son las 3 primeras cuentas que yo necesito. Y
0: apuntando.
1: Que yo necesito iniciar. Y la próxima semana vamos a continuar esta serie sobre el dinero, el ahorro, las inversiones, porque vamos, la última clase, la última serie, la masterclass de esta serie, yo quiero llevarte a ti a que sepas la importancia de poder gestionar tu dinero de manera sabia.
0: Okay.
1: Para que veas ese resultado a través de los instrumentos financieros.
0: Me gusta, o sea, me gusta.
1: Nos vamos a ver el próximo martes a través de nuestros canales, a la misma hora, en el mismo canal. ¿Dónde nos puedes contactar? @jessicachavez.pa, @finanzascontigo.oficial y a través de nuestra línea telefónica 619-7109 para consultas y gestiones personalizadas.
0: Oye, qué buen programa el día de hoy. Será entonces hasta mañana cuando estemos con más. Acá es lo que hay que oír. Bye.

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0: Siendo las 11:32, muy buenos días, mi gente maravillosa. Gracias por estar con nosotros, conectarse, tener esa energía positiva que hoy nos va a caracterizar. Así que lo importante de todo esto es encontrar un nuevo día. Bienvenidos a Almorzando Con. Les saluda Manuel Motiva. Y bueno, recordándoles siempre nuestras redes sociales, estamos hablando de arroba Arcamedia en directo, arroba Manuel Motiva, arroba Almorzando Con. Ahí pueden conectarse y mandar las redes sociales, saludarnos, dando link, un corazoncito. Y también se puede conectar por nuestro canal de YouTube de Arcamedia en directo o Manuel Motiva. Buenos días, Dilka. Buenos días, Carolina. Hoy día de martes de evolución consciente, yo 2.0.
1: Muy buenos días a todos. Espero que estén súper espectacular porque hoy estoy súper feliz. Adivina por qué, Manuel.
0: ¿Por qué? Cuéntame.
1: Porque hoy la Escuela Nacional de Teatro cumple 122 años.
0: Ve, qué increíble eso. O sea, es una evolución súper consciente. ¿Por qué? Porque el teatro es la herramienta más poderosa del bienestar. Y los que no saben, bueno, para mí esa es mi forma de sentirme bien. Y bueno, felicidades a la Escuela de Teatro, que también fui participo dentro de la Escuela de Teatro con distintos talleres actualmente. Y que qué rico que estén cumpliendo 122 años. Eso quiere decir que se está formando. Sin embargo, yo creo que ahorita la tendencia aumentó. Porque el año pasado el número de inscripciones de estudiantes para actuación o artes escénicas era muy, muy cortico. O sea, y ahorita estoy observando que viene.

0: Creo que es importante que ustedes lo puedan visualizar, porque cuando nosotros tenemos esta oportunidad, señores, aprovechen esas herramientas poderosas que nos genera el arte.
1: Definitivamente, un teatrista canta, baila y escribe.
0: Y además de eso, tiene TDAH.
1: Además de eso, es muy importante. Hacemos diseño de escenografía y le damos trabajo a todas las áreas artísticas de nuestro alrededor. Así que, felicidades, Escuela Nacional de Teatro. Gracias por la oportunidad. Y los que quieran hacer algo diferente, vengan.
0: Y que además de eso, eso no tiene edad. No tiene edad. Y que, mira, muchos de nuestros compañeros ya son personas adultas mayores como yo. Pero, hey, qué rico tener esa variedad de edades, de comportamiento, de generaciones. Porque el teatro siempre va a tener un lugar para cualquier persona.
1: Sí. Por ejemplo, este año hemos hecho 2 mega obras. La mega obra del semestre pasado, y ahora viene la super mega obra de diciembre. Así que están cordialmente invitados, pendientes de las redes sociales de la escuela.
0: Bueno, listo, buenísimo, Caro.
2: ¿Y cómo se llama la mega obra?
1: El juicio de la Navidad.
2: El juicio de la Navidad, ok.
1: Sí, y tuvieras los personajes que hay, ¿eh?
2: Genial, genial.
0: Está el Foncho.
2: No.
1: Él no fue a audicionar, lo hubiéramos llevado a audicionar el sábado.
0: Que haber audicionado, Foncho.
2: Pero yo no me enteré de las audiciones, lo siento, no me enteré. Ah, o si no, okay. Me hubiese gustado ser un duende.
1: Hay un duende.
0: O el Grinch.
2: Un duende. Hola, ¿cómo están, amiguitos?
0: Ay, me encanta. Foncho, habla así. ¿Dónde está mi moneda? Ay, la actuación.
2: Está como el Leprechaun.
0: Ajá. Así es.
1: Así que,
3: mira, pero hablando de actuaciones.
0: Cuéntame, Caro.
1: Tenemos mucho que contar.
3: Yo sí creo que hay que hablar de la megaproducción que hizo nuestro querido ¿qué? Manuel.
0: Me encanta.
3: Pasado.
0: ¿Qué te parece, Foncho?
3: De verdad.
2: Qué bueno.
0: Ahora viene otra discusión, porque ayer yo hablé desde mi punto, pero aquí estamos hablando de personas que observaron qué mensaje existía, ¿sí? Y que ustedes pudieron aprender. O sea, para mí eso es importante. Y ella dice, vamos como evolución consciente, pero vamos a hablar de ese aprendizaje que se puede llevar al público a través de esa expresión artística. Wow, vine bien preparado, ¿viste, Foncho?
2: Sí, bueno, habrá que conversar acerca de eso, ¿no?
0: Cuéntanos, sí. Caro, ¿qué piensas?
3: Porque, bueno, yo estuve en primera fila. Por eso supuesto. Es un privilegio. Y aparte de estar en primera fila, es ver toda la etapa. Porque prácticamente Manuel que nos mostró todas las etapas de los amores que él vivió durante
0: toda mi vida hasta el momento.
3: Hasta el momento, exacto. Entonces, qué bonito es ver, porque yo nunca la había visto desde esa misma perspectiva, ¿no? Entonces, llegar y agarrar y verlo así en escena. No tanto en escena, sino la emocionalidad que se le puso, el tinte de llegar, de tú estar y trabajar, o sea, como que meterte en todos esos vaivenes, porque iba y venía el pasado, el presente, el futuro, esto, pero es una emocionalidad que, o sea, por lo menos desde mi punto de vista, se vivió de una forma espectacular, y como lo transmitió. O sea, de verdad que yo me quito el sombrero delante de Manuel de la Rosa.
0: Claro, pero tú sabes cómo yo llego a ese capítulo también, que es importante, Foncho, para que sepa que mi directora artística es Dilka Reyes.
1: Presente.
0: Ella es la persona, y como hoy es el Día Nacional de la Escuela de Teatro, por eso queremos hablar hoy en Evolución Consciente, cómo el teatro sana y cómo el teatro te lleva mensajes importantes para cambiar, porque el teatro nació para enseñar.
2: ¿Sí? Casualmente, más temprano, en lo que hay que oír, estaba conversando con Renan Fernández, y él estaba comentando de que, bueno, hay un encuentro, ahorita mismo se está dando un encuentro nacional de danzas. Uh-huh. Y bueno, estábamos comentando acerca de eso porque yo tuve la oportunidad de trabajar con Renan hace un tiempo. Gran director, gran director, y de verdad que sí, me enseñó mucho, y definitivamente que el teatro es eso, ¿no? Yo no tuve la oportunidad de estar ni en Bellas Artes, ni obvio ni en la Escuela Nacional de Teatro, pero sí me hubiese gustado. Yo aprendí teatro muy, digamos que, mentira, uno aprende teatro desde chiquito, porque desde chiquito cuando uno quiere algo, uno hace teatro. De hecho, la vida, el mejor escenario que existe es la vida. El tema es que, bueno, pues uno toma más clases en una escuela de teatro, ¿no? Ahí Stanislavski, no sé qué, y tal y cual, pero Pero sí, la vida es un teatro.

0: Definitivamente. Y como dice Manuel,
1: todo tiene una herramienta. O sea, si, ojo, tú puedes tener toda la idea, pero tú tienes que tener un buen director que te guíe también, porque a veces uno podría estar, yo lo voy a hacer, no. Transmite esto, házmelo eso, porque ahí siempre tienes que tener a alguien que tenga esa visualización para poder llevar el resultado que tienes a través de la presentación.
0: Sí, y la verdad que te quiero felicitar, Manuel, porque hemos hecho una sinergia bien bonita, un aprendizaje de ambos lados, porque yo aprendo y tú aprendes, y eso para mí es maravilloso. Soy full abierta a aprender, y estas oportunidades que tú me has dado como tu directora me han hecho, primero, sanar heridas, aprender cómo guiar, ser líder sin tener que
1: gritar, maltratar ni nada de eso.
0: Exactamente. y hacer que el resultado que uno espera se vea en el escenario. Yo veía a las personas allá atrás y yo estaba visualizando cómo hacían, cómo se sentían. Y al final, porque no voy a decir la sorpresa porque se va a repetir.
1: Ajá, se repite, Foncho. Lo hice por ti, amigo.
2: Yo lo sé.
1: Por ti, mi amigo, porque yo quiero que me vayas a ver y me vayas a dar feedback positivo.
2: Por supuesto, por
1: usted
2: supuesto.
1: Usted es un artista, usted sabe más que yo.
0: Y como se va a repetir, no le vamos a contar la sorpresa, pero hubo una conexión demasiado, demasiado profunda con el público.
2: Qué bueno.
0: Sí. Mi amigo Matías, que fue el nieto
1: de Carolina. De
0: Carolina, lloró, o sea...
1: Un niño de 12 años, ¿no?
3: No, él ya tiene 13.
1: 13.
0: Las personas se conectaron.
3: Pero se conectó. El tema es que, mira, o sea, aparte que él te ha conocido así, pero muy poco. Entonces, lo que le llamó la atención es cómo una persona se para en el escenario para hablar de cosas tan profundas y sobre todo que temas tan íntimos que son muy, o sea, muy como decirte, privados. Entonces, romper esos esquemas, porque estamos acostumbrados que esas cosas no se conversan, pero llegar y mostrarse en vulnerabilidad, mostrarse todo eso en un público, eso es algo que eso es arte, definitivamente eso es arte.
0: Totalmente.
1: Es así, y yo creo que, Foncho, es una de las esencias cuando tú estás dentro de la escena, el teatro te enseña, te da herramientas que puedas visualizar. Y tú como artista puedas lograr conectar con el público, creo que es el resultado más importante que puede existir.
2: Es que el arte son sentimientos y obviamente todas esas emociones tú, o sea, si logras sacarlas en el momento en que tienes que hacerlo, definitivamente la actuación va a quedar sumamente mejor. De hecho, yo no sé si yo no sé si ¿cómo se llama? Si de repente te ha tocado llorar cuando estás haciendo teatro o te ha tocado reír, pero que sea creíble, porque el tema no es que te rías, el tema es que sea creíble y que las demás personas se rían contigo.
1: Claro, Foncho, y te da risa porque a mí una de las cosas es que yo a veces quiero ser serio y estoy en mi línea seria y la gente se ríe, Foncho. ¿Qué hacemos con eso, mi hermano? Pero esa es parte o la esencia del teatro.
2: Es un problema.
1: Yo decía, me ha pasado dos veces en mi obra, en la parte más seria. Mira, voy a saludar a mi amiga aquí que tengo acompañando. Mira, ¿cómo estás? Las que están en el canal de YouTube van a ver una amiga hermosa que me está acompañando hoy en el programa. Aparte tengo allá a mi amiga también esperándome afuera. ¿Cómo estás, Betel? Buenos días.
4: Buenos días, ¿cómo están todos? Muy feliz de estar acá. Hoy amanecí con una llanta flat, pero adivina, decidí tomar el lado positivo de todo.
1: Claro.
4: Una amiga me dijo que, ay, no, eso es lo último que tú le debes decir a una persona con depresión. No me importa. Toma el lado positivo.
2: A una persona con depresión.
0: Definitivamente.
1: Oh, qué locura.
4: Feliz de estar acá acompañándoles. Les saluda a Betel Vargas. Y bueno, viendo que hay una princesa en el set con Manuel Motiva, que se hizo un nuevo look también, porque
1: claro,
4: no,
1: un poco más joven.
4: La partidura de medio lado.
1: Gracias a mis barberos que me están viendo ahí. Ellos, yo, mira, necesito hoy, porque hoy me siento que tengo que ir, quiero que cambiar la imagen, que eso es importante.
4: Los hombres cuando se hacen el corte y la barba,
1: nos vemos sexy.
4: Se ven como si estuvieran maquillados.
1: Y yo estoy emocionado porque
4: a mí
1: estoy,
4: me parece que ese es el maquillaje de los
1: estoy en una mesa con puras mujeres y Foncho.
4: Y Foncho, saludos a Foncho.
2: Hola, muñeca, buen día.
1: Estamos hablando un poquito y gracias a Betel también, porque como hoy te cuento, Betel, hoy en la Escuela Nacional de Teatro cumple 122 años. Y hoy
4: años.
1: Ya estamos hablando de esa formación, de cómo el teatro te va generando y dar eso. Hoy Betel también fue parte de mi monólogo y creo que una de las cosas que la gente recuerda mucho tum, tum. Me gusta. Feliz cumpleaños a la Escuela Nacional de Teatro. ¿Ah? A saludos a todos esos alumnos que creen en el arte que es la forma de vivir. Y los que no saben, a mí el arte fue el que me salvó, Foncho.
4: ¿Ah, sí?
1: Sí, sí, sí. A mí, a nivel personal, a usted, audiencia, yo me sentía en mucha depresión en mi vida y no buscaba dónde drenar. Y bueno, una de las herramientas que me gustó muchísimo fue el arte y fue bailar.
2: Yo pensaba que era que te habían sacado de allá de Petare.
1: No, aparte que me sacaron de Petare, pero en Petare, ¿qué me ayudaba? Actuar, hermano. Me ayudaba. Tenía que actuar de malandro.
2: Tenía que actuar
1: de malandro. Entonces, cuando estamos ahí en este proceso, aprendí a bailar. La danza me dio como un sentimiento.
2: ¿Qué bailaba usted? ¿Diablico sucio? No.
1: Bueno, vamos a poner músicas tradicionales.
4: Diablico sucio.
1: Yo bailo Diablico sucio, para que sepa.
2: Sí. Y Diablo Espejo.
1: Y Diablo Espejo. Y bailo también allá en Colón. Aprendí a bailar.
2: Congo. ¿Estaba bailando Congo también?
1: Oficialmente soy un Congo de Colón. Ey, me dieron un latigazo como bienvenida.
4: Bellísimos los latigazos.
1: Un demonio de esos es unos diablos de esos de Congo. Yo fui a visitarlos allá.
2: Un demonio.
1: Y eso me dieron... Y eso es bienvenido a Puerto Velo. Ya eres de nosotros.
4: Puerto Velo.
1: Puerto Velo. ¿Cómo?
4: Puerto Velo.
1: Bienvenido a Puerto Velo. Me dieron mi latigazo ahí en la plaza y me dieron, ahora sí eres parte de nuestra familia. Y yo, no, vale, yo no quería hacerlo. Pero bueno, hablando de Betel también estuvo en ese espacio de conexión.
2: Oye, sí, ahí la escuché.
4: Quedé enamorada, la verdad, del amor.
1: Ajá.
4: Y pues nada más me faltó un pequeño detallito.
1: ¿Cuál?
4: Me faltó el remeneo de Manuel.
1: Ah.
4: De verdad, yo fui para ver ese remeneo.
1: No, pero es que ese remeneo no, es que se sale en la 1. Eso
4: los
1: es enseñar
4: bailes
1: a
4: prohibidos.
1: Los bailes prohibidos en la 1. Aquí tenemos nuestra audiencia, una amiga que nos está acompañando. ¿Cómo se llama tu nieta, Carolina?
3: Abril
1: está con nosotros, ya está recorriendo y el que está en YouTube, que vea. O sea, a mí no tengo problema porque estoy relajado. Mira, ya Betel la vuelve a cargar. Esa va a ser nuestra muleta de la suerte, ¿verdad, Abril? Bueno, Betel, entonces.
4: Es una niña que es espontánea.
1: Es espontánea. Es que nosotros si empezamos a vivir como niños.
3: Exactamente.
1: Vamos a estar tranquilos. Mira que ella no tiene limitación. Ella se salió, se paró, regresó, hizo lo que quiere, se sentó conmigo, ahora se sentó con Betel y no está preocupada. A veces uno también tiene que estar como más adulto y
4: es
1: estar
4: que
1: más.
4: Dice
1: uno
2: debería
4: que
2: tener algo de niño.
4: Como niños.
1: Mira, ve. Ella está tranquilita y sacando su locura, no es una visita.
3: Su boogie boogie. Hoy a las 7 de la noche la Escuela Nacional de Teatro tiene un conversatorio y somos los personajes del Principito los que te vamos a recibir en ese conversatorio.
1: ¿Y quién eres tú, la Rosa?
3: No, yo no soy la Rosa, yo soy el farolero. El que siempre está ahí, que el tiempo, se te acaba el tiempo, tiene mucho tiempo hablando conmigo, yo no quiero estar aquí. Oye, mira, ve, ya voy tarde, la luna y el sol.
1: Y dir que eso es gratis, ¿o hay que pagar?
3: Es gratis.
1: Ok, ¿y de qué hora en la Escuela Nacional?
3: Desde las 7 de la noche en el Auditorio Carmen Cedeño de la
1: Ciudad. Eso es bellísimo, yo voy ahí.
2: No les hace falta personajes ahí del Principito, yo quiero un volcán.
4: Me encanta.
1: Betel, ahora que estamos aquí en la inducción, ¿qué pudiste visualizar tú a través del teatro? ¿Qué sentiste o te conectaste? Porque ella, aparte que fue la cantante oficial, y tú lo voy a decir, Betel, ese momento tú me trasladaste, la voz de Betel me llevó a ese momento. Y
3: Ave María.
1: Ella me hace llorar otra vez.
4: Oigan, lo que pasa es que el mensaje fue lo que yo pude capturar, lo que yo me llevé a casa, pues el mensaje... El amor está dentro de ti. Eso es lo más bello. Para mí, sí, bonita la canción, de verdad que te llegaba al corazón y todo lo demás, pero al final eso es lo que importa, el mensaje que te llevas. Y de verdad te felicito, Manuel, porque no cualquiera es tan valiente como para contar su historia, como para ser tan vulnerable, sanar esas heridas por medio de la comunicación y el arte. Y entonces, la verdad que muchas personas, créeme, que sanaron esa noche.
1: Sí.
3: Sí,
1: ¿qué piensas tú, Carolina? ¿Tú
3: o por lo menos si no sanaron, como que empezaron a ver que se pueden atrever a hacerlo. Porque el tema es que todavía sigue... Siempre hemos hablado del tema de las emociones aquí en el espacio de evolución consciente. Y creo que ese mostrarte un público... Que dicho sea de paso, o sea, eso es algo que ya debemos empezar a normalizar, el gestionar nuestras emociones y sobre todo el saber que nosotros somos seres humanos.
4: Totalmente.
3: Que también tenemos nuestras vulnerabilidades. De hecho, inclusive, dicho sea de paso, lo digo. O sea, es que, o sea, como que nosotros no llevamos una vida perfecta. Mm-mm. O sea, nosotros siempre vamos a estar en altibajos. Y entonces eso hay que como que surfearlo como las olas. pero fue tan estupendo porque es que Manuel creo que no dejó, no guardó nada.
1: No.
3: Para mí, Manuel no guardó nada.
4: No se guardó nada.
0: Fue muy interesante cuando estábamos trabajando el proyecto, el guión y la dirección. Y entonces yo le decía, dale, tú puedes. Pero dale, hazlo. Y él, Manuel, me encanta que sigas...
1: Instrucciones.
0: No tanto instrucciones, sino que al transmitirte lo que podías demostrar en el escenario, lo hiciste. Lo llevaste a cabo.
4: O sea, el muchacho hizo caso.
1: Él le hizo caso. O sea, mira, que uno tiene que aprender ese caso.
0: En el teatro la dirección es importante, pero más importante es el elenco. Porque cuando tú diriges a un elenco y el elenco está comprometido, le gusta lo que hace, es un trabajo en equipo, todo sale bien. ¿Sí o no, Foncho?
4: Pero te voy a decir una cosa. Hay gente que pues me dice un comentario de repente, sí, porque eso no me gusta, estar mostrando tus intimidades. Y yo le digo, mira, en el mundo en general... Si hay, no hay exponentes, personas, influenciadores que demuestren su intimidad, sus carencias, sus heridas, créeme que no va a haber sanidad al nivel global, porque la gente no se va a poder sentir identificada, se va a esconder dentro de las cuatro paredes y va a decir, no, yo soy una víctima, nadie, soy el único, ¿por qué yo? ¿Por qué Dios? ¿Por qué a mí? Y... se necesitan esas personas que hablen sobre el dolor interno, sobre las heridas, sobre esas cosas que de repente, en mi caso, con el tema de los osteosarcomas y todo esto del cáncer óseo, que es súper raro y poco común, de repente hay una señora que le salió uno y se siente mal.
2: Y se siente
4: identificada. Yo tengo que ser, en mi caso, yo siento que es mi responsabilidad comunicar y que la gente se pueda sentir que no está sola, pues.
1: Es que entonces, eso es importante, Betel.
4: Eso es importante y pasan muchas cosas, que si no, que si la niña fue violentada, que si le hicieron bullying, que no sé qué. Todas estas historias es importante, quizás no van a salir todas a la luz, pero algunas sacarlas a la luz porque eso ayuda a las demás personas.
0: Lo que pasa es que nos cuesta ser auténticos.
4: Sí.
0: Nos cuesta demostrar quién realmente somos. Y realmente somos esto. Yo soy una mujer de 62 años que lo he intentado muchas veces, que sí, que si no, un día estoy brava, un día no estoy brava, un día se me va la onda.
1: 62 años, mi hermana, entonces, 62, y mira, parece como de 25.
0: Ay, gracias.
4: ¡Oh! ¡Oye!
0: Y quiero que entiendan los que nos están escuchando que es como dice Carolina, hay subes y bajas. Las líneas de la vida no son rectas, como dicen por ahí. Dios a veces nos curvea.
1: O Dios escribe sobre líneas torcidas.
0: Eso.
3: Claro, pero el tema es entender también que esos subes y bajas son luz y sombra.
1: Y nosotros somos luz y sombra.
3: Somos luz y sombra. Uh-huh. Y todo eso está integrado en nosotros.
0: Exacto.
3: Entonces, ¿qué tenemos que empezar? Por aceptar nuestra luz y nuestra sombra. Primero, eso va de lado.
4: Yo le voy a decir algo. ¿Tú crees que la oscuridad existe?
3: Claro.
1: Claro. Dentro de ti hay tu luz. No.
4: La oscuridad no existe.
1: ¿Por qué?
4: La oscuridad es ausencia de luz.
3: Exacto.
4: Entonces, si en este momento tu luz está apagada, se va a llenar de oscuridad. No es que la oscuridad existe, es como somos un espejo. Entonces hay que tratar de
1: aumentar esa luz.
4: De aumentar esa luz. Y si en ese momento se te apaga, tratar de encenderla.
1: Me encanta.
4: Porque la oscuridad no existe.
1: Tampoco existe. Gracias, Betel.
3: Pero muchas veces tienes que experimentar lo que es la oscuridad para tú que de verdad valores cuál es tu luz. Porque en ese momento no la vuelves a apagar.
1: Exactamente.
4: Eso te hace más fuerte.
1: Ey, es verdad lo que dice Carolina y usted, audiencia que está ahí. Todos nosotros tuvimos un momento de oscuridad.
0: Exacto.
1: O sea, todos tuvimos un momento oscuro, pero es cuando tu luz dice, y dice lo que dice Betel, que de verdad, hoy gracias por esa palabra, Betel, porque no lo había entendido. Cuando tú aumentas tu luz, enseguida ese espacio se ilumina y ya no está. Entonces, eso es parte de tu proceso, la internaliza, ya entendí que fui así, me pasó esto, ahora no me voy a quedar en ese dolor ahí, no, voy a hacer luz y voy a trabajar en eso. Y por eso yo tomo la decisión de expresar mis sentimientos contándolo, porque yo te puedo decir...
4: Y tu intimidad.
1: Es mi intimidad, y está bien, y yo dije, esto es un propósito, lo voy a hacer sin ningún miedo, porque sabes cuántas personas al día siguiente me llamaron diciéndome... me sentía como tú.
4: Wow. Impactando la vida de los demás de una manera positiva.
1: Y cuando tú impactas positivamente en la vida, tú dices, esa es una razón de seguir haciéndolo.
3: Claro.
1: Y no me voy a detener. Y lo voy a seguir haciendo porque para mí es ser voz y demostrarle al mundo que uno puede cambiar.
4: ¿Qué haríamos sin esos voceros?
1: Exacto.
4: ¿Qué haríamos sin esa persona que pasó por algo similar a uno y que le da fuerza para continuar?
1: y estoy alineado a eso. Y por eso te digo, yo cada vez que venga voy a mostrar a la gente que sí se puede salir de cualquier tipo de situación. Porque cada monólogo que he hecho le he mostrado a la gente por qué soy así. Y yo hoy en el maíz estaba sentado con una abuela que estaba, dice que ella, una abuela que yo quiero mucho y saludo a la abuela. Y yo me siento con la abuela. Y la abuela está hablando conmigo y yo le estoy diciendo, abuela, a mí me pasaron cosas bien difíciles. O sea, yo estuve en una situación y abiertamente aquí, donde un niño totalmente era abusado desde los 10 años hasta los 12 años. ¿Qué haces tú con eso? ¿Me quedo en ese dolor? Yo no tenía herramientas para poder salir adelante. Y en ese instante me di cuenta que yo tenía que tener fuerza para poder salir de ese proceso. Y cuando yo fui creciendo, dije, eso fue parte de mi vida. Yo no puedo estar aquí quedándome y llorándome. ¿Qué voy a hacer con esta situación que yo viví? Y tomé que dije, a partir de este momento, yo me transformo en una persona que tiene voz de decir a la gente, sal de ahí, no tengas miedo. Exacto. No te porque vayas si en la depresión. Hacerlo, si yo lo puedo hacer, tú también lo puedes hacer.
4: Correcto.
0: Es muy importante eso porque la gente tiene que entender que puede. A veces nos cerramos al victimismo. Y no podemos hacerlo. Entonces nosotros somos aquí voces para que aquellas personas entiendan que sí se puede. Y es muy interesante eso de ser auténtica, de hacernos espejos.
1: Y eso es lo que me encanta de la gente auténtica. Espejos.
0: Y en la obra tanto de la Manuel como en la mía, Exquisita a los 60, la satisfacción más grande que nos llevamos nosotros es al final cuando te dicen, wow, yo viví esa y te entiendo y sé que puedo hacerlo. Entonces...
4: yo pasé
0: lograrlo.
4: Por ahí, no soy la única. Exacto. Me siento motivada, ahora tengo herramientas para poder enfrentar el mundo y salir de este hueco.
1: Y hablando, exacto, de autenticidad, nuestra siguiente invitada nos va a mostrar por qué la autenticidad es importante.
4: Ay, ay,
1: ¿sí?
4: Ay. ¿Cómo así, Manuel?
1: En el sendo bloque, tengo una chica que fue bien disruptiva y tomó la decisión de demostrarle al mundo que económicamente podemos hacer cosas diferentes, cumplir un sueño, llegar a la meta... Pero decir, yo tengo una estrategia de comunicación y me voy a volver esa vocera a decir a la gente, no necesariamente es la línea correcta y uno tiene que ser auténtica sin importar lo que te digan.
0: Exacto, eso es lo más importante, lo que te digan no sea lo que hagas.
1: Exacto, porque yo les voy a decir, esa invitada al final, después del mediodía, va a hablarnos cool de esa autenticidad porque siempre la ha mantenido, es madre, rompió barrera, es imagen de una empresa actualmente, La Onda. Yo quiero saber también
4: porque
1: cómo...
4: Porque aquí almorzando con siempre vienen celebridades.
1: Me encantó con eso porque cuando yo la vi y yo la conocí hace 2 años, yo pude hacer un comparativo de una mujer que tenía muchas inseguridades, que estaba... en un salón que es bellísima, por cierto, es una mujer de 1,80 m promedio, modelo. Una morenaza, una de las mejores representaciones de la belleza panameña, y ella en el fondo no se lo creía.
4: O sea, ha sido testigo de su crecimiento.
1: Ya después que tú ves ese crecimiento, afronta situaciones, sale del reto, lo supera, se demuestra a sí misma que creó una mejor versión de ella. Entonces, en el siguiente segmento vamos a hablar y vamos a conocer a esta persona. Si te quieres quedar ahí, súper contento. Entonces, como importante resaltar, hoy, después de las 7 de la noche, a las 7, ¿verdad?
0: A las 7 de la noche, en el Auditorio Carmen Cedeño de la Ciudad de las Artes, va a haber un conversatorio celebrando los 122 años de la Escuela Nacional de Teatro. Y vean el Principito y busquen al farolero por ahí.
1: El farolero. Sí, no. El farolero, la farolera.
0: Bueno.
1: ¿Y quién es el Principito? ¿Qué? ¿Ricardo?
0: No.
1: Ricardo que está con nosotros aquí, vale. Ah, dice que mide como 3 metros, Ricardo.
0: Imagínate.
2: Y era como el Principote.
1: Ese es el Principote.
0: Él nunca es un niño súper lindo. Tiene mucho talento, mucho talento. Todos los que vamos a estar allí, vamos a dar un poquito de lo que estamos aprendiendo en la Escuela Nacional de Teatro.
2: Qué bueno.
0: Y somos estudiantes todos. Y los que estamos graduándonos este año, estamos en Luces y Sonidos también como WEM. Ayudando ahí, tú sabes, bueno.
1: Eso, y qué bajo bueno. La dirección de quién está toda esta producción.
0: La profesora Raquel Arosemena.
1: Saluda a la profesora Raquel,
0: el
1: vale.
0: El profesor Álvaro, el profesor Carla, okay. Carlos está en sonido y luces.
1: Ey, es que es lo que no saben.
4: ¿Es totalmente gratis?
1: Sí, es totalmente gratis. En la Escuela Nacional de Teatro hay unos profesores, los señores profesores, y que la gente a veces desconoce esa información.
0: Exacto.
1: Y yo le estoy diciendo a usted, audiencia, que si quiere estudiar su teatro o quiere hacer sus clases, sus talleres en la Escuela Nacional de la Ciudad de las Artes, puedes encontrar talleres de pintura, de arte, de canto, de instrumento musical, de danza, de actuación, de escenografía, de costura. Disfrútenlo. Y yo le decía ayer a un compañero, mira, si algo te gusta, no, nunca es tarde para hacerlo. Exacto. Ayer había un compañero en mi salón de clase, un señor como promedio Gonzalo. De 72 años. Gonzalo. El señor Gonzalo, 72 años. Y él dijo, yo hoy voy a aprender a cantar y a hacer mi experiencia.
4: ¿Y das clases de domingo? Ayer era
1: sábado y domingo, de hasta los sábados, hasta los sábados. Oh, los domingos wow. No. Entonces, están de lunes a viernes, hay talleres para adultos, hay talleres para niños, hay herramientas, las herramientas están ahí. Ustedes lo que tienen que hacer es buscar, elegirlas y tomarlas. Entonces, Caro, bueno, ¿qué le decimos a la audiencia ya para asegurar esta parte de Evolución Consciente, donde el arte puede ser una herramienta de salvar vidas?
3: Me hizo reflexionar, porque tú sabes, cuando estabas hablando ahorita del adulto mayor, cuando tú les preguntas a ellos si se arrepintieron de lo que hicieron, dicen que no, generalmente siempre se arrepienten de lo que no hicieron. Entonces esa es la invitación, hay que de verdad atreverse. Y la edad prácticamente lo que es un número.
1: Hey, de hecho, yo tengo una propuesta a nivel laboral que para mí esa es mi meta. Mi meta es seguir trabajando en una agencia que le dé oportunidades de empleo a los jóvenes que están comenzando. Sí, porque los jóvenes que están comenzando siempre lo tienen ahí, pero es que no tienen experiencia. Y los adultos mayores, que tienen toda la experiencia de la vida, y que muchas personas piensan que después de los 45, 46 años, ya no van a trabajar porque es que ya tiene la limitación de edad. Señores, yo a los 40 años fue que comencé mi negocio.
4: Oye, bonito, porque el adulto mayor tiene la oportunidad y el joven tiene también la oportunidad.
1: Entonces,
4: de
1: si
4: aprender.
1: Tú agarras el adulto mayor y agarras a ese joven, le das las herramientas y el adulto le dice, a este joven va a poder crecer. Porque la experiencia de un adulto es importante. Y el joven tiene la energía, vamos a estar claros.
4: ¡Qué lindo! Me encanta.
1: Pero bueno, vamos a la pausa y seguimos con nuestra invitada. Así que, Foncho, vamos a esa pausa y regresamos.

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0: Siendo ya buenos días el almuerzo, 12 y 3 del mediodía, bienvenidos otra vez a este almuerzo rico que ya hablamos. Sabemos que, bueno, hoy vamos a estar en la Escuela Nacional de Teatro, pueden ir a aprovechar en la Ciudad de las Artes a ver ese especial que tiene de celebración de 122 años, totalmente gratis, siempre el Ministerio de Cultura apoyando estas propuestas, que para mí eso siempre va a ser gratificante. Yo soy vocero de la cultura en el país, esa es la herramienta de salvaciones de muchas vidas, pero bueno, seguimos acá a nuestro contenido importante. Aquí tenemos a la invitada que yo le había dado la introducción, ¿sí? Thaís Villaverde, ella actualmente fue Miss Boca del Toro, es una mujer increíble, bellísima, que me generó mucha curiosidad porque se mostró muy auténtica en su formación. La conozco desde hace 2 años. Ella dice, no me acuerdo, yo pensaba que no te acordabas de mí. Pues sí me acuerdo de ti, porque una de las cosas que me gusta de ti es que mantiene su sueño, está alineada a poder construir y decir, bueno, voy a ser un poco disruptiva dentro de la comunicación, y creo que eso fue una de las excelentes campañas que ella mantuvo y es una de las estrategias importantes. Bienvenida a este espacio o a este almuerzo con nosotros, que vamos a hablar contigo de ese tema de qué es la autenticidad. ¿Cómo estás, Thaís?
1: Hoy súper bien, súper agradecida por la invitación, de verdad. Llegó un momento que no me lo esperaba y estoy muy agradecida.
0: Ella no se lo esperaba, no. Que la llamara un domingo a las 6 de la, a las 8 de la mañana. Thaís, yo quiero hablar contigo.
2: ¿Cómo así?
0: Sí. Bueno, yo la llamé el domingo.
2: Te agarraron de sorpresa, Thaís,
1: sí,
2: cuéntame.
1: Sí, no te creas. Yo estaba en un momento como, en antes estaba hablando como de la oscuridad y esas cosas, como un momento bastante, no triste, pero bien pensativo, porque había recién salido pues de eso, de todos los meses de preparación. Fueron como 3 meses de preparación para esto. Y pues él me llamó en un momento donde yo digo, chuzo, estaba como reflexionando en todo lo que viví y todo. Y él, su llamada fue especial. Ah. Fue como una luz dentro de todo lo que, los sentimientos que tenía en el momento.
2: Ah, qué está bien.
0: Bueno, viste, ¿no?
2: Viste, fue luz en ese momento, Manuel,
0: bueno,
2: para ti.
1: Sí, de verdad.
2: Pero
1: que
2: qué
1: sí,
2: belleza, me gusta, porque a veces en el momento en el que uno menos lo espera, aparece esa personita que te saca de repente de ese momento de bajón, porque puede ser que la vida es como una montaña rusa, a veces tienes altas y bajos, y estás ahí medio, ¿qué tal? Y llega, chas, y Manuel.
0: Yo, mira, yo digo, el que está allá arriba. El que sí, está allá arriba, o sea,
1: Dios,
0: él me utiliza, pum, y me dice, ven acá. A mí, yo me parece mañana tempranito, y yo dije, no, yo hoy voy a llamar a Thaís. Me parece, voy a llamar, le voy a escribir, mándame el teléfono.
2: Oye,
0: te puedo llamar, llámame. Pero me imagino, Thaís, ¿para qué este man me está hablando?
1: Sí.
2: Oye, pero yo quiero conocerla, porque tú la conoces, ajá, pero yo no la conozco.
0: Ajá. ¿Quién es Thaís?
2: ¿Quién es Thaís?
1: Bueno, mira, yo te puedo decir que yo soy una chica con bastantes sueños. Una mujer que ama, no porque participe o algo, pero yo amo a Panamá con locura. Yo, mis videos todos inician, si tú estás en Panamá, o si no sé qué en el Panamá. Y pues nada, como cualquier otra mujer sueña con, tú sabes, ¿no? Representar a su país en el exterior y dar a conocer lo mejor de lo que nosotros tenemos como panameños, que es esa esencia. Ese, yo no te conozco, pero yo hablo contigo y bueno, tú sabes, ¿no? Eso es lo que tiene el panameño.
2: Ese calorcito.
0: Ese calorcito bonito.
2: Qué rico.
1: Eso. Bueno, eso realmente soy yo. Y una mujer que pues piensa mucho en la economía, porque tengo una madre auditora por 39. Mucha gente dirá, pero ¿por qué esta mujer piensa tanto en los números? Mi mamá fue 39 años auditora en la Zona Libre para una empresa en específico.
2: Wow.
1: Y este año ya por fin descansa.
2: Ah, pero ay,
1: por eso es que pienso mucho en la economía, pues en economizar, en los recursos y en todo.
2: Creciste con esa educación que muchos panameños pues carecemos.
1: ¿Dónde yo nací? Ajá. Yo nací aquí en Panamá.
0: Ajá. ¿Y qué te alianza? En ese proceso tú naces aquí en Panamá, ¿en qué estudia? ¿Cómo se forma? ¿Dónde comienza ella su proceso personal?
1: Ok, mi formación, bueno, mi papá es un gran pilar en mi formación, porque mientras mi mamá se encontraba trabajando, mi papá fue el que se encargó de enseñarme todo. Mi papá me decía, la mujer tiene que saber, mi papá es ingeniero eléctrico, pues, y me enseñó desde alambrar una casa hasta coser, porque
0: me
1: enseñó.
0: Viste, esa es la mujer que yo necesito, porque yo estoy grave para eso.
2: Ay, cállate, Manuel.
3: Tú no puedes hacer
0: eso. ¿Pero por qué?
1: Y pues nada, mi papá fue un pilar en mi vida, me enseñó a cocinar, me enseñó a ser una mujer que pues pudiese valerse por sí misma. Uh-huh. Y mi mamá me enseñó mucho carácter. Mi papá es un hombre de mucho carácter, muy exigente, y me enseñó siempre como a exigirme muchas cosas en todo lo que en lo que yo hacía. Y me dice, tú no puedes quedarte solamente aprendiendo un solo idioma, tienes que aprender otro idioma, tienes que ser la mejor en lo que haces. Y esa parte de poder aprender en todos los rubros es de mi papá.
0: Okay.
1: Y pues la parte ya más de ser más humana es de mi mamá, porque mi mamá, a pesar de los golpes duros que le ha dado la vida, mi mamá es una mujer muy luchadora. Ella me enseñó como que a pesar de todo lo malo que te pase, siempre tienes que mostrar como la mejor cara, ayudar a la gente y eso es como más de mi mamá. Entonces soy como una mezcla de mi papá con una mezcla de mi mamá. Una cosa.
2: Pero las cosas súper top, positivas. Pero
0: tenés buena familia. O sea,
2: encanta.
0: Tú creaste un tema de resiliencia bien importante, ¿no? ¿Y cuándo desarrollas, dice medio, soy Anton, auténtica? ¿Por qué tú defines de que eres auténtica?
1: Es que mira que yo nunca me había considerado auténtica. Te miento si te digo que me considero. Solamente yo fluyo con lo que siento, digo lo que pienso y trato de, pues, vivir según lo que sé, ¿me entiendes? No es que yo me defina como así, pues. Simplemente.
2: Es que es natural en ti, por eso que tú no lo notas.
0: Pero
2: tal
0: no
2: cual.
0: Lo nota.
2: Lo nota la gente que está a tu alrededor, que tienes esa luz, ¿no? ¿Y cuándo te diste cuenta que servías o tenías el don, el talento para modelar? Que esa parte a mí me intriga mucho.
1: Es que yo no sabía que tenía el talento. Es que ni lo tengo, vamos a acabar.
0: Ella te lanzó.
1: Mira, que te voy a decir una cosa. Yo era la peorcita en modelaje. Yo te voy a decir una cosa. Yo tengo dos pies izquierdos, no me gusta. Yo soy realmente... Yo no tengo nada que ver con este mundo. Yo soy diseñadora web y de aplicativos móviles.
0: Okay.
1: Esta rama nada que ver y pues me especialicé en el mundo del marketing digital. Hasta ahí te lo puedo dejar. Yo no conozco el ser bella y glamurosa, lo aprendí y es una cosa que le voy a agradecer siempre a eso del Miss Universo. Postura, imagen...
0: Presencia.
1: Todas esas cosas me las gané gracias a esto.
2: Pero estás viendo, aprendió cosas nuevas y de repente algunos atributos que no sabía que los podía explotar, los pudiste explotar.
1: Sí, exacto.
2: Por eso que uno nunca termina de aprender. O sea, siempre aprendes algo nuevo. Por eso que yo le digo a mis seguidores también, oigan, busquen algo a medio o largo plazo, inténtenlo y háganlo a ver qué tal, porque tú nunca sabes si de repente va a salir el nuevo, no sé, financiero, económico. ¿Qué tú sabes? Ojo, si coges un curso y de repente eres un crack.
0: Algo que me pareció bien interesante... Ya entendí por qué su sistema de auditoría. Ella creó una estrategia.
1: Claro.
0: Porque ella tiene que ser sostenible en este tipo de procesos. Sí. Porque hay una inversión. Cuando tú tienes una inversión en un sueño, porque eso era una inversión, ¿cómo tú ocurre y dices, bueno, voy a armar esta estructura financiera?
3: Ella armó su marketing, lo que ella se graduó, con los números de la mamá.
0: Exacto.
3: Ella hizo una fusión que le ha dado el resultado que tiene ahora.
1: Exacto. Mira, yo no quedé en top ni nada. Uh-huh. Y yo soy consciente del por qué. Yo no voy a echarle la culpa a alguien. Ajá. Me siento triste, no te lo voy a negar. Uh-huh. Sí existe una tristeza porque uno se esfuerza. Pero cuando yo me comparo al resto de las chicas que hicieron una inversión, yo digo, chanfle, ¿tú por qué te vas a sentir mal si tú no invertiste ni un solo centavo?
2: Hay que ser realista también.
1: Tú sabes, yo estoy realista con los pies en la tierra. Yo no invertí ni un solo centavo de mis recursos financieros personales. Y a comparación de otras chicas que sí lo hicieron, ¿quién soy yo para ir por delante de alguien que sí invirtió?
0: Está bien. Y es válido. Pero lo que te decía, lo que yo hablaba anteriormente, uno tiene unos tránsitos y eso es un aprendizaje increíble. Claro. Y cuando tú sumas, ¿qué aprendí de ahí? Ah, esto me lo llevo.
2: Eso
0: perfecto.
2: Es lo que uno
0: esto me pareció muy bien. Gracias por este tema del sistema. Y agradeces eso. Tú dices, bueno, vienen otras oportunidades. Entonces, cuando tú comienzas en este proceso, bueno, ven acá, ¿cómo voy a sumar? Porque fuiste bien disruptivo. O sea, yo te voy a dar la clara. O sea, yo
2: pero
0: te sigo.
2: Pero explícame, ¿a qué te refieres? Porque yo estoy en blanco y el que está escuchando en el carro también.
0: Te voy a explicar. ¿Por qué disruptiva? ¿Por qué fue disruptiva? Normalmente, cuando una competidora de belleza decide inscribirse en un concurso, lo más importante de ella es mostrar que tiene poder y dinero y que pueden gastar las inversiones.
2: Ok.
0: El contenido que generó esta mujer le dijo, yo me voy al Miss Universo, voy a mostrar que con $7 me compro un vestido, me voy a ver impecable y voy a seguir adelante.
2: ¡Ay, yo vi un video tuyo!
0: ¡Ah!
2: ¡Sí! Ahora que tú estás mencionando eso, yo vi un video y dije, sí, no me acuerdo con cuánto, un presupuesto tal y un maquillaje tal, una cosa así, súper sencillo. Yo, ey, eso es verdad, pero la que bella es bella, decía yo en el fondo, porque la muchacha es guapa y pues todo le queda
1: ay,
2: bonito.
1: Gracias, tú
0: ey,
1: también. Bellísima, tú también.
0: Pero
1: gracias.
0: Mira qué lindo eso, porque, ojo, yo sé que si vamos al mundo de los misólogos...
1: ¡Wow! Creo... Ay, no, los misólogos y yo somos un tema. Yo creo que dentro de ese mundo, dentro de eso... yo no soy como que...
3: La más querida.
1: La más querida por los misólogos, porque, mira, hay que entender algo. Esta es una industria que tiene, por ejemplo, una cadena. El mundo de los concursos de belleza se sostiene por los estilistas, luego los maquillistas, bueno, los dos van de la mano. Luego de eso vienen los fotógrafos y luego de eso los preparadores de estas chicas. Y eso ya es una cadena que, por ejemplo, si nos vamos a otro campo, la subsistencia de la economía es otro y este tiene el suyo y este es el de ese. Tú no puedes llegar, de viene esta chica y dice que ella no va a invertir en nada de eso. ¿Tú me entiendes?
0: Sí, claro.
1: Obviamente el sistema y toda esa gente no va a gustar de ti. ¿Por qué? ¿Qué? Porque tú le estás quitando el pan a esas personas.
2: Por supuesto.
1: Y ahí sí fue donde yo creo que puede que me haya equivocado. Porque lo que pasa es que yo sí hice algo muy malo, y te lo voy a decir. Yo sí recibí apoyo de los patrocinadores y todas estas cosas, pero mi dinero iba dirigido, o sea, yo no me lo gasté. Yo lo tengo ahorrado para poder invertir en otras cosas. ¿Me estoy muy bien?
0: Ahora, no, está bien.
1: Mi consejo para las chicas, sí se puede concursar y sí se puede llegar más adelante, pero tienes que invertir en maquillistas, estilistas, no sé qué, para que la cadena siga su curso y tú puedas obtener resultados diferentes y quién sabe llevarte la corona.
0: Exacto.
1: Lo que pasó conmigo es que yo decidí agarrar ese dinero, utilizarlo para otras cosas que eran más importantes para mí, como por ejemplo capacitar a otras personas para que consiguieran trabajo, ¿sabes? Hacer otro tipo de cosas.
2: Tú tienes como otro propósito.
1: Otro objetivo. Otro objetivo. Otra filosofía. No sabes, no como que lo invertí en el concurso. Y eso es algo que yo tampoco. O sea, si tú vas a participar, tú puedes hacerlo sin gastar plata, pero inviértelo en tener la mejor producción, si tú quieres, de ropa, de vestido, de lo que tú quieras, porque ese es tu enfoque, lo puedes hacer.
0: Y es así, es que es válido. O sea, yo no siento que no está mal, sino que a nivel, yo personalmente, viene de un país donde la belleza es una máquina. Venezuela es la empresa principal de producción audiovisual de belleza.
2: Exactamente.
0: Manuel Motiva tuvo una agencia de talento donde exportaba a nivel internacional las niñas de belleza. Cuando yo genero esto, yo digo, yo sé que es difícil porque fue bien disruptivo, pero tampoco está mal.
2: Pero yo te voy a decir algo, exacto, apoyo a Manuel, porque cuando yo vi ese video y yo no te conocía, yo no soy, a mí no me gustan esas cuestiones de mis universos, de verdad, lo siento, no me vayan a crucificar.
1: Pero eres bellísima.
0: Eres bella también. ¿Ah?
2: Pero no sé, siento que lo mío es la música, entonces no estoy metida en la onda. Pero cuando yo vi tu video, yo me sentí animada. Y estoy segura que muchas chicas que están empezando, que el Miss Teen, que la otra cosa, de repente se puedan sentir identificadas y entusiasmadas, animadas, motivadas con ese video que vieron.
0: Claro, ay, o no
2: porque
0: solo eso.
2: Dirán, yo también puedo, o sea, de repente no tengo tantos recursos, pero yo puedo aprender a maquillarme.
0: Bueno, yo
2: puedo aprender a arreglarme. Yo sé maquillarme. Y después de tanto chasco que me quemé el cabello y que todo lo demás parecía un payaso, todo lo demás, pero uno,
0: ¿qué te parece esta ella? Ella quemándose el pelo.
2: Exacto, uno puede aprender y yo creo que ese es el mensaje que tú dejaste y mal bien les parecieron a los de la organización, lo que sea. Pero tú dejaste un mensaje y una enseñanza a muchas jovencitas, a muchas chicas. Y para mí eso es importante.
0: Eso es importante.
3: Que se pueda
0: tú
3: hacerlo.
0: Dejaste una huellita.
2: Sí.
0: Y dejaste una marca. Para mí eso es súper, súper, súper valioso.
2: Y salir, romper el molde. O sea, no ser igual a los demás. Tú eras algo totalmente distinto. Tú eras...
1: Tan bello. Me
3: encanta. Lo hiciste diferente.
0: Lo hiciste diferente.
2: Y hoy en día, ese mundo... mucha gente está buscando ese diferenciador. Mucha gente está buscando esa cosita que de repente no es igual al común múltiplo.
0: Es verdad. Y dime ahora, ¿cómo se siente, por ejemplo, ser imagen de la onda? Porque que eso fue una campaña divina que yo te voy a negar.
1: Aquí tengo un agradecimiento que dar. Este agradecimiento también lo voy a grabar porque se lo quiero mandar a esta persona. El agradecimiento va para mi amigo Alex.
0: Que yo te voy a ser sincero.
1: Alex es el que me dijo, mira, tú tienes algo especial.
2: Tú tienes un no sé qué.
1: Tú tienes un no sé qué de una agencia de Joint Creativo y él vio algo en mí que ni yo veía.
3: Generalmente pasa.
0: Es que te pasa.
1: Y eso me ayudó mucho en el transcurso. Ahí fue donde vine a agarrar y montarme en la película de todo el tiempo que había perdido, porque yo estaba como por estar, ¿me entiendes? Y ahí yo me monté en la película. Este man creyó en mí, tengo que ponerme pilas. Y gracias a eso me bajaron otras cosas que ni yo me lo imaginé. Muchas marcas.
2: Oportunidades.
1: Muchas marcas como que Después vino el jockey, después vino la gente, un montón de cosas que me pasaron en ese transcurso gracias a esa persona.
2: Wow, pero o sea, te abrió bueno, camino.
1: Me abrió muchos caminos.
0: De hecho, ojo, y yo lo quiero saludar porque a nivel como publicista, te lo voy a, yo como publicista, la campaña que él realizó es una campaña muy brillante.
1: Déjame mandárselo para que te oiga. O
0: sea, yo como publicista lo felicito porque su nivel creativo fue tan impresionante que yo amo ese video porque sí. Él está mostrando la belleza de la verdadera mujer panameña.
1: No, Alex, es lo máximo. O sea,
0: eso para mí, o sea, es muy yo talentoso. Veo la publicidad y la piel se me eriza. Sí. Wow. Y yo decía, qué bello. O sea, cuando cierra con la señora Guna, marica, qué belleza.
2: Qué hermoso.
0: O sea, y me encantaría. Grábalo sí, ahí que espérate, me está escuchando.
1: Déjame ver si lo llamamos.
0: Dale, vamos a llamarlo ahorita.
1: A ver si contesta.
0: Si ya le contesta, yo lo quiero invitar.
2: Mientras hacemos esa llamada, sí,
1: vamos a hacerla.
2: Yo tengo una pregunta también y quiero que me respondas más adelante. Dime. ¿Qué tú opinas de eso de las preguntas de los certámenes? Y las respuestas y todo eso.
1: Aquí me va a meter en un lío.
3: Mira la cara que puso. Que,
2: a mí me pareció una respuesta muy mala que dio la muchacha que ganó.
0: Bueno, pero ajá.
2: Pero yo entiendo que puede haber nervios. Pero, sin embargo, quiero saber el punto de vista de alguien que sabe, que ha estado dentro, que cómo se maneja todo esto de los nervios también.
3: Betel, eso
0: es difícil.
1: Ok, mira, vamos a responderlo de una forma.
2: Pero tenemos que no todo es luz, esplendor, maquillaje, peinado. También hay que entrenar el cerebro. Entonces yo pienso que eso es una parte importante.
1: Mira,
3: eso es lo que uno, yo entrenaba a las chicas, porque yo les decía, ustedes no son solamente estuche, ustedes son algo más dentro de ese estuche. Y ese chico tenía un programa muy bonito de teenagers donde él le daba a ellas herramientas tanto de belleza exterior como de belleza interior. Y yo lo ayudaba en esa parte interior. Y es importante que ellas alimenten esto. Importantísimo.
2: Claro.
0: Pero ojo, y voy a ir contigo, Betel. Y esto va bien, va puntual. Los nervios son importantes, ¿sí? Pero, o sea, los nervios te van a tomar. Pero cuando tú ves la esencia de la persona, en este caso, te lo voy a decir personalmente, conozco a Gabriela. Es una niña tan noble.
1: Exacto.
0: Tiene un ángel tan hermoso que de repente no la podemos tachar porque en ese instante pues me nervió, pero al final de todo fue un traspié que se avanzó.
2: Manuel, eso es porque tú la conoces.
0: Claro.
2: Estamos hablando de que este es un programa voy, que todo
0: ahí
2: el mundo.
0: Ahí voy a decir. Ajá. ¿Qué sucede? Lo mismo sucede en un sistema de evaluación y por eso cuando llegan ahí dicen, pero es que se equivocó en la pregunta, pero tú has visto todo el trabajo que hicieron en la parte de atrás.
1: Sí.
0: ¿Tuviste cuánto tiempo, cómo salió en su pasarela? Tú sabes la evaluación de cómo salió su traje de gala. Tú sabes los puntos, porque esos son puntos acumulativos.
2: Claro.
0: Y claro, de repente pudo titubear, pero sus otras áreas o sus otras fortalezas permiten que llegue a ese nivel.
2: Acá dice en un comentario, no es el cerebro, es comunicación efectiva, oratoria y critical thinking.
0: Okay.
2: Eso se debe entrenar.
0: Claro, pero bueno, importante.
2: Es que es muy bonito crear conciencia con lo que tú estás diciendo. Me siento hasta mal ahora que me estás respondiendo de
0: no,
2: esa manera.
0: Pero, es que,
2: pero lamentablemente
0: hay
2: la
0: que
2: gente
0: seguir,
2: va
0: hay que formar
2: a
0: eso, porque nosotros los seres humanos solo estamos acostumbrados a ver el primer instante. Ahí está el problema. Nosotros solo vemos el pedacito.
2: Claro. El resultado.
0: Exacto. Ahí. Pero nadie entiende qué es la evaluación completa.
1: Tenemos un profesor de oratoria. Bueno, realmente vamos a entender algo. Hay que analizar las cosas. Yo vengo del Concurso Nacional de Oratoria. Mi formación viene de años. ¿Sabes? Yo lo que no tengo en pasarela lo tengo en
0: la
1: otras
0: lengua,
1: cosas.
0: La conversación.
2: El cerebro.
1: Y yo agradezco muchísimo al Concurso Nacional de Oratoria. Yo participé en el año 2017.
0: ¡Bravo! ¡Me encanta!
2: 100%, mi abuela ha ido como 3 años con la Pedro Pablo Sánchez.
1: Y te digo, íbamos, y eso era jornadas y jornadas largas para poder ser lo que ahorita yo tengo para poder fluir. Ahora, yo no estoy diciendo de que, pues, eso es práctica, esos son años. Lo mismo que me cuesta a mí modelar, a ella le sale natural. Entonces yo creo que como que es que...
0: Un equilibrio.
1: Como lo que dices, un equilibrio. Hay gente que tiene... Mira, es más fácil preparar a una chica que tiene el cuerpo... Y que tiene la pasarela y que tiene esa proyección. Que una chica, la oratoria, yo no sé cuánto tiempo tarda, pero es un poquito más rápido. Digo yo, yo no sé.
0: Hay que leer bastante.
2: ¿Tú preferirías escoger a una chica que tiene el físico al cerebro?
1: No he dicho eso. Lo que pasa es que lo que me dieron a entender a mí es que es un concurso de belleza. A mí me lo repetía, mira, enfócate esto. O sea, yo no sé si ya me lavaron el cerebro.
2: Dice acá, Bocas del Toro está clarita, me están diciendo acá.
1: ¿Tú me estás entendiendo? Esto es un concurso de belleza. De belleza. Para eso participamos en el concurso nacional de oratoria.
2: Oye, viste, abrazo. Ay,
0: bravo, me encanta.
1: Es que no sé qué decirte.
0: No, pero está bien.
1: Siento
0: está
1: de
0: bien.
1: Que es un concurso de belleza. Yo no tengo el cuerpo todavía para eso. Y yo ya pasa pena con mi lonjita, ¿tú me entiendes?
0: Sí.
1: La realidad de a dónde está. A mí me falta lo mío en cuerpo y en proyección porque yo no soy tan fotogénica tampoco. La tipa proyecta, la tipa pasarelea, la tipa taconea, la tipa tiene un equipo atrás de gente que la va a apoyar. Yo iba ya y a pasa penita con mis 4 centavos, mi amor. La cosa tampoco, sí, tú me entiendes.
0: De a Puerto Rico y que bueno, préstame bueno, ahí pues, para pagar el pasaje.
3: Y que yo estoy aquí.
1: No, sí, no, y yo sé que las marcas me iban a dar el apoyo, pero yo no quiero ser un peso tampoco, no, tú me entiendes.
0: No, y qué maravilloso.
1: Entonces yo soy consciente de que eso se puede pulir. Eso de la oratoria, pulirse. Ella tiene 2 meses para prepararse en oratoria. Es más fácil prepararse en oratoria que venir y prepararse en todo lo demás que hace
2: ya.
1: Falta.
2: Oye, viste, gracias por responderme la pregunta. Encanta. Aquí dice, no me gusta cuando tachan a las mises de brutas.
1: No, no son brutas. No.
0: Son jóvenes.
1: Hay que entender que la chica todavía tiene 20 años.
0: Eso.
1: ¿Sabes? Hay camino por recorrer todavía.
2: Aquí dice otra persona, es que la oratoria es la estocada final.
1: No, pero si fuera la estocada final, yo estaría allá adentro. Entonces, ajá, no lo es todo.
2: Oye, no está muy controversial aquí.
3: Lo que pasa es que hay que trabajarlas a todas.
0: Todo es un equilibrio.
1: Es un complemento
3: porque vamos a representar a Panamá afuera.
0: Ahora voy a esa parte.
3: Nosotros no somos, no van a ser solamente un estuche de Panamá que se va a ver bonito. Cuando ella hable internacionalmente, va a representar a la mujer panameña.
0: Y ya está bien.
3: Entonces,
0: mira,
3: es importante que sea un complemento. Que ahora, si ese es su punto, vamos a
0: ponerle su área de oportunidad.
3: Que se prepare en oratoria. Hay muchos profesores que los pueden ayudar en cómo se expresa, cómo se para, cómo tiene que hablar. Conectarse con la pregunta, pensar antes de hablar.
1: Claro.
3: Todas esas cosas se estudian.
0: Eso se estudia.
2: Y bueno, lamentablemente esto
1: tiene 2 meses para preparar.
0: Exacto. Y no solo
2: es un talón
0: eso.
2: De Aquiles que se ha formado en las redes sociales con el tema de las
1: innecesario.
2: Respuestas.
1: Innecesario. Mira, al final del día yo te voy a poner el ejemplo de una Miss Universo que para ver quién fue que no habló me dijeron en estos días, la tipa ganó el Miss Universo. O sea, es un concurso de belleza.
0: De belleza.
1: Ya. Vamos a dejarlo ahí. Muy claro.
0: Pero ahora voy a la parte, Thais. Entonces, oficializando aquí con los medios, aquí con la gente, maravilloso. Con la audiencia, con ese poder que tú tienes de la conversación. Yo te quiero hacer una invitación, yo quiero que seas parte de este almuerzo.
2: Porque oficialmente.
0: Sé, quiero que vengas a nuestro equipo, que seas parte de aquí, organicemos. Yo siento que tú eres una de esas mujeres que tiene el poder de la palabra.
2: Qué bella.
0: Y cuando uno tiene el poder de la palabra y impacta positivamente la vida de la persona, debe estar aquí comiendo conmigo.
2: Lo que pasa es que si ustedes, no sé si lo están sintiendo por medio de la pantalla, allá los que están conectados en YouTube o en su carro o en su oficina, esta muchacha tiene como un ángel.
0: Un ángel, es una energía.
2: De una vez la energía se impregna en todas estas 4 paredes y nos sentimos como...
0: ¿Cómo es? Ya, mira que está peleando con
2: como alegre.
3: Imagínate que Evolución Consciente se quedó
0: en el rato.
2: De que no me voy.
0: Y
2: no
0: mira,
2: nos
0: estamos robando el tiempo. Bueno, Thais, pues, te quedamos
1: gracias.
0: Aquí. Ay,
1: muchas gracias. Me van a hacer llorar con eso. No me lo esperaba. Y estoy muy agradecida, de verdad, con esta oportunidad. De verdad que el tiempo de Dios es perfecto.
3: Exacto.
1: Fuiste una luz en un momento de oscuridad. Y las palabras que me diste para poder venir, porque yo no iba a venir.
2: Oye, un mensajito antes de que continúes. Bocas, tienes que regresar. Tienes altura. Te falta taconeo. Mm. Pero eso se entrena como todo.
1: ¡Ay!
0: Oh. Bueno, yo la voy a entrenar aquí. Pues. Vamos. Voy a prepararme. Pues vamos para la revancha. ¡Tao, tao!
1: ¡Ay, qué bello! Tau, tau, ¡qué gusto tau. Conocernos, en verdad!
2: Tus redes sociales para despedirnos de la audiencia rapidito.
1: Ay, síganme, taisvillaverde.pty.
0: Perfecto, Talle Villaverde, ya la pueden seguir. Y bueno, audiencia, quedó el programa directamente en nuestro canal de YouTube. Mira, robé 2 minutos al Lunch Deportivo. Discúlpame, pero voy con todo. Nos vemos entonces ya mañana nuevamente a las 11:30, de lunes a viernes, almorzando con. Nos vemos entonces. Fuerte el aplauso para esta hermosa mujer.

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1: Amigos, ¿qué tal? ¿Qué tal? Buenas tardes, bienvenidos. Este es Lunch Deportivo para hoy, martes 8 de septiembre. Este mes es un mes especial. No quiero corillo al respecto, ni dudas al respecto. Mes especial, mes de septiembre. Estamos efectivamente en este momento iniciando Lunch Deportivo por 97.7 FM de Arca Media en Directo, por Arca Media en Directo, el canal de YouTube, y arcamediaendirecto.com, el canal o el website, página web. Hoy en compañía de Hipólito Murillo, Ariel Rosa, está en breve el amigo Olmedo González, y en controles el amigo Manuel Palomino. Una semana interesante porque originalmente pensábamos que no íbamos a estar en la semana.

0: Ya no, bien tranquilo, pero sí nos cuesta un poco ya. Así que hoy hemos tenido que hacer un reajuste para, porque lo que pasa es que encima de todo, el campeonato nacional, el U23, sufrió un, digamos, un impasse debido a la lluvia del día domingo. Eso alteró todos los planes porque el juego que debió ser el domingo se hizo ayer. Entonces se empató la serie. En el evento que hubiese terminado, hubiese jugado el día, oye, que es que el aguacero el domingo fue una cosa a otro nivel. Entonces, de pronto anoche hubiera terminado, ya estaría, pero no, nosotros tenemos que pensar en los partidos de hoy en la mañana, cuyo caso está ahora terminando el segundo. Estuvimos ahí en el primero del estadio acá, Felipe Mota. Lo extraño, solamente se ha dejado de hacer un solo juego, Metro Veragua, el primero, una lluvia salvaje cayó. Los demás se han hecho, todos, todos. Así que digamos que el 95% se ha realizado. El tema es que ya entonces ahí sumamos a Carlos Pérez para que se quedara allá y tomar un breakcito para esta noche estar un poco más entregado a la narración del partido de que va a decidir el campeonato. Este tercer torneo del U23 entre Oeste y el equipo de Occidente será esta noche. Están empatados. Ahora le voy a hablar más o menos del tema. Pero bueno, ahí estamos. No con la misma energía con la que arrancamos el sábado, pero ahí vamos. Bienvenido, don Hipólito.
1: Buenas tardes, don Lemos Jiménez. Saludos a ti, a Ariel y a todos los amigos oyentes. Claro, el torneo U10 en pleno desarrollo. Hoy nos dimos una pequeña vueltecita por allá por el Felipe Mota, me gustó el ambiente que vi, la fanaticada veragüense.
0: Y aprovechando la semana de vacaciones, por eso que tiene padres y madres ahí.
1: Hay niñitos ahí.
0: Tíos, abuelos.
1: Sí, la verdad es que bien. Eso me gusta porque de verdad, mira, yo no tengo nieto varón, pero si yo tuviera un nieto varoncito, debe ser interesante a irle a apoyar, ¿eh? Yo veía a los papás y esa gente viajaron del interior porque
0: Con
1: los dos
0: todo.
1: equipos. Los dos equipos, uno Chiriquí y el otro Veragua. Esa gente tiene que venir de Santiago.
0: Había más veragüense, creo yo.
1: ¿Verdad que
0: Sí,
1: sí?
0: se sentía más fuerte.
1: Vi a Jeffer Patiño, saludé a Jeffer Patiño ahí que estaba dirigiendo el equipo de.
0: Oh, pero peloteros de la categoría mayor que uno conoce, Jeffer, Eddie
1: Sí.
0: Serrano y
1: Por ahí también me
0: también.
1: encontré al de Colón, Víctor Moscote.
0: Chivitinco, ¿no?
1: Ajá, varios jugadores. Este mismo Álvaro Guevara, que es todavía pelotero activo del equipo
0: Y
1: de Veragua.
0: está dirigiendo el equipo de Veragua. Veragua que le ganó a Chiriquí el partido y se mete en la pelea. Se van a clasificar dos por grupo. Así que ahí se va a jugar viernes. Entiendo que van a jugar en el Felipe Mota y el otro allá en Chorrera. Así que vamos a tener ahí bastante ajetreo todos estos días al respecto. Oiga, saludos, don Ariel.
2: Gracias, gracias, gracias a todos, la verdad. Nuevamente
1: ¿Está
2: acá
1: nervioso o qué?
2: acompañando. No, no, no, porque usted siempre me ataca. O sea, usted arranca el programa atacando.
0: Sí, no, no, pero luego le echa la culpa a los demás.
2: Sí,
0: Él
2: usted
0: viene,
2: te llega
0: se hace el
2: atacando.
0: víctima.
2: Yo lo he escuchado, a usted le encanta eso, está atacando a todo el mundo.
1: No, pero es que lo veo ahí. Usted es
2: No,
1: un
2: no,
1: tipo alegre, con energía.
2: Estamos bien, gracias.
1: Ah, bueno, está
2: Hablamos
1: bien. Ah, me
2: a los
1: confundo y
2: oyentes.
1: entonces.
2: No, no, no, no, gracias, gracias. Todo bien.
0: Hay otro ahí en la sala. No, bien, perfecto, más adelante. Oiga, regresa. ¿Qué clase de susto me pegó hoy el señor Leo? Porque estábamos hablando y Hipólito con nosotros allá en la cabina del Felipe Mota. Regresa Aaron Judge hoy, se espera para jugar el partido contra Colorado en el estadio de los Yankees. Y dice el señor Leo: no, no, no, no, ya regresó anoche. Pegó dos honrones. Pues si no, ayer los Yankees estaban en la costa del oeste, viajaron efectivamente para esta serie. Pues después entonces entendió como que vio algún reportaje, qué sé yo, pero no, juega hoy, juega hoy. Y hay el espacio a Aaron Judge, se queda sin embargo, pues está vuelto loco bateando su amigo Volpi allá en Ligas Menores.
1: Sí, pero
0: En Ligas Menores.
1: no sé,
0: No,
1: es en
0: eso
1: ligas
0: es
1: menores.
0: eso es lo que pasa. Porque ahí estábamos hablando la vez pasada, Osvaldo Cabrera, que es el otro que está pegando muy fuerte, pero cuando lo suben allá arriba, como que
1: Pero
0: es
1: mira,
0: otra cosa,
1: el
0: ¿no?
1: tema de Volpi más bien pasa es por la defensa, porque yo creo que él, digo, Siempre fue un bateador.
0: Sí, siempre bateó. Pero este año tuvo un bajón.

0: Ahora, yo quería, porque creo que en el mérito vale la pena iniciar comentando sobre el caso de Leo Bernal. Bernal estaba ayer a punto de tener el primer partido sin conectar de imparable. Sin embargo, las circunstancias le permitieron de irse a episodios extra con corredores de fantasma y demás, y pegó un imparable que empujó carrera Bernal. Bernal consigue el séptimo juego al hilo. Séptimo juego al hilo. Ya de arranque, no es un tema fácil. Pegar de hit en un partido no es fácil en Grandes Ligas, y ahora en 2 días, y 3 días, 4 días, 5 días, 6 días, 7 días. Hemos estado conversando al respecto, y se recuerda Manny San Guillén, 4. Pero Manny San Guillén, estamos hablando cuando llegó, que estaba todavía Roberto Clemente. Él lo ha dicho en una entrevista, que es Roberto Clemente que le da la acometida, le da el recibimiento. Y efectivamente, él habla 4 hits en esos 4 primeros partidos. Claramente es el primero que panameño que logra esa hazaña.
1: Sí, está encendido este Leo Bernal desde que subió, no ha parado de batear.
0: Y aquí hay un datito para apuntarlo de Bernal. Supera por calle a los 7 primeros juegos que tuvo Yadier Molina. Debutó con 2 hits y una anotada. En el segundo no batió y anotó 2 carreras. En el tercero batió 1 hit, remolcó 1 carrera. En el cuarto no jugó. En el quinto, sexto, séptimo no batió, ni remolcó ni anotó. Y en el octavo batió 1 hit, pero no anotó ni remolcó carreras. Y no se puede decir, que su equipo lo acompañó, ya que en el año 2004 los Cardenales fueron a la Serie Mundial. Así que en el caso de este Bernal, realmente está a otro nivel.
2: Hay un dato interesante, que Iván Herrera lo reemplazó Bernal, ¿no? Iván Herrera empezó ayer en la receptoría y fue reemplazado por Bernal, ¿no? Interesante.
0: En la receptoría, ambos estaban en la INOP.
2: Sí, en la receptoría, sí, correcto.
0: Estaba como designado originalmente.
2: Exacto, exacto.
0: Y después entonces, fue una serie de cambios, el partido fue largo, 5-4 terminó. Y entonces se conecta también Olmedo González, que en breve lo vamos a introducir también al plató. El partido se jugó en el lejano oeste. Definitivamente Herrera, que batió, fíjese, Herrera ha tenido un repunte también a partir de la llegada del propio Bernal. Bernal comenzó efectivamente como designado, terminó como catcher, 1 hit en 5 turnos, 1 carrera empujada, 1 vez ponchado. Bernal batea para 310 y Herrera quedó con promedio de 251, conectó 1 imparable en 3 turnos. Fue reemplazado por Scott como corredor y luego luego vino Pajés a la posición, fue reemplazado por Fermín y le dio entonces, hubo el recambio ahí para que Bernal terminara receptoriando. No ganaron, ganó finalmente San Francisco 5-4. Estaba viendo una jugada interesante de Bernal, yo no sé si la vieron, ¿no? Había corredor en tercera, él agarra un machucón, toca el home de una vez y tiró a primera para hacer un doble play. Está una cosa impresionante.
1: Sí, está muy, muy, muy activo. O sea, la verdad es que ha llegado con muy buenos bríos a Grandes Ligas y está jugando cómodo el equipo de los Cardenales, como te mencionaba ayer, Ariel. Digo, está tratando de ver qué hace, sobre todo en el tema del comodín, pero este equipo...
0: Yo creo que la prioridad de ellos es rearmar para el otro año. Pero claramente, sí, si se les permite.
1: Si se les permite, sí. Pues obviamente están intentando hacerlo, ¿no? Y qué bien que ha aportado Bernal ofensivamente este equipo.
2: Ahora, la prensa local de San Luis, algunos medios que he leído,
1: ajá,
2: no están muy... No tienen un sentimiento un poco agridulce en relación al panameño Bernal.
1: ¿Por qué?
2: Porque defensivamente no es muy bueno Murillo. O sea, no es bueno, está por debajo del promedio en la defensa, y bateando digamos, utilizando lo que hablamos ayer de los numeritos, eso, ¿no? De la estadística, posiblemente esté un poquito por encima del promedio, pero no es que, entonces no le hayan posición.
0: No sé. Puede ser que la fuente haya ahí una variedad porque... pues te dice Herrera es el que tiene secuestrado.
2: Perdón, Herrera.
0: Ahora
1: Herrera. Está hablando de
2: Herrera.
1: Herrera. No se me confunda.
2: No estoy hablando de Herrera.
0: No,
2: Bernal acaba de subir.
0: No, porque es que hubo no, cuestionamiento serio.
2: Sí.
0: Y ahora por esa razón suben a Bernal.
2: Correcto.
0: Bernal es uno de los prospectos más altos que tenía. Y tenían todo el proceso. Bueno, el día de que llegó le hicieron toda una logística, videos y demás. Aquello fue una cosa impresionante. Y claramente que estamos hablando, hombre, es muy prematuro. Pero de arranque, tener los 7 primeros partidos conectando de imparable.
2: Sí.
0: Hombre, no solamente para Panamá, es que no estamos hablando de un selecto. Habría que ver... ¿Cuál es el récord que por ahí podemos conseguirlo? Buenas tardes, Olmedo. A ver, no lo escucho, Olmedo. Debe ser que tiene el micrófono. Ahora sí lo escucho.
3: ¿Están todos por allá?
0: Bueno, aquí, en el arranque, de launch.
3: Sí, ahí estaba escuchando lo que comentaba ahorita de lo que ocurrió el día de ayer, donde el panameño Herrera comenzó receptoreando con el equipo de ¿Aló?
0: Sí, le escucho, dale adelante, sin freno, dale.
3: Los Cardenales, y durante el partido lo sacaron, pero entró en su posición que estaba, o sea, fue como, hicieron como lo que estaban haciendo al revés. Comenzó en la receptoría Herrera y designado comenzó Leonardo Bernal, ¿no? Entonces, ayer hicieron ese cambio, y bueno, muy importante la jugada que usted comenta también, en la cual la pelota le queda al frente, agarra la pelota pisando la base, levanta la mano para que el árbitro viera que tenía la pelota en mano, canta en el lado y tira primera para completar el doble play. Muy buena jugada la de Bernal.
0: Sí, ahí estaba Devers, venía estaba en tercera base, para eso tiene que estar la base llena, efectivamente, y y fue, no fue toque, fue un machucón, y pero de una forma espectacular. Eso es lo que podríamos decirle. Pero bueno, eso para más o menos entrar en el detalle de esta serie. Hay un eco que se va a tener que ponerle mute al micrófono cuando no habla para que no se retorne. Allá en el Zoom, mi querido Olmedo. Y entonces, a ver, por aquí nos llega, creo que la alineación claramente con no va a estar el campo corto panameño, está Lombardi, Rice, Jots, Bellinger, García Jr., Spencer Jones, Lombard Jr., Chilhon Jr., McMahon, y Wells, y sobre el caso de Lombard Jr., hay cuestionamiento serio porque también impuso una marca de no sé cuántos juegos, creo que fueron, 7 juegos seguidos en el arranque.
1: Cometiendo errores.
0: Sí, tampoco, bueno.
1: Que no sí, es complicado allí para el tema del campo corto del equipo de Nueva York. Vamos a ver, ahora que regresa Aaron Judge, donde... Se cierran mucho más los espacios. Ahora, ya Chema no venía jugando los jardines, así que obviamente sus oportunidades son en el infield, terceras, campo corto, la segunda base.
0: Y el pitcher de Colorado es derecho.
1: Exactamente. Okay. Oiga, Lemo, nada más para actualizar un poquito aquí, acaba de arrancar la Champions, tenemos que hablar bastante de eso, pero hay un panameño jugando Champions League, se trata de Andrés Andrade, minuto 45, ya está finalizando el primer tiempo. Están perdiendo con el AEK de Atenas 1-0. Andrés Andrade es titularísimo, indiscutible, con el equipo del Lax de Austria. Y nada más para hacerle ese reporte. Vamos a estar pendientes durante el programa a ver cómo termina, porque hoy juega Andrés Andrade, mañana juega César Blackman y el Fulo Martínez.
0: Hay un culebrón que han sacado, que tienen ahorita plantado en la prensa española con la entrevista que le hacen en la conferencia de prensa de Mbappé.
1: Ajá.
0: ¿Usted la vio? Este,
2: No, no la vi.
0: lo que pasa es que a él le preguntan porque él de cierta manera se niega a lo que el fútbol moderno. Y hay varias gente, incluso eso se lo preguntaron después en estos días al propio Asprilla de Colombia, y él dice que va a estar defendiendo el día de anotar y punto. Pero el concepto del fútbol moderno de hacer lo que le llaman el achique, el pressing, cuando los delanteros pierden la bola, parece que Mbappé no quiere entrar en esa vuelta. Entonces, él le hacen esa pregunta y él me dice, le dice, bueno, como que no hay nada perfecto, pero hay que mencionar que él anota más. Sí, que él sí, no defiende, pero él anota más que los demás.
1: Pero mira que yo estoy de acuerdo con esa filosofía, porque es que.
0: Bueno, pero el fútbol moderno no anda en esa vuelta.
1: Pero es que el hombre es un hombre gol.
0: Sí.
1: De hecho,
0: Bueno,
1: hecho.
0: pero fíjese, el punto clave que la España le ha sacado es que es precisamente por eso que los equipos con los que él ha jugado últimamente no ganan.
2: Sí.
0: Porque no se trata de adornos personales, se trata de lo colectivo, para que el equipo gane. Y luego le hacen el cuestionamiento al propio Mourinho, y Mourinho deja ahí entrever como que no es un tema que a él le satisface, que no haya el sacrificio. Primera, ayer, la primera. ¿Me entiendes? Porque es que.
1: Pero a ver, yo entiendo esa parte de cómo ha cambiado el fútbol, pero si tú, por ejemplo, comparas la efectividad de Kylian Mbappé versus lo que deja de defender, él es un centro delantero, goleador, él siempre está aportando ofensivamente
2: Sí,
1: y siempre
2: Murillo, pero usted
1: está.
2: siempre defiende a los
1: No, yo no estoy defendiendo,
2: Amael.
1: estoy presentando mi punto de vista, que es el que yo
0: No,
1: pienso.
0: pero es que esto es sencillo. Esto no es el mayor. Hombre, ¿cuántas veces anota en un partido? Un porcentaje que, por muy alto que sea, no es exageradamente alto. Pero ¿cuántos balones pierde? Si es que tú de pronto terminas la jugada y la bola se va por encima del travesaño o va a tiro de esquina, es decir, la bola termina perfecto, pero pierde la bola. Todo esto está medido, señor Murillo. Esto no es que es cuestión de que. ¿Qué resulta? Producto de contragolpe, pan, gol.
2: Sí.
0: Eso es lo que están metiendo.
2: Es
0: Entonces,
2: que.
0: aportas goles, sí, pero en contragolpe recibes tres.
1: Oiga, ¿qué jugadón acaba de hacer Andrés Andrade cerrando el corte ya para pegarle el delantero y cortó la jugada? Porque era un gol cantado, así que buena la actuación del panameño por el momento en partido de la Champions League, señor Ariel Rosa. No, definitivamente, don Lemo Jiménez. Son temas de.
2: Lo que pasa es que Mbappé ha sido uno de los jugadores más criticados en España, precisamente por ese tipo de actitudes. Eso no es de ahora. En el club, le aseguro que no es uno de los jugadores más populares en ese sentido, ¿no?
1: Pero, ¿qué tú le puedes cuestionar a Mbappé? Si tú dices que Mbappé fuera un central o un mediocampista de recuperación, bueno, reclámale porque estás perdiendo balones, reclámale porque
2: Eso,
1: no te estás sacrificando.
2: pero
1: Me
2: Murillo,
1: explico, pero si el hombre es un delantero y hace los goles.
2: te lo pongo así, ese discurso te lo compro si el club gana. Está bien, pero el club no está ganando, Murillo. No ganaron la Liga, no ganaron Champions. Entonces el ojo de la tormenta está. Y el ojo de la tormenta no solamente está en Mbappé, está en Mourinho también. No creas, por ahí la prensa española es visceral. O sea, te va a dar hasta que el Madrid coja el ritmo. El
1: Sí.
2: foco va a estar centrado en ellos, en Mbappé y todos los jugadores y todos los cambios que hicieron esta temporada.
0: Ellos ahí hablaban, incluso hacían la referencia de la dupla del propio Vinicio con el que se fue para Arabia.
2: Ronaldo.
0: No, bueno, con Ronaldo hacían, siempre había ese tema del aporte ofensivo, pero que tú no puedes en eso, así yo lo veo, yo en verdad es lo que veo. Siempre debe haber un sacrificio porque tú tienes que conservar digamos, el equilibrio del equipo. Tú no puedes dejar, porque yo voy a meter un gol y fallé, pues allá que se encarguen los demás. Eso
2: No.
0: me parece inaceptable hoy en día. Cuando casi todos, hombre, el propio compañero que tiene Mbappé en Francia. Que bueno, nada más hizo que salir. Hombre, Mbappé salió del París y al año siguiente ganó. ¿Por qué?
2: Ganaron Champions.
0: Porque el propio técnico aplicaba el concepto de, ven acá, vamos a defender apenas perdemos el balón. Quien sea, delantero, mediocampo o defensa. Porque es que es así. Ah, no, porque yo nada más, y el tipo literal, no, yo solamente soy goleador. Pero el concepto moderno Yo diría arriba del 90% requiere del sacrificio de los delanteros para que el equipo gane. Entonces, busque usted la historia de Mbappé últimamente, no gana nada. No gana ni a la mentira. ¿Cuántas copas ha ganado Champions? ¿Cuántas últimamente Mbappé? Sale del París y enseguida comienza a ganar París. Debe ser por algo, ¿no? Y llega al Real Madrid.
2: Sí, no es un jugador, no es un jugador de equipo ni de camerino, Murillo, que usted no lo quiera reconocer, no es un jugador, será de la selección. La selección ya tiene un campeonato, lo ganó, pero no es un equipo, no es un jugador de equipo. Lo dice los números, ¿no? Por más que usted piense ahí, lo veo ahí meditando y justificando, no es un jugador de...
1: Los delanteros están para hacer goles, los defensas para defender.
2: Sí, pero el fútbol, el fútbol moderno, no, ya eso es antes. El fútbol moderno tú tienes que hacer pressing desde la salida del equipo rival. Así que por ahí va el tema, ¿no?
1: Oiga, Lemo, mira, bueno, llegamos acá por ese comentario coyuntural, pero para ir saliendo de esa información, tuvimos allí en el partidito este de Veraguas con el equipo Chiriquí. Yo usted ya me di cuenta por qué no me mencionó el tema. Mire que yo no lo había percatado. Digo, pero Lemo viene de transmitir el partido, viene entusiasmado, vamos a hablar de eso. Pero ¿por qué no quiere hablar del juego? Porque Chiriquí perdió. Es que ese es el problema que yo tengo aquí con Lemo.
2: Y cuando pierde Metro, ¿usted habla de Metro?
1: Yo siempre hablo de
2: Metro. No habla de Metro.
0: Yo ni siquiera voy a comprarle, no le voy a hacer ni swing ese pichón.
1: Señor, ahí está, vamos a escuchar a Álvaro Guevara, el manager del equipo de Veragua. Conversó ahí unos minutitos ahí con nosotros luego de la victoria de Veragua sobre el equipo chiricano. Adelante, señor Luca Manuel.
4: Vamos a conversar con Álvaro Guevara, el manager del equipo veragüense. Álvaro, buena victoria en el día de hoy, manteniéndose todo momento arriba del marcador, ¿no?
5: Sí, bueno, gracias a Dios. Le doy por la entrevista, sí. Hablamos con los muchachos que tenían que venir a buscar la victoria porque venían de una derrota, ¿no? Pero entonces nos decayeron y para seguir las presiones de clasificar, venimos a buscar la victoria con Chiriquí. No funciona mucho para el diente de los niños.
6: Un grupo cerrado, ¿no? Hasta ahora, peleado. Metro que está, digamos, invicto, pero el resto está ahí, el pelotón.
5: No, sí, la verdad, si se pone a ver la provincia, por historia, son un grupo muy, muy peleado. No sabemos quién le puede ganar a quién y tenemos que aprovechar la victoria cada vez que podamos.
4: Buena labor monticular de Jeremy Atencia.
5: Sí, sí, él es nuestro, como se dice, nuestro caballito de guerra y lo vamos a utilizar cuando sea necesario para
6: que lo ayude a ganar. Porque le restan ahí un partido pendiente que fue el primer día. El único, a propósito, que no se ha podido realizar. Está pendiente, pareciera que va a ser necesario.
5: Sí, va a ser necesario que haga un Panamá Metro. Lo vamos a tener que buscar para buscar la aspiración a la clasificación.
4: Gran trabajo de este equipo veragüense, ¿no?
5: Sí, no, la muchachos se prepararon más de 3 meses. Una preparación muy ardua para ellos y bueno, se han dado resultados, ¿no?
1: Ahí está las palabras de Álvaro Guevara, lo leemos Jiménez, un partido entretenido.
0: El partido sí, pero Metro, el equipo de Veraguas que no ha podido jugar con Metro el primer día por el tema de la lluvia, único partido que no se ha realizado, presentó en Jeremy Atencio, un tremendo pitcher. Se cayó un poco la defensa del equipo de Chiriquí al final y bueno, finalmente cayeron, están empatados, pero con la ventaja, pienso yo, de Veraguas, que le falta un partido todavía. Aquí es complicado porque clasifican dos por grupo. Mañana es el día literal, la última fecha. Creo que el jueves, es lo que veo, Veraguas va a necesitar el partido ese con Metro, eso es lo que veo, para el día jueves. El partido estaba previsto para ese primer día del sábado, cayó un aguacero muy grande. Pero ha aguantado, con todo, es que estaba bastante empapado el
1: sobre todo los jardines.
0: Sí, es una cosa, pero bueno, se está jugando.
1: Pero qué entusiasmo de los niños. Eso, no, me gustaría.
2: Qué alegría.
1: Sí, ellos están muy pendientes de hacer lo que mejor que pueden, así que...
0: Oiga, vamos a ir a la pausa, porque a la una entra un invitado que tenemos con... evento que se va a Maratón Panamá City. Vamos entonces a ir a la pausa, mi querido.
1: Seguro, tenemos que ir a la pausa, amigos oyentes, aquí en Launch Deportivo. Por supuesto que queremos recordarle a todos ustedes, Panamá construyendo puentes de transparencia hacia el cooperativismo mundial rumbo a la Asamblea Mundial a celebrarse en Panamá Del 13 al 18 de septiembre, el IPACOP, el motor cooperativo que mueve la economía del país Panamá, con todo, don Lemos Jiménez.
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1: Vamos a la...
0: 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Hoy es 8, ¿no?
1: Sí.
0: Hoy es
1: 8 de septiembre.
0: 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Vamos a la pausa. De vuelta entonces hablaremos de evento de maratón en Panamá y con invitados especiales. Pausa.
7: Vamos a una pausa, pero ya regresamos con más aquí en Lunch Deportivo.
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0: Bueno, a ver, ya tenemos la invitada. Sí. Entonces, déjeme presentarla a la vocera. La vocera Rina Aguirre, directora de carrera Panamá City Maratón, que se va a efectuar próximamente. Ya la tenemos. Bienvenida, buenas tardes. En breve la vamos a tener ya conectada por el Zoom. Este es un evento importante porque hay el evento de 42 kilómetros que va a ser aquí en Panamá. Se van a lograr clasificaciones para otros eventos similares. Así que y importante saber la ruta que va, porque va siempre este tipo de eventos, pues que se corre temprano para evitar.
1: La humedad de Panamá.
0: No, y correctamente. El sol es y la
1: matadora.
0: Humedad. Sí. La primera edición de Panamá City Maratón se celebrará el 20 de septiembre, saliendo del Centro de Convenciones Atlapa, y se espera la presencia de unos 2.000 corredores de 41 países en una jornada deportiva que ofrecerá una distancia de 42 kilómetros, 195 metros. Y entonces, pues, vienen corredores de Colombia, Costa Rica. ¿Lo tenemos ya?
1: Este tipo de eventos son bien atractivos, tomando en cuenta pues que depende mucho también del nivel de los corredores que vengan, pero una persona que corre maratón su rendimiento óptimo es interesante. Aquí en Panamá se corren las maratones muy temprano, de las 4 o 5 de la mañana, para que cuando sean las 6 de la mañana, 6 y media, ya esté terminando.
2: Sí.
1: Habría que ver, leemos el tema de la ruta, ¿no? Porque normalmente se busca una ruta cómoda para los corredores.
0: Sí, aquí en la nota de prensa lo hace, pero vamos a ver si logramos que se incorpore a través del
1: Zoom.
0: Sí, ya está, Rina Aguirre, directora de la carrera Panamá City. Entonces, porque evidentemente sí, aquí le puedo adelantar al respecto, de mientras que hacemos esa conexión. En la ruta, que de por aquí la debemos tener, hay 42 kilómetros, hay 21 kilómetros, hay 10K, 5K. Usted puede darle un 5K ahí fácil.
1: Sí, yo no tengo problema con eso.
2: ¿5K cómo?
0: 5 kilómetros.
1: Corriendo.
2: ¿Corriendo?
1: Ah, pero ¿qué pasa contigo?
2: ¿Ah? Ya serio,
0: Murillo. Y hay una carrera, para niños también.
1: Yo voy como quiera, te pasa. Ariel Rosa, usted no me está respetando últimamente. Tenemos la invitada ahí, usted, señor.
0: Ahora sí,
1: parece. Manuel. Vamos a ver entonces.
0: Ya la tenemos, buenas tardes.
1: Dice que sí.
12: Hola, ¿qué tal? Buenas tardes.
0: Sí, perfecto. Sí, ahora sí la escucho. Oiga, hablamos entonces con Rina Aguirre, directora de Carrera Panamá City. Buenas tardes.
12: ¿Qué tal? Muy buenas tardes. Gracias por el espacio.
0: Oiga, lo primero y lo más importante es siempre para propios y extraños, para quienes van a correr y para quienes tienen que de pronto ajustar los domingos, la ruta que se ha establecido para el día 20, que se va a correr este importante evento, ¿no?
12: Claro, bueno, el 20 de septiembre celebramos la primera edición de la Panama City Marathon, una carrera que pues llega a nuestro país con unos altos estándares y con ganas de cambiar un poco el escenario deportivo de nuestro país. Es una carrera que es importante mencionar, que es clasificatoria a la Maratón de Boston, lo que le da un nivel importante para todos los corredores que buscan tener este tipo de meta en su vida, ¿no? De poder llegar a las majors. Entonces, ¿cómo es el circuito? El circuito de la carrera inicia en el centro de convenciones Atlapa, va a recorrer la Vía Israel, llega a las cintas costeras hasta la entrada de Amador por el puente Torrijos Carter. Ese es un circuito de dos vueltas para los que van a recorrer la distancia reina, que son los 42 kilómetros, una vuelta para los que van a hacer los 21 kilómetros, los de 10 kilómetros llegan hasta la cinta costera 2, y los de los 5 kilómetros llegan más o menos al área de donde estaba el Colegio de las Esclavas, la Iglesia Divina Misericordia, en la Vía Israel. Pero la meta, el inicio, y la meta es en el Centro de Convenciones Atlapa.
0: ¿Para los 42 kilómetros?
12: Para todo el mundo. Todo el mundo. Empieza y termina, correcto, okay, en el Centro de Convenciones
0: Atlapa. El tema está hasta dónde llegaste. Listo, para completar la distancia. Ahora sí entiendo.
12: Es correcto.
0: Entonces, así es. Hablan de la cantidad de 2.000 corredores, ¿eso ya está cerrado? ¿Todavía hay opciones de inscripción? ¿Cómo es el proceso?
12: Bueno, ya tenemos totalmente vendidas las inscripciones de 5 kilómetros y 10 kilómetros. Todavía hay cupo para los 21 y los 42. Bueno, y para la distancia más linda, que es la de los niños el día sábado de 1 kilómetro.
1: Este evento, sobre todo de los 42 kilómetros, que me imagino que son los de elite, ¿qué corredores, o sea, el nivel que presentan los que van a participar en esta maratón que dice usted que es clasificatoria para la de Boston?
12: Bueno, mire, la verdad es que en los 42 kilómetros tenemos atletas panameños, sobre todo en la categoría femenina, que vienen muy fuertes. Está Williana Rojas, inscrita. Está esta chica Yoko, que les debo el apellido, ella es de Chiriquí. Ella es el tercer mejor tiempo de una panameña en una maratón de Boston. Ella viene a pelear por su podio. Y en los 42 kilómetros para la categoría masculina, definitivamente creo que vamos a tener muchas sorpresas. Nuestro corredor, uno de nuestros corredores más conocidos, que es Jorge Castelblanco, va a correr en nada más en la distancia de 21, porque él ya tenía otro compromiso de una distancia un poco más larga y no le daban los tiempos de entreno. Así que en los varones, pues creo que vamos a tener sorpresa. Tenemos atletas de Colombia, de Brasil, de Kenia y de muchas otras ciudades del mundo que definitivamente puede que nos den una sorpresa en esos 42 kilómetros.
0: Sobre la parte de la seguridad, la parte logística, se estila en algunos eventos de esta magnitud tener siempre como una hora donde el que no llegó, pues ya, porque lo que pasa es que pues hay el impacto. ¿Hasta qué hora básicamente van a estar dándole logística a todos los que corren, tomando en cuenta que a qué hora es la partida? En esa parte no creo que no lo hemos preguntado. ¿A qué hora será la partida? Que es importante tener eso.
12: La partida de los 42 kilómetros es a las 4 de la mañana. Y la de los 21 kilómetros a las 5 de la mañana. Y los 5 y los 10 kilómetros salen a las 6 de la mañana. El tiempo completo de carrera es hasta las 10 de la mañana.
0: Ya me hizo ese es el límite. Ya me dio la respuesta. Límite, porque lo que pasa es que tú tienes que brindarle seguridad a todos los que corren, ¿no? Sí. Pero va a llegar el momento que entonces
1: la señalización va a estar muy, muy clara para que, porque muchas veces también en este tipo de eventos los corredores suelen confundirse. Va a estar todo esto muy, muy claro, muy coordinado, ¿no?
12: Mira, nosotros la verdad es que el tema de seguridad, tanto para el atleta como para todo el resto de la ciudad, como para voluntarios, staff y todo, pues es prioridad siempre. Entonces ellos van a tener bien claritos sus puntos de retorno, cómo es la ruta, van a tener, tenemos la verdad que un contingente de unidades de la Dirección Nacional de Operaciones de Tránsito y de la TTT, Policía Municipal, SPI, Seguridad Privada y Policía Nacional en ruta apoyándonos. Entonces, definitivamente, perdedero no hay, es relativamente fácil, pero sí tenemos segmentos de la ruta, sobre todo vía Israel, que es la donde vamos a tener ciertos segmentos que van a ir compartidos con vehículos. Entonces, ahí sí, pues, apelamos un poquito a la tolerancia de y la colaboración del resto de los ciudadanos de entender de que hay un evento de nivel internacional dándose el 20 de septiembre, que podemos compartir la vía de manera correcta. Vamos a estar publicando todo lo que es el plan de viabilidad para los carros y para los atletas de cómo se va a transitar en las áreas donde va a pasar el circuito de carrera, que en realidad lo que más afectamos es el área de Atlapa a Multiplaza, más o menos, que ese segmento de Vía Israel, porque las cintas costeras ya tenemos la costumbre de que están cerradas para los días de recreovía. Entonces, es como este segmento más corto el que vamos a estar utilizando.
0: ¿De dónde sale la idea? ¿Cómo fue que básicamente se toma Panamá para hacer un evento de esta magnitud? Está viendo otro similar más al final del año, para meterlo en un circuito tan importante.
12: Bueno, la verdad es que para nosotros, como organizadores de eventos deportivos, pues siempre hemos pensado que un país con muchos eventos es un país de eventos deportivos, es un país que de verdad va a avanzar, y el turismo deportivo es súper importante para activar la economía de todos los países. Entonces, si tenemos vecinos como, no voy a mencionar Colombia porque Colombia es enorme, pero si tenemos Costa Rica, que tiene 3 maratones al año, ¿por qué Panamá no puede tener 2? Okay. Entonces, mientras más eventos deportivos, pues para mí y para el resto del grupo de la organización, pues me parece que es súper importante. Y asimismo también los atletas tienen oportunidad de prepararse y decidir en qué mes. Y no es que me quede sin él todo el año completo sin poder participar. Tengo 2 opciones. Eso también nos permite que lleguen más turistas, que nos visiten. Y la verdad es que el turismo deportivo es algo para nosotros fabuloso, ver cómo la economía se dinamiza, tanto para los hoteles, los restaurantes, todo el trabajo informal. Lo vivimos mucho porque somos los organizadores del Ironman 73 Panamá. Y lo vivimos una vez al año, lo vivimos, y por qué no poder generarle eso a Panamá con 2 eventos. Ahora, así que así fue la idea de la Panama City Marathon, y logramos pues que en esta primera edición nos la certificaran, que eso para nosotros fue el plus más grande.
1: La idea entonces es que este evento se realice, o sea, o que ya quede, van a hacer el esfuerzo para que quede y tener esas 2 opciones, tanto en septiembre como en el mes de noviembre.
12: Bueno, el mes de noviembre es otra organización, no somos nosotros.
1: Exacto, por eso te decía.
12: Más que nada, el septiembre, lo más seguro, el Ironman se mantiene, claro. Lo más seguro es que la Panama City Marathon se mantenga entre los meses de agosto y septiembre. como para que podamos tener un poquito más de espacio entre una carrera y otra y la gente se pueda preparar de manera correcta. Pero sí, en efecto, por lo menos con el patrocinador más importante de nosotros, ya tenemos un contrato de 3 años, así que de seguro la Panama City Marathon se queda por los próximos 3 años.
1: Bueno, las expectativas es que crezcan entonces en corredores y en sobre todo en la efervescencia que hay para este tipo de eventos, evidentemente, ¿no?
12: Por supuesto, digo, la comunidad del running está creciendo a nivel mundial a pasos agigantados. Todo el mundo está como metiéndose en la onda del running, lo que es muy importante para el país. Yo pienso que, o sea, el deporte para el país es lo mejor que va a pasar a nivel de salud, a nivel de economía y en todos los aspectos. Así que si nosotros podemos ser pues un canal para que esto también pueda ir creciendo, pues así, así será. Nosotros tenemos una expectativa de crecimiento de que podamos llegar en algún momento a tener esa cantidad de participantes como hay en Costa Rica, que han llegado a tener 11.000 corredores en una maratón. ¿Y por qué Panamá no? Claro que podemos. Tenemos que ir educando y aprendiendo todos como organizadores y como país, de entender de que estos eventos traen muchas cosas buenas a la sociedad y a la economía. Entonces, ese es el plan de la Panama City Marathon, ir creciendo. Este año rompimos todas las expectativas que teníamos de inscripciones, así que vamos a estar trabajando muy fuerte con alianzas con otras carreras afuera para promocionar la nuestra. Así que eso es lo que queremos, un país lleno de deporte, lleno de extranjeros y gente sana.
0: Acá hay una pregunta que tengo hace rato planteado para hacerle porque me parece muy interesante. El tema que lo tocó usted casi que de arranque, pero que tiene un espíritu muy, muy bonito. Además que como es como sembrar la semilla a propósito de ir ya rediseñando la juventud para que a partir de un deporte tengan mejor vida. Y es el llamado aquí Kids Fun Run, que va a ser el sábado 19. Hay una organización que busca involucrar la familia, es lo que entiendo, para que me hable un poquito, porque
12: Correcto.
0: es un tema que me parece así como muy, muy
12: Sí,
0: interesante.
12: a nosotros nos encanta poder tener carreras de niños. La verdad es que poder incluir a los niños dentro de todo esto y que ellos, eso les permite a ellos, uno, iniciarse en el deporte. Dos, aprender de otros deportes si ya hacen alguna otra disciplina. Y tres, que también puedan participar y ver lo que su papá o su mamá hacen o algún familiar y ellos digan, wow, qué experiencia más cool. Y eso es lo que queremos, que ellos vayan, reciban su kit, como si fueran atletas grandes, reciban su kit, van a recibir su medalla. O sea, ellos van a estar como si fueran los grandísimos atletas, y son, la verdad, que para nosotros es la carrera más linda desde los 5 añitos. Tenemos, creo que, unos de 4 añitos también, hasta los 11 años. Entonces, es un circuito pequeño, es muy representativo, pero lo que queremos es eso, poder enfocarnos en el tema de familia y, por supuesto, ir viendo a ver si creamos un semillero de atletas que empiecen a enamorarse del deporte del running.
0: Perfecto. ¿Queda alguna?
1: Sí, no, nada más que solo como por curiosidad, los corredores nacionales, pues obviamente no serán tanto, digo, a nivel de élite, de competitivo, seguramente participan acá y participarán en el otro evento, ¿no? Son gente que se mantiene activa.
12: Yo creería que sí, lo ideal es eso. La verdad es que nosotros como categoría elite no tenemos. Tenemos categorías por edad y lo que sí vamos a premiar es, o sea, categorías por edad, aparte de eso se va a premiar el 1, 2, 3 de cada categoría, masculina y femenina. Y aparte de eso hemos incluido un premio de el mejor corredor panameño. Entonces, esa persona de nuestro país que llegue de primero van a ser premiados de forma especial. Así que la verdad es que sí, definitivamente, el que se programa, por eso es que estamos hablando de que mantener fecha entre agosto y septiembre, se programa y puede decidir hacer en una de las ediciones de nosotros la 42 y en la otra 21, o por qué no las 2:42. Como los atletas se tienen que programar con tiempo, nosotros, una vez pasada la carrera este 20 de septiembre, pues vamos a estar anunciando lo más pronto posible la nueva edición del 2027. Así que, pues la verdad es que esto va a ser un trabajo que va a estar continuo, igual que hacemos con el Ironman 73 Panamá, para que la promoción le llegue a ma la mayor cantidad de gente y todo el mundo se pueda animar y vivir la experiencia de estas fiestas deportivas que queremos hacer.
0: Bueno, muchas gracias y por compartir este tiempo con nosotros y ponernos al tanto de este evento que y nos aclara básicamente que es la misma organización que le hace el Ironman, que ahora están trayendo un evento adicional que me parece importante. Cuando tú hablas de que es clasificatorio para Boston, pues evidentemente que es interesante. No
12: Sí,
0: sé.
12: quería, si le puedo robar un minuto,
0: No, no,
12: un minuto,
0: el que
12: dos
0: quiera,
12: cositas.
0: dele.
12: Ok, uno, pues nosotros el día viernes 18 y sábado 19 tenemos en el Salón Las Totumas del Centro de Convenciones Atlapa una expo deportiva que es totalmente abierta al público, o sea, están cordialmente invitados todos a poder asistir, ver las promociones que van a tener las marcas y poder empaparse un poco de lo que es el tema de esta gran feria. Se extiende hasta el domingo, obviamente en horario de competencia, y aparte de eso, pues que todos podamos estar pues atentos a las redes sociales de Panama City Marathon para que puedan ver los mapas de cómo va a ser el plan vial para los vehículos y los transeúntes y la comunidad en general, y puedan pues no podamos encontrarnos pues problemas o que sea la menor cantidad de problemas que podamos tener ese día de la competencia.
0: Ha sido Reina Aguirre, vocera
12: Sí.
0: de este evento, y gracias por su tiempo.
12: Gracias a ustedes.
0: Bien, entonces hemos terminado esta parte.
1: Una
0: Agradecemos.
1: alternativa ahí en Lemox, ¿eh?
0: Pues dice que ya no hay para 5 kilómetros.
1: Decía escribir.
0: No, no, yo dejé eso. Una vez me inscribí para una de 5 kilómetros. Iba bien.
1: ¿Y se
0: Íbamos
1: salió?
0: bien. No, lo que pasa es que uno no sabe. Iba detrás del montón de gente, íbamos perfectos, iban cortando la brisa, pero entonces como íbamos así como protegidos, entonces no, esto es jamón, güey. Iba con pollo, íbamos a ir al mismo paso. Hubo tuvimos la idea fue mía aparte, de abrirnos,
1: Separarse el pelotón.
0: no, abrirnos para pasarnos, que va, entraba entraba la cañada de aire caliente.
2: Una marea de gente.
0: Yo no sé ni cómo terminé. No, eso
1: Hay
0: fue
1: mucha
0: una.
1: gente que le gusta el running, está
0: Eso fue
1: bien.
0: una
1: Hay
0: desgracia.
1: una alternativa ahí para aquellos que les encanta
0: Eso
1: correr
0: fue
1: con él.
0: debut y despedida.
2: Oye, tú sabes que la maratón de Boston, un datito para la cual esta carrera es clasificatoria, la maratón
1: Ah.
2: de Boston es la maratón más antigua del mundo.
1: Sí.
2: Por maratón, y la primera edición se corrió en 1897, aspirando para la maratón de los primeros Juegos Olímpicos de 1896. O sea
0: Mi
2: que.
0: hermano, entonces sabes que esto del turismo, del running, es real. Mis dos
2: Sí.
0: hermanos que corren la media maratón estuvieron el pasado fin de semana en Medellín. O
1: ¿Ah,
0: sea,
1: sí?
0: la gente van a los eventos y gastan, consumen,
2: Claro.
0: pero aquello es una cosa, Medellín es un evento muy grande. Acá pues llega esta maratón, que es, digamos, innovadora, más bien por la misma gente que hacen el Ironman.
1: Claro, correcto.
0: Y ahora, porque está la ciudad de Panamá, que
1: Ahora tiene
0: es tradicional.
1: competencia ya, baby, entonces, ¿no?
0: Sí, no, yo no creo.
1: ¿No?
0: Esa de Baby ya está montada hace rato, sí.
1: ¿Verdad?
0: Sí.
1: Saludos al
0: Mire,
1: amigo Héctor Villarreal, que siempre anda
0: tú
1: metido.
0: sabes que, como lo decía la Reina, el tema es que una vez tú estés en el calendario, los corredores necesitan. Es parte de, porque tú tienes
1: Claro, claro.
0: que.
1: Tienen que,
0: Entonces.
1: lo único, tienen que escogerlas, evidentemente. Bueno, voy a la de Panamá City o
0: Bueno,
1: o
0: pero de
1: la ciudad de
0: septiembre
1: Panamá.
0: puede estar la de ambas. Si
1: Pueden estar en
0: estamos,
1: ambas.
0: claro, si estamos
1: El
0: hablando de
1: tiempo.
0: septiembre, queda octubre, noviembre para recuperarte, claro que sí. ¿Y Olmedo va a correr o no va a correr? Bueno, no hay para cinco, debe ser la de. No debe ser la más
3: Una de
0: corta.
3: dos, una de dos. Yo creo que una de dos está bien.
2: De
0: Esa no
2: dos
0: hay.
2: no hay, hay de
3: Esa.
2: una. De 1 kilómetro es de niño. Murillo se va a inscribir en la de 5, ¿no? Murillo.
1: No,
2: ¿Ah?
1: ese no es mi deporte.
0: Él dice
2: ¿Cuál es
0: que
2: su deporte? Dígame,
0: ciclismo,
2: güey, ¿cuál es?
1: Yo soy
0: ciclismo, pero
1: ciclista.
0: tienes 4 años con la bicicleta guardada.
1: Tengo
0: Esa bicicleta
1: una.
0: tiene más tiempo guardada que comprar.
2: Usted es puro guante, puro suéter, puro pantalón y
1: No, no,
2: usted
1: no,
2: nada.
0: el día que
1: Mire,
0: el
1: yo
0: día
1: cuando
0: que
1: voy a. Yo conozco un amigo que entrena todos los días y cuando yo me animo, él me dice que qué yo estoy haciendo, que yo algo debo estar haciendo, me dice yo. Digo, ¿pero por qué? Porque no dice que estás bien. O sea, hay gente que entrena todos los días y está
2: No,
1: bien.
2: señor.
1: ¿Ah?
2: El que entrena todos los días generalmente tiene que estar mejor en mejores condiciones.
1: Bueno, pues no sé. Yo corro mi par de kilómetros, 30, 40 kilómetros cada vez
2: virtuales,
1: que
2: más volvemos. Virtuales.
1: ¿Ah? Virtuales. Ah, pero ¿qué pasa, señor Rosa? Sea serio, usted viene aquí.
2: Yo lo conozco, Murillo.
1: Oye, continúa el partido. Está atacando el AEK de Atenas, estadio lleno en la capital. Y obviamente están atacando fuertemente. Anotaron un segundo gol, pero se los anularon por posición adelantada.
2: ¿Cuál es el marcador?
1: Está 1-0 el Atenas, ganándole al Lech Link de Austria del panameño Andrés Andrade. Así que vamos a ver, le quedan 8 minutos más lo que puedan añadir para ver si el equipo del panameño puede empatar. Se ve un poco complicado porque no ha estado atacando, más bien ha estado defendiéndose. Mucho trabajo para Andrés Andrade y evidentemente que esta situación pues le juega un poco en contra, ¿no?, al equipo del panameño, el Lech Link de Austria. Don Lemos Jiménez en la Champions League.
0: Eventos que ya comienzan, ¿no?
1: Sí.
2: Oye, hablando de eso, el panameño Edgar Joel Bárcenas debuta en Grecia, ¿no? Estaría debutando oficialmente en el
1: debutó Irak con gol, Ariel Rosas.
2: FC, perdón.
1: Debutó con gol,
2: correcto.
1: Sí.
2: En el equipo griego, ¿no?
0: Entonces, que con todo esto que uno visualiza, que uno entiende, caemos en el error desde acá, ¿no? Desde la afición. En estos días nos encontramos con el señor amigo Blanco, que era dirigente de Plaza, debo entender, sí. Claro. Y se gastó un tiempo con nosotros hablando, porque me gustó que, sobre todo, le aclarara a usted, porque usted no cree, yo se lo estoy diciendo.
1: Oiga, Lemo, mire, no, pero yo no es que he dejado de creerle. David Zamudio lo menciona en su libro, ya yo lo subrayé y todo, en el partido ese de aquí de Balboa.
0: Él lo menciona, sí.
1: Lo menciona.
0: Pues tengo que...
1: Sí, porque es una historia bien interesante. La verdad que yo me he leído el libro con mucho detenimiento para...
0: Lo que pasa es que él es así, no irrumpe, pero el tema es que ese día, y quedamos pendientes para tomarnos un café y poder conversar un poco más. Nosotros, que a veces nos quedamos un poco callado y escuchamos a los, tú sabes...
1: A los eruditos.
0: Sí. Sabemos cómo surgió esto cuando aquí había que prácticamente... Yo no sé, no podría usar ni siquiera la forma correcta. Yo no fui a narrar ningún partido allá en... Eso era por Chilibre, que era Deportivo...
1: El Deportivo Perú. Allá, Semilla 15, que llaman.
0: Pero me dicen...
1: sitio... Cerca de mi casa.
0: Pero me dicen que en pleno juego aparecían vacas. Eso pasó. Ahí jugó Jorge Deli.
1: Yo era un niño. Ahí jugaba Jorge, okay. Y Julio. Yo recuerdo ir a eso. No porque estaba metido en el periodismo, sino porque queda cerca de mi casa.
0: Ese estadio. El otro era el que queda más acá, que queda exactamente donde jugó después, que está frente al hotel tradicional, ese suyo, que queda ahí bajando.
1: El Champions Resort. Ahí jugó la Alianza.
0: Ahí jugaba la Alianza. Sí. Pero yo lo que sí recuerdo es que, por ejemplo, para transmitir, nosotros llegamos, tenemos que agarrar cable de teléfono larguísimo, conectar, y nosotros en todos esos estadios teníamos que narrar al lado de los fanáticos. Entonces, claramente que usted, si comentaba de manera, pues, el deporte se transmite así, pues con emoción, en favor del que hizo el gol. Pero te quedaban mirando a decir la gente, porque estábamos en medio de los aficionados. Nosotros tuvimos que pasar por eso. Para mí lo más complejo era ir a la Pedregaleña. Usted salía de allí como si tuviesen una junta de embarre.
1: Me consta.
0: Lleno de lodo hasta las orejas. Y usted se puede imaginar los jugadores. Hombre, eso era una tenería. Allí había una tenería. De hecho, los Gronchis tenían una tenería ahí. Tenían el césped bonito, pero cuando caía el aguacero, aquello era una cosa espantosa. Y uno, pues, se escucha, y hay muchos, sobre todo cuando son estilos, ¿no? Son estilos, la gente llega y hoy te aporrean mesas y te hacen un show. Bueno, está bien. Pero en ese punto, uno escucha. El técnico está en la obligación de renovar. Entonces, el concepto, que uno entendió del deporte varía por completo. Yo entiendo que cada quien en la vida tiene que ganarse la posición, sea nuevo, sea viejo, sea lo que sea. Si no, entonces, ¿cómo tú vas a armar un equipo donde descarta? Ustedes todos los viejos vayan para allá que van a venir. Así no se hace un equipo. Y eso me lleva a la conclusión que queda claro que es un proceso nuevo, pero que no me parecería ni siquiera inteligente de parte de Christiansen escuchar a todo el montón, a la montonera, dictando prácticamente cómo debe hacerse el equipo de aquí en adelante. Entonces, la federación está perdiendo el tiempo. Debe llamarse a unos dos de la montonera y hacer el equipo. Porque así no se hace una selección. Del deporte que sea, hay que ganarse la posición jugando. Y usted no puede descartar que si joven, que si viejo, que si chiquillo. No, que todo para afuera, si no funciona.
2: Lo que pasa es que se dice que hay ciclos, ¿no? Supuestamente este ciclo ya pasó y la mentalidad fanática dice, bueno, empecemos un ciclo con nuevos jugadores, empecemos un ciclo...
0: Y se arranca como dice la montonera y la afición. Y el resultado es adverso. ¿Quién le va a cortar la cabeza?
2: El técnico siempre es el que tiene la responsabilidad, ¿no?
0: Hay alguno por ahí que dice que no. Donde no hay resultado, lo votamos.
2: Sí.
0: La Federación de Panamá de Fútbol, si escucha al señor Hipólito, va a quebrar económicamente, porque cada vez que usted vota a un técnico, tiene que pagar dinero.
1: Actualizándolo, 87, 88 ya... Habrá que un partido alternativo, estuvo atacando.
0: Dos para la calle, está votando.
1: No, Lasling y, un contragolpe ahí de la AEK de Atenas, casi hace el segundo gol. Así que el partido está terminando, está perdiendo el equipo del panameño Andrés Andrade, pero qué muy buena actuación de Andrés Andrade en zona defensiva.
2: Exigido.
1: Sí, exigido.
0: Nos escucha, porque esta mañana que estábamos en el estadio, después que íbamos saliendo ahí, el amigo Centella, funcionario de Pan Deportes, que cargaba ahí la gente de Relaciones Públicas.
1: Saludo a la gente de Pan Deportes.
0: Y entonces el amigo Centella, todos los días escuchamos Lonce Deportivo. Así sí, gracias.
1: Bueno, saludos para ellos. Por ahí vi al amigo Octavio Pinzón. Reitero, ¿no? Buena actuación del panameño. Lamentablemente están cayendo.
2: Derrota.
1: Sí, pero volviendo a lo de Tomás Christiansen, mañana hay un conversatorio. No sé, porque es que coincide con el horario del programa, se complica.
0: No es que usted no sabe, no podemos.
1: No podemos, ¿no? Sin duda.
0: Sí, sobre todo que yo lo más probable que
1: pero,
0: no.
1: Pero sí hay que cuestionar. Mire, si han invitado a la prensa, tienen que cuestionar. No se pueden quedar los temas de la Copa del Mundo previo, o sea, sin mencionar hasta que arranque este ciclo. Tienen que cerrar lo de la Copa del Mundo. Jugadores como Andrés Andrade, como Coco Carrasquilla, como
2: Samurai.
1: Samurai que no quiso jugar el último partido. No, aparentemente no fue un tema. Mire que están saliendo las cosas a relucir. No es que no quiso, sino, o sea, se reveló allá en medio de la Copa del Mundo.
2: Que no quiso jugar.
0: Eso es como que de pronto tú estás en el béisbol, lo he visto mucho. Estás perdiendo 10-0 y te meten a batear. Ahí le tiran ahí y se van.
1: Sí, y cosas como esas, porque, Lemo, no pueden quedar ese tipo de temas en el aire y decir, ya todo está tapado y vamos a iniciar un nuevo ciclo.
2: Eso pero que esa es la labor de la prensa, Murillo, esa es la labor de
1: pero
2: la prensa.
1: Pero Lemo no, Lemo dice, no, que tranquilo, que arranque Christiansen y que no ha pasado nada.
0: Usted está viendo, lo bueno de la llegada de Ariel es que hay, y Olmedo también, es que hay testigos que usted tergiversa las cosas a su conveniencia, entendiendo, según usted, que la gente escucha allá y va a hacerle caso a usted, pero no es cierto, porque yo no dije eso. Yo lo que he dicho es que el equipo tiene que armarse con los mejores jugadores, sean viejos, sean nuevos, sean lo que sea. Pues eso de que yo ya el ciclo para abajo, hay que votar todos, traemos todos jóvenes, evidentemente que hay una serie de elementos. Pero yo le voy a decir una cosa, a Fajardo, para que la gente entienda, a Fajardo lo van a llamar. Y lo llamaría cualquier técnico, si es que acá nosotros tampoco tenemos, hombre.
2: Sí, lo que pasa es que Panamá ha sido muy cuestionado, Lemo, históricamente, pero eso es históricamente, siempre, nunca hemos tenido un equipo contundente que defina.
0: Claro.
2: La verdad que ahí sí hay que revisar Hay que revisar la media cancha, hay que revisar, hay que preguntar a algunos.
0: Yayita.
2: Sí,
0: digo. Yayita está untado de gol. Ese muchacho hay que llamarlo.
2: Correcto. Sí. Hay que se necesita, ¿no? Se necesita algunos cuestionamientos a ver qué dice Christensen, pero es otro proceso. Arrancamos otro proceso.
0: Completo.
2: Y definitivamente, pues, que si está la prensa invitada a ese conversatorio, pues se le van a hacer algunas preguntas.
0: Pero entonces, ¿verdad? Oficialmente no vamos a estar, porque hasta ahora estamos aquí.
2: Estamos

0: goleadores en la selección de Panamá.
1: Siempre falta algo.
2: Sí, antes teníamos buenos delanteros, pero no nos llegaba la bola a esos delanteros. Ahora tenemos una mejor media cancha, pero no definimos, ¿no? Así que siempre hay un tema, ¿no?
1: Yo
2: Ahí.
1: Creo que este proceso va a ser bueno, creo. Pero yo lo que advierto, porque aquí hay gente que se va a rasgar las vestiduras pensando que no, que el técnico tiene que votar a todos y traer todos
2: No, no,
1: nuevos.
2: no.
1: Eso no va a pasar.
2: Eso no
1: Pues
2: va a
1: además
2: pasar.
1: no es inteligente. No es inteligente. Ahí van a haber 4 años. En 4 años te va llevando el proceso. Pero tú sabes, ¿no? Quiere votarlo. A primera, vaya para afuera. ¿Qué federación aguanta eso? Café Robusta, estamos. Permítame aquí ir a la pausa y después entonces. Dígame nada más, Olmedo.
0: Dentro del proceso hay jugadores que vienen subiendo nuevos y esperemos que no se desgasten o tratar de que lleguen a un mundial directamente. Pues
1: Sí.
0: son perfiles bastante buenos que vienen subiendo para que puedan participar en la próxima selección.
1: Sí, claramente.
3: Oiga, acaba de perder, o mejor dicho, ganó el AEK Atenas al Laslink de Austria del panameño Andrés Andrade en el primer partido de la Champions. Partido que terminó pidiendo la hora el AEK de Atenas, don Lemos Jiménez.
1: Pero se llevaron los 3 puntos.
3: Se llevaron los 3 puntos.
1: Son partidos para sufrir.
3: Sí,
1: Café
3: señor.
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3: 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Señor Lucas.
1: Pues falta.
3: Ah,
1: banda.
3: Falta por allá. Entonces, adelante ustedes, don
1: Lemos. Como Mene. Siempre de atuperado. 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Vamos a una pausa de vuelta. Vamos a ver si también ya nos entremos en el partido de campeonato, en la que a propósito el equipo de Panamá Oeste dejó en el camino a Metro, y de eso nunca se quejó el señor Hipólito. Ahorita va a venir con la cosa que no, que allá en la universidad le dijeron que hay que ser objetivo, y de pronto un día parece
3: oiga,
1: que
3: ese es un informado de plaza. Lo cubrimos y vimos una escaramuza, yo fui el único que mencioné algo ahí, ¿qué pasó? No saben perder, yo dije eso. ¿Eso usted no lo menciona?
1: Claro que lo mencionamos. En la transmisión no, porque es un tema de oficialidad. Por favor, hay cosas que yo debo explicarle en la vida para que esté tranquilo. ¡Pausa!
4: Vamos a una pausa, pero ya regresamos con más aquí en Lounge Deportivo.

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4: Ya estamos de vuelta en Lunch Deportivo. Gracias por seguir con nosotros.

0: Bueno, dice Martínez que no, que antes tampoco Panamá tenía tan buenos goleadores, que la, al final la comparativa entre defensa y ofensa, pues evidentemente estaba peor la defensa. Yo solo me acuerdo la vez que Gustavo De Simone mandó de wing derecho a Jorge con dos centrales. No con, sí, con dos centrales. Con dos centrales. Habíamos ganado, había empatado aquí. O no, ganamos 1-0. Uh-huh. Héctor Núñez dirigiendo el equipo de Costa Rica. Y vamos para allá el día sábado antes del juego, una charla allá en la finca de Los Azos, todo eso, aquello pasó. Eso pasó. Y entonces, 5-1. Y porque Botello no pudo jugar de marca punta derecha, que era wing derecho, carrilero. Y entonces ponen a Jorge, que va, nos metieron 5. Viajó el presidente.
1: Se fue en el partido de la Sabana.
0: Es correcto.
2: Oiga, viajó, el dato que usted preguntaba, Murillo. Julio Daly Valdés aparece ligeramente por encima de Jorge en varios registros históricos con 19 goles internacionales.
0: Con Panamá.
2: Con Panamá, sí. Y 18, Jorge.
1: ¿Sí?
2: Sí.
1: Así o que, sea que la diferencia... Pero mira, que es que yo decía que Jorge era mucho más efectivo porque Julio en aquel momento estaba en el top. Sí, estaba jugando en Italia, en España, en Francia.
2: Y le metía goles al Real Madrid.
1: A todos los equipos grandes. Y uno esperaría que cuando llegara a la selección... su aporte fuera más...
0: Pero que más quiere, si fue uno el que más goleó en el tiempo ese.
1: Sí, lo que pasa es que, digo, uno siempre, con jugadores de esta naturaleza, no esperaba ganar, pero Panamá no tenía mucho, ¿no?
2: Sí, pero ¿quién le daba el pase? ¿Él mismo se daba el pase para golear?
1: No, había medio campo. Tátara estuvo en su momento, otros jugadores como Pito Rodríguez, por allí, después...
2: Blanco, ¿también te acuerdas de Blanco? Un volante...
0: Hombre, evidentemente que estamos hablando de dos mundos distintos. Porque el mundo que yo conozco ha sido un fútbol que ahorita levanta la cabeza en Centroamérica. Antes, cada vez que levantábamos la cabeza, ¡tum! ¡Vaya!
1: Sí. Se agarraban en la primera de cambio.
0: Entonces, señor, mire la fiesta que hubo aquella vez. Año 88, debió ser. Panamá fue...
1: No, ese fue la eliminatoria para Italia.
0: Sí, fue en el 80.
1: Sí,
0: fuimos a Costa Rica, que entrenaron en Volcán. Allí entrenaron. Recuerdo un sábado que iba a estar a Colegio dirigiendo el equipo
1: Juan
0: de Panamá. Colegio,
1: el argentino.
0: Entonces iban, fíjese, ¿cómo le llaman eso? Poste a poste. Agarraban 50, los que de poste de luz, poste hasta Cerro Punta se fueron corriendo. Corrían un poste a poste y caminaban el otro. Yo los vi. Entonces, bueno, fueron allá, empataron. Y vinieron acá y nos metieron 2-0. Con el estadio lleno, y entonces los militares se llevaron la... ¡Qué tragedia! ¿Usted se acuerda de eso, señor Murillo? Se llevaron la taquilla.
1: Bueno, señor, le tengo información de último momento de los convocados para la gira de India y la gira de Asia, ¿no?
0: Dele.
1: Orlando Cuti Mosquera.
0: Bien,
1: arqueros.
0: Ajá, mismo.
1: Luis Mejía.
0: Mismo.
1: Marcos de León. Este Marcos de León me suena de
0: okay, dónde. Dele.
1: Bueno, vamos con los defensas. Michael Amir Murillo.
0: Mismo.
1: César Blackman.
0: Mismo.
1: Giovanni Ramos.
0: Mismo.
1: Eduardo Anderson. Este muchacho está.
0: También era del ciclo igual.
1: Sí.
0: Está joven.
1: Sí, José del ciclo. Otto Córdoba.
0: Mismo.
1: Andrés Andrade.
0: Lo mismo.
1: Joseph Young, que está jugando en Ucrania, si no me acuerdo.
0: Okay, este en el Plaza Amador. Es nuevo, ¿no?
1: Sí. Okay. Jair Modelo. Este también es nuevo. Omar Valencia, el Trucho Valencia, del Red Bull de Nueva York.
2: Bien.
1: Ya está. Los mediocampistas. Carlos Harvey. Víctor Griffey.
0: Igual.
1: Alberto Carrasquilla.
0: Okay.
1: Edgar Joel Bárcena. Cristian El Fulo Martínez y Giovanni Herbert.
0: Herbert, entonces.
1: Ajá.
0: Y no, pero ya estuvo Herbert también.
1: Extremos y delanteros, por acá están.
0: Venga.
1: Puma Rodríguez, Azarías Londoño, Everardo Rose, Carlos Hernández. Y obviamente que tenemos por acá Josué Vergara, Eduardo Guerrero, Kadir Barría y Héctor Ríos.
0: Bueno, ahí está la combinación de nuevos y viejos.
2: Sí. Sí. ¿Y los arqueros?
0: Ah, no está Fajardo entonces.
2: No está Fajardo.
0: Me sorprende.
1: Vamos a ver, eso es información que viene saliendo.
2: Fresquita.
1: Sí, fresquecita. Vamos a ver que eso es lo que... Aunque el técnico Christiansen, él siempre, tú sabes, no tiene, siempre es muy hermético, señor Lemo Jiménez.
0: Sí, pero ¿quién da un line-up un mes antes?
1: Bueno, seguro.
0: ¿Usted imagina que usted hace un line-up, entonces para qué va a practicar?
1: Bueno.
3: Igualmente es un listado de pruebas, ¿no? Primera convocatoria que hace. Así, eso puede variar bastante. Aquí a 4 años, ¿cuánto podría variar?
2: Ahora, el escenario se presta para probar a jugadores nuevos, que es lo que está haciendo, ¿no?
1: Sí,
0: para mí, más me sorprende, pero yo pensé que iba a dejar más, pero la delantera casi que la renueva por completo.
2: Sí, es que yo te decía, Lemo, o sea, la delantera de Panamá necesita un refresh, sí, la verdad, sí. Necesita otra imagen porque no metimos goles.
1: ¿Qué dice mañana?
2: A este campeonato mundial y no metimos goles.
1: Vamos a ver qué dice mañana.
0: Sin goles, total. Sí.
2: No metimos goles.
1: Complicado, la verdad, pero bueno, vamos a ver. Oye, Lemo Jiménez, entonces, usted me decía que iba a cerrar con qué era el tema.
0: Hombre, el campeonato U23.
1: Ah, cierto.
0: Juega hoy el partido final, lo hemos estado produciendo. Ayer llegó una buena cantidad de público, es gratis la entrada, el nivel es alto. Me parece que merecen más. A mí me da risa porque la gente en el canal comienza a opinar que no, que la federación debiera hacer este campeonato más largo, pero entonces vayan pues, aporten de arranque. No van. Que
1: volvemos al mismo tema, Lema. Mira, yo he ido a algunos partidos, no a todos, y me gusta el nivel, señor Ariel Rosa, me gusta el nivel de lo que hemos visto, y de verdad el escenario del Mariano Rivera se presta para mucho, o sea, para un gran partido, de verdad que sí. Sin embargo, yo siempre opino lo mismo, Lemo, ¿no? Es una realidad. En Panamá, la gente, después que finaliza el mayor, no le gusta el béisbol. O sea, no sí. Se adapta al béisbol a otras actividades.
0: Pero la federación no puede.
1: No, sin duda.
0: Tiene que hacer duda. Porque mire, el equipo panameño clasificó para el Mundial de esta categoría precisamente porque han hecho dos eventos. Este es el tercero. A sabienda que la gente no iba a responder. Eso lo sabía, eso lo tenía previsto la federación. Pero si tú quieres lograr cosas distintas, tienes que hacer cosas distintas.
1: Seguro que sí.
0: Y ahí está, hacen el primer campeonato, hacen el segundo campeonato. Luego organizan el campeonato clasificatorio, que fue el año pasado ahí en el estadio Mariano Rivera, y Panamá logra ganarlo. Y ganaron bien, le pegaron a lo mejor. Y van para el Mundial, reforzado por jugadores que están en ligas menores, en Nicaragua va a ser ese evento. Pero eso se debe a darle la oportunidad a peloteros que recién acaban de salir de la juvenil y que no están todavía siendo titulares en la categoría mayor. Y hemos visto muy buen nivel. Ayer el trabajo que hizo Kiel fue bueno. Lo que pasa es que el equipo de Chiriquí Occidente, Bocas del Toro y Chiriquí, perdió a Héctor Rayo el sábado, un corring, aparentemente es desgarro tipo grado 2, estará fuera por buen tiempo, o sea que no va a jugar hoy, y me parece que por ahí se le fue el partido ayer, jugadas ahí clave que no se anotan ni siquiera errores, pero que no se defendió como, bueno, lo hace Rayo. Rayo viene de ganar la medalla de oro como campo corto en la selección nacional.
1: Oye, vi una publicación que hizo el colega Jefferson Araúz en su página de Palmarés con los niños del equipo, yo me imagino que era Boca del Toro, no sé, de ese sector, pues. Supongo que era Boca del Toro. Y todos los niños de 10 años que están participando en el U10, y todos los niños respondían, ¿cuál es tu figura? ¿Cuál es tu figura? Y todos hablaban de Héctor Rayo. ¿Verdad? O sea, el muchacho, pues, evidentemente que ha tenido un crecimiento enorme y que ahora es campo corto de la selección de Panamá, pero entiendo que está lesionado. Lemo, usted mencionaba mucho en la transmisión que no está para volver.
0: No, Rayo no va a jugar hoy.
1: No va a jugar hoy.
0: Rayo, desgarro grado 2.
1: Wow, eso es complicado. Sí, ¿cuánto tiempo?
0: No sé cuánto tiempo le dieron, pero él no va a jugar hoy. Ayer jugaron con Barría. Y pusieron en segunda base a Rodríguez. La ventaja para mí hoy es el picheo. No sé cómo lo ves, Olmedo. Me parece que el picheo lo tiene Chiriquí, que es que hoy debe ir Ortega. Debe lanzar hoy. Mientras que escuché a Calvo. Calvo tiene una recta impresionante, es de Chamel. El problema de Calvo ha sido, inclusive en la ronda anterior, el control. Pero bueno, ayer uno suponía que después que salía Jockson Martínez, el equipo de Panamá Oeste iba a quedar sin picheo. Sin embargo, Jockson lo sacaron en el primer inning, en el primer episodio. Pero aguantó bien el relevo. Quintero, luego vino el propio Miguel Gómez, el mayor de los dos Gómez, y terminaron prácticamente ahí con Samaniego. Hicieron un trabajo fenomenal. Chiriquí no gastó picheo, solamente se fueron con, primero en el caso del abridor, Kiel, Jorge Kiel, y después trajeron a Roberto Núñez para terminar con Córdoba. Me parece que no quisieron gastar más picheo teniendo la ventaja en ese momento, la serie se le empató y entonces dejar todo para hoy. Eso fue, parece que es lo que Candelilla apostó. ¿Vio el partido usted anoche?
1: Sí, claro. Ah, no, me estaba hablando de
0: Olmedo.
3: No, estaba en la universidad, mira,
0: Es compañero de. ¿Cuál es su compañero ahí? Hay gente de los medios que están ahí en la universidad con Olmedo.
3: Me da clase conmigo, este compañero, el nombre se me olvida siempre. Él es de Chitré.
0: Oh. Ah, sí, es Diomedes, Madrigales.
1: Ah,
3: Diomedes.
1: Sí, la gente está.
0: Diomedes está ahí, está en. En la universidad.
1: Compañero mío era Ariel Rosa. Oiga, Ariel, sí.
2: Oye, ¿usted se acuerda del salón en otro quintal? ¿Usted no se acuerda del salón en otro quintal?
1: Hay tanta gente, ¿no?
2: McCoy, Whisney.
1: Oiga, le tiró la cédula a Ariel Rosa.
2: Estaba un montón de personas.
1: ¿Cómo era que le decían a McCoy? ¿Se acuerda?
2: McCoy, ¿no? Tiene mucho apodo.
1: No se atreve a decirle el apodo aquí. Públicamente.
2: Oye. Oye, arranca mañana la NFL, interesante. ¿Sí? Partido entre New England Patriots y los Seattle Seahawks. Mañana a las 8 de la noche en el estadio de Seattle. ¿Sí? Interesante la temporada de fútbol americano.
0: Bonito. ¿Cuándo los parlay para mañana?
1: Hay que hablar con Rodrigo Pérez, ¿eh? Sí, hay que hablar con Rodrigo Pérez para que nos diga la información.
0: Exacto. Yo tengo un rato que los parlay andan huyéndome. El resultado, entonces uno queda como a la defensiva. No es una cosa impresionante. En el béisbol es una cosa que... Yo que llegué a meter un parlay de 6, de 8 equipos, pero yo creo que tú sabes qué es lo que pasa, que era el tiempo que uno iba como que jugaba al revés, buscando siempre el underdog. Ahora uno se hace, conoce tanta información y tanto detalle y el sabiometric y todo. Sí. Entonces, ¿qué pasó? Que lo lógico no sale, entonces quedamos perdiendo. Yo por eso ya estoy medio retirado. Y sí, a veces los pronósticos de hoy no salen. Así, vamos a ver.
2: Ahora ahí date, tú pagas tu datero y te manda la información al día, que cuánto hay lesionado, que si no hay lesionado, que la probabilidad, o sea, es bien. La gente se mete en su parlay, Murillo.
1: Sí. Ah.
3: Sí. Por acá le tengo los resultados hasta ahorita de lo que es el U10. El equipo de Darín va pegándole al equipo de Herrera 1-0. Y el equipo de Metro le está ganando a Panamá este 1-0 también.
0: Oiga, está perdiendo Herrera. Con razón, Leo anda todo triste. Quedó eliminado Herrera en esta vuelta.
1: Herrera que siempre fue.
0: Le voy a decir una cosa: los dos equipos que me han gustado a mí, Los Santos y Metro. Los Santos por allá, por el equipo, por la grupo que está en.
3: Ganaron 7-1.
0: Perdón, ¿ganaron a?
3: Ganaron 7-1 al equipo de Bocas.
0: Sí, no, Los Santos me parece fenomenal. Y Metro acá. Vamos a ver si pelean. Sería lo mejor que pelearan los dos. Ahorita me aparece el otro acá diciendo que los objetivos que en la facultad le dijeron. Hasta que aparece el EPF y aquí llega vestido de plaza. No entiendo, ¿verdad que yo? O si no, de los Yankees. O sea, relajado. Si tú eres objetivo en todos los deportes.
1: Relajado. Va a empezar el partido más importante de la jornada del día de hoy. El Real Madrid ante el Inter de Milán. Hay que ir a ver ese partido en algún lugarcito. Así que usted, tranquilidad total.
0: Mire usted, siempre viene a callarme.
2: ¿Ah? Sí. Es el estilo de él.
0: Un poco liso el hombre.
2: Sí.
0: Oye, nos fuimos 1:55. Gracias, Olmedo. Gracias, don Ariel. También aquí don Hipólito, un high polar, como le dice el señor Rommel.
1: Sí, oye, ¿qué de él?
0: Ya está narrando. Sí, ahí está, aquí me mandó la cuña, dice que la pague de Lonche ahí en la transmisión, mire. Ahí está.
1: Sí, mire. Ah, sí. Claro, mire. Ahí está, Lonche Deportivo, 12:30 del mediodía, 2 de la tarde.
0: Y aquí ahí está, le hicieron con todas las...
1: Sí, la quemaron y todo.
0: Sí, mire.
1: Mira.
0: Sí. Rostro y todo. Está mandando el yapi, dice que quién se manda la cuña.
3: Es importante que antes que acabe el programa, en el CONICADER, hoy Panamá juega con Nicaragua. Perdieron el primer partido frente a Honduras, 11 carreras por 9, hoy juegan frente a Nicaragua.
0: Esa sí no la entendí. ¿Cómo tú vas a perder contra Honduras en béisbol?
1: No entiendo, ¿verdad? Está raro eso.
0: Sí, sí. Oye, allá está Mario Gálvez, es el embajador. Y brother Mario Gálvez, basquetbolista. Nos fuimos, ahí está también Palomino, que ha estado en controles. Será mañana.
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0: Muy buenas tardes, estimada comunidad de Mi Marca Suma. Hoy martes 8 de septiembre. El mes está pasando volando y yo un poquito triste porque ya mi hija se va a ir a SEMA.
4: Uy.
0: Así que bueno, tengo que aprovechar estos últimos días con ella aquí en Panamá, pero próximamente me conseguiré con todos ellos. Bueno, los saludo aquí desde Arcamedia 97.7 FM. Muy contenta porque hoy estamos acá de vuelta en nuestra cabina y también porque está mi queridísima dama del corazón blanco el día de hoy, que estuvo ayer un poquito
4: atareada.
0: Ajá, con un problema. Lana, cuéntanos, sí. Iracema, sí, qué fue lo que pasó.
4: Y Dalana, quiero hacer un llamado a nuestros oyentes a nivel nacional. Se están dando situaciones muy, de verdad, preocupantes. En los bancos se están dando ciberataques a plataformas de, no voy a decir los nombres de los bancos, pero imagínate que ayer, si yo no voy a sacar en un cajero, no me doy cuenta, que yo hoy lo pude corroborar con la parte técnica de ese banco. En 3 minutos me sacaron $3,000 de mi cuenta. Y le quiero notificar porque no es la primera. Tuve que ir a la fiscalía a poner la denuncia, pero esto se está dando con mucha frecuencia. Ya te digo, hay un banco de carácter oficial y hay un banco también muy prestigioso a nivel nacional del sector privado que está pasando con mucha frecuencia esto. Entonces, quiero decirles, la única forma que tú tienes para poder darle seguimiento a tu cuenta es que tú entres varias veces al día, verifiques qué es lo que está pasando con tu cuenta, porque se supone que los bancos deben a darte anuncios cuando hay una transacción.
0: Y los mecanismos de seguridad,
4: pero tampoco se está haciendo.
0: ¿Qué te dijeron ellos, Iracema?
4: Cuando llega la información, ya ha pasado el delito.
0: Ok.
4: O sea, tú sabes lo que es que te... 6 transacciones, Dalana, cada una por... De diferentes montos, ¿no?
0: En 3 minutos, 6 transacciones.
4: 6 transacciones. Wow. Entonces, esto no...
0: ¿Y eso pasó el fin de semana?
4: No, ayer. Okay. Imagínate que yo estuve en el banco a las 11:50, que iba a hacer el tema del retiro del dinero en efectivo, y eso en el transcurso de 8 a 11 de la mañana de ayer, 7 de septiembre pasó eso, aconteció. Pero está aconteciendo en varias, hay personas que inclusive, imagínate, gente que ha cobrado CEPADEN, sí, que son ingresos fuertes, que se le han vaciado la cuenta, así, 40,000, 30,000
0: wow,
4: dólares. ¿Tú sabes lo que es eso?
0: Y lo importante de esto, como Iracema bien decía antes de iniciar el programa, no es alarmar, sino estar... de manera preventiva y que realmente uno pueda estar con toda la información de seguridad, que cuando te la pidan, que no nos pongamos bravos, porque muchas veces cometemos ese error de no querer pasar por esos filtros.
4: Y adicional, lo otro que estaba con personas que manejan el tema de la tecnológico, es que lamentablemente tú vas a todos los talleres, te piden el nombre, la cédula, tu dirección de email, te piden el teléfono.
0: O sea, tú dices que cuando uno va para algún evento,
4: sí,
0: entonces
4: taller,
0: hacen una base de datos y
4: sí,
0: te piden toda esta información.
4: Aconsejo, nada de poner...
0: Eso mismo te lo dijo
4: teléfono,
0: la gente del banco.
4: Iracema. Nada poner el email, porque por esa vía están captando, por las bases de datos que recogen, claro, De esa lista están cantando información tuya.
0: ¿La misma gente del banco te hizo esa advertencia?
4: No ellos, otras personas fuera de, que conocen de temas de seguridad.
0: De tecnología y todo
4: eso. De tecnología y demás. Entonces digo...
0: ¿Verdad? Uno pone sus datos ahí sin...
4: Sí, sin nada de esto, porque nosotros siempre hemos tenido un país muy seguro y siempre hemos disfrutado de esas cosas. Pero ahora, imagínate, en medio de tanta incertidumbre como la gente tiene ahora de temas de inseguridad, viste ayer que... lo que se iban a saltar un camión de la Brin. O sea, vivimos momentos muy, muy difíciles. De verdad que uno tiene mucho temor, inclusive de salir a la calle. Y que pasen estas cosas, imagínate tú, cómo, a Dios gracias, pues uno siempre tiene cómo resolver el tema. Pero la gente que no tiene un Dios te guarde, ¿qué puede ser? Porque esa cuenta está restringida hasta que el banco haga las investigaciones del caso.
0: Claro.
4: O sea, ¿cuánto va a tardar esto? No sé. Podría ser un mes, dos meses.
0: Y aunque sean $5, pero son $5 tuyos dólares que no, exactamente.
4: Exacto, que uno los tiene a base de sacrificio, a base de lo que uno honradamente en este país ha hecho por su familia y por uno mismo.
0: Bueno, así lamentamos que, mucho, Iracema, lo que te ocurrió, y por eso fue que Iracema no estuvo ayer en el programa. La psicólogo María del Pilar te extrañó mucho, pero bueno, tenías este caso fortuito y por supuesto tenías la excusa de no estar presente, pero quedamos en que íbamos a hacer otro programa en donde estés tú.
4: Claro que está, me imagino que fue excelentísimo
0: ese programa. Iracema, y en otro orden de ideas, que se solucione todo, amén, gracias, rápidamente. Le mandamos saludos a los periodistas, que hoy es el Día Internacional del Periodista. Así que bueno, a todas estas personas que tienen esta función tan importante en nuestra sociedad.
4: Un abrazo
0: y
4: el
0: fuerte.
4: Deseo que se cuiden mucho, porque estamos viviendo también épocas complejas, donde decir la verdad te convierte en blanco muy fácil de aquellos individuos o organizaciones que no quieren que tú divulgues cosas.
0: Así es, una profesión bien, bien compleja.
4: Y también hoy es el día del alfabetismo, alfabetización.
0: También.
4: Así que
0: hay un pocotón de días hoy, pero si nos ponemos a hablar de esos días, nuestro invitado se aburre y se nos va a ir. Exacto. Así que nos vamos. Pero antes de todo le mandamos un saludito a la Fundación Cotogné por allá en la comitiva que está por Corea haciendo todas estas labores y diligencias, que la estén pasando súper bien, aparte de temas personales, pero por supuesto que todas las reuniones que tengan a favor de la nueva casa en Colón se estén dando de la mejor manera.
4: Sí, yo en eso tengo certeza de que el que está allá arriba y el que el papá, como decía nuestro amigo Pimpín, nuestro papá va a poner todas las buenas vibras para que eso sea un proyecto de gran éxito.
0: Amén, amén, amén. Bueno, nos vamos a ir al primer corte comercial y ya volvemos ahora sí con nuestro invitado, que ya lo vamos a presentar para ver quién es.
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0: Y por aquí estamos de vuelta, ahora sí, para entrar en el tema del día de hoy, pero tengo que recordar, porque ya me han llamado la atención por ahí, que tengo que recordar que nosotros también nos podemos ver desde YouTube,
4: en el canal de
0: Arca Media en directo. Así que si ustedes se quieren conectar, comentar, por ahí estamos también y nos podemos ver las caras también. Eso me encanta. Así que bueno, voy a dar introducción al tema del día de hoy. Hace pocos días, Panamá presentó oficialmente su nueva marca país, Ya esto pasó hace como 2 semanas aproximadamente, si mal no recuerdo. Pero esto es un tema que no caduca. Esto va a ser ahora. Tenemos que hablar de esto. Ahora es que tenemos que hablar de esto. Por eso, hoy vamos a hablar de Panamá Anfitrión del Mundo, una plataforma de posicionamiento que busca proyectar internacionalmente el país desde diferentes dimensiones, como turismo, inversión, exportaciones, cultura y sostenibilidad. Y hay algo que particularmente nos interesa de esta propuesta. Su propósito habla de recibir con generosidad y potenciar prosperidad. Y la marca se sostiene sobre atributos como generosidad, conexión, diversidad y confianza. Entonces, nos hacemos una pregunta. ¿Qué tiene que pasar para que una promesa de marca se convierta en algo que las personas realmente sienten? Porque debemos diseñar una identidad extraordinaria, desarrollar una campaña poderosa y construir un gran discurso. Pero al final, la experiencia también comunica. Si decimos que somos anfitriones, ¿qué tendría que experimentar una persona cuando llega a Panamá? ¿Qué debe ocurrir para que aquello que una marca promete afuera sea realmente de eso que vamos a conversar el día de hoy? Y tenemos a un invitado que es una persona que tiene unos poquitos años de experiencia. Aproximadamente esta información que yo voy a leer a continuación, bueno, es una data que está por ahí, por la red. Si hay algún dato que no está verificado, Jaime, por favor, usted me dice, epa, eso tiene menos años o más años. Por aquí dice, es un profesional que lleva más de 30 años dedicado a la investigación de mercados y al estudio del comportamiento humano. ¿Hasta ahí estamos bien? Ok, perfecto. Recibimos al licenciado Jaime Dreyfus, quien es salvadoreño por nacimiento, residente en Panamá desde el año 1976. O sea que tienes unos cuantos añitos en Panamá. ¿Llegaste en qué año?
6: En el 76. Estoy cumpliendo 50 años de vivir en este país.
0: Mucho. Ok. O sea que resides desde esa fecha, no que te volviste residente, sino que resides de esa fecha. Okay. Correcto. Psicólogo egresado de la USMA en 1986. O sea que casi que llegando tú dijiste, yo voy a estudiar aquí rápidamente. Fue. Ok. Con formación orientada al estudio social y antropológico del comportamiento humano. CEO de IME, Inteligencia de Mercado Emocional, una agencia de investigación de mercados con sede en Panamá. Docente de la USMA, Universidad del Istmo. IME, Inteligencia de Mercado Emocional, trabaja con un equipo multidisciplinario que integra áreas como psicología, sociología, economía, tecnología, comunicación y otras ciencias sociales para comprender el mercado y apoyar la toma de decisiones. Así que le vamos a hacer una pregunta inicial: ¿cómo tomamos decisiones los seres humanos y qué papel desempeñan nuestras emociones en ellas? Eso creo que es una pregunta que tal vez no nos hagamos diariamente porque no tenemos como que la conciencia plena que vamos recorriendo la vida y que la vida está conformada de muchas decisiones. Decisiones que vamos tomando y que esas decisiones se vienen dando según las emociones que nosotros estamos sintiendo o provocando, que nos están provocando los diferentes estímulos, ¿verdad? En cada momento que vamos transitando por la vida. Cierro diciendo de la presentación del invitado que IME ha trabajado además en estudios públicos relacionados con reputación corporativa, percepción social, diversidad e inclusión, entre otros temas. Yo te tenía que haber conocido hace muchos años, porque hace muchos años yo estaba buscando una empresa como esta. Así que bueno, bienvenido Jaime a Mi Marca Suma.
6: Muchas gracias, Darlana. Estoy aquí muy agradado de estar con el público escucha. Estoy muy feliz de esta invitación que ustedes nos han hecho y queremos compartir con ustedes estos comentarios que vamos a hacer en conjunto con Darlana.
0: Claro que sí.
6: Nos va a acompañar en esta plática.
0: Claro que sí, claro que sí. Bueno, antes de la plática de la marca País, porque ya sabemos que eres una voz que tiene muchos años trabajando en tema de cultura, ¿ok? Porque los estudios de mercado permiten entender qué estás sintiendo, pensando, accionando el ciudadano. referente al tema que la empresa quiera investigar, ¿cierto?
6: Así es.
0: Entonces, antes de hablar de todo eso, a mí me encantaría saber, en 1976, cuando Jaime dijo, yo me voy a Panamá.
6: Así fue.
0: ¿Qué estabas buscando?
6: Cuéntame. Estaba buscando un nuevo rumbo, digamos, comenzar un nuevo rumbo. Después de graduarme de la escuela secundaria en mi país, El Salvador, estudié con los sacerdotes jesuitas. Ustedes saben que los jesuitas han sido los promotores de la educación en el mundo desde hace décadas y siglos, digamos, aquí. Sí. Han pasado por revoluciones, los han echado de los territorios, han regresado, han muerto los jesuitas en su labor pastoral.
0: Okay.
6: Y yo me siento muy orgulloso de haber estudiado con ellos. Allá, al venir a Panamá, me encuentro con que también acá teníamos jesuitas. Y yo me rodeé tanto de la inspiración de los sacerdotes jesuitas aquí en Panamá, como formadores y como mecenas, digamos, intelectuales de nosotros. Y conocí a una generación de graduados de la secundaria jesuita en Panamá, que es el Colegio Javier, y con algunos de ellos coincidimos en la Universidad Santa María la Antigua. Uh-huh. En aquel momento era la universidad de referencia, además de la Universidad de Panamá, que siempre ha sido la rectora de la educación en este país. Entonces llegué yo a los 18 años con mucho deseo de triunfar y de conocer un mundo nuevo. Me encuentro con este maravilloso país, el cual me permitió, a lo largo de una carrera, inmiscuirme en la sociología del país. Y me formé como ser humano inicialmente a nivel intelectual, digamos. Okay. Pero también me permitió realizar un trabajo social importante a través de las prácticas que realizábamos en la carrera.
0: Okay.
6: En la vida comunitaria, estuvimos en la parte social, en la parte de salud. Hicimos prácticas profesionales en aquel momento en el Tribunal Tutelar de Menores, en la cárcel de mujeres, hicimos en los centros de salud, en el hospital psiquiátrico, porque veníamos con una visión de ser psicólogos generales, ¿no? En aquel momento iniciamos la licenciatura, todavía no teníamos una visión de qué especialidad queríamos ejecutar. Como psicólogos generales, pues transcurrió la carrera, pero al ir estudiando las materias nos fue entrando un gusanito de curiosidad en la psicología aplicada, que es todo aquel ámbito en el cual podemos intervenir con nuestros conocimientos psicológicos que implica la actividad humana. Sabemos que la psicología se divide en sus especialidades clásicas, ¿no? Uh-huh. Psicología clínica, psicología social, psicología educativa, psicología industrial. Uh-huh. Okay. La empresarial, en aquel momento, la empresarial industrial no tenía la fuerza que tiene en este momento.
0: Okay.
6: En este momento ya todas los gabinetes de recursos humanos del país y del mundo tienen a los psicólogos como parte principal de los mismos. Uh-huh. Hicimos las prácticas en aquel momento también en gabinetes psicosociales, ayudando a los profesionales y a las empresas a determinar cómo adaptar el hombre al trabajo y el trabajo al hombre, que es la definición clásica de la psicología industrial.
0: Okay.
6: Pero la psicología industrial es parte de algo más amplio, que es la psicología aplicada. La psicología aplicada a cualquier actividad humana que en lo cual los conocimientos de la psicología puedan ser válidos. Por lo tanto, nos en aquel momento es curioso recordar, porque es hace 50 años.
0: Exacto.
6: Comenzamos haciendo nuestras prácticas y nuestros pininos con la empresa, precisamente con profesores que eran nuestros mentores, ¿no?
0: Okay.
6: Voy a mencionar con mucho cariño al doctor Leopoldo Neira, en aquel momento el licenciado Leopoldo Neira, o el maestro Leopoldo Neira.
0: Lo conoce.
6: Quien es un referente en la psicología industrial, la psicología aplicada y la investigación de mercado en este país. Yo tuve la dicha, el honor
0: de aprender
6: trabajar con él, y él fue uno de nuestros mentores. Realizábamos experimentos de tipo cualitativo, entrevistando tanto personas individuales como grupos, los llamados focus groups. Ajá. Ahí empezamos nuestros pininos. Yo fui oficial de reclutamiento, llamémosle, de personas, ajá, claro. Porque la materia prima de los focus groups son, claro, las personas, sí, que participan.
4: Sí,
6: ¿no?
4: Así es.
6: Y eso requiere, es una especialidad, porque requiere primero realizar un filtro en las personas que participan en un grupo, después tener un conocimiento de la psicología social y de las dinámicas grupales que permitan aprender de estas pequeñas sesiones, claro, que se dan, que no tenemos mucho tiempo. Exacto. Son sesiones de una hora, una hora y media, en la cual en una hora y media tenemos que recrear el microcosmos social de la gran sociedad, ¿no? Entonces, con estos grupos filtrados, reclutados de una manera muy analítica, logramos determinar lo que está sucediendo en el ambiente de los consumidores.
0: Okay.
6: Y es así como yo comienzo mi carrera y paso a emplearme con agencias publicitarias.
0: Okay.
6: En las agencias publicitarias intervine como investigador de mercado.
0: Okay.
6: Me contratan en aquel momento empresarios visionarios como don Arsenio Fernández en una publicitaria llamada Publicidad Interamericana. Ya no existe como tal, pero sí existe el legado a sus hijos, Arsenio y Enrique, quienes fueron en aquel momento mis colegas y los dueños de la agencia en la que yo trabajé.
0: Y sus clientes. Entonces,
6: a mí me nombran como investigador de mercados y medios.
0: Okay.
6: Realmente es una carrera totalmente, o un oficio, llamémosle mejor.
0: O una especialidad.
6: Una especialidad.
0: Ya es una especialidad, exacto.
6: Que era pionera, porque no se estudiaba en la universidad, sino que era una especialidad práctica. Y se me encomienda la labor de documentar las cuentas de la publicitaria en términos de información de mercado y de información proveniente de los estudios, los pequeños estudios que en aquel momento realizábamos.
0: Okay.
6: Para clientes como, me recuerdo claramente, Grupo Moda, que era una empresa de tiendas de ropa, Adams, que era uno de los dueños, el señor Jack Nahem. También el Grupo Betesh, que también estaba relacionado. Y en ese momento también se requería mucho el estudio de los medios de comunicación. O sea, los estudios que en otros países se realizaban constantemente, aquí era incipiente, digamos.
0: Okay.
6: O los realizaban empresas extranjeras que venían y se iban. Por lo tanto, era una necesidad que tenían las empresas de publicidad de conocer cómo se componían los ratings y cómo estaban las personas conectadas. Así que para mí fue una escuela. Trabajando en las agencias de publicidad también tuvimos una intervención en los estudios de opinión pública, que es una parte muy importante de la investigación social, la cual los clientes de tipo político o social siempre requieren esta información proveniente de los consumidores o de los ciudadanos, en este caso, ¿no? Para determinar las percepciones políticas, las intenciones de voto.
0: Okay.
6: Y desde aquel momento comencé a realizar estudios cuantitativos. Entonces, ven cómo en la formación profesional se van aplicando ambas ramas, la investigación cualitativa y la investigación cuantitativa. Ambas son importantes, ambas tienen un valor y ambas son especialidades. Y bueno, así comienzo yo mi carrera
0: ¿Y cuándo nace IME? Inteligencia emocional, de mercado emocional.
6: Recuérdate que estamos hablando de 50 años.
0: Ajá.
6: O sea, yo me graduó en el 86, pero viene la invasión, viene el cambio de la sociedad en Panamá, viene lo nuevo, o sea, la nueva sociedad, y en el año 2000, cambio de trabajo.
0: Okay.
6: Y paso a trabajar con las empresas de investigación. Y me asocio con un profesor llamado Humberto González.
4: Ah, ¿está con Humberto?
6: Con Humberto González.
4: Un gran amigo nuestro.
6: Fue mi profesor y con él también mentor, ¿verdad?
4: Sí,
6: un saludo a Humberto González y a todos sus discípulos, ¿no? Que él, al ser profesor universitario, tiene una estela de formación en este país.
4: Sí.
6: Hay muchos psicólogos que lo recuerdan porque fue nuestro profesor.
0: Qué belleza.
6: Claro. Igual que los...
4: A lo mejor tuviéramos un día
0: ¿Qué edad tendrá hoy en día?
4: Él puede estar como Humberto, como
6: 70s.
0: Entonces 70's. Puede estar aquí en el programa.
6: Sí, claro que sí. Él estoy seguro que va participaría. Y él tenía una empresa que se llamaba PSM Sigma 2, asociada con el grupo Sigma 2 de España. Okay. Ahí tuvimos la oportunidad de que nos designaran como investigadores principales de una metodología llamada TGI, el Target Group Index.
0: Okay.
6: Es una empresa inglesa, Kantar Media,
0: que lo conozco.
6: En combinación con Ibope Media, que es una empresa de Brasil, tenían este estudio, un estudio multimedios y multimercados. Se realiza en muchos países del mundo el mismo estudio. Son unas encuestas muy especializadas, probabilísticas, que permitían proyectar los resultados a la población general y entregaban una base de datos que se manejaba con un software propietario de parte de ellos. Entonces, en su momento, en los años 2000, que fue cuando realizamos estos estudios, fue una revolución porque proveyó a las empresas de Panamá y a las empresas publicitarias planificar su inversión científicamente. Duró muchos años, estoy seguro que todavía lo continúa realizando Ibope y Kantar Media, que es una empresa que está radicada aquí en Panamá, que provee información sobre rating, sobre estudios de consumidor y también sobre consumo de medios de comunicación.
0: Okay.
6: Por lo tanto, esta profesión es muy versátil. Normalmente tú tienes, si tú eres especialista en petróleo y vas a vender gasolina y aceite por el resto de tu vida y sabes mucho de eso, pero al ser multipropósito tienes todos los días retos diferentes. Por lo tanto, tú tienes categorías de productos de consumo, productos sociales, productos industriales, opinión pública. O sea, te estás constantemente renovando y siento que enriqueció mi actividad.
0: Por supuesto.
6: Y tú, contestando tu pregunta, ¿en qué momento nace IME?
0: Sí, porque después ahora sí, quiero pasar para el siguiente tema.
6: PSM y Sigma 2, que eran las empresas que les comentaba que fueron nuestros laboratorios al inicio de este siglo, evolucionaron y nació IME en el año 2015.
0: Okay.
6: Inteligencia de Mercado Emocional. ¿Por qué nace IME con este nombre? Porque en ese momento estábamos cristalizando aquel conocimiento que ya venía de mucho tiempo atrás, de que las emociones son la gasolina del ser humano. La energía que de la actividad humana proviene precisamente de este crisol, ¿verdad? De actividad biológica, psicológica y social que genera lo que se denomina las emociones, que son lo que sentimos y lo que interpretamos que sentimos. La emoción es la interpretación del sentimiento. Cuando tú captas un sentimiento o que algo ha pasado en tu cuerpo, a eso se le denomina emoción. La emoción es un cambio energético en el cuerpo que está provocado por unas situaciones químicas en el organismo, en la neuroanatomía, que van a hacer la base de por qué pensamos y sentimos. Y por qué la gente a veces no dice lo que siente. A veces no dice lo que piensa cuando le preguntamos directamente, porque a veces la gente no sabe que sabe. O sea, las personas somos tan valiosas en nuestra introspección y en nuestro análisis interno, en nuestro ser íntimo, que sabemos más de lo que aparentamos saber o de lo que aparece
0: lo que expresamos
6: en el mundo racional, ¿verdad? En el mundo del pensamiento y de la actividad llamada racional. Por eso la razón y la emoción son dos temas que se contraponen y se complementan.
0: Sí. Yo creo que eso va a dar para un programa entero.
4: Sí, pero a mí me gustaría, no sé si vas a hacer
0: el corte ahorita,
4: No, pero sí quisiera que Jaime me diera una respuesta porque con lo que estamos captando, porque hubo un momento en este país en que el tema de las encuestas de opinión pública eran habían 3-4 empresas que era una cosa, porque veía una encuesta que hacía, te decía una cosa, la otra te decía otra cosa, y, o sea, eran variantes.
0: Cada una decía diferente.
4: Sí, diferente, pero yo siento que la gente como que se saturó en un momento determinado y comenzaron a expresar, cada vez que hacían una, expresaban cosas que no eran ciertas. Ah. La gente comenzó a manipular a los encuestadores y comenzó a decir cosas que no eran ciertas, y producto de esas cosas que no eran ciertas, los resultados que la gente esperaba en su momento que fueran en esa vía no se daban. Claro. Entonces, no solamente en Panamá, yo siento que también fue una corriente que se ha dado sobre todo en, yo diría, Latinoamérica y en el mundo entero. No sé si tú me aclararás, Jaime, esa situación.
6: Es un tema, y yo contestaría diciendo que hay dos palabras claves aquí: ciencia y ética. Cuando tú combinas ambos criterios, tú obtienes la cercanía a la respuesta que yo te podría dar. Claro que sí, que en todas partes del mundo existe la tentación de manipular la información y la verdad. La verdad es única. Tiene varios enfoques de visualizar la verdad, pero al final tiene que salir una única verdad. ¿Cómo hacemos para que todos rememos hacia el mismo objetivo de conocer la verdad, ¿no? Primero, tecnificándonos y siendo lo más éticos posible en nuestro actuar. Estamos incluyendo a todo el mundo, a los comunicadores, a los anunciantes o los clientes comerciales, a la academia, a la gobernanza del Estado.
4: Sí, claro.
6: Que eso es algo que no se puede perder de vista, porque es el norte, es la brújula que nos debe guiar. Y tienes toda la razón. Ha habido, siempre van a haber intentos de manipular. Ya ves cómo estamos viviendo en estos momentos con la llamada posverdad, uh-huh. La cual es manipulada por los más poderosos o los que tienen el poder en su medio. Pero también están los contrapesos. Los contrapesos es la sociedad civil ética.
4: Sí, claro.
6: Que siempre tiene su voz y su voto en los asuntos importantes de la sociedad.
0: Sí. Bueno, nos tenemos que ir al segundo corte y ya volvemos.
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0: de las redes sociales y de las diferentes plataformas que han venido incursionando en el mundo a través del tema de los logaritmos y demás, que detectan y ven cómo
1: El
0: el
1: comportamiento humano.
0: comportamiento humano, hacia dónde va. Si yo mi el uso de mi plataforma es por un tema religioso católico, pues me van a identificar por ahí. Pero si yo no, y así con la diversidad de productos que yo me identifico, ¿no? Entonces, le preguntaba esto porque hay incidencias muy grandes y ahora mismo hay toda una discusión con relación a este señor que estaba trabajando para efectos de las tres, cinco campañas que decidieron en los últimos presidentes que llegaron en Ecuador, Bolivia, y que se dice que este señor que ahora lo detectaron en Bolivia, que además era un depredador sexual y que estaba preso, era un delincuente, pero el señor este se dedicaba a hacer este tipo de encuestas para cambiar y manipular todo el tema de las elecciones que se dieron en esos países. Entonces, hay un cuestionamiento muy grande, pero yo le digo, bueno, él puede ser la figura conspicua, pero detrás de él debe haber un andamiaje que de nada sirve que, no me acuerdo cómo se llama el señor, que lo desarticulemos a él, porque nadie trabaja unitariamente en este mundo.
2: Así es. Bueno, es muy interesante el tema que tú traes a la mesa, porque realmente la capacidad que tenemos de actuar con la tecnología actual nos permite hacer cosas que no están bien. Por ejemplo, la manipulación de las redes sociales a través de la tecnología. Han oído hablar ustedes de las granjas de bots, ¿verdad?
0: Ah, sí, claro.
2: Son grandes cantidades de teléfonos celulares actuando en un solo lugar y manejando cuentas y opinando en las redes sociales con el intento de manipular la opinión pública y dirigida por ciertas mentalidades que no ayudan a que la verdad llegue como debe ser, sino que al contrario, tratan de torcer la realidad para a su antojo y a su mejor conveniencia. Entonces, esto está sucediendo. La manipulación de la información siempre ha existido y va a seguir existiendo hasta que no le pongamos coto de alguna manera. Y eso tiene que ser un esfuerzo de toda la sociedad. La gobernanza del Estado es una responsabilidad de todos. Si no participamos, no podemos incidir sobre la misma.
1: Fíjate que me parece tan importante este punto en donde estamos llegando porque es como volver atrás, ¿no? La importancia del trabajo que tú haces, ¿verdad? Y que hacen todos los colegas tuyos que ya tienen tantos años trabajando en estudios de mercado y que la opinión del ser humano hoy en día es más valiosa que cualquier cosa. Porque antes tal vez era lo que teníamos, pero hoy en día con la manipulación de datos se puede decir cualquier verdad y manipular la información, como usted lo está diciendo, como lo están diciendo, hasta que no sabemos qué es verdad y qué es mentira. Entonces, por eso es la importancia, que lo veo como bien claro, de los estudios que ustedes puedan hacer con humanos reales y que opinen dentro de las encuestas y los datos que ustedes generan ahí.
2: Sí, fíjate, vamos a puntualizar lo siguiente. La opinión que obtienes tú de las preguntas directas no necesariamente refleja la realidad. Es más conveniente observar el comportamiento que preguntar por el comportamiento al cerebro racional.
1: O sea, puede ser que tú preguntas y da una información y observas y da otra
2: Es
1: información.
2: correcto, y es ahí donde entra la neurociencia a calibrar,
0: Claro.
2: ¿ya?
0: Por eso yo coincido con usted, Jaime, que el contacto humano y visual
1: No se cambia por
0: por
1: nada.
0: nada, porque tú estás viendo mi lenguaje corporal, estás viendo mi movimiento de mis ojos, de mi boca. Así que eso es neurociencia. Así que de
2: Así
0: ahí
2: es.
0: tú me estás haciendo una radiografía, o sea,
2: Es correcto.
0: y no es la fealdad de una máquina, porque una máquina no me está viendo a mí, sí, ni está per-

0: Escribiendo realmente mis instintos.
1: Y ahora con la inteligencia artificial que
0: Sí.
1: está tan de en boga, ¿verdad?
0: Ajá.
1: Y
0: Sí.
1: con justa razón, porque han habido unos avances muy grandes en la ciencia y en la tecnología, y esto está muy bien que esté sucediendo, pero siempre no olvidarnos de que el humano es el centro
0: Por supuesto.
1: de la situación.
0: Exactamente,
1: Y ahí es
0: así es.
1: donde todos tenemos que convenirnos cómo vamos a hacer el tratamiento de esta nueva ola, en la
0: Así es.
1: cual hay tanto bulo, hay tanta desinformación, hay
0: Sí.
1: tanta capacidad de manipulación de
0: Sí.
1: parte de fuerzas extrañas, ¿no?
0: Sí.
1: Pero que nosotros, si trazamos un rumbo y lo hacemos como mencionaba en un inicio, con los conceptos éticos con los que hemos crecido, creo que tenemos un antídoto ante todo este
0: Claro.
1: tipo de
0: Por
1: situaciones.
0: supuesto. Fíjate que, bueno, se nos fue 42 minutos del programa, pero bien merecidos porque teníamos que dar todo este marco introductorio, porque el tema de la marca país es un tema muy serio, Por es un tema bien supuesto. importante y que no lo vamos a resolver en un solo programa. Esto hay que trabajarlo y estudiarlo y que, bueno, que mucha gente se una también a elevar con conciencia y responsabilidad
1: Sí.
0: lo que significa esto, así que no nos preocupemos, así que necesitamos programa 2 y 3, ya
1: Sí,
0: sabes, Jaime.
1: por supuesto.
0: Pero, hablando, porque ya tú dijiste marca, y no solamente la manipulación puede ser de cualquier persona que calcule algo y que entonces dirija esa verdad manipulada para que la gente o la opinión pública diga lo que ese grupo quiere o esa persona quiere. Eso también pasa en las marcas. Las marcas tienen un poder importante dentro del comportamiento humano, ¿cierto?
1: Así es.
0: Tú sabes eso, yo sé por mi trabajo, pero usted es científico y usted sabe aún más sobre eso. Entonces, a mí me gustaría, para dejar por lo menos una introducción, cambiando el tema, pero sí cumpliendo con lo que prometimos. ¿Cómo nace, si conoces un poco, cómo nació la marca País que fue escogida y que fue lanzada este año 2026, hace
1: Okay.
0: algunos días? O sea, ¿cómo fue ese proceso para que entendamos de dónde partió y cómo hoy se llama Panamá Anfitrión del Mundo?
1: Ok, estuve muy cerca del proceso, como tú lo mencionas. El proceso es un proceso de contratación pública que nace de la autoridad PROMTUR, se llama,
0: Sí.
1: la Agencia de Promoción Turística de Panamá, la que se encarga de promover al país en los escenarios internacionales a través de las campañas internacionales de promoción, junto con la ATP y con los demás organismos del Estado, como en este caso con el Ministerio de Comercio, el Ministerio de Relaciones Exteriores. Marca País es algo que engloba a muchos sectores, engloba turismo, engloba cultura, engloba exportaciones, inversiones y algo que le han sumado en esta vuelta de confección de Marca País, que es
0: La
1: sostenibilidad.
0: sostenibilidad.
1: Porque somos un país de naturaleza, no nos podemos olvidar de la sostenibilidad económica. La sostenibilidad biológica
0: Social y social.
1: y la ecología y la parte social. Por lo tanto, el inicio es son unos términos de referencia en los cuales se plasman cómo se va a escoger la empresa y cómo se va a llevar a cabo el proceso de contratación de la empresa que dé la asesoría y que lleve adelante la marca país. En primer lugar, se dio esos términos de referencia que pidieron a una empresa internacional que tuviese
0: Experiencia.
1: esa experiencia, ese background de haber confeccionado marca
0: Bajo
1: país.
0: otro.
1: Y nosotros estamos muy cerca de esa empresa. La empresa se llama Future Brand, una empresa argentina, pero que tiene ámbito latinoamericano y que parte de un grupo, de un consorcio de comunicación internacional. Ellos han fabricado marcas países en Latinoamérica, hicieron la marca país de Perú, que ustedes la han visto, que
0: Okay,
1: es una marca
0: fuerte.
1: muy fuerte, que tiene ya tiene 14 años
0: Sí,
1: en
0: sí,
1: el
0: sí.
1: de trabajo. La marca Costa Rica,
0: Costa Rica.
1: Esencial Costa Rica, que es el eslogan. La marca
0: De Salvador.
1: Dominicana, la marca Guatemala y otras marcas de la región. hay submarcas que no son la gran marca país, pero sí son marcas temáticas para sectores o para industrias. Y esto van conformando la imagen. Realmente lo que pretende la marca país es generar una acción positiva en sus audiencias o en sus consumidores, llamémosle así, internacionales, porque en este caso los turistas que vienen a Panamá son tanto turistas internos como turistas extranjeros.
0: Claro.
1: Por lo tanto, hay que llevar el mensaje. El mensaje que se confeccionó en base a los estudios que se realizaron, que fueron estudios cuantitativos y cualitativos, ahí sí puedo yo opinar porque yo sí estudié los términos de referencia y supe qué fue lo que pedían. Ellos pedían estudios de visitantes, tanto internamente, o sea, estudios de personas que estaban realizando la visita en ese momento o que iban saliendo del país, como personas que habían estado en Panamá en algún momento, pero que residen en el extranjero. Entonces, al sumar todas estas percepciones, todas estas actitudes y todas estas motivaciones e intenciones, se obtiene información muy valiosa que cristaliza en la propuesta de concepto. Lo que estamos viendo es un eslogan que dice Panamá anfitrión del mundo, que tiene una identidad gráfica y que tiene un mensaje cualitativo. El Panamá anfitrión del mundo. En este caso, eso... Yo no estuve cerca de la investigación directamente, por lo cual no puedo dar detalles, claro. Pero puedo intuir que se llevó a cabo un proceso de análisis importante en el cual incluso tenía los términos de referencia un apartado que era la prueba del concepto de la marca. O sea que antes de escoger la marca país ganadora o el concepto ganador tuvo que someterse a un proceso de investigación. Lo realizó otra empresa, que no fue la nuestra, ni tampoco fue la empresa Future Brand la que realizó la investigación, porque ahí sí habría conflicto de intereses.
0: Claro.
1: ¿Verdad? Entonces es bueno tener en una consultoría, tener diferentes empresas que realicen parte de los procesos y que después se combinen y que... salga la mejor recomendación.
0: Okay.
1: En este caso se recomendó Panamá, anfitrión del mundo. Lo que tenemos que esperar es ver cómo va a reaccionar el mercado internacional ante la propuesta y cómo van a gestionar las autoridades la estrategia de comunicación de la misma, que tiene que cristalizar en los medios de comunicación, tiene que cristalizar en la actitud de los panameños, porque al decir Panamá, anfitrión del mundo, se deduce... o se parte de los buenos anfitriones que somos los panameños y los extranjeros que vivimos en Panamá. Yo lo puedo dar por un hecho. Claro. Panamá es un muy buen país. Es un país que tiene unas grandes cualidades. El panameño tiene buen corazón, el panameño tiene una actitud positiva en general. Ya, a pesar de que en algunas ocasiones... pueden haber quejas en cuanto al servicio y demás, como en todas partes, pero eso se puede ir trabajando.
0: Claro.
1: Ahora, lo que esperamos ver es una actividad de parte de la autoridad de turismo y de las autoridades nacionales para que el panameño acepte ese posicionamiento esperado, que es Panamá anfitrión del mundo, y lo haga suyo y lo demuestre, ¿no?
0: Claro.
1: También educación.
2: Jaime, yo quiero preguntarte algo, porque yo recuerdo que en el año, por la década de los 90, también hubo una marca país que fue muy exitosa, que se llama My Name is Panamá, mi nombre es Panamá. Entonces, quiero preguntarte, ¿el país tiene que ir adecuando por épocas o por años la marca país? ¿Debe ser así?
1: El país tiene que tener una política de Estado en el aspecto turístico. Tiene que ser una gobernanza de la política hacia el futuro. Algo bueno que está realizando el gobierno actual en cuanto a este tema es que van a hacer una ley, van a promover una iniciativa. La presidencia ha prometido realizar una acción legislativa para proteger la continuidad de la marca país. Esto es una queja que hemos tenido y lo han estado escuchando ustedes en los últimos días.
2: Sí.
1: Muchas personas preocupadas por qué se cambia la marca país, pero es también la confusión que existe en los conceptos.
0: Claro.
1: Una cosa es marca turística y otra cosa es marca país.
2: Sí,
1: Panamá ha tenido intentos de marca país, sin embargo, nunca había sido el intento tan globalizador como actualmente.
2: Ahora se ha tendido es abarcar otros sectores que no se habían hecho anteriormente. Por ejemplo, los productos agrícolas que nosotros exportamos.
1: Exportación.
2: Los servicios que nosotros damos como país de tránsito. Entonces, todo eso abarcarlo en la marca país.
1: Así
2: entonces,
1: es.
2: Eso es lo que veo que diferencia
1: eso es positivo.
2: La parte, porque lo anteriormente lo que se hacía era un producto de carácter meramente turístico.
1: Sí.
0: Lo que pasa es que, bueno, para yo meter mi
1: cuchara
0: también ahí, que ya nos queda un poquito tiempo. Fíjate que eso que dice Jaime es importantísimo, que es tener claro los conceptos, ¿no? Que es cada hay marcas, submarcas, y todas deberían estar en un ecosistema estratégico para que cumplan una función. Pero más que todo ese papeles y más todo esto es la implementación de esa marca en cada una de las personas que vamos a construir en conjunto ese logro. Porque una sola campaña de comunicación no va a ayudar a que eso suceda. Sino, o sea, yo estoy como a la expectativa, porque creo que es la primera vez que lo voy a vivir en mi vida, de cómo van a implementar la marca país en un país. Y me parece espectacular vivirlo y estoy como a la expectativa de cuáles son los siguientes pasos que vienen. Evidentemente la comunicación es fundamental, pero la incorporación para adoptar yo estos conceptos es el punto clave para que esa marca realmente pueda penetrar en nuestra sociedad y que nosotros realmente vivamos ser anfitriones, porque quien lo va a hacer realidad somos nosotros, somos cada uno de las personas que estamos viviendo en esta época. Entonces, eso es lo que va a determinar si va a pasar de generación en generación. Nosotros vamos a hacer la primera generación de ponernos esta marca encima y entonces de nosotros ser realmente los anfitriones del mundo como
2: claro,
0: se puede.
2: Pero eso denota que hay que hacer una campaña de educación interna fuerte.
0: Bueno, es que eso es lo que estoy diciendo.
2: Toda la sociedad, todos los panameños, todos los que habitamos en este pedacito de tierra, tenemos que colaborar. Porque a la hora de que nosotros dibujemos en el mundo entero como todos vamos a ser beneficiados.
0: Por supuesto, porque yo lo puedo proyectar hacia lo externo, pero uno de los puntos fundamentales de que una marca sea exitosa es lo que pasa internamente, porque eso es lo que va a proyectar hacia afuera. Jaime, termina tú este programa diciendo qué te parece a ti la marca y qué tú esperas de los siguientes pasos para que toda esta inversión que el país ha hecho sea contundente y sea beneficioso para todos.
1: Bueno, Dalana, yo estoy muy interesado en que Panamá tenga éxito. Estoy muy curioso de cómo las autoridades van a llevar a cabo el proceso. Lo que he visto hasta ahora me gusta. He sido bien impresionado por el esfuerzo inicial del lanzamiento. Ahora espero que las autoridades hagan más en cuanto a la difusión del esfuerzo que se está haciendo y la participación ciudadana en este proceso. O sea, que la inversión que se está realizando tome en cuenta a las personas que son quienes llevan a buen recaudo el esfuerzo conjunto.
0: Así es. Bueno, Jaime, gracias por estar aquí en el día de hoy en este primer programa de una saga que vamos a hacer también de la marca país, porque bueno, mi marca Suma tiene que impulsar esta marca país para que realmente Panamá sume lo que tenga que sumar a nuestra sociedad y al mundo entero. Gracias, Jaime, por estar aquí y nos debes un programa también para que nos eduques si la razón o la emoción, quién es la que compite ahí en las decisiones.
1: Gracias.
0: Así que gracias a todos, hasta mañana, buenas tardes. Gracias.
1: Hasta mañana.
0: Para escucharnos.
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0: Ay, Dios mío, mira cómo estoy, César, despeinada como siempre. Buenas tardes a toda la audiencia de Arca Media en directo. Oiga, si usted nos quiere ver, porque es que esto es una lucha que yo tengo con estos audífonos every single day. Si usted nos quiere ver, nos escucha y nos ve, usted nos sigue en todas nuestras redes Arca Media en directo y ahí usted se mete en YouTube, en Instagram, cualquier red digital o cualquier plataforma digital y ahí nos ve y nos escucha y nos sigue. Por supuesto, en el dial, en el auto, 97.7, ahí no le cambie, una horita de información así para reírnos, para tú sabes, ¿no? Intercambiar cositas. Y hoy estoy en compañía Salazar en controles, Paul y César Mite. ¿Cómo se encuentran la tarde de hoy en el
1: Oye,
0: tardeo con
1: bueno,
0: Ginette,
1: imagínate.
0: César y Paul y todo el mundo?
1: Yo te voy a contar cómo yo me siento el día de hoy. Mira, la verdad que el día de hoy es un día así como cuando uno se levanta después de haber tenido una noche como de incertidumbre. Bueno, ahorita sí,
0: Incertidumbre.
1: porque vamos a hablar ahora en unas cosas fuera de lugar y ese robo frustrado
2: Uf.
1: con estos maleantes.
0: Ay.
1: Eso fue en la calle del teatro, Ginette, te podrías imaginar el commotion.
0: Sí,
1: Entonces,
0: la calle que sale
1: exacto,
0: hacia mi
1: entonces
0: teatro, el
1: eso fue
0: teatro.
1: como una cosa
0: Correcto.
1: que nos tenía como en el hilo. Yo tuve que coger hasta el carro para dar la vuelta por allá para ver el carro volteado y todo aquello.
2: ¿Y lo viste?
1: Y lo vi
2: Uy, no.
1: exactamente. Y
0: Tú
1: también,
0: fuiste a ver el carro
1: no, pero
0: volteado.
1: si eso fuera poco,
0: No puedo
1: el
0: contigo.
1: día de hoy hubo un robo en mi propia cara.
2: Hubo un robo en
1: En
2: tu
1: mi
2: propia
1: propia cara,
2: cara.
1: Ginette,
0: Pero
1: no tienes
0: así, no
1: idea.
0: entiendo.
1: Bueno,
2: Explícate.
1: yo estaba en la farmacia, ustedes saben la que está contigo aquí. No digo el
2: Claro.
1: nombre porque
0: Ajá.
1: no,
0: Ups, no
1: no
0: se
1: te
0: anuncian
2: anuncian.
0: aquí.
2: Todo se anuncia.
0: Ay, se la
1: Ajá.
0: perdieron.
1: Tú te imaginas que tú estás en la
2: Cercano.
1: caja y de repente tú ves
2: Ajá.
1: una muchacha que se acerca normal y está mirando unos blowers que costaban casi $300.
0: No
1: Esos
0: me.
1: Seres
2: Baratos no
1: bonitos que
2: son.
1: estaban ahí. Se robó dos y salió así y de
0: Y tú no
1: repente.
0: dijiste nada.
1: Es que yo pensé que lo estaba
2: Quedaste
1: viendo, que iba a
2: callado.
1: hacer la fila para pagar y todo. Y la tipa se fue. En mi cara la vi con gorra roja, de una vez
0: La alarma no
1: la alarma no
0: sonó.
1: sonó, el seguridad estaba como ayudando a otra chica y en otra cosa, y
0: Como
1: de
0: la
1: repente
0: postura de
1: ella
0: gallina.
1: pasó. Nada más cuando de repente me dice, yo dije, pero ella no tenía eso en la mano, salió caminando y de repente,
0: ¿Y cómo se
1: y
0: dieron cuenta
1: después,
0: que
1: claro,
0: robó?
1: porque entonces salió el manager desde arriba, porque ellos tienen cámara,
0: Ellos sí
1: y
0: están
1: también
0: pilas.
1: él dije, ¿dónde está la tipa? Y dije, ella salió. Dije, es que ella se llevó eso sin
2: Sin
1: pagar. Y
2: pagar.
1: justamente ayer también habían robado, dice que se robaron una leche, una cosa.
0: Ay,
1: O sea, la
0: no,
1: gente
0: no, no.
1: está
0: Hay que botar
1: robando.
0: al guardia.
1: Así que ya sabe, si usted, alguien le quiere vender dos blowers, tráigalo.
0: Que son de
1: Porque
0: la
1: son
0: farmacia de allá
1: robados.
0: abajo.
2: Son de la farmacia
1: Oye,
2: cercana.
1: pero
2: Uy,
1: uno se
2: no.
1: queda como
2: Increíble.
1: asombrado de la necesidad que hay. Imagínate, eso de anoche fue un robo casi de película. Y con carro volteado y todo. Eso me recordó a estas películas de ¿cómo se llama? Ocean Eleven, cosas así, de
2: Ocean
1: todo robo
2: Eleven.
1: como. Porque eso tiene que ser una persona que ya ha estudiado a la hora que llega el camión y todo.
0: 100%. Ah,
1: Pero
0: sí.
1: claro.
2: A mí me recordó mucho a este videojuego que está de esta saga muy famosa que está próximo a salir, el GTA, el 6.
0: Grand Theft Auto.
2: A Grand Theft Auto 5, que una de las misiones era robar un camión
1: Un camión
2: blindado.
0: Mira que yo de
1: blindado.
0: Grand Theft Auto sé
1: Ahora, tú te podrás
0: bastante.
1: imaginar
0: Los he
1: también.
0: tenido todos.
2: Oh, no sabía eso.
0: Pero
1: Y
0: yo no
1: esa
0: los juego,
1: parte.
0: yo no los juego.
2: Ah,
1: Ginette,
2: ok.
1: entonces es una hora que también había muchas personas caminando, gente que sale
0: Sí,
1: del
0: una hora
1: trabajo
0: pico, 7 y pico
1: pegado al
0: en la noche.
1: hospital y que de repente también se escuchan estas ráfagas de
0: De
1: bala.
0: bala.
1: Esto ya, o
0: Tiroteo.
1: sea, esto ya.
0: No, y ya no importa el barrio, ya no importa dónde sea, ya no es nada. Es lo que venimos hablando hace varias
1: Exacto.
0: semanas o hace cada vez que suceden estas cosas, que abren la ráfaga de balas sin importar quién está o quién no está. Bueno, digo, en este caso puntual, la seguridad del transporte, del traslado de valores, la agencia de traslado de valores, que bueno, tampoco se anuncia aquí, así que ni modo. Esta agencia, lógicamente, las personas que hacen ese servicio de traslado de valores están preparados para, es más, ellos están siempre listos para situaciones como esa. Y ellos no van a preguntar, ellos van a abrir bala. Y si en
1: Exacto.
0: ese interín había, tú estabas pasando con una criatura, con tu perro, con el gato, el garabato, pues te tocó la ráfaga de balas.
2: Mal
0: Ese
2: puesto.
0: es el problema con esas. Pero
1: Así
0: ellos
1: es.
0: están entrenados para ese tipo de situaciones precisamente, y la prueba está en que lograron frustrar el asalto.
2: Claro,
0: Los
2: el intento
0: infelices estos
2: asalto.
0: lograron escaparse porque el carro se les voltea, pero son tan rápidos que salen y se van en un taxi que supuestamente sometieron también al taxista.
2: Al taxista, sí.
0: Eso hay que comprobar que en efecto el señor
1: no estaba involucrado.
0: Yo me imagino que todo eso lo investigarán. Pero bueno, mira tú todo lo que... pero una hora pico, o sea, es como tú dices, tenían el timing de que el camión llega a esa hora. Ojo, ellos también tienen esas horarios aleatorios para que precisamente tú no sepas, a las 7:30 todos los días llega el carro de valores a buscar la plata, o a dejar, o a cargar el cajero, o a qué sé yo. No sé cómo sea el procedimiento, pero
1: si lo siguen, entonces se
0: claro
1: le va
0: que
1: para
0: sí,
1: este
0: claro que sí, se dedican a eso, sigue esta matrícula, sigue 100%. Bueno, pero quedó frustrado el asalto.
1: Hoy, 8 de septiembre, día 251 del año, nos quedan 114 días para finalizar este 2026. Wow. Y seguimos, bueno, con a cositas al lugar y fuera del lugar. ¿Qué más tenemos a cositas al lugar?
0: Oye, fuera del lugar. Tú sabes que los diputados, los honorables diputados de la Asamblea Nacional tienen la potestad, por decirlo así, cuando ellos quieren pasar una ley por insistencia, así el presidente la haya vetado, ¿verdad? Ellos lo pueden hacer. Y en esta ocasión sucedió que, vamos a ver aquí, que la Asamblea por insistencia aprueba la polémica ley de los arrecifes coralinos, esto impulsado por el señor Benicio Ross.
2: Horrible.
0: Entonces, yo creo que cuando algo se veta es porque, bueno, el presidente sanciona o veta la ley, o sea, la aprueba o la rechaza, y o tiene la potestad también de decir, bueno, regresen la debate nuevamente, háganle ciertas o cual, como pasó, por ejemplo, con el Seguro Social, que fue algo bien... bien elaborado, bien es algo bien
2: estudiado,
0: muy técnico, muy digamos, técnico, que es una cosa que ni yo, aunque haya ido 3 años a la NASA, entiendo. O sea, y lo único que a la gente le interesa es que con cuánto me vas a hablar. Pero en proporciones guardadas, las leyes son así, pues. O sea, el presidente tiene también la potestad de decir, es que saben que modifiquen esto, mejoren esto, o sí, la apruebo y listo, o no, la rechazo y listo,
2: claro,
0: y la devuelve.
2: De objetarla.
0: Exactamente. Entonces, en esta ocasión, pues el presidente la había rechazado ya. Y esta gente por insistencia lo hace. Entonces, cuando estas cosas pasan, tú te quedas viendo que es como un reto, ¿no?
1: Como un reto,
0: como un pulseo ahí, como cuando en las películas tú ves a la gente así, que pam, pam, pam, pulseando ahí, ¿no? Oye, saludos. Oye,
1: ¿saludos? ¿A quién?
0: Ay, espérate, no.
1: Hoy estuve con nuestro amigo en común.
0: Ay, sí, yo lo quiero.
1: Estuvimos reunidos.
0: Es una de las personas que yo más quiero en la vida. A mi Temi fabuloso. Pues sí. Ok, entonces eso fuera de lugar, porque eso es como un reto, ¿no? Ahí el juego de fuerzas, el juego de poder, bueno, la aprobamos para hacer el proyecto de ley 571 sobre arrecifes coralinos y pastos marinos, pese a las objeciones del presidente.
1: Oye,
0: así que,
1: ya te dijo
0: increíble.
1: Nuestro amigo en común que vienen los 33, tu grupo favorito, múdate o muérete.
0: Mi grupo favorito.
1: Ya. Van a estar en la oficina,
0: Que tampoco se anuncia aquí con nosotros. Mira, cuánta gente se está perdiendo, tú sabes.
1: Exacto. Oye, Paul, ¿qué fue lo que pasó con ese busito que transportaba? ¿Qué es lo que transportaba?
0: ¿Qué es lo que le pasó al busito?
1: ¿Qué es lo que pasó con ese busito?
0: Espérate, lo que yo estoy entendiendo, Paul, el busito iba así fresh por la vida con la droga.
2: Iba tranquilo.
0: Así como quien lleva, un paquete de ropa.
2: Como
0: quien lleva la ropa a la lavandería.
2: Iba tranquilo la vida. El busito de helados.
0: Estos manes sí son osados. Sí. O sea, los manes llevaban así, dizque, como así, como que, yo fui a buscar unas cosas por ahí.
2: Unas compras,
0: el súper.
2: Normalito, lo de toda la vida. Bueno,
0: no era doble fondo, no era escondido,
1: nada,
0: no.
1: Era nada.
0: Ahí, en el sillón, tirá.
1: Saco de
2: muy extraño,
1: saco
2: muy
1: de
2: extraño. Pues sí, la policía aprendió a este hombre que iba transportando en su busito tranquilamente de la vida más unos 400
0: paquetes
2: de lo que se presume es droga.
1: A lo mejor era harina o azúcar.
2: Tú dices que era, puede ser, quizás.
0: Aprendido en todo.
2: Igual esto es muy extraño, porque nadie va por ahí con ese poco de sustancias
0: lógicamente,
2: a la vista, a la
0: estas cosas alguien sapea, ¿no? Entonces, Ahora, lo que a mí me preocupa de cuando pasan estos tumbes, por decirlo así,
1: Tumbes. Me encanta la palabra.
0: Sí, eso es lo que es, ¿no? Un tumbe. O sea, tumbe. Algo que no llega a su destino.
2: Claro.
0: O la droga que no llega a su destino, la presunta droga que no llega a su destino. Tú sabes que esto trae una ola de violencia hacia atrás. O sea, en represalias con el sapo o el soplón.
2: Sí, represalias,
0: y
2: conflicto.
0: Que la familia, la gente, y entonces pasa lo que hemos venido hablando de que vienen por César, caramba, cónchale, pero estamos tú y yo aquí y nos toca la mala suerte. Entonces ese, ni Dios permita, ¿no? Pero eso es el, ese es el punto. Entonces, hey, esto fuera de lugar y esto está, o sea, pero a mí lo que me asombra de todo es que le abren el capote, la tapa del maletero al tipo y las cosas están ahí, así pues, así como
1: normalita.
0: Como quien lleva la compra del súper.
1: Eso es como el que no la debe, no la teme.
0: ¡Hacha la vida!
2: Él estaba tranquilo.
0: Esto sí, ni en el oeste, o sea, ni increíble. En el lejano oeste se atrevieron a tanto.
1: Oye, pero otra bueno. cosita que considero al lugar... Claro. Y es que no sé si ya se dieron cuenta, pero esto sonaba a gota a gota y capturaron en Guna Nega a un motorizado con $4,000, que es un ciudadano colombiano, wow. y fue retenido en Guna Nega con $4,110 en efectivo y cartones con nombres y montos de cobros diarios de $5 a $7. Investigan, bueno, si era un cobrador de préstamos ilegales. Este colombiano, pues, se desplazaba en una motocicleta que fue retenida en un punto de control en el área, pues, de Guna Nega por la Policía Nacional con más de $4,000 en efectivo y cuya procedencia y tenencia no pudo justificar. Por lo que llamó la atención no solo fue por el dinero, ya que al revisar sus pertenencias del extranjero se ubicaron, bueno, estos cartones, como les dije, que contenían nombres,
0: es que números, esta modalidad números no de cédula, esto es un tema importado.
1: De dinero, exacto, y el tema de pago diario, que iba de 5 a 7 diarios, que es un aparente préstamo pues, de los gota a gota.
0: Esto es un sistema de extorsión importado, esto está exacto. fuera de lugar.
1: Pero
0: fuera
1: está al lugar que lo hayan apresado, imagínate.
0: Sí, para ver si logras desmantelar esta red, ¿no? Pero,
1: esta red.
0: Pero, cónchale, tú sabes que ahora que tú dices que tenía una moto y que la moto quedó, o sea, que la moto queda retenida también. El caso de la gente que entró a robar en el caballo, en la tienda.
2: Ah, sí.
0: El pobre animal, el pobre animal está preso. El pobre animal está preso.
2: Pobrecito.
1: Pero bueno.
0: O sea, los que deben darle cadena perpetua son al par de soquetes esos, que sí. cuando se montaron en el caballo, el segundo que se monta hasta que el pobre caballo se despatilla. O sea, una lesión en la espalda del caballo.
1: Y el caballo se volteó igual que el carro.
0: El caballo está tras las rejas, porque claro, está en investigación también. No sé si el caballo confesará algo.
1: Ay, bueno, una cosita pobrecito. También al lugar, y es que un total de 234 privadas de libertad condenadas de una población de 508 comenzarán el proceso de evaluación en el Centro Femenino de Rehabilitación La Esperanza como parte de las acciones para fortalecer su resocialización para aspirar pues al plan de libertad. Y también una cosita fuera del lugar, bueno, pasa y
0: bien
1: bueno,
0: bien por ellas.
1: Es que la planta potabilizadora de Laguna Alta está fuera de operaciones por fluctuaciones eléctricas y el suministro pues afectó en sectores de Arraiján y Panamá Oeste. Quiero saludar a mi amigo Oliver, que está en sintonía el día de hoy. Y
0: oye,
1: también está Mario Rojas por ahí conectado. Creo que Mario Rojas es como medio amiguito tuyo, ¿no?
0: Rapidín, Mario Rojas. Marcos.
1: Marco Rojas.
0: Marco Rojas. Mario Rojas. Marcos está en sintonía, Marcos, te anda. Amo.
1: Y Oliver, saludos.
0: Oye, ¿qué otra tú cosita? Sabes que fuera de lugar le tocó este tema de las vistas presupuestarias al sí. Contralor de la
2: República. Buenísimo el lugar eso.
0: Ok, el Contralor, su función es controlar.
2: Como dice la palabra.
0: Exactamente, Contraloría, Contralor,
1: Contralor.
0: Controlar. Ya, entonces, él pone que pues, ¿no? Que él suspende, detiene la compra de vehículos. Y sí es cierto también que esto es un desorden, un relajo en todas las instituciones. Y entonces yo me pregunto, cuando llegas tú, o sea, me voy yo de una administración, compré un vehículo en 5 años no se deteriora, a menos que, cónchale, lo choques o lo destruyas, que creo que es lo que sucede porque
1: a veces, no son de ellos.
0: Exacto, a veces tenemos no esa mentalidad de de miseria y de, claro, de pobreza, de que como no es tuyo, destruye.
2: De barata.
0: Pero al final del día sí es tuyo porque es mis impuestos los que están pagando, ¿sabes?, la compra y la gasolina.
2: El impuesto de todos.
0: Tú sabes que el otro día yo estaba en una reunión de estas que me corresponde a veces asistir por mis motivos laborales. Y yo salgo del lugar donde estoy porque voy a mi carro a buscar una libreta para anotar unas cosas que se me había quedado. Como las mujeres nos vamos con la cartera, el celular, no sé qué.
2: Mil cosas.
0: Mil cosas en la mano. Se me olvidó una libreta donde yo necesitaba anotar unas cosas. Y me regreso al auto. Ponte que como una hora después que la reunión había empezado, yo dije, concha, le voy al auto a buscar mi libreta. Cuando yo salgo, el auto que estaba estacionado detrás del mío era un auto estatal, de estos que tienen la franja amarilla. No voy a decir la institución, bueno, en realidad ni me acuerdo de la institución, pero es que no importa cuál sea. Era una Fortuner, una Toyota, estas unas camionetas. Ah, sí, porque esa es otra. Menos de Prado y de Fortuner. No se puede. En su vida, muchos de ellos en su vida se han montado en un carro como eso y ahora no se pueden bajar de una Fortuner, una Land Cruiser, una cosa de esas. Pero bueno.
2: Camionetón.
0: Exacto, una camioneta, tú sabes, ¿no? Oye, la camioneta prendida, porque son diésel, ¿no?
2: Sí.
0: Prendida con el aire hasta que se empañaba así el vidrio y yo me paro al lado del carro. Me paro al lado del carro y me paro así, pues no le toqué el vidrio ni nada, sino que simplemente me quedo mirando el carro y yo me quedo así y mi cara reflejaba cuando yo estoy molesta, mi cara tiene subtítulos así en el idioma que tú quieras y se notaba que yo le estoy diciendo, brother, ¿en serio tú estás allí con tus refrigeradas? Y, o sea, ¿en serio? Si la reunión dura 2 horas, tú pretendes estar echado allá adentro, dos horas con mi gasolina prendida y es contaminando el ambiente. O sea, mira, hablemos de otra cosa porque es que me da. Bueno. Entonces, es que esto claro, es a lo que voy. O sea, en esas cosas es la que yo pienso que debe inmiscuirse más la Contraloría.
1: Y
0: ojo, no es función del Contralor. ¿Tú te imaginas que ahora el Contralor estuviera mirando qué carro está prendido y quién está adentro y quién no? O sea, para eso hay auditorías, para eso hay inspectores, para eso hay gente que lo puede denunciar. Porque no, yo podía tomar la placa del auto y la institución y decir, oye, este tipo, o sea, él está allá adentro, refrigerado, galano. Ni en su casa duerme con aire acondicionado y ahí prende la camioneta. Es que eso es lo que me molesta.
1: Eso es lo que te molesta.
0: Me molesta como de la manera en la que se malgastan las cosas.
2: Los recursos,
0: exactamente.
1: Oye, bueno, así antes de irnos, vino Pandeportes, anunció formalmente el cierre del estadio Agustín Muguita Sánchez.
2: El Muguita Sánchez.
1: Debido pues al deterioro y asegura que adelantará la contratación para la rehabilitación de la grama y la luminaria.
2: Así ya era
1: que,
2: hora.
0: Oye, ¿eso de dónde es?
1: En el estadio Agustín.
2: Eso es en La Chorrera. El estadio de San Francisco.
0: Hay que arreglarlo.
2: Estaba muy deteriorado. Estaba horrible.
0: Hay que arreglarlo. Oye, para cerrar así, digo, me pareció al lugar porque me parece que se está buscando la manera de ver cómo se sale de este tema de la mina, porque algo hay que hacer. Es decir, para cerrarla, si es lo que queremos, hay que abrirla para poderla cerrar adecuadamente.
2: Sí, por supuesto.
0: Con el proceso debido. La comisión esta de ministros que el presidente designó para el análisis del informe técnico que pidieron estas empresas que se contrataron para eso, que son los ministros de Economía, el señor Chapman, el señor Moltó y el señor de Ambiente,
2: Comercio e Industrias,
0: el señor Navarro, se reunieron con una asociación de proveedores de la mina.
2: APIMPA,
0: exactamente. Esta es una de las asociaciones supremamente afectadas porque quedaron con deudas hasta acá. No hasta aquí, no, hasta acá.
1: Hasta allá.
0: Deudas, o sea, gente que perdió líneas de crédito, gente que perdió, bueno, todo lo que cuando usted es proveedor de una industria que está funcionando y se la paran de golpe, porque no fue que te avisaron, dije, bueno, váyanse preparando porque el otro mes, o en 2 meses, o en 6 meses, o en 1 año, esto va a cerrar. No. Hoy, mañana no tan. Entonces, wow.
2: O sea, fue una pérdida de 40,000 empleos que se vieron afectados,
0: Y la verdad es que el sector empresario en ese sentido y puntualmente esta gente están apostando a que pues la decisión sea tomada con un criterio técnico realmente y un criterio de qué le conviene realmente al país en este momento, independientemente de que querramos un Panamá verde. Yo quiero un Panamá verde, pero un Panamá que avance. O sea, un Panamá con una minería responsable, si es que se va a dar. Un Panamá con todo, cualquier actividad. O sea, es que el hecho de estar aquí respirando ya es contaminante. Entonces, cualquier actividad humana va a contaminar y va a dejar una huella. Pero tenemos que hacerlo de la manera más responsable posible. Bueno, nos vamos a un cambio.
1: Silence. I make my decision. Vámonos a el cambio comercial. Volvemos.
2: No le cambié.
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0: Buenas tardes,
1: oye,
0: buenas tardes.
2: Estamos de vuelta aquí con el tardeo.
3: No, y es que hay tantas cositas ahora en nuestro segmento de ¿Para dónde vamos?
2: ¿Para dónde hoy? Vamos hoy.
3: Ay, y bueno, Paul, hoy te quiero invitar. Te quiero invitar para que puedas ir a ver El Último Llamado de María, porque es una película sobre lo que pasó en Medjugorje. Uh-huh. Y te invitamos pues a que vayas esta noche al Cinépolis de Multiplaza. Hoy 7 de la noche, es cortesía totalmente, previa confirmación. Así que si usted también está escuchándole, le interesa este tema, es muy bonita la historia pues de la Virgen de Medjugorje.
0: Sí.
3: Y realmente la invitación pues para que vayan a ver esta producción completamente gratis. Creo que también la USMA la está presentando no sé qué día, porque están en diferentes salas. Pero bueno, ya saben que hoy a las 7 de la noche podemos pues disfrutar de eso. Y otra película que está también en Multiplaza en el Cinépolis es la película Señales, que es una producción totalmente panameña. Ahí está Isabel Castrellón, Julio Chamorro, está Odette Versalles, está Diana Abugamen. Así que la película también está muy buena porque abarca el tema de lo que es pues la violencia con las mujeres, ¿no? Violencia femenina.
0: Violencia de género.
3: Violencia de género.
0: Que para mí no existe. Para mí violencia negativo, punto. No importa contra quién sea, no es aceptable.
3: Exactamente. Entonces, bueno, para que tengan en cuenta, también estrena hoy El Pájaro Azul de la Felicidad y también Prohibido Suicidarse en Primavera. O sea que estamos llenos
0: de estreno
3: de la cartelera. Les recuerdo, bueno, pues que la obra de teatro Prohibido Suicidarse en Primavera es en el Teatro Guilde Ancón. Esto, el que no conoce la historia, pues esta es una historia que se desarrolla en el hogar del suicida, un sanatorio ubicado en medio de las montañas. Este lugar, bueno, fue fundado por el doctor Ariel con un propósito pacífico y paradójico, y es ofrecer un refugio ideal con jardines tranquilos y métodos estéticos para quienes han perdido el deseo de vivir y buscar quitarse la vida sin ruidos ni violencia. Creo que es una parte del humor, ¿no? De los diferentes pabellones donde las personas pueden aspirar, pues, la forma de su suicidio. Y realmente, bueno, pues, los dos doctores, tanto el doctor Roda y su ayudante, que es el doctor Hans, pues están siempre tratando pues de que se lleven a cabo pues estas maneras de suicidio. El sanatorio también atiende pues particulares penas, o sea, hay desengaños amorosos, fracasos económicos o profunda soledad. Y bueno,
0: o sea, las razones personas, por las que la gente queda sumida en esa depresión.
3: Claro, ¿no? Y que encuentran en el suicidio como la única salida. Pero sin embargo, todo cambia cuando llegan estos dos personajes que tuvimos la oportunidad de conversar con Hannah Gilmore la semana pasada. Y ella nos explicaba que hacía el papel de Chole.
0: Correcto.
3: Y bueno, estos dos personajes llegan pues con una vitalidad y unas ocurrencias y optimismo. Estos periodistas pues empiezan a contagiar el amor por la vida a los pacientes y al personal. Así que es una obra que, como bien les digo, es una exaltación por completo a la vida. Más que hablar de la muerte, la obra utiliza el tema del suicidio como una excusa para reflexionar sobre el valor de la existencia, la felicidad y la superación del dolor. Porque si bien vamos a lo que es el contexto de la primavera, simboliza pues el renacimiento interior, el paso de la desesperanza, del invierno.
0: La primavera nacen todas las flores nuevas, todo empieza de nuevo, es la primera estación del año.
3: Exacto, pues entonces realmente pues esto viene pues y como florecer, hacer pues la gana de
2: después
3: vivir.
2: Del invierno.
3: Así que muy interesante.
0: Hay obras bien, bien interesantes, obras icónicas en cartelera en diferentes salas. Y eso me gusta.
3: No, y estoy súper contento también con El Pájaro Azul.
0: El Pájaro Azul de la Felicidad.
3: Son tantos actores. Entonces tengo una de mis sobrinitas favoritas. La hija de Joel. ¿Te acuerdas? Joel el chino que está con nosotros en el San Agustín. La hija actúa también. Así que es su debut en el teatro en Círculo de Panamá. Así que recuerden que a partir de hoy creo que hay boletos a partir del jueves en adelante. Porque los dos primeros días creo que está
0: ayer nos
3: vendido.
0: Comentaban
3: La señora Marisa
0: que estuvieron aquí. Que hay obras, hay días que las obras están sold out.
3: Están sold out.
0: Pero bueno, metiéndose en la página, contactándolos o en
3: está en la página de la página del Teatro
0: Círculo.
3: Se me escapa
0: el tiquete, pero bueno, ahí usted cuando se mete al Instagram de ellos, ahí está toda la información. de cómo adquirir su tiquete y
2: en tustickets.com.
0: Tus tickets, gracias.
3: No, y realmente, recuerden pues que esta es una, es basada pues en esa película muy famosa, de esa película que se hizo por allá por 1940, que fue protagonizada por, ¿te acuerdas? De Shirley Temple. Exactamente. Y bueno, después se hizo también una versión de dibujos animados por allá por el 70, que fue la que yo pude ver cuando estaba pequeño, pues. Y son la historia de estos dos hermanos, pues, que como les dije.
0: Estaba pequeño.
3: Sí. estos dos pequeños, bueno, son hijos de un simple leñador y su esposa. Entonces están buscando, pues, lo que es el pájaro azul de la felicidad. Y pues en su mundo interior, la niña, que en su pobreza no es feliz, con la ayuda de un hada emprenden una aventura. Es un viaje donde van a ser acompañados por un montón de personajes fantásticos a lo largo de la trama. Y realmente, bueno, es una invitación para que acompañen a todos los amigos del Teatro en Círculo. Recuerden, son 65 años de aniversario. Y bueno, eso es lo que hay. Antes de irnos a nuestra segunda pausa comercial, recordando que estamos al aire en estos momentos, recuerden que Naturgy informa a los clientes de El Cacao que el próximo 11 de septiembre se estará realizando un trabajo de mantenimiento preventivo en la red eléctrica de 9:30 a.m. a 2:30 p.m. Este mantenimiento afectará el suministro de Altos de Trinidad de las Minas, Altos de las Minas, El Cacao, El Nazareno, Marganao, Siri Grande, Peñas Blancas y Las Negritas. Ofrecemos disculpas y agradecemos su apoyo durante todo este periodo. Y creo que mi amigo Paul tiene también otra mención de nuestros amigos de Naturgy.
2: Así es, pues les informamos a todos los clientes de Bella Vista que nuestros amigos de Naturgy tendrán trabajos el 11 de septiembre. Se estará realizando mantenimiento preventivo en la red eléctrica, esto de las 8 de la mañana hasta la 1 de la tarde. Afectará el suministro de Bella Vista, calle Carlos Arias, entre Bolívar, Vallarino y calle Elida 10 y áreas aledañas. Ofrecemos disculpas y también agradecemos el apoyo en estos periodos, ya que los trabajos son esenciales para mejorar la calidad del servicio eléctrico y asegurar la mayor estabilidad en el futuro, porque tu energía es nuestra prioridad.
3: Así que, antes de irnos del día de hoy, oye, ¿sabes qué día es hoy también? Porque es todos los días, todos los días es día para que usted recuerde, hermano querido, ayúdeme en mi part-time. Yo quiero que ustedes, cuando vean un auto mal estacionado, por favor, denúncielo al 680-9653. Mírame la foto, Ginés. Yo no puedo creerlo.
0: Este sí es un animal.
3: Yo no lo puedo creer.
0: Este sí es un animalito del bosque. Mira.
3: Yo cuando veo aquello digo, pero es que habrá sido posible.
0: ¿Tú sabes que sería bueno que uno pudiera tener como acceso a que la placa dijera automáticamente quién es el propietario del auto y ponerlo así como en un subtítulo, ¿no? Dice que fulano, animalito del bosque, ¿no?
3: Dime, o sea, la placa. Mira, es que cuando vi aquello, hidrante.
0: El hidrante,
3: línea de
0: la cebra. Y parado, o sea, ni
2: hay
0: siquiera en sentido de la cebra.
3: Ni siquiera decir unas luces intermitentes que fue a dejar un paquete.
0: Todo mal, todo mal. Este sí es un animalito del
3: Pero
0: bosque.
3: Pero ahí lo tenemos. A18074.
0: No, AI 8074.
3: Eso mismo.
2: Qué descarado.
0: AI 8074. You know,
3: hermano prójimo, respete para que lo respeten. Realmente, 100%. Yo no lo puedo respetar a usted porque es que realmente ni digo la palabra.
0: Animalito del bosque, eso es lo que es. Oye, Paul, man bociña, yo quedé siguiéndolo porque lo amo, me encanta, es un man que me encanta.
2: Claro.
0: Más feo que pegarle a la madre, pero... pero me encanta. Dios, o sea, es como esos feos exóticos. Me encanta. O sea, me parece un man que la botó. Pero él está nominado al Balón de Oro, ¿no?
2: Está nominado en los galardones de los premios
0: pero
2: del Balón de Oro.
0: ¿Mundial o pero, por su club? ¿O cómo es la cosa?
2: Justamente por su actuación
0: por
2: en el
0: su
2: Mundial.
0: Actuación en el...
2: Pero
0: su debut y despedida.
2: Su debut y
0: pero
2: despedida.
0: Lo amé.
2: Pero está nominado para el guante de oro.
0: En
2: ese certamen
0: hay varios,
2: el balón de oro para jugador, el guante de oro para el portero.
0: Sí, porque él es portero, claro.
2: Ajá, entonces.
0: Claro.
2: Está nominado para
0: eso.
2: Eso
0: fue lo que quise decir, perdón.
3: Así es. Bueno, vámonos a nuestra segunda pausa comercial. Volvemos con más aquí en El Tardeo.
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3: Así mismo es. Bueno,
1: el tardeo con Ginette.
3: La brújula, yo estoy curioso de saber qué fue lo que pudo haber hablado Marco Rubio, que se reunió pues con De la Espriella para sellar el acercamiento bilateral. Sé que ya como que hay conversaciones de que ya hay una negociación nueva y todo aquello. Así que bueno, vamos a ver qué es lo que pasa en las noticias. Estuvimos viendo por acá con los compañeros que tenemos el monitor de que ya la reunión finalizó y como que hubo unos acuerdos de alguna colaboración y todo. Así que bueno, por allá está don Marco Rubio dando su vueltecita por Colombia.
1: El señor presidente de Colombia, el señor De la Espriella, él anuncia públicamente un plan para construir un canal interoceánico para conectar el Atlántico y el Pacífico a través del Chocó. O sea, asumo que es la parte más estrecha de ellos, pero resulta que la parte más estrecha del continente solo somos nosotros. O sea, ya por distancia o por largo no hay nada que nos gane. Ojo, si el canal de Panamá no se pone las pilas, con todos los retos que tiene la señora administradora nueva, que ayer estrenadita en el puesto. Estrenadita. Bueno, ya sabe lo que tiene que hacer. Pero bueno, sí, ya en función. Si no nos ponemos las pilas, o la institución no se pone las pilas con los tres proyectos grandes que tiene, que es el embalse Río Indio y los puertos en Corozal y Colón respectivamente, ahí sí nos pueden robar el mandado. Exacto. Como se dice en buen panameño. Sin embargo, su ministro acá como de no sé, el que tiene que ver con esto, de que el señor De la Espriella habla de un plan, dice que tiene dos opciones y que se puede por vía natural abrir por la región del Chocó, que es la parte más estrecha, pero sigue siendo más ancha que los 80 kilómetros que mide nuestro canal literalmente. O si no, pues un tren interoceánico, pues que va del Pacífico al Atlántico y viceversa. Para el caso de ellos, si es Atlántico y va, pam, pam, pam, regresa con carga. Esas serían las opciones. Pero yo no creo que haya algo que le pueda hacer competencia al Canal de Panamá. Siempre, siempre hay que estar pilas. Siempre el Canal de Panamá tiene que estar en constante modernización, automatización, renovación y todo lo que... Tiene 25 años funcionando óptimamente. Y yo estoy segura que no va a dejar de ser así.
3: Oye, tú sabes que la brújula me tiró para allá, para Egipto, porque vieron que este tribunal egipcio condenó a muerte a una conocida presentadora de televisión de 39 años. Ella se llama Sara
1: Khalifa. A ella y a 18 personas más.
3: Y a otras personas por la fabricación y el tráfico de estupefacientes en un caso pues de gran envergadura, pues, así estuvo.
1: Como que aparentemente están metidos como que en narcotráfico. A todas estas, yo sí veo en países como estos donde, bueno, los sistemas de gobierno son un poco diferentes a estos latinos. Acá estamos relajados, acá no hay certeza. O sea, no hay otra opción. Muerte. Pena de muerte. Metes con droga, pena de muerte. .com. Ya, se acabó. ¿Qué derecho humano ni qué derecho humano? Y se acabó.
3: Así mismo.
1: O sea, qué fuerte. Sí. ¿Sabes que yo leí esa nota? Pero yo sentí que en la página que yo le estaba leyendo, y ojo, yo trato de seguir páginas serias, no cosas así de bochinches ni nada de eso. Yo veo y yo me quedé. No, por eso te digo, o sea, pero sentí que era como exagerada la medida. Mira tú mi mentalidad todavía de latina, ¿no? Sí. Que la medida estaba como exagerada. Pero luego lo confirmé como que en otra red que leí algo similar. Y bueno, sí, o sea, no hay otra opción. Eso pena sí. De muerte, punto.
3: Increíble.
1: Sí.
3: Cambio fuera. Yo creo que yo estoy a favor de esas cosas.
2: ¿Estás a favor?
3: Yo soy de la época de la hoguera, la Inquisición, quémalo, préndele
1: si
3: la plaza.
1: Si nos vamos, si guardamos en proporciones guardadas el daño que hace el flagelo de la droga al mundo, eso es un crimen de lesa humanidad.
3: Exacto.
1: Punto. Ya, ok, la... Pero bueno, aquí tenemos todos los convenios de derechos humanos del mundo habido y por haber. Oye, otra cosita,
3: la brújula. Siguen saliendo las noticias de lo del avión de Miami.
1: Oye, sí.

0: Viste que sí hubo muertos,
1: sí, hubo muertos,
0: fallecidos.
1: Tengo entendido pues que este Boeing 767-300, que pesaba más de 100 toneladas, permaneció en el aire hasta bien avanzada la pista, mientras su tren de aterrizaje trasero izquierdo seguía rebotando sobre el pavimento y la pista disponible se agotó rápidamente. Y cuando llegó al final de la pista, el avión todavía avanzaba a más de 209 kilómetros por hora, según mostraron datos pues del seguimiento, pues ustedes saben lo que es la caja negra, ¿no?
0: Es que rescataron la caja negra. Exacto. Que en realidad no es negra. Si la caja no es negra, es anaranjada, es roja, es azul, es de mil colores menos negra.
1: Era el tercer vuelo del día, pues de esta aeronave, y pues atravesó pues a esta gran velocidad, esta pequeña zona de césped, y luego se cerca de malla metálica con alambre de púas y las barreras de concreto diseñadas para impedir que los vehículos ingresaran a la zona restringida se derrumbaron mientras el avión se dirigía directamente hacia una vía de 4 carriles. Entonces, al atravesar el pavimento, la aeronave impactó, bueno, los 2 vehículos, entre ellos una camioneta Ford, modelo del 2012, con la que viajaban 7 personas, y una camioneta SUV Toyota. Al menos 5 personas pues murieron y 5 resultaron heridas. Se desconoce pues el estado de estos 2 pilotos rescatados de la cabina.
0: Pero toda esta información la tenemos, bueno, lo comentamos ayer, pero la información la manejamos porque se rescató la caja negra.
1: Exacto, que exactamente.
0: Y allí se va quedando evidenciado o grabado todo lo que el piloto
1: y tengo entendido que
0: van hablando sobre lo que
1: pasó. Y tengo entendido pues que por lo menos el equipo que está investigando, que son arriba de 30 personas, se están manteniendo pues durante varias semanas en este lugar pues donde ocurrió este accidente. Oye, que bueno, que es lamentable. A mí, mira, la verdad que esa es una de las cosas que siempre he tenido miedo cuando viví en Miami, era
0: la cercanía
1: al aeropuerto. Inclusive cuando los aviones... A la mayoría de los aviones van a aterrizar, pasaban por las torres donde yo vivía.
0: Es lo que pasa aquí.
1: Y yo veía los aviones bajar.
0: Es lo que pasaba aquí en el área de Paitilla cuando el aeropuerto era lo que hoy día es multiplaza. Uh-huh. Y luego fue mudado a Albrook. No sé si tú te acuerdas. Bueno, Paul no había ni nacido.
2: No, yo no
1: sí, porque estaba aquí a la vuelta, ¿no?
0: Sí, lo multiplaza era el aeropuerto Marcos A. Gelabert hace muchos años. De hecho, ahí yo saqué mi primera licencia de conducir Polaroid. Allí porque había un cucuruchito ahí de la ATTT. Pero el tránsito en esa época, eso no se llamaba tránsito en esa época, era como el Denny, como una cosa así.
1: No, el Denny era otro. El Denny era el que buscaba.
0: Bueno.
1: ¿Qué significaba Denny después de todo, Salazar?
0: Dirección de no sé qué cosa.
1: ¿De qué significaba la palabra Denny?
0: ¿Qué es lo que el Denny puede hacer?
1: Denny, ¿qué significaba? ¿Cuáles eran las siglas? ¿Qué significaba?
0: ¿Tú no te acuerdas? Bueno, pero tú sí te acuerdas que el Multiplaza era el aeropuerto, ¿no?
1: Sí.
0: Bueno, eso era lo mismo que pasaba, y eso que no estaban los edificios que están hoy día. Entonces, pero sigue sucediendo lo mismo en Albrook, no te creas, porque a mí me ha tocado por trabajo muchas veces salir y despegar y aterrizar en esta terminal, que es chiquita. Y yo siento que, Dios mío, hay que maniobrar con el Cerro Ancón y hay que maniobrar con todo, o sea, con el viento, con todo. Ay, wow, pero bueno,
2: no,
0: gracias
2: a
0: Dios.
2: En mi apartamento, pues yo veo siempre todos los aviones que suben y bajan.
0: Oye,
2: ese aeropuerto.
0: Antes que se nos acabe el tiempo, oye, en la brújula.
1: ¿Averiguaste lo del Denny, qué era?
2: Bueno, era el Departamento Nacional de Investigaciones.
1: Departamento Nacional de Investigaciones.
0: Bueno, una cosa
2: era
0: de esa.
2: Era como la policía, el policía secreta.
0: ¿Viste?
1: No tenía nada que ver con el tránsito.
0: Los militares.
2: En la época de la
0: dictadura. Era como los militares.
1: No tenían nada que ver con el tránsito.
0: Oye, antes que se termine la brújula, está en boca de toda la comunidad educativa mundial el tema de las pruebas PISA. Las pruebas PISA es una prueba que se, valga la redundancia, que se realiza en todos los colegios, bueno, los países que la quieren hacer, nosotros no la hicimos en esta ocasión, pero los últimos resultados que se arrojan es que en lectura, toda Latinoamérica ha descendido abruptamente en las facultades o las habilidades, mejor dicho, de lectura. Aquí se evalúa puntualmente lectura, ciencia y matemáticas, tomando que estos son los 3 pilares educativos que soportan el resto de las asignaturas y materias que el estudiante ve en su vida escolar, tanto desde la infancia hasta que sale, para efectos de la educación panameña en 12º grado. Pero el punto es que Salimos bastante mal, as usual. Sin embargo, los vecinos del Salvador resulta que ahora van volando. O sea, la apuesta y la implementación de todos estos programas por parte del señor Bukele, o sea, él le metió la maleta a la educación y apostó a la educación de su gente, de sus niños. Resulta que los niños están a la par de Suiza y Alemania. El Salvador. Lo dejo allí y me retiro lentamente.
1: Mira que...
0: Y aquí nosotros todavía pensando en yo no sé qué en cuanto a educación. Ay, no, es que este tema tú sabes que también me...
1: Saluditos a Gaby de Castro y a Carlos da Silva. Mira, viste que hubo como una explosión.
2: Así
1: algo
2: es.
1: En México. Y bueno, ayer también hubo una explosión por parte de la presidenta Claudia
0: Sheinbaum.
1: Porque realmente, mira, que el presidente Trump también como que le encanta a veces... En el minuto de que le corresponde el día de hoy,
2: claro,
1: él generó controversia en la noche de ayer tras publicar en redes sociales una imagen que muestra al territorio de Estados Unidos extendiéndose más allá de
0: todo
1: su frontera
0: América,
1: hasta abarcar toda nuestra
0: América. Toda América era la bandera gringa.
1: Sí, y horas después la presidenta de México no se refirió a él directamente, pero sí dijo que México no es ni será colonia ni protectorado.
0: Nosotros
1: así que
0: tampoco.
1: Ellos ahí están. Allá Venezuela dice que no entregó el control del petróleo. Así está. Eso es lo que está pasando
0: en la brújula,
1: la brújula el día de hoy.
0: Vámonos con hoy es día de hombre.
1: Sí. Vámonos, vámonos.
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0: Oye, Paul, tú tienes una nota luctuosa.
2: Así
0: ya,
2: es.
0: Ya me está dando miedo porque todos los días tenemos una.
2: Sí, lastimosamente, pero el día de hoy se informa del fallecimiento del ex boxeador panameño, ganador en su momento de campeones mundiales, el boxeador Ismael Laguna.
0: Ay, sí.
2: Así es. Él ganó el campeonato mundial ligero en 1965 tras derrotar al puertorriqueño Carlos Ortiz y en 1970 cuando venció a Amando Ramos. Era conocido como el Tigre de Colón. Así que era una de las grandes figuras deportivas y una leyenda en la gloria panameña, junto a otros varios boxeadores. Exacto.
0: Claro, el Panamá siempre ha tenido así como que cuna de boxeadores y bueno, pues la ficha máxima
1: también,
0: de Roberto Durán.
1: Bueno, hablando de notas luctuosas, también el día de TV y Novelas, esa gran icónica revista, ¿te acuerdas? La revista TV y Novelas de nuestra juventud, TV y Novelas. El mundo pues del espectáculo está completamente de luto porque el señor Chucho Gallegos, que fue el fundador de TV y Novelas y figura clave del periodismo de celebridades en México, murió tras enfrentar complicaciones de salud. A lo largo pues de tantas décadas entrevistó a grandes estrellas y también fue el creador de los premios TV y Novela en el año de 1983. ¿Tú recuerdas cuando salían aquellas estatuillas, no? Que decían de que premio TV y Novela.
0: TV y Novela.
1: Y siempre estaban todas estas novelas ochenteras tratando pues de ganarse esos galardones. Y quiero decirte algo. Mira esta. Te vas a caer. Yo tengo en mi casa, en Estados Unidos, dos publicaciones de la revista TV y Novela en la que yo salí. En la revista TV y Novela, para que sepan.
2: Salí en la portada.
1: Sí salí dentro. Ya. Inclusive, en una estoy con Juan Gabriel, que es una de las revistas que más atesoro.
2: Sí.
1: Porque realmente, bueno, al haber compartido muchos momentos con el señor Juan Gabriel, en una... tomaron una foto en la que yo estaba y todos mis amigos, pero tú estás en la revista TV y Novelas, mira que estás aquí junto a Juan Gabriel, y está fulana, está Paulina Rubio.
0: Y te dieron una estatuilla.
1: La estatuilla no me la gané porque en aquellos tiempos ya no, en los 2000 ya no se hacían pues las ceremonias de TV y Novelas, pero
0: oye,
1: sí, por lo menos atesoro esa revista.
2: Claro.
1: Y ahora más pues con el fallecimiento.
0: ¿Qué es lo que está
1: este
0: pasando?
1: Fundador.
0: Que veo que la gente pone unas fotos que están vestidos como retro, como que
1: de los 80, ya yo tengo la mía.
2: Obviamente César ya subió la suya.
1: Digo, yo nada más me tenía que haber ido a un fotoálbum de los 80.
2: De los 80. Gine, tú tienes tu foto de los 80.
1: ¿Todavía
2: no
1: la has hecho?
0: No, ni para eso no pasará. Eso es la cara de Dios, no lo
1: hiciste, Paul.
2: No lo he hecho,
1: No, yo te la voy a hacer, Paul.
2: Ay, no.
0: No.
1: Yo me parecía a Lionel Richie.
0: Pero a ver, ¿por qué caemos en esto de hacer lo que hace todo el
1: Digo,
0: mundo?
1: Digo, pero es que son las tendencias del día.
2: La tendencia, los trends.
0: Pero ¿por qué caemos en esto?
1: Bueno, porque hay que estar in.
2: Así.
1: Hay que estar in. Y bueno, hablando de cositas del día de hoy, Hoy,
0: hoy es el Día Internacional de la Alfabetización.
2: ¿Lo dije muy bien? Importante, sí, claro. Así mismo
0: es. Día Internacional de la Alfabetización, 8 de septiembre. Esto es importantísimo. Esto es importantísimo porque es su 60ava edición. Esta fecha, lógicamente impulsada por la UNESCO, plantea una interrogante clave sobre las brechas actuales, mientras 739,000 millones de personas aún carecen de lectoescritura básica. Esto me da picazón, o sea, imagínate cuánta gente en el mundo no tiene la habilidad o la facultad de ni siquiera básicamente leer o escribir.
2: Mucha analfabetización.
1: Y bueno, un dato así curioso.
0: Es un término en desuso ya, pero sí, el Día Internacional de la Alfabetización.
1: Y un dato curioso, bueno, recordarán que en el año 1986 fue cuando se inauguró por primera vez el programa de Oprah Winfrey Show.
0: Un
1: día como hoy se inauguró este programa. Y también en el año de 1565 fue cuando se fundó la ciudad de San Agustín en la Florida, que es el primer asentamiento permanente de Norteamérica. Es una de las ciudades más pequeñas y divinas que usted puede visitar en la ciudad de San Agustín. Y hoy, un día como hoy, imagínense, en el año 2022 murió pues la reina Isabel II.
0: Hay un día como hoy.
1: Un día como hoy, exactamente. Y bueno, de esa manera también fue proclamado Carlos, el nuevo el rey, exactamente. También hoy es el día también del fallecimiento de Camilo VI. Recuerden ese gran cantante que nos dejó pues en el 2019 y que realmente se ha mantenido su vigencia. También es el día de Star Trek. Esa serie tan original que todo el mundo sigue, aparte de Star Wars. Hoy ese es el gran día. Y cumpleaños del día de hoy. Adivina quién cumpleaños. El que te lleva a la cima del cielo. Ricardo Montaner está cumpliendo años el día de hoy. Anda, te lleva. Están enamorados. Pero están enamorados.
0: Ay, si yo te dijera quién me lleva a la cima del cielo.
1: También mi favorita. Mi favorita de favoritas está cumpliendo años. Pink.
0: No, mi favorita es Madonna. Pink está cumpliendo años
1: el día de hoy. También, bueno, está cumpliendo años Vico C, ese cantante puertorriqueño.
0: Oye, usted 7 lo recordará,
1: aquí tengo bomba para fincar. Uh-huh. Y también las gemelas colombianas Mariana y Camila Dávalos, esa gran modelo. Y nos tenemos que ir. Sí, también cumple Gaitin Matarrazo, el ya de la serie Stranger Things. Recuerden seguirnos en nuestras redes, El Tardeo con Ginette, también Arcamedia en directo. Si me quieren seguir, César Mite o Mi Teatro Estudio. Recordándoles que estamos mañana de 3 a 4
0: de
1: nuevamente.
0: De 3 a 4.
1: Aquí, claro, aquí en El Tardeo.
2: Paul. Mi red es @paul.p18 y
0: Gin Chande, que El Tardeo con Ginette, Arcamedia en directo. Que tengan una excelente tarde. Nos vemos, escuchamos mañana.
1: Bye.
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4: Las mejores. 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Ábrela solo lo necesario y evita dejarla abierta más tiempo del debido. Así ayudas a que funcione de manera más eficiente, porque cuando el calor aprieta, cada acción cuenta.

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3: ¿Qué tal? ¿Cómo están? Muy buenas tardes tengan todos. Son las 4 y 2 minutos de la tarde y usted ya lo sabe, esta es la hora de Más de 4, la hora en la que siempre conversamos sobre más de 4 temas y lo hacemos con usted que nos ve y que nos escucha de lunes a viernes de 4 a 5 de la tarde. Qué bueno que pueden acompañarnos. Les saluda, como siempre, esta servidora, Mirna Ortega. ¿Y me escuchan por dónde? Pues por Arca Media en directo 97.7 FM y todas sus plataformas digitales en una tarde calurosa. Hoy es martes, ¿verdad?
4: Hoy es martes. 8 de septiembre.
3: Así es, me acompaña como cada tarde. Acabamos de llegar prácticamente sí. A cabina porque venimos de un evento realmente interesante,
4: muy bonito,
3: importante y muy bonito. Ya les vamos a hablar de qué se trata, que hoy llegó a su segundo día. Sí. Es un de esos eventos, Juventino Quirós, son esos eventos que realmente provoca ir, motiva a ir, porque así uno es. Realmente conoce experiencia de otros países, cómo pueden ser aplicadas al nuestro, cómo podemos cambiar, y vamos a conversarle de ello más adelante. Pero aquí está Juven, ¿cómo andas?
4: Y sale uno motivado, totalmente, porque sale con una nueva con energía, con un conocimiento que no podrías adquirir en otro lugar. La verdad es que yo encantado de poder compartir con ellos también, ahora lo vamos a conversar
3: ahora lo vamos
4: un ratito.
3: A comentar. Y yo encontré que este evento, que es Let's Meet, para no dejarlos así con la intriga, de verdad que este evento reunió mucho del tema inclusivo, de inclusión. Incluyó deportes, valga la pena así decirlo. Es. Deporte. Incluyó expertos de otros países.
4: Cultura.
3: Sí. Emprendimiento. De verdad que es totalmente interdisciplinario, diría yo.
4: Es todo un abanico.
3: Muy completo.
4: Abanico de cosas que sucedieron en Let's Meet y la verdad que es fantástico porque creo que nada se quedó por fuera. Total. Incluso tenía espacios para para que todas las personas pudieran disfrutar de las diferentes dinámicas
3: disciplinas
4: y todo estuvieron. La verdad es que es fantástico evento. Yo me encantó muchísimo. Felicidades a Patricia Puente por su iniciativa, que ya lleva su cuarto año y cada día y cada año mejor, como efectivamente lo han dicho muchos de los participantes. Yo compartí la mesa con varios participantes y me decía, oye, esto cada año está mejor. Y de veras que sí, vale la pena. Creo que hay mucha gente involucrada. Y ojo, cuando decimos involucrado es por el compromiso que se refleja en ese evento.
3: Claro, y la experiencia de otros países. Claro. Bueno, de eso vamos a hablarles en unos segunditos.
4: Claro que sí.
3: Pero antes quiero compartir con ustedes noticias de esta hora en el segmento Las 4 de las 4. Bueno, es una noticia que realmente nos llena de luto.
4: Sí.
3: El boxeo panameño, pues hoy se viste de negro. Ismael Laguna Meneses, conocido mundialmente como el Tigre de Colón o el Tigre Colonense, falleció este 8 de septiembre. El histórico ex campeón, nacido en Colón el 28 de junio de 1943, tenía 83 años y permanecía hospitalizado desde hacía varios días por una enfermedad sobre la que sus allegados no habían dado detalles oficialmente. La historia del deporte panameño no puede contarse sin Laguna, quien con una carrera profesional extendida entre 1960 y 1971 se consolidó como uno de los máximos exponentes, de la división ligera, dejando un legado de técnica y también de valentía tras debutar con victoria el 21 de agosto de 1960 ante Antonio Morgan. Laguna inició una vertiginosa carrera que lo llevó a disputar su primer título mundial apenas 5 años después, de verdad. Hola, todos lo recordaremos siempre, de verdad, sí. Los encuentros boxísticos históricos, ¿no? Sí, e icónicos.
4: Paz a su alma y, bueno, nuestras condolencias a la familia y a sus amistades también.
3: Bueno, y en otra nota, también he compartido video hoy con César en controles para que ustedes puedan observar lo que sigue ocurriendo.
4: Sí,
3: parece
4: fantástico.
3: Que la lluvia de boletas no se detiene por parte de la ATTT.
4: Buenísimo.
3: Y de verdad que sí, que como les decíamos la semana pasada, las redes sociales tienen a veces su cuota también de responsabilidad.
4: Sí.
3: Y en esto estamos viendo la efectiva acción de la autoridad de tránsito. La semana pasada vimos unos 3 o 4 casos particularmente de boletas que llegaron a los conductores que cometieron las infracciones,
4: así
3: que
4: es.
3: Fueron grabados por otros tantos que luego las publicaron en redes sociales e hicieron la denuncia ante la autoridad y les llegó su boleta.
4: Y como te comentaba ayer, también hay un app que en Panamá Conecta te permite hacer la denuncia también a través de Panamá Conecta, pero yo creo que está siendo mucho más efectivo y yo creo que el castigo social es mucho más fuerte cuando se hace así, a través de redes sociales.
3: Claro, y recuerdas el caso de la chica que se paró en plena
4: calle 50
3: a tomarse una chicha y no pensó jamás que el hecho de que la estuvieran grabando iba a tener consecuencias. Y allí estuvo, recibió también su boleta. Y no solamente eso, ella se regresa con la chicha al carro y luego hace una señal
4: grosería,
3: obscena con el dedo. Entonces, yo creo que allí pues le costó más caro la...
4: Y la sanción moral de la sociedad, que también comenzó a comentar en la misma publicación, donde decía, bueno, entonces, también, después te quejas.
3: Hoy acaba de ocurrir otro caso, debemos ponernos en el lugar de quien realmente necesita ese espacio. Ahí van a ver ustedes las imágenes. En Chiriquí y Panamá, dos conductores ocuparon espacios destinados para personas con discapacidad, ahora que estábamos hablando también de discapacidad, sin contar con la acreditación correspondiente que debe otorgar, ¿quién? El SENAIS. Uh-huh. En los estacionamientos del Hospital Regional Dr. Rafael Hernández en David, una ciudadana documentó uno de los casos. El vehículo, además de ocupar indebidamente el espacio, quedó estacionado de forma inadecuada, dificultando el acceso de su esposo, quien utiliza una silla de ruedas.
4: Qué mal.
3: El segundo caso se registró en el Super 99 de Villa Lucre, donde otro conductor hizo uso indebido de un espacio reservado. En ambos casos, los conductores, ¿qué pasa? Fueron sancionados.
4: Una multa.
3: Desde la ATTT hacemos un llamado. No pude ver cuánto fue la multa, César, si me puedes decir allí, porque no la alcanzo a ver desde acá.
4: Uh-huh.
3: A ver.
4: César está mirando.
3: Desde la ATTT hacemos un llamado a actuar.
4: $35.
3: Con empatía, en ambos casos, los conductores ya recibieron su boleta. Desde la ATTT, por supuesto, siguen reforzando el concepto de que hay que garantizar la accesibilidad de personas que realmente los necesitan. A veces he escuchado también esto. Yo solamente voy un momentito.
4: No.
3: Bajo, voy y vengo. ¿Cuánto fue?
4: $300.
3: $300.
4: Gracias, $300. Gracias, César. Disculpa el error de la escucha. Pero $300 me parece que todavía me parece bajo, ¿sabes?
3: Bueno.
4: Porque luego la persona...
3: ¿300 te parece bajo? Me parece que es...
4: No, yo creo que debería ser más... Mira, tú no sabes lo que sufre una persona luego cuando necesita ese estacionamiento y luego todo el páramo que tiene que... E incluso los riesgos que se toma, porque puede lastimarse. Y luego caer o tener una lesión, que luego la persona que está ocupando ese estacionamiento no se lo va a pagar seguramente.
3: Bueno, ya saben, si usted ve algo así, grábelo.
4: Grábelo
3: a la ATTT.
4: Denúncialo.
3: Porque de verdad hay que poner un alto a la anarquía que impera diariamente en nuestras principales avenidas, en nuestros estacionamientos. De verdad que ya. ya era hora de que se comenzara a poner orden también, ¿no?
4: Claro, totalmente.
3: Bueno, y también el cuerpo de inspectores de la ATT de Nicolás Vera tiene un trabajo fuerte ahí, ¿no? Sí. Dice que desplegó el operativo, a ver, mal parqueado es el nombre del operativo, okay. Donde en el corregimiento de Santa Ana, en un trabajo conjunto con la Junta Comunal, como resultado de esa acción de control, se impusieron 26 sanciones, principalmente por estar mal estacionado y desatender señales de tránsito. Allí también se colocaron las diferentes boletas. Y bueno, y lo peor de todo es cuando te remueven el carro, ¿no? Eso sí,
4: sí,
3: que ya
4: pero
3: tienes que ir a hacer toda la gestión de sacar ese vehículo.
4: Pero yo creo que con la boleta ya les queda bastante la lección.
3: El escarmiento allí está. Bueno, claro. Y quiero terminar con un comunicado de la Procuraduría General de la Nación, porque tiene que ver con este tema de la gota a gota, de el gota a gota, gota creo que se llama así. Dice así, ¿necesitas dinero rápido? Pues cuidado con el gota a gota. Parece que a eso está causando que algunos casos...
4: Por ahí escuché como que también los casos estos de violencia reciente son debidos a temas como este.
3: Y miren lo que advierte la Procuraduría. Lo que parece una solución rápida ante una necesidad económica puede convertirse, Juventino y audiencia, en una deuda difícil de manejar y poner en riesgo la tranquilidad, la seguridad, incluso la seguridad de su familia.
4: Claro.
3: Los préstamos bajo esta modalidad suelen ofrecer financiamiento inmediato. O sea, te prestan la plata inmediato.
4: De una vez.
3: De una vez. Pero implican cobros diarios y condiciones que pueden generar presión, amenazas o intimidación cuando no puede usted cumplir con los pagos. ¿Cómo funciona? Dice la Procuraduría. Te ofrecen dinero de forma rápida, el cobro se realiza diariamente, ya lo dijimos, y el cobrador puede acudir directamente a su casa, negocio o su lugar de trabajo. Así que todo esto aumenta la presión para que usted continúe pagando. Y repite la Procuraduría, lo que parece fácil al principio puede convertirse en una amenaza para su vida.
4: Creo que nos confiamos un poco de que de repente los montos son un poco manejables y luego, pues nada, las presiones son bastante fuertes cuando no se pueden pagar.
3: Y miren cuáles son las señales de alerta. Desconfíe si le ofrecen un préstamo sin contrato claro y cobros diarios, sin explicar cuándo terminará usted de pagarlo, sin verificar su capacidad de pago, a cambio de entregar información o documentos personales y si usan amenazas o intimidación para cobrar el dinero rápido, no debe costarle su seguridad. Tenga cuidado con eso de el gota a gota y sobre todo usted puede denunciar si siente que se le ha pasado o le está pasando al 311 o al 520-1054. Son las dos líneas que está publicando hace solo unos segundos la Procuraduría en sus diferentes plataformas informativas.
4: Hay que tener mucho cuidado porque hoy día existen muchos tipos de estafa y esto puede ser una de las más serias porque, como te comentaba, de hecho escuché a algunas autoridades comentar de que esta modalidad es lo que está provocando estas violencias últimamente y estos cobros muy violentos, ¿no?
3: Sí, así es. Bueno, ahora sí vamos a compartir las imágenes de lo que ha sido hoy este segundo día de Let's Meet. Ahí está. Bueno, yo creo que la presentación de este niño, Ismael, fue una belleza. Un niño con discapacidad visual, ahí lo podemos ver. Oye,
4: compartió
3: cantó
4: su voz con
3: unas
4: nosotros.
3: Piezas musicales, unos boleros preciosos. Uno de ellos de Cristian Castro. Y me parecía estar escuchando a Cristian Castro ahí en vivo y en directo. Y también cantó una de Alex Ubago que nunca había escuchado, pero qué belleza. Es lo que le decíamos, este evento de dos días reunió artesanos.
4: Claro.
3: Aquí vemos al señor Luis Ortiz, que ha estado aquí en la cabina en varias ocasiones con impedimento, con discapacidad visual. Él hace estas preciosidades de rosarios y de collares hermosos.
4: Pulseras.
3: Allí estuvo también, sí.
4: Denarios, sí. Él tiene...
3: me gustó porque amenizaban varios chicos con diferentes discapacidades,
4: sí,
3: ¿no?
4: Y hubo de todo.
3: Ahí estaba nuestro querido Anthony también, Latour, que estuvo, que es de baja visión.
4: También ha estado con nosotros. Él explica mucho lo del bastón verde. El bastón verde que es la representación de las personas de baja visión, o la manera como sabemos que las personas son baja visión, con su bastón verde.
3: Y pueden buscar a Ismael Tenorio.
4: Ah,
3: se
4: sí,
3: llama
4: Ismael Tenorio
3: en
4: llama
3: las
4: chico.
3: Redes sociales. Y de verdad amenizó la inauguración.
4: Sí.
3: Y creo que también compartí imágenes de los juegos hoy no sé si las tenemos por aquí o si las compartí, pero teníamos imágenes de lo que fue el Gold Ball.
4: El Gold Ball.
3: Oye, qué interesante, ¿no? Explícanos un poco, porque tú estás más familiarizado.
4: El Gold Ball no es un deporte adaptado, porque usualmente se adaptan los deportes a personas con discapacidad visual. El Gold Ball es un deporte que se creó para personas con discapacidad visual. Y este es un deporte donde juegan...
3: Mira,
4: ahí efectivamente.
3: Gracias, César.
4: Este es un deporte donde juegan 3 personas en cada equipo y con un balón que tiene un sonido, un cascabel internamente. Este balón tiene un peso y es duro, un balón duro, y se lo lanzan de lado a lado. La cancha mide 9 metros de ancho y creo que son 8 o 9 metros también de largo. Y entonces se lanzan el balón y al final hay una portería donde tienen que anotar con el balón. Cuando el balón entra en la portería, entonces es que se anota, y este deporte se hizo exclusivamente para personas con discapacidad. No es una adaptación de ningún otro deporte. Es un deporte, y es el único deporte, de hecho, diseñado.
3: Y yo preguntaba que por qué estaban cubiertas los ojos, ¿por qué les vendaban los ojos?
4: Muy buena pregunta. Ellos se les vendan los ojos para hacer que todos tengan la misma visión, o sea, cero. ¿Por qué? Porque esto también pueden jugarlo personas con baja visión, o incluso personas que ven. Lo pueden jugar personas que ven, pero para que todos estén al mismo nivel, se les tapa los ojos con estas vendas. Son unas vendas especiales. Ellas tienen todo su contorno sellado y quedan justas para que luego puedan tener cero visión, y todos están entonces en las mismas condiciones.
3: Y estas imágenes que están viendo fueron efectivamente en la Ciudad del Saber esta mañana.
4: Así es.
3: Ellos hicieron una demostración de cómo se juega el Gold Ball, y hay representación, hay equipos panameños.
4: Así
3: que
4: es.
3: Ya han ido a competencias internacionales.
4: Así
3: y
4: es.
3: Son 3 jugadores en cada equipo.
4: En cada equipo,
3: ¿no?
4: Son 3 y 3.
3: Ahí vimos la demostración, también vimos a los... Lo que fue interesante de esto, que también vimos a los panelistas que vinieron del extranjero.
4: Así
3: a hablarnos
4: es.
3: Sobre el tema de la discapacidad y la inclusión en hoteles, en restaurantes, en todo
4: para los eventos,
3: las conferencias. También jugaron tenis de mesa o ping pong, como le decimos nosotros. Y también jugaron, fútbol, creo que no.
4: Pero sí hubo quienes se metieron también a vivir la experiencia.
3: A vivir
4: sí, hubo
3: la
4: un par
3: experiencia.
4: De, un par
3: Ahí
4: de personas.
3: Está también la chica, creo que es Ángela o Andrea, no recuerdo el nombre de la niña, pero ella también, a veces las discapacidades no son visibles,
4: sí,
3: son evidentes.
4: Es correcto.
3: Pero ella también, bueno, la invité que viniera aquí a la cabina. Esa es una tecnología que ayer... vi que la aprobaron, la aprobó Juanpi
4: Holande. Juanpi.
3: Y la disfrutó porque por primera vez pudo tener la sensación, César y audiencia, de la movilidad,
4: de caminar.
3: De lo que significa caminar,
4: sí, para
3: mover las piernas. Él lo pudo experimentar ayer. Ya los invité para que vengan a cabina Ortomedic.
4: Para nuestros oyentes, porque seguramente nomás lo pueden ver los que están en YouTube, son como una especie de exoesqueleto donde el exoesqueleto hace el movimiento del caminado. Entonces esto se amarra a la persona, lo sostiene por la cintura, por los muslos, la rodilla y las piernas. Y entonces una persona que no camina le promueve el caminar como si estuviese haciéndolo por su propia cuenta.
3: Bien
4: entonces,
3: interesante
4: muy,
3: esa tecnología.
4: Muy interesante. Muy
3: Hablé
4: interesante.
3: Con el representante que estaba allí, conversé con él. Me dice que principalmente lo están ofreciendo para los hospitales.
4: Qué bueno.
3: En terapias. Nos va a ampliar, cuando venga a cabina nos va a ampliar un poquito más sobre qué es Ortomedic. También me dijo que es una tecnología china, pero que también está en Europa. Entonces,
4: qué bueno.
3: Vamos a conversar con él cuando lo tengamos por acá, pero es parte de ese evento maravilloso en el que Juventino y yo tuvimos la oportunidad de compartir con tanta y tanta gente también maravillosa allá en la Ciudad del Saber.
4: Bueno, felicidades a Patricia Puente.
3: Claro que sí. 4:19 es momento de una pequeñísima pausa porque ya llegó nuestra invitada de la tarde de hoy y ella va a conversar del tema que le apasiona y que nos apasiona a todos. Servicio al cliente. Sí. ¿Dónde estamos? A ver, ¿en qué?
4: Sí.
3: Ella incluso da capacitaciones a personal, funcionarios de la alcaldía, para agilizar los trámites allá y a ver cómo hacemos. Para
4: ya veremos cuáles son sus experiencias.
3: Dejen la empanada a un lado, hombre. Trabajen.
4: La uña.
3: El celular, chat, la cosa.
4: Sí.
3: Vamos, una pausa, regresamos. Esto es Más de Cuatro. Ya volvemos con más.
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0: bien, estamos de regreso, 4:23, y esta, la persona que nos acompaña en cabina es una invitada frecuente, yo diría, aunque tenía rato que no venía por acá por
1: no
0: más de cuatro, dice que hace más de un año, dice ella, César, sí. ¿Ves? No creo que es verdad, pero bueno, aquí está Ruby Vargas. Ella, el tema que le apasiona es el tema de atención al cliente. Creo que a todos nos apasiona el tema de atención al cliente, sí. Y de verdad que yo hablaba con una persona hoy que me decía, es extranjera, me decía, pero es que de verdad yo no entiendo por qué la gente no puede sonreír, por qué la gente no puede ser amable. Tú que trabajas con ese tema día a día, ¿seguimos en las mismas?
1: Mirna, sonreír es gratis. Sí. Pero pareciera que no nos quieren pagar por eso, o pareciera que nos tratan tan mal en el trabajo, porque también hay de todo.
0: ¿Hay
1: o
0: de
1: sea,
0: todo?
1: Pasa de todo en sí. Panamá. Sin embargo, la experiencia del cliente tiene que seguir funcionando de todas maneras. Uh-huh. Y ahora que somos marca internacional.
0: Ajá,
2: sí, pues, claro, no anfitriones.
1: Ahora somos anfitriones del mundo. Sí. Entonces, ¿cómo nos vemos como anfitriones del mundo si nosotros tratamos mal a la gente desde que llega al aeropuerto? Eso no es un tema que yo estoy inventando aquí, ni que estoy, o sea, esto es algo probado.
2: Claro.
1: La gente se queja de la mala atención en el Aeropuerto Internacional de Tocumen. O sea, desde que tú llegas, no es como en otros países, y vamos a ponerle a nuestro hermano Colombia. Desde que tú llegas al aeropuerto, esa gente está feliz de que tú llegaste.
2: Claro.
1: Te reciben súper bien, te atienden, te sugieren lugares, no sé qué. Llegas a Lima, Perú, lo mismo, la atención, tú sientes esa alegría. Aquí hay que trabajar mucho. Y no vamos a generalizar porque eso es horrible.
0: Sí.
1: Pero se. O sea, hay muchísimo más que dar en el tema de experiencia al cliente desde el aeropuerto. De allí nos vamos a los restaurantes. Uh-huh. Soy una turista, llego, ya me trataron mal en el aeropuerto. Vengo así como triste, tú sabes, me trataron mal en el aeropuerto porque mi maleta, etcétera. Llego al hotel. Espero por la atención. Sin hablar de lo que me pasó en el Uber. Uh-huh. A lo mejor el Uber me cobró $50 porque había tráfico, no sé qué. O sea, cosas que se van sumando a mi estadía en Panamá. Llego al hotel, mi reserva no estaba hecha, por razones de lo que sea que pase, ¿verdad? La recepcionista está molesta por alguna razón.
0: O no habla inglés también. Hay
1: o
0: un
1: no
0: problema.
1: Habla inglés. O no habla inglés.
2: Situación.
1: ¿Por qué? ¿Por qué? O sea, imagínate una persona que ni siquiera su primer idioma sea el inglés. Uh-huh. Ponte que viene de Suiza y que su primer idioma es suizo-alemán, que es uh-huh. lo que hablan ellos, o el alemán.
2: Ajá.
1: Su segundo idioma es el inglés. Y encima no hablan inglés aquí. También uh-huh. está pasando mucho eso. Hay muchísimos lugares en Panamá donde se puede aprender inglés. Ese es otro
2: hasta
1: tema.
2: Hasta gratis en el INADE.
1: Exactamente. Hasta gratis en el INADE, que ese es un tema que vi hace unos días también.
2: Sí.
1: Entonces, todas esas cosas, cuando yo salgo del hotel, me voy a un restaurante y tengo una mala experiencia.

0: Claro. O sea, es una frase que es más larga, pero es más cómoda.
1: Exactamente. Y yo le estoy ofreciendo una cantidad enorme.
2: Pero es que tú sabes que eso no es lo que pasa. Y tú dices, y yo pero, a veces le he dicho a la muchacha, dime qué es lo que sí hay.
1: Exactamente. Dime qué es lo que hay. Entonces, en el menú, tapa lo que no tienes. Porque hay 10 cosas en el menú y 8 no tienes. Uh-huh. Tápalas.
0: Claro.
1: Ponle un tape arriba y me dices qué es lo que hay para yo. Y así tú sabes, hay una uh-huh. experiencia más rápida. El maltrato a la hora del cobro también, o sea, uh-huh. No vienen, no me trajeron el agua, o yo pedí una bebida. Hace unos días fui a un restaurante mexicano
2: sí.
1: y pedí unos tacos de carne y me los trajeron de pollo. Uh-huh. De cuando me los empecé a comer, al rato me di cuenta que, oye, pero yo había pedido otra cosa. Uh-huh. Y le dije al muchacho, oye, pero usted, ¿por qué me trajeron eso? Yo había pedido, pero usted, ¿por qué no se dio cuenta desde el principio?
2: Ajá, la culpable eras tú.
1: O sea, sí, ahora usted viene a pedir eso. Ya usted empezó a comer. Yo dije, no te estoy diciendo que me lo cambies. Simplemente te estoy diciendo, hey.
0: Que cometiste un error.
1: Yo te pedí de pollo y tú me trajiste de carne o etcétera. Uh-huh. Entonces, ese tipo de cosas tú sabes. Ah, pero al final, la propina. Uh-huh. Uh-huh. O sea.
2: ¿Qué haces en ese caso? ¿Le das la propina de todas formas o ya no?
1: Pero es que, o sea, el tema, nosotros en Panamá damos propina, ¿sí o no?
0: Sí, sí.
2: Pero a mí me tocó un momento que yo no doy propina. Si la persona no me trata bien, no la doy. Yo punto.
0: Yo la doy, pero le hago saber que
1: pero
0: no.
1: Es que ni que siquiera.
0: Le doy una propina de esas que bueno, te hago saber de que
2: si
0: no me gustó.
2: Si yo sé quién es que es culpa, que no es culpa del muchacho. Por ejemplo, en esto ya fui a un restaurante. Vamos a poner ese ejemplo.
1: Ok.
2: Él estaba solo. Él estaba haciendo caja, tomando pedidos de los delivery, uh-huh. tomando pedidos de la gente que empezó a llegar a las 11:30 de la mañana. Y estaba haciendo todo, limpiando las mesas con el trapo. O sea, ese muchacho estaba solo, no es culpa de él. Entonces, no. Para tomar un pedido en una mesa u otra, le tomaba uh-huh. tiempo.
1: Claro que sí.
2: Y estaba yo esperando y esperando y nada que venía. Pero yo le digo, ¿estás solo, verdad? Me dice, sí, estoy solo. Allí no es culpa de él.
1: Y tienes claro. que limpiar también. O sea, sí, tienes totalmente. Que limpiar, tienes que recoger, traer el agua. O sea, son muchas cosas. Y a veces tú ves a los otros meseros que están allá en una esquina. Y no vienen porque dice que esa no es su área. O sea, no sé cómo lo están manejando, pero es un tema, y también es un tema de capacitación, volvemos a lo mismo. Uh-huh. O sea, ¿por qué el gerente no capacita? Y en muchas ocasiones me dicen, lo que pasa es que si yo lo capacito después se va. Yo digo, pero es que
2: tú... mira, una buena razón, ¿no? Maravilloso.
0: No. Qué razón más válida.
1: No, o sea, y todos nos vamos de diferente trabajo, aunque nos hayan capacitado o no nos hayan capacitado. No. Pero también cuando ese colaborador viene de otro lado, de allá también recibió capacitación y está viniendo donde ti y tú estás aprovechando esa capacitación que tú no pagaste. Entonces también ahí ponte en el zapato de la otra empresa que también pagó una capacitación. Y así, o sea, esto es un círculo realmente. Claro. Pero o sea, Panamá es un país tan pequeño, pero tenemos más de 4.000 restaurantes.
2: ¿4.000 restaurantes?
1: Más de 4.000 restaurantes.
2: ¿En
1: tenemos,
2: la ciudad?
1: En Panamá.
0: Ah, en Panamá, en más todo de 4, el país. 000.
1: Pero es que es muchísimo.
0: Claro. Uh-huh.
1: O sea, no estamos hablando de fondas, estamos hablando de, uh-huh. de pequeños, los food trucks, todo eso que están por uh-huh. allí. Estamos hablando de restaurantes establecidos. Uh-huh. Es muchísimo. O sea, ¿qué me hace levantarme a mí en la mañana hoy y querer ir a almorzar a un lugar? ¿Cómo yo escojo? Uh-huh. Por la experiencia del cliente.
0: Rudy,
1: por el trato.
0: Una consulta. ¿Cuáles para ti deberían ser esos pilares esenciales de atención al cliente? 3, 4, 5, no sé, los pilares esenciales, o sea, mínimos como para decir, mira, esto lo que es lo que necesitas para que tengas una buena atención.
1: Es como un sueño. ¿Verdad?
0: No, pero no importa.
2: Ay, pero
0: es
2: que me encanta
0: son esenciales.
1: Pero, es que es como un sueño ajá. porque...
2: Yo pensaba que era la negativa.
1: No. Mira, hablemos del método Disney en sí. El método uh-huh. Disney dice, el colaborador es responsable de la felicidad del cliente.
0: Uh-huh. Bueno...
2: El método, o sea, Disney no está funcionando.
1: Arrancando por allí. Uh-huh. Mi hijo acaba de venir de Disney uh-huh. y me dice, mamá, o sea, es impresionante la atención de esa gente. O sea, todo está limpio, todo está organizado. Las filas son largas porque hay gente de todas partes del mundo. Uh-huh. Sin embargo, las filas pudieran ser mucho más si no estuvieran organizados.
0: Claro.
1: Pero todo está en orden, todo está limpio, todo está por donde tiene que estar. O sea... Ellos están capacitando constantemente a su gente. Yo te pago para que sonrías. Eso es método Disney. Aquí te pagan para que me trates mal.
2: Y te voy a poner un ejemplo muy claro. Estoy segura que los oyentes

0: también estarán de acuerdo. El ejemplo que más me gusta a mí, bueno, son dos, y tú ya los has escuchado de mi parte. Las tiendas por departamento, ajá, y los salones de belleza.
1: Por Dios.
0: Sí. Entonces, las tiendas por departamento, te quieres probar algo. No, lo blanco no se puede, ya, ajá, yo sé. Sí. Pero parece que me vienen con dos cuchillos, ¿no?
1: Sí, sí, sí. Con groserías.
0: Hola, ¿cómo estás? Buenas, ¿cómo te va? Bien. ¿Qué necesito? No, nada. Simplemente no puede hacer esto, no puede hacer esto, no puede hacer esto. Tiene que dejar la ropa aquí, tiene que, no me cierre la puerta porque me tratan como si yo fuera un delincuente.
1: Te estás robando, sí, te estás robando algo.
0: Entonces, exacto. Entonces, ¿cómo es posible que eso, a nadie diga nada? O sea, todo continúa así. Ese es el sistema de ellos y es punto.
1: Mira, pilares fuertes, empatía. Y yo tengo que ser empático no solo con el cliente, sino con mi compañero de trabajo. Si nosotros trabajamos en equipo, nosotros vamos a poder llevar una mejor experiencia. Ah, lo que pasa es que, joven, tráigame agua. No es mi mesa. Fulano, te están llamando allá en la silla. Es que le faltan cubiertos. O sea, tenemos que trabajar en conjunto. Sí. Tenemos que trabajar en equipo. Es que esta no es mi mesa. La cuenta, por favor. Eso no es contigo. O sea, el tema de la sonrisa. Yo tengo que recibir a mi cliente con una sonrisa. Buenas tardes, bienvenido, qué bueno que estás con nosotros. ¿Qué le puedo servir hoy? Mi nombre es fulanito de tal. Mi nombre es fulano de tal. Yo lo voy a atender el día de hoy. Esta es la mesa que yo atiendo, esta es mi área. Estoy aquí a la orden, díganme lo que necesiten. Voy, vengo. Es más, cuando tú eres jovial, cuando tú eres simpático o empático con la gente, la gente hasta te disculpa cualquier error que tú tengas.
2: Así es.
1: Porque tú estás tan contento y tú estás tan chévere con esa gente que, ay, se me olvidó el agua. Ya vengo, discúlpeme, ya vengo. El restaurante está lleno, pero ya estoy moviéndome, vengo. Pero está, déjeme que yo termine de atender las 40 mesas que estoy atendiendo y cuando yo pueda es que
2: sí,
1: vengo.
2: Se entonces, justifica.
0: Pero,
1: ¿por qué?
0: Sí. Pero no, continúa.
1: Sí. ¿Por qué ocurre esto? Por la falta de capacitación. Entonces, ¿qué pasa? Tenemos a gerentes, uh-huh, y no generalizamos tampoco. Hay muchas unidades de gerentes que son maravillosos, buenísimos, que capacitan a su gente, que los tratan bien, que los cuidan, que hay una camaradería en ese lugar espectacular. Pero hay gerentes mal educados, insoportables, que vienen y maltratan. Uh-huh. Y si tú me maltratas a mí antes que yo empiece a trabajar, yo no tengo por qué estar feliz
0: también
1: ni sonriéndole, sí, a la gente, por más que yo necesite el trabajo, porque mucha gente dice, lo que pasa es que tienes que sonreír porque tú necesitas el trabajo. Y todos tenemos problemas en la casa, todos, todos. Alguna situación tenemos, aunque sea la pluma que está goteando, o sea, algo tenemos.
2: Claro.
1: Y yo tengo que seguir trabajando, porque si dejo de trabajar, ahí entonces voy a tener un problema muchísimo más grande. Uh-huh. Entonces, los gerentes tienen muchísimo que ver en la parte de atención al cliente, la parte de capacitación, la parte de cuáles son los parámetros, o sea, cuáles son los lineamientos de mi empresa. Tú vienes a trabajar conmigo, yo soy dueño de un restaurante, tú vienes a trabajar conmigo y yo te digo, Mirna, los lineamientos aquí son esto, esto, esto, esto y esto. Aquí se usa el uniforme así, así, así. Aquí te tienes que maquillar así, así, así. El cabello se recoge de esta manera. Aquí saludamos. Aquí somos empáticos, aquí somos respetuosos entre nosotros y mucho más con el cliente.
2: Claro.
1: Y mucho más con el cliente. El cliente no siempre tiene la razón y sabemos que el cliente en muchas ocasiones es sumamente mal educado.
0: Así es, también es cierto. Ahora, ¿cuál de todas las categorías que piden la asesoría de personas como tú, cuál es una categoría que tú dirías, oye, este sector siempre está preocupado por su gente, por su personal, para capacitarlos, para educarlos? Hay restaurantes, no sé. ¿Hay alguna categoría que tú dirías sí?
1: Hotelería.
0: Hotelería.
2: Sí están enfocados.
1: Hotelería no están, pero están preocupados.
0: Están más preocupados. Okay.
1: Están muy preocupados. Lo que pasa es que hay muchísima competencia. Mm. Y están los Airbnb también, que esos están dando palo también. Mm. Entonces, claro, esa parte de que yo tengo que llenar el hotel. Y si encima yo tengo mal servicio, ni hablemos de las habitaciones y todo ese tipo de cosas. Uh-huh. Hablemos del servicio a la entrada, de lo que yo necesito algo, o el servicio a la habitación, todo ese tipo de cosas. Los hoteles están capacitando mucho más a su gente que los restaurantes, salones de belleza, estéticas y todo eso.

0: Eso ustedes coinciden aquí en la mesa, pero todo trabajo tiene una importancia
1: Claro.
0: en un local comercial. Todo, hasta que el que empaca,
1: Todo el mundo,
0: hasta el que llega a la mesa a
1: todo.
0: servirte agua, hasta el que te toma la orden. Entonces yo creo que a veces como que no hay una conciencia de la importancia del
1: De
0: rol de
1: cada
0: cada
1: uno, de cada
0: uno.
1: uno.
0: ¿No crees que es parte del
1: Claro, o
0: problema?
1: sea, todo eso, por eso te digo, el tema de las capacitaciones. Yo he estado en capacitaciones donde el gerente no está. Entonces yo me pregunto, ¿por qué el gerente no está aquí? Él no sabe qué yo voy a decirle a su gente.
2: Claro, tiene que
1: Efectivamente. O sea,
2: enterarse.
1: tú me contratas para que yo le hable a 50 personas de tu equipo y tú no sabes qué yo le voy a decir. Yo te mandé un listado de lo que yo voy a hacer, o sea, te mando toda mi conferencia, de qué se
2: Contenido.
1: trata, qué es lo que. Pero tú tienes que estar allí escuchando lo que yo voy a decir. Es más, por eso que a mí siempre me gusta reunirme con el gerente antes y decirle, háblame de tu personal. ¿Cuál es tu opinión?
0: Y la mayor parte sabe quién es el personal, qué es el personal, qué,
1: Muchos
0: ¿no?
1: no tienen ni idea quiénes son este. Y yo le digo, bueno, pero fulanito de tal, que ya yo he investigado qué hace. Pero bueno, yo no sé quién es él, qué es lo que hace. No, o sea, este tipo de cosas son, tú sabes, un poco tristes para el colaborador que no sabe realmente con quién.
2: No conoce su gente, no conoce su personal. Entonces,
1: O
2: ¿cómo
1: sea,
2: puedes pedir algo si no lo
1: exactamente.
2: conoces?
1: Entonces, el gerente en muchas ocasiones dice, lo que pasa es que ya yo eso me lo sé. Eso que tú vas a decir ya yo me lo sé, pero yo de repente no lo estoy diciendo para ti, yo lo estoy diciendo para tu personal, pero para que todos estén en comunión con lo que yo dije y recuerden y que tú
2: Es
1: estés allí
2: correcto.
1: también y digan, recuerden la que dijo la de la experiencia al cliente, recuerden que dijo de la empatía y recuerden que dijo de la sonrisa y del respeto entre nosotros, o sea, ese tipo de cosas, pero ellos no están.
2: Además que siempre se aprende algo, o sea, no puedes despreciar el conocimiento,
0: Así es.
2: jamás despreciar el
1: Mira,
2: conocimiento.
1: tenemos
2: Ya ahí me
1: gerentes,
2: da una bandera roja un
0: pero una
2: gerente
0: vez tú
2: que dice.
0: terminas una capacitación, cuando estás en las capacitaciones, que yo sé que has estado en la alcaldía incluso,
1: Sí, muchas.
0: ¿cómo ves la receptividad de ese personal, de ese funcionario que a veces nosotros cuestionamos su actuar? ¿Cómo ves tú esa efectividad? ¿Cómo la mides? ¿Cómo puedes decirle, mira, así no es como se hace, es así? O sea, no es solamente dar una charla por dar, sino es como que
1: Claro.
0: llegarle a la persona realmente.
1: Pero mira que en la alcaldía tuve una súper buena experiencia con el personal de
0: ¿Así?
1: la alcaldía. Y todo el Hatillo fueron 2 días de capacitación
0: Me
1: con
0: acuerdo.
1: ellos. Y ellos recibieron muy bien la capacitación. Incluso algunos me comentaban, bueno, lo que pasa es que también a veces el contribuyente viene con groserías y con cosas aquí. Y entonces
0: Viene
1: tenemos.
0: predispuesto.
1: Sí, también, porque a veces la gente también sabe que lo van a tratar mal. O que le falta un papel o una cosa mínima. Y realmente por eso, si alguien viene supongamos que alguien viene de lejos a hacer un trámite y le falta un documento, un papel o lo que sea, la forma en que me lo dices, es lo que yo le digo. O sea, usted no sabe a qué hora se levantó esa persona, todos los problemas que tuvo para llegar aquí. Y cuando llega aquí, en bus, porque no tiene carro, llegó en bus, se bajó por allá, caminó, llegó aquí todo sudado, cansado, sin desayuno, sin café, lo que sea, y tú lo maltratas. Entonces, esa persona ya viene así como que con la piedra en la mano por si
2: Claro,
1: acaso, ¿no?
2: claro.
1: Entonces eso hace que el colaborador también se sienta así como que me trató mal. Pero fue, esa capacitación de ellos fue realmente muy, muy efectiva. Incluso después me han comentado, oye, la verdad que a la gente le gustó mucho la capacitación. Yo creo que hay lugares y hay de todo. Hay lugares también en los que he estado, cuando he trabajado con hospitales, a mí me han dicho, usted puede venir aquí a hablar de experiencia del cliente, pero aquí nada va a pasar. O sea, yo no voy a hacer absolutamente nada de lo que usted está
0: ¿Te
1: diciendo,
0: han
1: porque
0: dicho eso?
1: mi jefa es una malcriada y una maleducada, ni siquiera está aquí para escuchar eso que usted está diciendo, que ella es la que debería escuchar esto y no está. Entonces yo no pienso cambiar mi actitud. Y tú le ves la arrogancia y todo. Y bueno, yo le digo, mira, hagamos algo. Tómate esta capacitación como algo personal para ti, para que lo apliques en tu vida
0: En tu vida día a
1: personal, en
0: día,
1: tu
0: claro.
1: casa, en otro trabajo, porque tú estás
2: En tu
1: aquí hoy
2: próximo trabajo,
1: y a
2: claro.
1: lo mejor no lo vas a aplicar aquí. Ahora sí te digo, los que vienen a los hospitales son pacientes, son clientes, pero son pacientes, son gente que viene enferma. Nadie se para un día en la mañana y dice, ay, voy a ir al hospital a pasear, a ver qué hay por allá. No, nadie se para a eso. A menos que sea un viejito de eso que le encanta ir a seguro a hacer cualquier cosa, ¿no? Que sí tenemos.

0: O sea,
1: tenemos, claro que los hay.
0: Tenemos gente que hace eso. Sí. Pero realmente en hospitales es muy complicado. Así que, bueno, miremos la parte de las telefónicas, que hay bastante que decir de ese tema.
2: Vamos a hablar de ese tema. Vamos a hacer una pequeñita pausa que me están pidiendo aquí en cabina. Y regresamos hablando de ese punto y otros. Ay, que hay un montón.
1: Sí, hay un montón de cosas.
2: También que se estila en el tema de la propina, porque me pasó hace unos días que dije, del maltrato que me dio esa muchacha en el salón de belleza, dije, yo no
0: quieres darle nada, obviamente.
2: ¿Y sabes qué? No se la di.
0: No se la diste, obviamente.
2: Vamos a una pausa y regresamos hablando de eso y mucho más aquí con Ruby Vargas.
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3: Regresamos y de verdad estábamos comentando que a veces hay sucursales, ¿no? De una misma cadena. Yo digo, a estas dos sucursales yo no voy porque ya yo sé que allí están las personas que tratan mal. Entonces, ¿qué hacemos en ese caso?
4: Bueno, ahí nos podemos quejar con la gerencia y decirle, bueno, en tal sucursal hay una fulanita que maltrata a la gente y si esa maltrata a la gente también maltrata a sus compañeras. Entonces, a esa persona hay que hablar con ella o decirle a su jefe. Y si no, realmente te vas a otra sucursal donde
3: así
4: te traten mejor.
3: Claro. Así es.
4: Y bueno, eso, mira, el tema de experiencia del cliente es un tema que le compete al dueño del lugar. Uh-huh. Eso le compete a él. Bueno. ¿Cuáles son sus lineamientos? Aquí se trabaja de esta forma. Si no trabajas así, te tienes que ir de aquí. Porque estas son las reglas de mí, porque este es mi establecimiento, este es mi restaurante, este es mi salón de belleza, este es mi estética, este es mi lo que sea.
3: Uh-huh. Sí.
4: Yo tengo mis reglas aquí, pero hay que ver también cómo yo te estoy capacitando a ti para que tú aprendas a capacitar, a atender al cliente.
3: ¿Y en las franquicias cómo pasa cuando son franquicias que vienen de afuera?
4: Ellos traen a su gente.
3: Ellos traen sus lineamientos bien establecidos.
4: Ellos traen a su gente.
5: Y se encargan de marcar todo como debe ser. O sea,
4: ellos
5: usted atiende así, usted dice esto y tienen guiones, ¿no? También.
4: Ellos tienen el guión completo. Eso es una película.
5: Es una gran diferencia cuando tú tienes franquicias extranjeras.
3: Por eso le preguntaba
4: ella. Yo trabajé
5: en
4: una franquicia.
5: Tienen un guión donde te dice, usted tiene que recibir al cliente así.
4: Así.
5: Y tienes que decir esta frase.
3: ¿Cómo qué, por ejemplo?
4: No, desde la puerta. Uh-huh. Hay un anfitrión en la puerta, uh-huh. En las franquicias hay un anfitrión, uh-huh, en la puerta, donde como cuando llegas a estos restaurantes de franquicia que conocemos aquí, uh-huh, en la puerta hay alguien recibiéndote, te lleva hasta la mesa, te dice qué mesa es, uh-huh, llegas y te sientas, viene
3: hay
4: otro.
3: Hay una capacitación que le
4: hay
3: dan.
4: Una capacitación que la da la franquicia. Si es de los Estados Unidos, vienen, ellos mandan a su gente y se quedan, uh-huh, acá un mes, 15 días, capacitando a la gente, en el sistema de cobros, en el sistema de experiencia al cliente, la atención, cómo funcionan los hosts, los meseros, todo, los cocineros, todo, ellos tienen un sistema completo de cómo van. El tema es cuando es un restaurante de alguien que lo inventó aquí, uh-huh, y no tiene, puede ser muy buena la comida que pasa, que la comida es muy buena, pero la atención es pésima.
5: Uh-huh. Y la gente no regresa.
4: Y la gente no regresa porque esta comida está riquísima.
5: La
4: pero
5: experiencia.
4: ¿Cómo hago yo? Porque esta me trató mal, me empujó, me tiró el dinero. Esperé una hora. Yo he esperado una hora para la cuenta.
3: Y por eso más y más uno conoce gente que repite el mismo restaurante de hace 15 años. Porque sabe, sí, que allí donde va, para la comida, sí, no solamente va a ser buena.
4: Hay un restaurante en Ovalle que tiene como 50 años.
3: Sí, uh-huh, entonces.
4: Tiene 50 como años y tal los domingos que no le cabe un alfiler.
3: Y tú sabes que yo pienso a veces, sí, que algunos restaurantes no tienen el éxito de esos tradicionales por eso mismo. Porque la gente comienza a no ir, la comida no es igual, la comida no sabe bien.
4: Y sus meseros son los mismos hace 30 años.
3: Los meseros son los mismos hace 40 años.
5: Exacto.
3: La alfombra la tienen ahí hace 30. Mm. Entonces, tú dices, bueno, es que es el éxito de ellos, ¿no? No solamente la comida, sino la atención personalizada.
5: Y la repetición de hacer lo mismo, aunque entre un mesero nuevo. Porque puede ser que entre un mesero nuevo, pero luego tienes que hacer que ese mesero nuevo
4: aprenda
5: y repita la conducta.
4: Aprenda
5: de los...
4: cuáles son los lineamientos, claro, de la empresa. Y eso es método Disney también. Uh-huh. Método Disney agarra a un colaborador nuevo y lo capacita 3 meses.
5: Uh-huh.
4: Pero lo capacita con otro. Con otro, claro, que hace
5: otro
4: su mismo
5: lado.
4: Trabajo.
5: Exacto.
4: Yo voy a estar al lado tuyo. Yo soy tu sombra hasta para ir al baño. Uh-huh. Y tú vas a aprender de mí. ¿Por qué? Porque en esos 3 meses me evalúan a mí también.
5: Claro.
4: ¿De qué es lo que tú aprendiste que yo te enseñé en la experiencia, en el sonreír, en el que yo no puedo estar y que, ah, bueno, yo estoy molesto porque pasó tal cosa? A nadie le importa que tú estés molesto. Tú tienes, uh-huh, que sonreír y tú tienes que atender al cliente.
5: Claro.
4: Uh-huh. O sea que es algo que realmente tenemos que hacer. Primero, porque hay mucha competencia en Panamá. Segundo, porque no hay trabajo. Uh-huh. O sea, tenemos, como dice el panameño, la cosa está dura. Bueno, uh-huh. Si usted tiene un trabajo hoy, cuídelo. Respete a su compañero, respete a su jefe.
5: Claro.
4: Pero entonces la gente me dice, ah, lo que pasa es que el jefe también es un mal creado, un mal educado, no sé qué. Mira, si tú no te sientes bien en un trabajo, tú tienes que irte.
3: Bueno, pero a veces es fácil decir eso.
4: Claro, ¿no? Es fácil decir eso.
3: Las circunstancias en las que estamos.
4: No. Las circunstancias en las que estamos hace también que la gente se quede maltratando al compañero y maltratando al cliente. Uh-huh. Entonces, cuando la gente sale del local, no dice, lo que pasa es que mierda me trató mal. La gente dice, ah, es que en la casita azul me maltrataron. Uh-huh. Y la casita azul es el dueño. Uh-huh. Joaquín Pérez, que es el dueño de la casita azul, es el que está jodido. Porque Mirna maltrató, pero no sabemos qué está ocurriendo también internamente. O sea, son muchísimas cosas, pero siempre tiene que estar la capacitación. ¿Por qué? Porque la gente me dice, ah, es que yo los capacité en el 2018.
3: Uh-huh, hace 10 años sí. Casi, ¿no?
4: Y estamos en el 2026.
5: Rubí, uh-huh. Así mismo como nos dijiste que los hoteles son los que más preocupados están por el tema y que se están haciendo su esfuerzo.
4: ¿Quiénes son los que no?
5: ¿Quiénes son los que no? Exacto. ¿Quiénes son los que tú crees que deben ya comenzar con urgencia a hacer las capacitaciones de atención al cliente?
4: Caja del Seguro Social. Ajá. Sí. Están entre el ranking de los rankings.
5: Sí. Mm.
4: En los más mal educados para tratar al cliente. Wow. Y es triste. Uh-huh. Porque en la Caja de Seguro Social va gente, adultos mayores. Uh-huh. El panameño hace lo que sea para pagar su seguro privado. Pero el que no puede ir a atenderse a un hospital privado porque uh-huh. Es carísimo también.
3: Eso a pesar de los esfuerzos que se están haciendo,
4: claro,
3: para que la gente
4: a pesar
3: realmente
4: de miles de cosas. Sí. La Caja del Seguro Social está realmente en el ranking, en el top uh-huh. de la mala atención.
3: Y seguido por
4: los ministerios. O sea, tiene mucho que ver con el gobierno.
3: Con el gobierno, funcionario.
4: Tiene que mucho que ver con el tema del funcionario, pero también de allí nos vamos a los hospitales públicos. Uh-huh. Sí, se hablan historias de terror del hospital, de los centros de salud uh-huh. y del hospital Santo Tomás.
5: Uh-huh. Ajá. Okay.
3: Pero fíjate, yo estuve ayer por ahí, por el Santo Tomás ayer, okay. Y tuve una atención fabulosa.
4: ¿Te fuiste a atender?
3: No, fui a buscar una cuestión para mi señora madre. Uh-huh. Y las señoras, qué amor, qué cariñosas, qué
5: ¿sabes?
3: Buena okay. gente.
5: ¿Tú sabes
3: qué
5: quién
3: sonriente,
5: he visto?
3: Todo el mundo feliz. Es más, mira lo que ocurre. Uh-huh. Entonces tú le dices a la persona, ay, qué lindo verla a usted tan feliz, tan alegre, tan dispuesta, que qué bonito, porque no es lo normal.
4: Exactamente.
5: ¿Tú sabes que he visto
4: no, es que lo normal es que nos maltraten.
5: ¿Sabes
4: que
5: claro, he visto del Estado?
3: No puede ser. No.
5: Que del Estado que nos está tratando bien ahora. Banco Nacional, desde el seguridad en la entrada te dice...
3: No, Banco Nacional.
5: No, en serio, pero yo sí voy y Banco Nacional, el seguridad en la entrada te da los buenos días, bienvenido, te deja pasar. Okay. O sea, hay mucha amabilidad en Banco Nacional, lo he visto, lo he notado.
4: Digo, en el gobierno no todos lados. Mira, sí, yo estuve en Anati sí. Y de verdad que no tengo queja. ¿Ves? Me uh-huh. trataron súper bien. Bueno. En el registro público, súper bien. Entonces yo creo que hay lugares del gobierno que sí te tratan bien. Pero sí. Bueno, hay otros lugares que realmente requieren urgente atención.
3: ¿Y cómo llegas tú, por ejemplo, ya nos faltan 2 minutos, pero cómo llegas tú a ofrecer servicios? Porque
5: uh-huh.
3: ¿cuál es
5: contacto?
3: La respuesta? ¿Generalmente te abren la puerta o te dicen, no, yo no quiero nada de esa cuestión de servicio uh-huh. al cliente?
4: Generalmente el cliente tiene miedo de que yo le quite el trabajo. No sé por qué, porque yo no estoy buscando trabajo. Uh-huh. A mí me preocupa mucho porque el panameño no es vendedor, el panameño es muy despachador. Uh-huh. O sea, si yo tengo productos a los que yo promuevo, yo tengo que ofrecerlos todos. Uh-huh. Y en eso los colombianos nos dan cátedra. Por sí. eso ellos ven mucha oportunidad aquí. Porque, o sea, al panameño le falta, es muy despachador. O sea, ¿quieres esto? Ok. Oye, pero el colombiano te vende 40 cosas más que acompañan a esto. Uh-huh. Entonces, el panameño le hace falta mucho eso y eso le falta a los restaurantes. Usted ofrece la comida, usted tiene que ofrecer la entrada, el plato fuerte, el café y el postre. Ajá. Uh-huh. Y cuando te vas, oigan, va a ofrecerle a llevar algo a su esposa, a su novia, a su secretaria.
3: Exactamente.
4: O sea, eso es algo que nosotros tenemos que
5: claro.
4: promover, hacer en nuestro querido Panamá, que gracias. Nos hace falta mucho.
5: ¿Y para contactarte?
4: 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Experiencia al cliente, método Disney y neuroventas.
3: Ah, gracias, Ruby. De verdad, nos podríamos quedar aquí otra hora sí, más.
4: Tranquilamente.
3: Una hora adicional conversando. Me vinieron a la mente varios otros temas, pero lo vamos a hacer en una segunda entrevista.
4: Claro
3: ¿qué te
4: sí.
3: parece?
4: Claro
3: bien,
4: que
3: son
4: sí.
3: las 4:55. Llegamos al final. Será hasta mañana con más entrevistas aquí en Más de Cuatro.
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0: 5 minutos. No es insensibilidad, es que simplemente. Sí, mi corazón, está bien. It's the tiger. It's okay. Y es mi familia.
1: Expresa lo que sientes, a ver.
0: Que no tengo nada que expresar, el que quiere expresar es él.
1: No, pero es tu familia, no es familia
0: pero
1: del profesor.
0: Es que no conozco los Laguna, no tengo ni idea. Aparte
1: no los conoces.
0: Mi abuelo, mi
1: papá. Tú eres apellido Laguna, ¿verdad?
0: Sí, pero solamente conozco a
2: no
0: mi abuelo.
2: No Laguna por ninguna parte.
0: Solamente conozco
1: pero
0: a mi abuelo.
1: Pero ella acaba de decirme que sí.
2: No.
0: Solamente conozco a mi abuelo.
1: O sea, quiere usar
0: mamá,
1: apellido, pero entonces, y pifialo, pero entonces no se acongoja por la situación.
0: Es que yo creo que ustedes entiendan que de los Lagunas yo solamente conozco a mi abuelo, a mi mamá, a mi tío. Y si conozco a alguien más, fue porque los conozco. Sí, pero o sea, de compartir. Si conozco a alguien más, fue porque por Instagram que nos encontramos a un primo mío que se llama Alfredo, pero no tengo ni idea de quiénes
1: ya
0: son los Lagunas.
1: Ya llamaste Alfredo para hablar del tema.
0: No tengo ni idea de quiénes son los Lagunas. Sé que somos fan familia, pero no nunca hemos compartido.
1: Pero conoces a Alfredo, ¿no?
0: Alfredito Laguna, porque es mi primo.
1: Bueno, pero
0: y,
1: ya lo llamaste.
0: Y una vez en el estadio me encontré a alguien que me saludó y supe que éramos familia por parte de Laguna, pero ya, o sea.
1: De la bienvenida y hablemos del tema. Pues.
0: Sí, buenas tardes, mi gente. Hello, how are you? Espero se encuentren muy bien y sean todos bienvenidos a 5 a las 5 aquí por Arca Media en directo 97.7 FM. Ustedes nos pueden escuchar por nuestro canal de YouTube, ya sea Panamá en directo o Arca Media en directo. Ambos canales se pueden suscribir y activar la campanita para que les llegue una notificación cada vez que estemos al aire en cada uno de nuestros programas. También nos pueden llamar al 360-2036 o escribirnos al WhatsApp, el 6585-7122. Soy Marisa Lazarus, les saludo y vamos a salvar entonces al señor. Gracias.
2: Dice la cuenta hace 28 minutos del presidente José Raúl Mulino.
1: Yo.
2: Todos los panameños lamentamos la partida
1: menos una
2: de la gran gloria del boxeo, Ismael Laguna, el tigre colorense. Su legado y méritos fueron invaluables y símbolo, como otros, del boxeo patrio. Que en paz descanse. Lo que pasa, amigos oyentes, es que estábamos aquí antes de entrar al aire discutiendo, porque a mí me generó algo de indignación que Melissa me dijera que no lo conoció. Yo no tengo nada que ver con la parentela, eso no es asunto mío, sino que dice que no lo conoció. O sea, a mí me es irrelevante si es familia o no.
0: O sea, yo sé quién es.
2: O sea, mi tema es que antes de Roberto Durán, usted sabe que en la vida hay un antes y un después.
0: Sí, o sea, yo sé quién es Ismael Laguna.
2: Antes
0: yo sé
2: de
0: qué
2: que
0: ha hecho,
2: en este
0: pero
2: país
0: ya
2: nadie hablara de Roberto Durán, la generación a la que yo pertenezco y la más arriba de la mía, de lo que se hablaba o de quién se hablaba era de Ismael Laguna, el tigre. Y además, a quienes nos tocó ver la derrota que le infringió Ken Buchanan a Ismael Laguna, y luego nos tocó ver, no me gusta usar la palabra venganza porque eso no es cristiano, pero nos tocó ver la revancha, sí, pues, boxísticamente hablando, que da Roberto Durán y que le dedica el triunfo a Ismael Laguna. Y Durán dice en esa pelea que su fuente de inspiración para dar esa pelea con Buchanan y lograr ese primer título de Durán fue precisamente Ismael Laguna, quien a los 83 años falleció en el día de hoy a eso de las 2 de la tarde. Estaba enfermo.
3: ¿Él tenía Parkinson o Alzheimer? No, una de las dos tenía.
2: No, Alzheimer no creo. Creo que era más. Yo no sé si era Parkinson tampoco, porque las pocas veces, algunas de las veces que yo lo vi, o sea, te sostenía la comunicación bien, pero sí se notaba como que el sistema nervioso de él estaba afectado, pero bien. Caminaba, hablaba. Yo creo que estaba viviendo en Betania, me parece.
3: Sí, él vivía la subida en la loma esa.
1: La Gloria. La Gloria, sí. La Gloria. Gloria. O sea, hasta allá esa es la calle donde yo vivía, donde vivían mis papás.
2: Hasta allá no llevo mi chismografía.
3: A mano derecha, si no me equivoco.
2: Usted, ¿Casa Rosada?
1: Era, sí, casualmente no, sí, era medio
3: no, rosadota. No, estaba pintada como de otro color ya.
1: Ah, bueno, la van pintando en el
2: pero,
1: tiempo, ¿no?
2: Hombre, es el ciclo de la vida, ¿no?
3: Sí.
2: Pero se impacta. Y, a ver, a gente como yo que éramos niños y veíamos a Ismael Laguna pelear cuando después

0: Panamá Brown.
1: Así es que, bueno, una gloria del deporte fallece. No digo nuevamente en el ciclo de la vida natural, 83 años, pero que le dio mucha gloria a este país. Y fuera de broma, pues sí, fuera de broma, algo que yo siempre le digo a Melissa es que el problema que tenemos con las nuevas generaciones y el problema es que los profesores de historia no juegan su papel, que a veces, pues, y no es por culpa de las nuevas generaciones, es por culpa, en mi opinión, de la educación, que piensan que el país siempre ha sido así, como lo han encontrado. Y no siempre ha sido así. Hay una historia, en este y en todos los países del mundo, hay una historia que fue escrita desde antes. Entonces, en el tema del deporte, por ejemplo, todos hoy hablan de Durán y de todos los otros boxeadores que han habido. Algunos, por la edad que tenemos, decimos, no, no, un momento, Ismael Laguna. Otros, tal vez ya muy pocos, creo que ninguno, no creo que esa generación quede, que lograron o alcanzaron a ver a Panamá. Y es la misma discusión que con lo del fútbol, ¿no? Para los que creen que son jóvenes, dicen que Messi es el mejor del mundo. Para los que vimos Mundial de México por primera vez por televisión y alcanzamos a ver a Pelé, para algunos es difícil pretender alcanzar a Pelé, pero hay gente que no ocultamos nuestra edad.
2: Profesor, pero madre de la gloria. ¿Quién se cree joven aquí? ¿Ah? ¿Quién se cree joven?
1: Hay gente que se cree joven que nada más ha visto a Messi.
2: Ajá.
1: Y a Maradona. Hay otros que no somos jóvenes, peinamos canas, tenemos 65 años o más y vimos a Pelé y a Tostado y a Bobby Moore y a toda esa gente de aquella época. Pero bien, el país y el mundo no es como uno lo encontró, porque igual pasó con nosotros, lo de mi generación. Hay una historia previa al país y al mundo que nosotros conocimos. En materia de deporte y en materia de boxeo, pues Ismael Laguna es parte de esa historia de la cual el presidente Mulino, muy a pesar de Eric, hace
0: vino su repartiendo
1: testimonio
2: rejo.
1: De
2: su derecho
1: de hombre, lamento por el fallecimiento de Ismael.
2: Que en paz descanse don Ismael.
1: Yo pensaba que Mulino.
2: No, para nada. Yo a Mulino yo lo quiero, yo lo aprecio.
1: De lejito, ¿no?
2: Sí, nada más que a veces se pasa, pues, ¿qué vamos a hacer? Pero está bien. Es su personalidad, ese es él.
3: Yo sí le tengo cariño.
2: Tú sí le tienes cariño. Tú le tienes cariño a todo el mundo. A tía Illy.
3: A todo el mundo,
2: al tío Stanley.
3: No se confunda.
2: Al tío Peter. A todo el mundo tú le tienes cariño.
3: A todo el mundo, no se confunda.
2: No, pero no conoces a Laguna.
3: Pero que menos a mí me tiene cariño. Con la otra.
0: ¿Oíste? ¿Ah? Menos a mí.
2: ¿No le tienes cariño a Jorge Luis Sánchez? ¿Al doctor Marcos Ruiz?
3: O sea, eso ni viene.
0: Oiga, pues termine presentada.
3: No, el profesor estaba...
2: Sí, obviamente, no abrió el programa, obviamente, con la nota
1: fluctuada.
2: Sí, claro. Pero una pregunta, o sea, Gonzalo acepta esto, ¿no? O sea, nosotros sí podemos hablar de...
0: Notas luctuosas.
1: Oiga, escúchalo mañana, se la van a tener.
0: Pero mire que el profe Cabrera dijo algo que yo recojo, porque yo sí valoro lo que él dice.
2: ¿Ah, tú sí?
0: Sí.
2: Yo, o sea, nosotros no, pues.
0: No, yo
2: ni César, valoro ni ella, ni no,
0: no,
2: yo.
0: Yo valoro lo que él dice. Vis a vis, no. Okay. Sucede que, perdona, Eric, y Melissa, que ocurre que yo creo que el profe y yo tuvimos la dicha de una generación, y Alejandra y Melissa a veces se ríen, pero de tener padres que nos contaban, Eric, yo creo que tú también, nos contaban historias, nos hablaban de gente que hizo cosas importantes en este país. Y definitivamente Ismael Laguna, que le decían el tigre de la Candelaria, pero no era de la Candelaria.
1: El tigre de Santa Isabel.
0: Santa Isabel, pero no era de Santa Isabel. De Santa Isabel. Le regaló muchos triunfos. Incluso cuando surge Durán, por alguna razón se dividió, como todo. Se dividió la gente que creía que Laguna era lo más grande y también quienes decían que Durán ha sido el más grande boxeador de todos los tiempos. Sin embargo, lo que usted menciona, profesor, yo creo que es una deuda que no solamente la educación, creo que la formación en el hogar es muy fundamental, porque como usted lo decía, nosotros cronológicamente no pudimos conocer a Panamá Brown. Bueno, el exministro Carlos Aguilar y su hermano han hecho una película y un documental sobre Panamá Brown. muy interesante.

0: Incluso tratan de retratar aquella vida de ese boxeador que vivió en Francia, murió en Francia incluso, o en Estados Unidos, por eso. Era
1: tenemos
0: en Estados Unidos fue que murió.
1: Llamada, buenas tardes. Hola, buenas
2: tardes. Buenas tardes.
1: Hola, señor Carlos.
2: Buenas tardes para saludar, profesora, a toda la mesa, muchachos, muchachas. Solamente recordarle a don Eric que ya el señor Marco Luis bajó tres rayitas conmigo. Pero todos los escucho.
0: Gracias.
1: Gracias.
0: Sí, entonces también falleció esta semana, que creo que mañana es el sepelio.
3: Jure que iba a decir que mañana se va a morir.
0: mi nieto fue para adelante hace rato. ¿Cómo es que se llamaba este?
1: Jim
0: Carrizo. Mm. También otra gloria de panameña. También, como dice el profesor, yo decía 80 y tantos años, 87 tenía Jim Carrizo. Cronológicamente le da promedio de. Está haciendo el promedio de vida en Panamá, pero bueno. Creo que es importante que los panameños tengamos presente que hace rato Panamá no produce o pare un campeón mundial de boxeo y Laguna, Eusebio Pedrosa y Durán mismo y una serie de boxeadores de esa generación, Eric y Melissa y profesor, fueron los que marcaron el hito del boxeo en Panamá, increíblemente, ¿no?
1: Ahora que ustedes comentan esto sobre el tema de la educación, yo sí rescato, al menos en mi clase de inglés, y los que vimos clase en la serie de Margarita con el teacher Robinson, si pueden dar fe de que no era una clase de inglés convencional que te enseñan el Pertubí, etcétera, etcétera, etcétera, sino que él te hablaba de historia. Por lo menos nosotros en esas clases, que fueron cuarto, quinto y sexto año, que él daba clases, él nos enseñaba sobre Lloyd LaBeach. Yo creo que hay muchas personas que no tienen conocimiento de quién es. Y él también se iba a algo más internacional. Él nos hablaba hasta de Yao Ming. Es un muchacho que juega baloncesto. Entonces, yo sí rescato al teacher Teodoro Robinson, que sí nos enseñaba, más allá de una clase de inglés convencional, nos enseñaba historia. Y eso es algo que muchas personas que dimos clase con él siempre se lo agradecemos, porque nos abrió la mente a un mundo más allá de lo que estamos conociendo actualmente.
0: Yo, nada más, Fran, yo le decía que el promedio de vida en Panamá de las mujeres son 78 años actualmente, 76, los varones 75. Pero obviamente Laguna y el señor Jim Carrizo vivieron más del promedio de vida del panameño. Por otro lado, en los días de celebración, hoy se celebra la Natividad de la Virgen María, el Día de Internacional del Alfabeto, el Día Internacional del Periodista, Alejandra, felicidades, y a los que le toca también por golpe, y el Día Mundial de la Fibrosis Quística y el Día Mundial de la Fisioterapia. A Gabriel y a un grupo de gente, saludos, y el Día Mundial del Cooperante. No sé qué significa, mentira, sí, el cooperante, la gente que participa en todo esto.
3: Así, coopera,
1: ajá. El señor Luchín, bienvenido. ¿Cómo está?
4: Todos, profesor Eric, Jorge Luis, Melissa. Bueno, aquí una...
0: Hilario Zapata, ¿verdad?
4: Sí, una gloria más de Colón, ¿no? Que desaparece. En Colón lo querían muchísimo. A Ismael Laguna. Yo tengo entendido que era medio pariente tuyo, si no me equivoco.
1: Sí, es Melissa. Primo hermano de mi abuelo. Son primos,
4: sí,
1: hermanos.
4: Sí, sí. Mira, pero bueno.
0: Bueno, la hija.
4: Descanse, que Dios lo tenga en la gloria.
0: La hija está casada con Chemito, otro boxeador que creo que hubiera podido tener bastante.
5: Ella es hija.
1: Ahí sí no me pregunto.
0: Sí, la hija está. No sé. Sí, la hija de
1: Rose
0: Laguna. Rose. Si no me equivoco, es la hija de Ismael Laguna. Nieta, no creo.
5: No sé. No voy a decir.
3: No sabemos esas interioridades. Jorge.
5: No sé si es hija, pero no sé.
3: Si quieres, puedes esperar el segmento de farándula y entonces podemos hablar del tema.
0: Pero bueno.
3: Ajá, Rose. Sí, Rose Laguna, sí. Acá César no está
0: afirmando.
3: Validando. Sí, correcto.
0: ¿Qué es promotora?
5: Digo, que se llame Rose Laguna, o sí, fíjese.
0: Ella es promotora de boxeo. Por lo menos promocionaba a su pareja, Chemito.
1: Aquí dice, una entrevista que le hizo Eco TV a Rose Laguna, orgullosa de ser de la familia Laguna. Ismael Laguna es mi papá, entre comillas. Pues siempre nos hemos tratado así en el ámbito del boxeo. En realidad es mi tío.
5: Ahí está.
0: Ah, ok.
5: Ahí está.
3: Ahí yo tengo, o sea, que es prima tuya, Melissa.
0: Sí, yo tengo derecho en algunas ocasiones a equivocarme.
5: Ahí está.

0: Estoy insistiéndole, profe.
1: No, usted me ve... Yo le digo de risita por otra razón.
0: No, usted me ve la cara a mí de diputado de la asamblea, de esos que le están diciendo, por favor, ubícate, y no se terminan de ubicar.
2: Tienes pinta de diputado hoy. Hoy viniste con pinta de diputado.
0: Sí, estaba grabando una...
2: Está todo lleno de... ¿Usted se dio cuenta? Está todo lleno de oro y cuestiones. No, eso no. De bling bling. ¿Qué pasa, Jorge Luis?
1: Oye, sí.
3: Que no salga a la calle.
2: Que no salga a la calle porque se lo van a llevar.
0: Tiene como 2000 mensajes.
2: Ay, Dios mío. Oye, bueno, ya que Melissa no me ha presentado.
4: A nadie hemos presentado.
2: Presentaste a Luchín, discúlpame.
4: Porque está por Zoom y él no sabía que ya todos estaban conversando.
0: Yo que vine aquí y dejé mi sangre de las 4 de la tarde.
2: Son las 5 y 22, vamos.
0: Después de un accidente de tránsito en la vía que tuve que venirme por otro lado.
2: Gracias, Luchín. Adelante, Melissa.
4: Hola.
2: Hola, ¿qué tal?
4: ¿Qué
2: ya,
4: onda?
2: Listo, ya, gracias. Jorge Luis, ¿qué tal? ¿Cómo estás?
0: Bienvenido.
2: ¿Cómo estás? Qué bueno, todo bien. Oye, lamentable noticia, no voy a hacerme eco, obviamente, de algo que ya hemos hablado bastante, pero como yo me quedo con lo que dijo Melissa, o sea, es importantísimo aprovechar situaciones como estas para empezar a recordar no solamente las que ya no están, sino las que están. Uh-huh. Porque hay muchas glorias deportivas que han dejado mucho por el país. Sí. En el plano del baloncesto, en el plano del béisbol, en el plano del boxeo, en el plano de la hípica, en el plano del fútbol más recientemente. Y sí, es importante que valoremos y recordemos a esas figuras que dejaron mucho por el país y sobre todo por la juventud, porque de alguna forma u otra terminan siendo una inspiración para los jóvenes que aspiran a salir de las calles, de la pobreza y fajarse duro para salir adelante, como muchos de ellos. Así que, bueno, que en paz descanse don Ismael Laguna, y gracias por todo lo que hizo por el país, porque sabemos que amaba su país.
0: Sí.
3: ¿Cómo no?
0: Oiga, y yo pensé cuando el profesor Cabrera iba a leer algo del presidente José Raúl Mulino, hoy dio unas declaraciones.
2: Ya quieres entrar con la asamblea. Caramba, no.
0: Mira que la voy a esquivar para decir, creo que, no sé, para mí, tengo mi opinión sobre el tema.
2: ¿Qué pasó ahora?
0: El presidente José Raúl Mulino dijo que porque se van a abrir varios hospitales, se abrió una sala hoy de cáncer o un área de cáncer. Se había reunido con un empresario también dueño de hospital y que estaba pensando, evaluando la contratación de personal de salud. Cuando hablamos de personal de salud, no solamente son médicos especialistas, son médicos en total, enfermeras, auxiliares y personal vinculado a este tema. Obvio, el presidente está abriendo una discusión porque él dice que tanto él como el propietario de uno de los hospitales más grandes de Panamá, interpreto cuál es, sienten una ausencia y una necesidad de profesionales de la salud que no los hay. Pero leyendo ese tuit del presidente o el mensaje del presidente Mulino, yo creo que es importante que también se piense en la apertura de más cupos para especialidades en Panamá. Porque en Panamá las especialidades, hay una ausencia de varias especialidades médicas. Y sobre todo en campos que el país demanda, ocurre que se abren muy pocas plazas.
2: Pero
0: ¿por qué se abren pocas? Nunca voy a entender.
2: ¿Pero para quién? ¿Estás hablando de que se abran plazas también para los extranjeros? O...
0: No, para jóvenes que quieren continuar evolucionando en la medicina.
1: Me gusta la vaina. Tú sabes que él no quiere hablar de extranjeros.
0: No, pero es que,
1: pero
0: dije que el presidente Mulino abre una ventana que va a recibir cachetadas, porque la ley que regula el tema de salud en Panamá establece que tienes que ser panameño para ejercer.
1: Hay que cambiar la ley, pues.
0: ¿Ah?
1: Hay que cambiar la ley.
0: Claro, pero mientras el tanto, no tienes que solamente darle la plaza, tienes solamente para panameño.
1: Sí. Bueno, hay que cambiar la ley.
4: Tenemos llamada.
1: Y decirle al mundo, vengan médicos a Panamá.
4: Buenas tardes.
2: Traigan su conocimiento. Así.
5: Hola, buenas tardes.
2: Hola.
4: Señor Carlos.
5: Sí, oye, es que es que no quieren estudiar las especialidades, no quieren estudiar oncología, no quieren estudiar infectología y más de 4 por ahí. ¿Ves? Uh-huh. Y entonces todos los años lo mismo, traigan los médicos que tengan que traer de afuera, cubano, lo que sea. El que sufre es el pueblo, señores. Y viene ahora, sale la MOAX y ya todo para atrás, todo queda en nada. Los

0: escucho.
1: Saludos.
2: Mire, yo le voy a decir a por lo menos la experiencia. Yo entrevisté en España a una joven panameña, Salcedo, si no me equivoco, Salado, que está haciendo una especialidad en oncología casualmente. Ella es radioterapista. Sí es cierto, en el área de oncología, ella me dice, muy pocos jóvenes quieren involucrarse en la oncología. Claro, es una especialidad dura. No solamente dura de aprender, es dura de desarrollarse en esa área para emocionalmente en muchos aspectos. Pero el profesor dice, bueno, que traen, y el señor Carlos, médicos panameños. Mire, yo entrevisté, casualmente el lunes, yo entrevisté a un médico porque hay que hacer honra de los panameños, al médico Miguel Ángel Cáceres. Una verdadera eminencia, no solamente en Panamá, en América Latina y en el mundo, de cirugía robótica. Nosotros tenemos excelentes médicos.
3: Pero tú te imaginas entonces que... usted se imagina, doctor...
4: Eso no lo estamos discutiendo.
3: Profesor, usted se imagina entonces que ese doctor, de repente, teniendo toda esa experiencia y ese bagaje, ese conocimiento, de repente lo inviten a que viva en Costa Rica, por decirle algo.
4: Clase en Nuevo México, como el doctor
3: y este. Y entonces ahí le digan de que usted no puede ejercer, porque es que aquí las plazas son exclusivas para la gente de aquí, pues. Y entonces se pierde la oportunidad en ese lugar. Oye, de recibir.
4: Hay un doctor, que se me va el nombre, era uh-huh. director de un del Gorgas, uh-huh. el Instituto Gorgas. Se fue a Nuevo México, ya es profesor y es médico.
2: El doctor...
4: Él puede ir, panameño, él puede ir allá a ejercer.
2: El doctor...
4: Pero el gringo no puede venir acá a ejercer.
3: Ah, qué vaina.
4: No, eso no es así. No. Yo no estoy discutiendo la inteligencia de los médicos panameños. Ni las destrezas, ni...
2: Pero es que el señor...
4: Lo que estamos hablando es que hace falta personal, pero... no solamente médicos, auxiliares, enfermeras, no, o sea, no se dan abasto.
5: Tenemos llamada, buenas tardes. Hola.
0: Señores, es que no es que menospreciar al médico panameño porque lo es excelente. Ajá. No, ese es el tema.
3: Ajá.
0: Es que hay especialidades que hay poquísimos. Uh-huh. Y entonces se tienen que repartir los 3,5 millones de pacientes de esas especialidades y no se dan abasto. Ese es el tema. Entonces deben de ya abrir eso para que se atienda a la gente. Como es, tengo una vuelta por el oncológico. Para que ustedes vean cómo está eso, los escucho.
5: Gracias.
4: No, es que nadie está cuestionando las capacidades y la academia de medicina de Panamá. Eso no se está cuestionando. Lo que se está hablando permanentemente es la falta de médicos, y particularmente en el interior de la República,
3: uh-huh.
4: porque la mayoría quieren estar o aquí en Panamá o en las áreas urbanas. Y pues, como parte de esa realidad, en las áreas rurales también se necesita personal. Entonces, cuando tú tienes países como Argentina, que están en una crisis económica de la cual no pueden salir ni con Milei, cuando tú tienes crisis como la de venezolana, con una diáspora de no sé cuántos millones, Panamá pudo haberse beneficiado de eso. Y no es que yo quiero que los países anden en crisis, pero la gente sale huyendo.
3: Hay una realidad.
4: Entonces, tú puedes hacer uso de esa... De toda crisis surge una oportunidad. Y abre la puerta y decir, mire, usted argentino quiere, sí, aquí, allá en Metetí, necesitamos un médico cirujano, un neuro, un oncólogo. ¿Usted quiere venir, venezolano? Ah, pero excelente, bienvenido. Allá en Tucutí requerimos una persona, ah, listo, venga.
5: Aquí nos dice un oyente, hace 35, 30 años tuve una novia que se graduó de enfermería y fue contratada en Italia. Y fueron contratados también casi 600 enfermeras. Sí. Se fueron de Panamá. Trabaja en sí. Italia casi en 90%. Se quedó casada allá. Algunas han vuelto de paseo, pero son totalmente italianas. 600 enfermeras recién graduaditas y algunas que estaban trabajando se fueron porque le ofrecieron un salario enorme porque había escasez.
2: Claro, y en Alemania también. Ha habido una alta demanda en los últimos años en varios países de enfermeras y se van. Pero el tema que yo sí quiero, que creo es importante, que uh-huh. en Panamá hay un secretismo y hay una que ha sido gobierno tras gobierno. Abran las plazas para que más jóvenes puedan estudiar alguna de las especialidades que ya se dan en Panamá.
3: Pero porque, a ver, pero Es que esa es la parte que yo no estoy entendiendo. Porque el señor Carlos, por un lado, dice que es que no hay suficientes. Por otro lado, estamos hablando de que no se le abre las puertas al profesional extranjero a que venga a hacerlo. Por otro lado, tú mencionas que no se están abriendo los cupos. O sea, lo que tú me estás diciendo o lo que yo estoy entendiendo, Jorge Luis, para yo entender, porque la verdad es que desconozco un poco del tema, es que las universidades sacan profesionales, pero esos profesionales no pueden ejercer.
2: No.
4: Tienen que ser 2 años. Ajá. Un año en Panamá y un año en el interior.
2: Lo que pasa es que primero tienes el médico que se gradúa de cualquiera de las universidades, vamos a hablar de la Universidad de Panamá, que tiene un nivel de prestigio internacional. Se gradúa, tienen que ejercer, si continúan o entran al sistema público, probablemente los contratan en la capital o los contratan en el interior.
3: ¿Pero dónde entra el tema del cupo? O sea,
2: existe para ejercer. Para especializarte existen una serie de cupos. Tú quieres, por ejemplo, hay una joven médico que yo entrevisté hace un tiempo y una de las primeras neurólogas formadas en Panamá. Neuróloga formada en Panamá, que es una subespecialidad. Pero esas subespecialidades, vamos a llamarles especialidades y subespecialidades, no se abren con frecuencia en el país. O si se abren, se abren para 4 personas, para 2 personas, para 3 personas.
3: Pero yo me imagino que se abren siguiendo algún patrón de una necesidad o de la carencia.
2: La necesidad es urgente.
3: Sí, pero entonces, ¿quién decide abrir o no abrir esas especialidades?
2: Eso, yo no sé si es el Ministerio de Salud o la Cárcel Social. Mira,
3: el problema radica en el Ministerio de Salud.
2: Pues. No sé si el Ministerio de Salud, por eso te digo, no sé. Mi sobrina, yo la acompañé un día, la más joven de todas, ella fue a hacer, porque tú tienes que ir a pagar a la Universidad de Panamá para hacer para entrar en uno de los cupos de dermatología. ¿No la abrieron nunca?
5: Dice.
2: La plaza no la abrieron nunca. Y ella hoy se está formando como dermatóloga.
3: Ok, pero necesitamos un dermatólogo en Metetí. Esa es la pregunta. O sea, en Metetí probablemente necesitamos algún internista.
2: Pero también necesitamos dermatólogos.
3: Pero, lo que pasa también es que depende mucho de la demanda. O sea, si estamos hablando de una población donde hay muy pocas personas y de repente llega una persona.
4: Creo que es más un tema de presupuesto.
2: Exacto.
3: Okay.
4: Puede ser otra cosa. Pero sin embargo, tú te vas al Seguro Social ahora en la tarde y están todos los cubículos vacíos.
5: Dice Neres, yo estoy de acuerdo con lo de los extranjeros, pero antes de eso preferiría hablar de que los panameños vayan a estudiar afuera, puedan ejercer sin mucho tema en Panamá. A mí me parece injusto que si un panameño puede, ya sea por sus medios o por beca, ir a estudiar a universidades prestigiosas en Estados Unidos, Europa, pero no puedes porque tienes que estudiar aquí.
2: No, la gente puede estudiar donde quiera, pero el tema...
3: Tienes que pasar un examen.
2: Es que tienen que abrirse los espacios. Ojalá un médico, el doctor Martín, nos llamara.
4: Está en Yakarta.
5: Está
4: en Yakarta.
5: Sí, está bien.
2: Ah, ya la pe.
3: Llámalo, mándalo.
2: Nos llame cualquier médico que esté oyendo, escuchándonos y explique, por ejemplo, porque yo estoy explicando lo que conozco desde mi núcleo familiar. Que para tú ejercer y crecer, es lo que decía el profesor Cabrera hace un rato. Por ejemplo, yo conozco una oncóloga, una médico ginecóloga, que ella dice, yo tuve mi hijo casi al borde de los 40 años, porque las especialidades te gradúas a los 20 y tantos de años, las especialidades te duran posiblemente 5 años más, las subespecialidades te duran 4 años más. ¿Cuándo tú te estás graduando?
3: Dice panameño Pitiguay 305 que en Estados Unidos siguen buscando enfermeras y enfermeros y terapistas físicos, contratan a muchos extranjeros, Filipinas, Jamaica, etcétera. Dependiendo de la especialidad, los salarios son de 80.000 a 100.000 anual. Así que ya sabes, si usted está buscando trabajo y no consigue acá, meta su papelito. Y también nos dice Kidney Doctor PA, que asumo yo que es una doctora de los riñones, una nefróloga. Dice, en nefrología solo abrieron una plaza en el concurso pasado y había 3 aspirantes. Entonces, esa es la parte que yo todavía no termino de entender.
2: Claro.
5: Ella es doctora, sí.
3: ¿Cómo...? ¿Quién decide cuántas plazas se abren y en base a qué? Y obviamente, digo, hay que entender también, o sea, si hay cierta cantidad de espacios disponibles, no todos los pueden ocupar, eso es una realidad, así es el mercado. Pero lo que sí me llama la atención es que la gente siempre termina quejándose de que no hay suficientes doctores. Entonces, ¿será que la administración, o sea, el Ministerio de Salud, está disponiendo efectivamente los recursos que se cuentan y se abren las plazas que realmente son necesarias en estos lugares, o sencillamente hay algún tipo de negligencia? Porque esto es un tema recurrente que ha pasado en todos los gobiernos, la gente se queja de que no hay suficiente médico, que no hay suficiente especialista, que no hay, y también los médicos se quejan de que no hay suficientes vacantes, que no hay suficiente espacio, que no hay suficiente plaza. Entonces, por un lado está la gente que necesita a los doctores quejándose de que no hay doctores, y por otro lado hay doctores quejándose de que no hay plaza. Entonces hay algo en el medio que no está funcionando y que no permite que la gente reciba una atención adecuada y que los médicos puedan ejercer su profesión adecuadamente. Entonces, algo está pasando que no es exclusivo de este gobierno, porque es un tema, como
2: recurrente.
3: Digo, recurrente, gracias por la palabra, en que definitivamente tenemos que tomar acción. Tenemos una llamada, creo, ¿verdad? Llamada.
5: Buenas tardes. Hola.
1: Hola, para opinar.
5: Sí, cuéntanos, está al aire.
1: El problema es un tanto más complejo de lo que suena, ¿no? Lo último que escuché en radio estaban hablando acerca de las plazas, uh-huh, y las plazas van muy ligadas a dos temas, pienso yo, que principales. Uno es la asignación presupuestaria, es un tema económico, de que realmente el médico pues es un tanto caro para el sistema, y el segundo va muy ligado al centro de entrenamiento. Si en el centro de entrenamiento pueden recibir 2 o 3 plazas máximo, eso es lo que se abre, aunque hayan 10 participantes.

0: capacitarse, pero muchas veces las áreas donde son enviados, por dar un ejemplo, un cirujano general es enviado a la región de salud de Gunayala, allí no hay ningún salón de operaciones, no tiene los insumos quirúrgicos, no tiene los insumos médicos para poder ejercer las funciones por las cuales él fue entrenado. Uh-huh. ¿Qué hacemos con esa persona? Uh-huh. ¿Verdad? Es un costo elevado porque él va a trabajar, va a cobrar turnos, pero no ejerce las funciones por las cuales fue entrenado. No hace ninguna apendicectomía, no hace ninguna colecistectomía, no hace ninguna cirugía en general. Entonces el problema es planificación, a mi parecer, un problema presupuestario y un problema de falta de data. Nosotros podemos saber cuál es la incidencia de algunos tipos de enfermedades por región de salud, pero con certeza nos hace falta eso a nivel MINSA y Caja de Seguro Social y a nivel país, porque también hay datos que son atendidos en las clínicas privadas que no se comparten al Ministerio de Salud. Y cuando el Ministerio de Salud habla acerca de un dato general, estamos hablando solo de los pacientes que son atendidos en el Ministerio de Salud, porque no tenemos los otros pacientes que son atendidos en las clínicas privadas, por darle un ejemplo, ¿no? Muchas gracias.
1: Gracias. Dice Nereis que ella se refiere a que tienen que convalidar, que son 2 años, no solo para medicina, sino también para otras carreras. Me parece pendejo tener que convalidar. Uy, tal vez no todas las universidades, pero no me pueden decir que Harvard necesita una convalidación.
2: No, lo que sí deberían hacer es un examen. Yo pensaría que con el examen, así como dijo el caballero hace un rato, ese examen del board, tú haces tu examen y si lo pasas, bien. Y si no, bueno, vamos a tener que afinar un par de cosas. Porque tampoco puedes, digo, sí, definitivamente, si la persona se graduó en Harvard, debe saber.
3: Eso es pero, lo que dice el papel.
2: Pero es importante que haga su examen, porque hay que verificar esto. Eso es una
4: y si
2: realidad,
4: es tan bueno, ¿no? Lo va a pasar como si nada.
2: Es correcto, no debe tener claro. Ningún problema para poder superarlo.
3: Y algo que tiene ventajoso la Universidad de Panamá, y por eso de verdad que lo pondré, y que merece una facultad de medicina de máximo nivel, es que en lo que menciona el señor y el plan de estudio de la universidad, de la Facultad de Medicina, es el mismo plan de estudio, se basa en los planes de estudio de Estados Unidos. Al okay. Punto que cuando los estudiantes de las otras universidades privadas se les pide una evaluación, tienen que pasar por esas pruebas que él mencionaba.
2: Una consulta, profesor. O sea, esto que estamos conversando ahorita, porque hemos hablado diferentes aristas, y el caballero que llamó hace un rato habló de un tema de presupuesto, habló de un tema de organización, etcétera. O sea, en el tema de la salud, así como en muchos otros, como la educación, la seguridad, etcétera, volvemos a caer en el tema del pensamiento quinquenal, que es el que no nos permite trazar planes a largo plazo para realmente encontrar una solución a las cosas.
4: Planificación, o sea, hay países que te dicen, mira, para el año tal, este país va a necesitar tantas enfermeras, tantos médicos, tantos agricultores, tantos agrónomos, tantos ingenieros, tantos... Aquí no hay eso, aquí... aquí... Fíjate que lo que pasa es algo muy curioso. El estudiante, como hay un sistema viejo, que data de finales del siglo XIX, entonces el sistema está diseñado para que el joven o la joven se gradúen del bachillerato, porque te tienes que graduar del bachillerato, y una vez te graduaste del bachillerato, tienes que ir a la universidad. Ambas cosas son mentiras. Uh-huh. Es lo ideal, pero es mentira que tú tienes que ir a esto y tienes que ir a aquello y tienes que ir al otro. Eso es mentira. Tú vas a desarrollar habilidades. Vas a hacer lo que a ti al final,
2: o sea, el pensamiento de los boomers,
4: te satisface. Uh-huh. Entonces, como el estudiante sale y no hay una orientación de por dónde va el país, yo les digo a ustedes, cada tantos años en la Universidad de Panamá hay que construir un edificio nuevo en la administración pública. Pues no se cabe, porque ahí dan administración pública, ahí dan diplomacia, ahí dan no sé cuántos títulos en esa facultad de administración pública. No se cabe, pero entonces, bueno, ¿y qué hacemos con tantos graduados de allí? No digo que sean malos, digo que es que tiendes a la saturación de un lado y a la falta de profesionales de otro lado, porque no hay la orientación de por dónde va el país.

0: si el país te está desarrollando, te desarrolló el canal, te desarrolló las áreas alrededor del canal, ahora te está diciendo, ahora no, hace décadas y ahora se está viendo los resultados del Hub de las Américas, ¿qué tienes que hacer?
1: Claro.
0: ¿Cuántos controladores aéreos se van a necesitar en Panamá en los próximos 10 años? A ver,
2: alinear,
0: ¿y cuántos estamos preparando?
2: Alinear de educación a la demanda del país.
0: Ahora, si pero... dicen que vienen dos puertos nuevos, cuando en la administración de Pérez Valladares se empezó a hablar de la privatización de los puertos de Balboa y Cristóbal, tengo entendido que no sobraban, es más, no sé si habían, especialistas en temas portuarios, tal cual. No gerenciar, sino el del TGMN de lo que es un puerto. Entonces, ¿por dónde va el país? Es por donde tú tienes que orientar la educación. Ah, que hay una etapa que tú le das al estudiante una habilitación general para darle una plataforma de despegue más largo, más corta, dependiendo. Eso es real, eso es cierto. Pero tú tienes que orientar al estudiante de por dónde va el país para que después no tenga un individuo frustrado.
1: Mire que
0: la, mira que yo estudiante ahora no sé qué hacer.
1: Y la pregunta, profesor, o sea, ¿quién? A ver, o sea, no hay que depositar todos los huevos en la canasta de papá gobierno. O sea, no podemos esperar que el gobierno lo haga todo. Pero sí puede por lo menos coordinar y sí puede alinear los esfuerzos para que eso se logre. ¿Cómo podríamos entonces lograr que eso se dé? A ver, hay iniciativas privadas particulares que son muy positivas y que van orientadas a lo que dice el profesor. Y un muy buen ejemplo, y no porque sea mi colegio, el Colegio La Salle, que acaba de abrir un bachillerato en temas de logística.
0: Impensable, ¿no?
1: Entonces,
0: inimaginable.
1: Entonces, ya estamos viendo escuelas que están tomando la iniciativa y dicen, oye, mira, por acá va el país, o por acá debe ir el país, nosotros vamos a empezar a promover esto. Para que la gente, para que el estudiante ya empiece a ver o empiece a motivarse, a orientarse hacia ese mercado o a ese nicho que realmente necesitamos en el país. Pero no podemos seguir entonces sacando, digo, ojo, yo creo en la libertad de cada persona de poder tomar la decisión que desee, lo que quiera estudiar, si usted quiere ser youtuber, si usted quiere ser influencer o quiere ser doctor, usted decida.
2: De contenido.
1: No, está bien. Pero yo pienso que es una movida inteligente para el joven, el que sea orientado para que vea dónde están las mayores oportunidades y dónde puede aplicar su conocimiento y sus habilidades de una mejor forma. Claro, porque, claro. A ver, si yo le digo a mi hijo, oye, mira, yo quiero que tú estudies, para que seas abogado. Y aquí en el país estamos hartos abogados. Entonces, para mí no sería lo ideal. Yo me gustaría decirle a mis hijos en algún momento, a mi hijo o a mi hija, decirle, oye, mira, yo te recomendaría que analices estas oportunidades porque el mercado se está moviendo para allá. El mundo se está moviendo para allá. Hoy, ¿quién pensaría? Porque lo dijo el profesor hace un rato con el tema de que usted tiene que estudiar, tiene que irse a la universidad, y tiene que después casarse, tiene que buscar un trabajo. ¿Quién hoy diría, después de todo este tiempo, que hoy podría ser una opción, que uno se siente con su hijo y diga, oye, ¿tú has pensado estudiar este tema de la inteligencia artificial? Porque eso no lo teníamos hace 10 años atrás.
0: Por un momento.
1: Entonces,
0: es que también puede estudiar para abogado.
1: Con la inteligencia artificial.
0: No, especializarse en esa área.
1: Claro, exacto. Ok, es un buen punto.
3: Yo sí,
1: claro.
3: Me acuerdo.
1: Pero sí tiene que haber algo que no, es que, porque no podemos seguir yendo a lo loco y voy a estudiar lo que sea.
2: Bueno, Melissa quería hacer algo.
3: Sí, tengo dos anécdotas aquí, comentarios de los oyentes, que por lo menos yo me gradué en el 2017 y yo creo que para ese momento todavía se hablaban de las carreras que normalmente uno escoge. Pero
2: medicina,
3: yo sí me acuerdo,
2: arquitectura, ingeniería, abogado.
3: Sí. Mi mejor amigo... Bueno, y también aquí meto el tema de los padres. Él decidió estudiar para ser actuario. Cosa que no entendía
0: muy
3: que era eso.
0: En el país.
3: Pero
0: muy poco.
3: Él, wow. Bueno, y
1: tremenda decisión.
3: Sí, y bueno,
0: Dinomón, entre otros.
1: Sí.
3: Aparte que los padres sí lo ponían como que a investigar un poco más acerca de eso, de qué carreras hacen falta hacia ciertos años. Y él estudió en base a eso y decidió ser actuario. Era al decidir estudiar en la FSU, tuvo sus 2 años en Estados Unidos y ya no quiere regresar porque en Estados Unidos y sobre todo él inició trabajando en New York, le fue tan bien que consiguió un traslado a Orlando y ahora se quedó allá, sabiendo que en Panamá hay pocos actuarios, pero las oportunidades que le llegaron por decidir esa carrera fueron tantas que en Orlando también le va súper bien. Y otra anécdota conozco una chica graduada en el 2016. Su papá le dijo, estudia alguna ingeniería. Y su papá, que también era profesor, sí le recomendó que fuese a la UTP y que preguntara cuál es esa carrera en la que nadie quiere estar. Que era la más difícil.
1: Que preguntara.
3: Ajá.
1: Y que ese fuera, era el filtro.
3: Exacto. Y que fuera esa. Y ahora tiene oportunidades que muchas personas no logran tener. Aquí nos comenta un oyente, soy extranjera, llegué a Panamá con mi hija de 8 años. Ella estudió aquí desde tercer grado, luego toda la secundaria y ahora psicología en la universidad. Al graduarse no podrá ejercer por no ser panameña.
0: De las estupideces que hay en este país.
1: Es increíble.
0: Casos
1: es increíble.
0: Tengo yo conocidos por...
1: Conozco varios también.
0: Que sí. Fui profesor y más aún cuando vino esta diáspora venezolana, pero antes de eso, colombianos, algunos, que estudiaron aquí toda su vida. Uh-huh. Toda la vida estudiaron la primaria, el bachillerato, estudiaron la universidad y que, ups, tú no puedes ser aquí porque no eres panameño. Pero fue formado aquí.
4: Sí. ¿Pero qué tendría que hacer?
0: De la escuela primaria, nacionalizarse.
4: Claro.
0: ¿Cuántos años después?
4: Pero en el
0: ¿cuántos años después?
4: Sí, profe.
1: Pero espérate, tú estás obligando a una persona que se nacionalice para ejercer una carrera que estudió
4: Eric,
1: aquí.
4: Si la carrera, si las leyes lo demandan, ¿qué tienes que hacer?
1: ¿Cambiar la ley?
0: Cambiar
4: no.
0: La ley.
4: Pero si no las cambias, tienes que adaptarte a la
1: entonces,
4: ley.
1: Hay que, pero entonces hay que exigir que las cambien. ¿Tú no estarías de acuerdo que las cambien?
4: Tienes que adaptarte al país.
1: ¿Tú no estarías de acuerdo en que las cambien?
0: No. Hay que decir, los niños extranjeros no pueden entrar a la escuela en Panamá.
4: No es eso.
0: Pero si fíjate, lo educaste en Panamá, pero, ¿cómo
4: pero
0: razones?
4: Fíjate que yo cuando Melissa, antes que Melissa hablara, pensaba un poco en lo que dice Eric. Hace años en nuestro país demanda una nueva ley de educación. No parche, una nueva ley de educación. Uh-huh. Que se alinee con este país comercial, de tránsito, hoy de logística. Se tiene que alinear con ese país. Y fíjate que el profesor dijo algo que yo lo pensaba igual cuando te dijo lo de la inteligencia artificial. Y en el campo de la medicina pasa mucho. ¿Por qué? Porque quienes lo conocen te lo cuentan y dicen, ¿por qué la mayoría, hay muchos médicos generales? Muchísimos. ¿Pero por qué se quedan de médicos generales? Porque uno, quieren hacer familia. Pero dos, doblan muchos turnos. Uh-huh. Y el sistema te hace ver que eso es chévere, porque ganas mucha plata doblando turnos. Y haciendo muchos turnos.
1: No, discúlpame, el que es médico y cree que gana plata doblando turno es un tonto.
4: No, pero hay muchos que lo ven de esa manera, Eric.
1: Bueno, pues no. Entonces, deberían. Si
4: yo, quieren hacer plata, en esa parte, insisto en que el sistema tiene que comenzar a abrir las oportunidades para generar nuevos especialistas. Lo otro que te dice el profesor Cabrera, también estoy de acuerdo. Si tú estudias derecho, hay un montón de abogados. Un montón de abogados. Y va a seguir habiendo montones de abogados. Si tú quieres ser del montón, vas a seguir siendo el montón.
1: Y algunos llegan a ser diputados.
4: Pero si tú quieres lograr algo más, yo busco una especialidad, como dijo el profesor, en inteligencia artificial, en crímenes cibernéticos.
1: Pero volvamos entonces, a la génesis de lo que dice el profesor. Imagínate que un muchacho que llegó aquí, no le quedó de otra.
4: Tiene que adaptarse a las leyes del país que vive.
1: Porque estamos de acuerdo, Jorge Luis. El muchacho viene acá, no fue su culpa, o sea, un bigotón allá y un maleante decidieron derrocar al presidente y sacaron a toda la gente y se tuvieron que venir para Panamá y el niño nació aquí y creció aquí, vino muy niño, lo meten en la escuela, aporta todos los días a la educación porque tiene que pagar sus impuestos, tiene que pagar su matrícula y tiene que pagar el busito y tiene que pagar lo otro y tiene que pagar el tutor y se mete y compra papel crespón y compra papel, y el tipo se mete en toda la vuelta porque es un niño más dentro del sistema educativo, se gradúa. Dúa, se mete a la universidad y no puede ejercer.
0: Toma sancocho.
1: O sea,
0: dice coño y
1: pero
0: dice
1: que estamos de acuerdo en que esa es la ley, pero el problema está en que permitamos que la ley se mantenga igual y no exijamos realmente que se cambie.
4: En la ingeniería que existe.
1: ¿Qué existe qué?
4: Y en la arquitectura, ¿cuáles son los requisitos?
1: Igualito, es lo mismo.
4: Entonces, Eric,
1: hay que cambiarlo, pues.
4: Ajá, perfecto, pero en el mientras lo cambia, vas a hacer una anarquía del país.
0: Eso no es una anarquía.
4: Sí lo vas a hacer.
0: ¿Por qué?
4: Porque claro, profesor.
0: Pues, ¿dónde lo formaste?
4: Porque lo que ocurre.
0: ¿A dónde lo formaste?
1: La pregunta es, Jorge, ¿tú no consideras que es justo que esa persona pueda ejercer
4: no,
1: en
4: no, es que tú vives bajo leyes, pero, y las tienes que cumplir. Okay,
1: clarito, pero punto. ¿Tú no consideras que es injusto?
0: Eso no
4: es. Ese no es el tema de discusión. Es el tema de discusión es que las leyes están.
1: ¿Es injusto o no?
4: Y están para que se cumplan.
1: ¿Te parece justa la
4: Mira
1: ley?
4: Mira lo que escribió un señor aquí y me parece correcto. Ocurre que ¿por qué tú tienes que hacer en un momento determinado exigir ese tipo de Harvard, ese examen de para convalidar? Porque aquí han entrado cualquier cantidad de cuentistas. Y en un tema tan delicado como la medicina. Aquí hay gente que la ha agarrado haciendo cirugía, que no son médicos. Aquí había uno que, panameño, que se hacía pasar por médico, no era médico. Entonces yo sí creo que tú tienes que tener seriedad en algunos temas. Porque
0: son dos cosas diferentes. Y nadie está hablando que de relajar nada.
4: Pero si con la ley
0: se relaja. La discusión ha variado ahora en otra dirección. Tú tienes una criatura que entró a una escuela primaria en Panamá, que entró a una escuela secundaria en Panamá, que entró a una universidad en Panamá y en todo, cada uno de sus niveles obtuvo su título. ¿Cómo fue formado ese individuo? ¿Bajo qué criterios? ¿Filosóficos, científicos, matemáticos? ¿Bajo qué criterios?
3: Panameño.
0: Ah, totalmente. Pero, ups, no eres panameño. La cagaste. No. Es lo que un poco está diciendo Eric. Entonces viene el tema de la injusticia. Porque ese individuo mentalmente está formado como un panameño más. Entonces, esa academia que ha recorrido.
4: ¿Y qué hicieron los padres en toda esa carrera?
0: ¿Cómo es que hicieron?
4: Porque no buscaste la manera... ¿No
0: puedes naturalizar menor de edad?
4: Claro, pero buscar la manera de irlo preparando. ¿De irlo
0: preparando para qué?
4: Para nacionalizarse si la pero carrera si te lo demanda.
0: Necesitas 15 años después de los 18 años.
4: Mire, lo mismo...
0: Necesitas 15 mire, lo años. Mismo, mira, después que transitaste toda la primaria, como le llamábamos antes, toda la secundaria, como le llamábamos antes, toda la universidad, entonces todavía te esperas 15 años después de los 18 años para naturalizar.
4: Ocurre que casualmente para
0: poder ejercer.
4: Yo vi el debate de que dirige la diputada Paulette Thomas en el área de la mujer. Estaba la jueza Cosú, especialista en familia, y hablaba un tema parecido al que ustedes están hablando. Y la gente decía, no, lo que ocurre es que el sistema impide que el niño que nació en Panamá mañana, bla, bla, bla, bla, no nació en Panamá, que viene de otro país. Ella decía, eso es mentira. Totalmente falso que no pueden estudiar y hacer carreras como las que quieran hacer. El problema es que no se conocen el sistema.
0: Pero no pueden ejercer.
4: Posiblemente ese día me llamó la atención que la abogada y juez o su magistrada, creo que su, hablaba de las. Incluso que en Panamá existe un término para los. Yo lo sabía. Para los niños que son adoptados. Porque los mamás lo dejan. Sí,
0: eso es lo que dice la Constitución en el artículo correspondiente de la naturalización.
4: No, los niños que son adoptados.
0: Los adoptados.
4: No, no fuera el país. Es que son adoptados en Panamá. Pues porque
0: si son panameños, son panameños.
4: No, pero están hablando del concepto que se les conoce con un término que a la gente no le gusta. Ella dice, pero es que el término existe y está en la ley.
0: Pero
4: es que
0: entonces no estamos hablando de lo mismo.
4: Claro, no estamos hablando
0: de la misma cosa. Si es un niño adoptado en el extranjero, la Constitución lo prevé, cuál es su suerte. Uh-huh. Si es un panameño adoptado por panameño, es panameño, ¿no? Ahí no tiene nada.
1: Mira,
0: no hay nada que discutir.
1: Mire, profesor, aquí hay una oyente. Voy a leer el chat que mandó, que yo creo que resume en el fondo la realidad de esta discusión, porque no nos llamemos a engaño. O sea, estamos viendo el elefante con pintas moradas y estamos haciéndonos los ciegos y no lo queremos ver. Dice: Panamá es un país multicultural. Lo ideal fuera oportunidades para todos, pero no hay plata para tanta gente. Entonces, ¿qué pasa con los panameñitos vida mía? Ese es un grave problema, señora. ¿Qué pasa con los panameñitos vida mía? Tienen que prepararse. Tienen que prepararse para competir aquí, allá, con el que llegue, con el que se vaya.
4: ¿Y quién te dice que no se están preparando?
1: Yo he dicho
0: que no.
1: Pero es que espérate, yo no te estoy diciendo que no se esté preparando. Pero es la mentalidad de él. ¿Y qué pasa con el panameño? ¡Que compita!
4: Nadie está discutiendo eso.
1: Bueno, y entonces no me lo discuta, pues.
4: No, pero es que la gente... Mira, si hay
1: ¿qué
4: algo,
1: pasa con el panameño vida mía? El que tiene que prepararse, tiene que estudiar. Porque ese panameñito vida mía, quizás en algún momento le toque irse al extranjero. Porque de repente cae una dictadura y nos fuimos todos para el carajo aquí. Y se va a tener que ir para los Estados Unidos, se va a tener que ir para Canadá. Y cuando llegue a Canadá, le van a decir que... ¿Y usted está preparado?
3: Tenemos llamada. Buenas tardes. Hola, buenas tardes. Hola. Bueno, aquí nos dice uno... Sí,
5: cuando tú estudias en Estados Unidos, te gradúas de Estados Unidos, uh-huh. ¿Ok? Las universidades aquí te exigen que tú tienes que revalidar o ver básicamente el pensum de la materia que tú tenías versus el pensum de la universidad. Uh-huh. ellos te dicen, vaya a coger un par de clases de esto y de aquello para que tú puedas básicamente ese pensum lo puedas nacionalizar. Una vez tú cumples con eso, te dan tu idoneidad uh-huh. y te dan tu diploma de aquí de Panamá. Uh-huh. ¿Okay? Porque te lo reconocen. Uh-huh. Yo no veo ningún problema con eso, honestamente.
1: Yo conozco a algunos amigos que estudiaron afuera, ingeniería, pues, y para poder ejercer como ingeniero tuvieron que pasar sus 2 años en la universidad.
5: Exactamente.
1: ¿Verdad? Y tuvieron que hacer sus exámenes y sus cuestiones y le dieron su
4: ¿Y
1: título.
4: ¿Y por qué lo hicieron?
1: ¿Ah?
4: ¿Por qué lo hacían?
1: Para poder ejercer.
4: Porque la ley existe.
1: Pero les da la oportunidad. Al menos la tiene. ¿Y por qué no considera justa que tenga la oportunidad el que nació aquí?
4: Cuando lo digo, no, estamos hablando de extremo y estamos hablando cosas diferentes. Uh-huh. Mira la crisis que tiene Europa ahorita mismo.
1: ¿Qué le pasó a Europa?
4: La crisis que tiene Europa ahorita mismo.
1: ¿Se acabó la leche?
4: A nivel de migraciones.
1: Ah, ok.
4: La crisis que tiene Europa a nivel de migración ahorita mismo.
1: Ajá. ¿Y qué pasó?
4: Que está cambiando incluso...
1: ¿Pero y por qué me traes ese ejemplo
4: de
1: aquí?
4: De un centro
1: aquí,
4: a una extraderecha.
1: ¿Y aquí está ¿Por qué pasando tú crees eso?
4: Que está pasando?
1: ¿Pero y aquí está pasando eso?
4: ¿Por qué tú crees que está pasando? Porque simplemente no. Hubo un
1: momento aquí llegaron los venezolanos y terminaron yéndose.
4: En Europa existían leyes y se permitió pasar por encima de la ley.
1: Bueno.
4: Lo que repito, ¿por qué si existe la necesidad de hacer esos cambios, no los hacen? ¿Por qué no se hacen?
3: Señor Luchín, cuéntenos.
0: Pero estamos hablando de dos cosas diferentes. El problema de Europa no es un problema.

0: Estamos hablando de la no. migración para el ejercicio profesional.
1: Pero son dos cosas por diferentes. Encima de la ley.
0: Son dos cosas diferentes.
1: Por el amor de Dios,
0: abrir puertas y ventanas. Que venga todo el mundo a decir, hey, si necesitamos médico y enfermera, que es el inicio de esta discusión, es por qué tiene esas leyes restrictivas para ejercer que médicos y enfermeras y auxiliares de otras nacionalidades puedan ejercer en Panamá. Ese es el inicio de la discusión.
1: Claro.
0: No decir, venga aquí todo el mundo. No, eso no es lo que estamos diciendo.
1: Pero ¿dónde no. comenzó el problema de Europa?
0: Bueno, no empezó por allí.
1: Porque por se quiso.
0: Porque cuando se llevaron enfermeras panameñas, dijeron enfermeras que tienen que demostrar.
1: Reguladas.
0: Por supuesto. Claro. Sí, eso es lo que estamos hablando.
1: Claro,
0: pero es que aquí tú puedes tener todo el título y si eres extranjero no puedes ser.
1: Porque existen las leyes. Hagamos el cambio de la ley. ¿Qué, ¿por qué no entramos
0: en la asamblea? ¿Esa asamblea?
1: La asamblea.
0: Que no se atreve a enfrentar temas ni siquiera básicos.
1: Pero ¿quién la va a cambiar?
0: Que le pegan cuatro gritos y no se va a atrever a
1: ¿pero quién la va a cambiar?
0: Más nadie, más que ellos.
1: Bueno, entonces hay que presionar, como ocurre en Estados Unidos, para que cambie la ley. Porque mientras la ley exista, la norma está. ¿O no está?
2: Bueno. Espérate, aguanta un minuto. Ajá. Si yo quiero ejercer en los Estados Unidos, yo lo que tengo que hacer es pasar el board como ingeniero, ¿ok? Y me dan mi título y yo puedo ejercer. Ese es el permiso que yo tengo en ese estado. Los estados distintos también tienen un board que tú tienes que pasar para
3: cierto,
2: poder ejercer en ese estado.
3: Ese es verdad, Luchín, porque si yo paso el board en Florida, yo si quiero ejercer en otro estado, yo tengo que ir allá y estudiar lo del otro estado. Y todo
1: mira,
3: eso.
1: Mira todo lo que dices. ¿Por qué? Porque existen leyes y se cumple. Lo que pasa es que los panameños están muy acostumbrados.
3: Pero espérate, ese no es el tema, Jorge. Aquí nadie está pidiendo que se infrinja la ley. Arranquemos por ahí. Nadie está pidiendo aquí que la gente viole la ley. Lo que estamos pidiendo acá, o lo que se está conversando, es que ante la necesidad
1: haya un cambio
3: que
1: de
3: hay,
1: la ley.
3: Tenemos que dejar atrás estas leyes tan restrictivas porque no nos están ayudando en nada. Nos están aislando al panameño y no lo están preparando.
1: La ley existe.
3: Bueno, por ahí
1: hay que vamos, mira, si el presidente Mulino, que por ahí comenzó la conversación, tiene el interés de traer médicos panameños, presenta una iniciativa ante la asamblea. Cambie fuera. ¿Por qué no lo hace?
3: Porque de una vez va a salir la gente a gritarle, ¡ah, qué mira, qué letraquero, qué las leyes!
1: ¿Por qué no lo hace?
3: Va a salir Jorge Luis y va a decir, pero es que, señor presidente, existen leyes en este país.
1: No, no, porque es que él tiene, porque es que las iniciativas existen y tú las puedes poner en ejecución, ponerla a caminar. Por ejemplo, el profesor decía,
2: pero aquí no estamos pidiendo eliminar la ley. Okay,
1: por ejemplo, pero es que la ley existe, Luchín. La ley existe, señor. La ley existe. Punto.
2: No, espérate. Un doctor que se gradúa aquí en Panamá, él tiene que servir en un hospital. ¿Ok? Eso le llaman, no sé cómo se llama, pero tiene que ya.
1: Nadie está discutiendo eso.
2: Dos años en el hospital. Ya después que él termine esos dos años, él puede escoger la especialidad.
1: Pero nadie está hablando de Solchín.
2: Espérate, tú me estás diciendo que yo no puedo trabajar porque no tengo el permiso.
1: No, yo no he dicho eso. Eso no le he dicho, Luchín.
3: Es lo que dice la ley, Luchín.
1: No, es que Luchín está planteando totalmente otro tema que no tiene ni pie ni cabeza.
3: Vamos entonces para el cambio, pues. ¿Qué te parece?
4: Así es, son las 6:04, tenemos que hacer una pausa y ya regresamos.
1: Luchín está planteando otra cosa que no tiene ni pie ni cabeza.

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4: Ya son las 6:06 de la tarde y estamos de vuelta aquí en 5 a las 5 y el Metro de Panamá te recuerda que al llegar a tu estación permite primero la salida de los pasajeros y mantén despejadas las puertas del tren. 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Ya son las 6:07 de la tarde. No sé si quieren seguir con este tema o con otros temas. Aquí rápidamente les leo comentarios de... No.
5: Es ofensivo para mí.
6: Mire, no, mentira. Hoy fue firmado el documento entre el ministro de Economía y Finanzas y el Contralor General de la República, en el que, no sé si la palabra correcta es la decisión de que no van a adquirir carros nuevos en la administración del presidente Mulino. Yo no sé si es por lo que queda de este periodo de ejercicio del presupuestario o se incluye también el 2027. Lo cierto es que esta mañana lo que analizábamos era el componente institucional, o sea, quién es el que tiene la potestad o la capacidad de tomar esa decisión. Si es el Contralor, como lo dijo en su intervención en la Comisión de Presupuestos, o si es el órgano ejecutivo. Yo soy de la opinión que quien puede tomar esa decisión es el órgano ejecutivo. Uh-huh. Recuerde que el Contralor no es parte del órgano ejecutivo. El Contralor General de la República, por tiempos inveterados, es un invitado al Consejo de Gabinete que se da una vez a la semana. Pero no es miembro del Consejo de Gabinete. Es un invitado. O sea, si el presidente quiere, no lo invita. Uh-huh. ¿Cuál es la filosofía de invitarlo? Simplemente que esté enterado de los planes y programas que está ejecutando el órgano ejecutivo, obviamente, para que cuando lleguen a su despacho no sea una sorpresa, sino que sepa, esté enterado de lo que se está haciendo. Pero el tema no es que esté enterado, sino que el Contralor, como un fiscalizador, pueda decir, mira, el objeto del gasto de esto no existe. O la partida asignada para este gasto no tiene plata en la cuenta. Por tanto, no se puede hacer. O el precio o el valor asignado para ese, si fuera por ejemplo un carro o cualquier otro artículo que el, o bienes y servicios que va a adquirir el Estado, se, oye, están pagando de más cuando en el mercado esto cuesta tanto menos. O, ¿por qué estás cobrando 10% más? Y el empresario va a decir, porque el gobierno se demora en pagar. Si ustedes me dicen que me van a pagar en 60 días, yo pongo el precio tal cual es, incluyendo mi ganancia. Toda esa es la labor fiscalizadora y obviamente también el buen uso de los bienes y servicios adquiridos. Porque no se trata, por ejemplo, de comprar el carro, sino también se trata de fiscalizar que no se lo lleven para la playa. Porque no es para disfrute, es para transportar al ministro, al viceministro, al director, al secretario general, al que fuera que le asignan el vehículo. Dicho eso, la discusión institucional esta mañana aquí era a quién le corresponde la toma de decisión. Pues es evidente que el contralor solo, es más, yo vi esta, en el día de hoy un clip y decía, bueno, si no hay refrendo no hay. Sí, pero es que tampoco se trata que el contralor es un cogobernante, porque no lo es. Si el objeto del gasto existe, si la partida tiene el dinero asignado y está debidamente todo tramitado y sustentado, ah, si lo que va a decir es que el contralor no firma porque no le da la gana, sospecho que en la ley no hay ninguno de los puntos que dicen las razones por las que un contralor no puede refrendar. Ninguna de esas es porque no le da la gana. Bueno, el hecho es que parece que el Ejecutivo se puso de acuerdo y hoy han firmado el documento tanto el ministro de Economía y Finanzas como el contralor haciendo el anuncio. Repito, no leí el documento completo, pero no me queda claro si es nada más por la vigencia del presupuesto 2026 o si incluye la vigencia del 2027. Dicho eso, si debo aceptar y estar 100% de acuerdo con el criterio del contralor en cuanto a que para el Estado es más fácil y es más barato alquilar vehículos que comprar vehículos. Para el Estado es más fácil ordenar la impresión de su papelería en imprentas privadas, cualesquiera que ellas sean, que tener imprentas propias. Cuando tienes imprentas propias, tienes que tener máquinas, mantenimiento de la máquina, insumos de la máquina, personal para la máquina, vacaciones para el personal, periodo de enfermedad, etcétera, etcétera, etcétera. Cuando tienes una empresa, dice, imprime, no puede imprimir en la imprenta A, voy a la imprenta B, voy a la imprenta C, quién me ofrece menos, etcétera, etcétera, etcétera. Igual ocurre con el carro. Cuando compras el carro, después tienes que pintar el carro, si hay que pintarlo, pues tienes que comprar las piezas del carro, cambiar el aceite del carro, tiene que tener mecánico para el mantenimiento del carro y comienzan a desaparecer las piezas.
7: Hasta la placa hay que estar tramitando todo eso.
6: Alquila carro, o sistema de leasing si quieres, y es mucho más barato y más rentable para el Estado que estar comprando flotillas de carro que terminan en estos cementerios, que son varios los que tiene el Estado en distintos puntos del país. Así que en ese punto, pues, naturalmente estoy de acuerdo.
7: Ahora, lo importante, profesor, es que la contratación de la arrendadora de los vehículos o con quien se vaya a hacer el leasing sea a través de un procedimiento transparente donde la gente esté tranquila y la gente te pueda ver, etcétera.
6: No, la gente nunca va a estar tranquila. Así que
7: sí,
6: no,
7: es claro, porque, a ver...
6: Si lo iba, se lo gana A, B y C, está robando.
7: Lo iba a comentar. Si decide comprar, entonces ahí hay un chanchullo porque hay alguien va a hacer billete
4: está
7: vendiendo.
4: Robando.
7: Pero entonces no vamos a comprarlos. Vamos a alquilarlo. Alguien está haciendo billete porque lo va a alquilar.
6: Todo el mundo está robando en este país, acuérdate de eso.
8: Pero
6: todo el que está en el sector público está robando.
8: Ayer, ¿te acuerdas que tuvimos esa conversación autos? Porque yo escuché al contralor y la propuesta es 2027. Ajá. No incluye este año, 2027.
6: O sea, comprar el carro rápido.
8: Ajá, 2027 es el tema de la ley. Dos, él dijo que tenía esa conversación pendiente con el ministro Shackman. Hay 30,000 vehículos en el Estado, de los cuales 5,000 están en lo que usted dice.
7: Ese número es interesante, Jorge Luis, porque si deciden alquilar ahora, ajá, ¿qué van a hacer con los carros? Los que ya pertenecen a...
8: Lo que pasa es que yo le decía ayer, profesor, y usted conoce muy bien, el descarte en este país es un dolor de cabeza. En todos los ministerios y en todas las instituciones centralizadas y descentralizadas del Estado, usted se va a encontrar una cantidad de autos que le falta una luz, que le falta una llanta, y al final del camino se van convirtiendo algunas en negocios para la gente que trabaja allá adentro y en chatarra. Que como usted lo menciona muy bien, y yo lo planteaba ayer que el contralor lo decía, que él ve en la figura del leasing una salida. Sin embargo, como dice Eric, yo creo que sí hay que estandarizar los precios, porque en lo poco que le daba la razón a un diputado del grupo de Vamos, es que ellos han encontrado alquileres de auto, del mismo auto, con diferencia de $5,000, $10,000. Y eso sí no puede pasar. El mismo auto que se ha encontrado con que en una institución tienen, póngase, un Prado o una, vamos a ponerle un Toyota, a $20,000, $25,000 alquilado. Y en el otro se lo encuentran con $40,000. Uh-huh. No hay, por ponerle un ejemplo, es que hice la diferencia.
6: Sí, pero puede ser que uno está alquilado de lunes a viernes.
8: Pudiese
6: ser.
8: Pudiese ser. Pero
6: y el otro está alquilado de lunes a domingo.
8: Pero lo que yo sí le decía a Eric ayer, que a mí me llama, lo que sí resiento mucho, es no solamente los autos, profesor. Es la cantidad de cosas que el Estado tiene que descartar. ¿Y se acuerda que en el periodo de Nieto no fue? ¿O fue en el periodo de Nieto o en el periodo de Varela que se trató de hacer una ley para mejorar el descarte del Estado? ¿Y nunca se terminó de hacer? Nunca se pudo poner en ejecución.
6: Verdaderamente es un dolor de cabeza descartar.
8: Porque el problema, profesor, es que yo le decía a Eric, trabajamos en el Estado, yo me llevo esta mota y a mí me pueden meter preso. ¿Sí o no?
6: Sí, claro. ¿Cuál es el punto?
8: Por eso, porque es que la gente, al final, si el Estado no tuviera que descartar tantas cosas, por ejemplo, una persona que tiene interés de ir a una institución a trabajar, como usted lo dice, no de lunes a viernes, trabajar, va a tratar que, va a tratar de que las cosas se muevan, pero no se mueven.
7: Digo, toda iniciativa que busque el ahorro, que es lo que la gente exige, pues la gente busca, quiere ver que el gobierno, cualquiera que sea, ejerza o desarrolle planes de contención del gasto, y claro, esto probablemente sea un buen ejemplo de contención del gasto, pero obviamente va amarrado con otras cosas, como por ejemplo, qué va a pasar con los vehículos, qué va a pasar con el descarte, eso que se va a ir a subasta.
6: Explícame por qué los carros que compra el gobierno pueden ser de cualquier color.
8: Ajá.
6: ¿Qué hace un carro del gobierno con sunroof?
7: Bueno, ayer precisamente que estábamos hablando de ese tema, yo hablé con Luchín aquí en al aire y le hice la pregunta. Luchín, o sea, ya sabemos que el gobierno es demasiado grande, es un monstruo gigantesco con muchos brazos, o sea, hay muchas cabezas. Es muy difícil poder controlar la cosa pública. La administración de la cosa pública es muy difícil cuando la ves en el todo, ¿no? Cuando estás enfocado en...
6: Que no es tan difícil.
7: Pero el punto es... ¿Cómo no se puede llevar un buen control de una flota vehicular? Y le pregunté a Luchín, bueno, Luchín, ¿cómo hacen en la ACP? Porque en la ACP es otro mundo y tienen también una infinidad de vehículos.
6: ¿Tú has visto un carro de la ACP de un color diferente?
7: Todos son blancos.
6: Heredado de la etapa de los gringos, sí, de la época de los gringos.
7: Y tiene el logo de la ACP ahí, pegadito. Todos.
6: Pero tienen un carpool allá en Panamá y en Colón, tienen mecánico en Panamá y en Colón. Costos, está bien, el canal tiene para eso y para resistir. Pero un tema tan básico como, hey, los carros del Estado tienen que ser color rojo y rojo. Uh-huh. Ya sabemos que los rojos son del Estado.
7: Luchín mencionó una palabra interesante, dice, hay una división dentro de la autoridad del canal que se encarga de... O sea, aquí debería ser así, pero lo que hablábamos ayer, Jorge Luis, es que de repente tú vas al MIS y tienes un taller. Tú vas de repente a la policía y tienes un taller. En cada subestación.
8: Tiene
7: otro tallercito. Y tiene taller, y tiene taller, y tiene taller. Y ves sumándole, como dijo el profesor hace un rato con el ejemplo de las imprentas. Tienes que tener insumos, herramientas, los mecánicos, y a todo ello tienes que pagarle sus vacaciones, todo. Entonces, es inoperante. O sea, no es eficiente realmente.
8: Pero fíjate.
7: No es para nada eficiente.
8: Pero fíjate que ahorita que el profesor y trayendo lo que hablamos ayer y lo del leasing, Tolema. Suena duro, pero si tú haces leasing, no tienes que tener taller.
7: Claro,
8: si no tienes taller, no tienes mecánico. ¿Cuánta gente sale del Estado así?
6: Uh-huh. Yendo al sector privado. No solamente, porque las empresas que hacen el leasing van a necesitar tener mecánicos.
8: Exactamente. No es que vas a hacer la suma enorme de dinero. Uh-huh. Porque lastimosamente, ¿dónde se equivoca el grupo de Vamos cuando está en la asamblea? Uh-huh. En creer, insistir en que, si el profesor Cabrera es vicepresidente de la República o viceministro, hubiese sabiamente el señor Mulino elegido y lo coloque ministro. ¿Pero por qué usted usa el auto? Uh-huh. ¿Por qué usted tiene que tener auto, profesor Cabrera? Uh-huh. Señor ministro, ¿tú crees que esa pregunta cabe en un cerebro?
7: Bueno, sí.
8: ¿Por qué, profesor, usted tendría que tener auto si es ministro? O porque vamos a hacer la pregunta general. ¿Por qué un ministro tiene que tener auto?
6: Porque en Suiza los tipos van en scooter.
7: Ajá.
6: Y van en metro. Y es porque en Panamá tiene.
7: Mira, tu representante de Bellavista va en metro a su trabajo. Ah,
8: entonces,
4: son totalmente
8: fuera de un contexto inteligente, de verdad.
7: Pero mira,
8: un ministro tiene que llegar a reuniones así, ¿sí o no? Tiene que salir así para otra reunión.
7: Jorge, enfocarnos en esas preguntas es hasta perder el tiempo.
8: No, pero es que es estúpido, lastimosamente. Bueno, eso, y la población. No, ¿tú sabes qué es lo que pasa?
7: No caigamos en ese círculo.
8: No, pero ¿tú sabes qué es lo que pasa, Eric? Que la población que logra escucharlo o que graban clic y lo ponen al aire, eso es lo que hay que hacer.
7: Bueno, pero es lo mismo que si yo me saturo de los posts que manda Meyer tapando un hueco y comprando Big Mac. Es lo mismo, es el usuario y loco de las redes sociales y de los clips y de todo lo demás. Yo sí me quiero enfocar en lo que tú acabas de decir, en el tema de la gente que se quedaría sin trabajo si eso se llega a dar. Yo soy de los que piensa de que, ¿para qué? O sea, yo no sé si le estoy haciendo un favor a un mecánico que tengo contratado en la policía, por ejemplo, en la subestación de Bacamonte. Ahí tengo ahí un taller ahí para que el muchacho pueda ejercer su labor de mecánico sin herramientas, sin equipo. Y ahí está el tipo, pues le estoy pagando su salario y el tipo no puede hacer mucho. Cuando probablemente podría ser mucho más productivo haciendo trabajo en otro lugar. Sí, doloroso que vaya a perder su trabajo, pero es una oportunidad para que busque algo mejor. Dime, Luchín.
9: Eric, te está dejando algo por fuera importante.
7: Te dejé por fuera,
9: eso,
7: Luchín.
9: Significa que cada uno de esos talleres tiene que tener piezas.
7: Correcto.
9: Partes.
7: Correcto.
9: ¿Quién compra eso? Cada entidad tiene que tener.
7: Y es un tremendo lío. Es un lío, Luchín, ¿no? Porque entonces cada entidad tiene que hacer una orden de compra o una licitación para una pieza en particular. Uh-huh. Entonces, cuando probablemente, el ejemplo que hablábamos ayer de la famosa división que tiene el ACP, que obviamente la división lo que hace es que compra una remesa de equipo y todo estandarizado porque es el mismo carro, es el mismo modelo, es la misma marca. O sea,
8: ese ejemplo no funciona para el Estado, por lo que tú mismo dijiste ayer y lo repites ahora. Uh-huh. La ACP versus el Estado. Uh-huh. Es un monstruo.
7: Sí, sí, el sabemos que el Estado obviamente...
8: Entonces tú tal vez puedes controlar eso en la ACP, pero acá en el Estado, ¿cómo tú controlas eso?
7: Pero hay que empezar a buscar alternativas.
8: Entonces las alternativas...
6: ¿Cómo controlas qué?
8: El tema de los autos.
6: ¿Qué cosa?
8: El lo tema de la compra y reparación de los autos.
6: Por eso no hay que comprar.
8: Por eso mismo, yo le digo, o sea, la comparación no vale...
6: Aunque dice Marcel Salazar que eso se resuelve con un convenio marco. Y acá otro oyente me dice, profesor, conceptualmente el tema del leasing es aplicable a la empresa privada porque el auto se declara como un gasto y usted lo puede declarar. Uh-huh. Y eso lo ayuda a declarar menos impuestos. En el caso del Estado no estoy muy seguro que funcione de la misma manera porque no tiene ningún beneficio. Sí, no tiene ningún beneficio porque el Estado no declara.
8: Exacto.
6: Pero te elimina todas las secciones de taller. Elimina la compra de repuestos, elimina.
8: La robadera.
6: Y ya, se acabó la historia.
8: Y de verdad, o sea, es un área, ojo, eso es como, suena duro también. Eso es como tú en una empresa, si ponte que esta empresa tuviera 3 pisos y tienes cuántas gente para limpiar deberías tener. Pero si tú agarras y haces un outsourcing con gente que te limpia, que se dedica a eso, ¿cuánto te baja eso en tu manejo diario de finanzas? ¿Cuánto te baja?
7: Claro.
8: El Estado también tiene
6: yo
8: que
6: no
8: pensar,
6: sé si ahora,
8: pensar en eso.
6: En mi época había más choferes que carros en la asamblea. Explícame esta historia conmigo.
7: Por supuesto. Es que daban la vuelta al reloj. Necesitaban uno para
6: los tres turnos.
8: Pero no le ocurría
6: conductores, que... obviamente, ¿no? Pero todavía más conductores que
8: pero carros. No le ocurría
7: ya
8: que...
7: Ya iban los dos sentados adelante en el carro.
6: Pero no, abajo el palo de mango.
8: Pero, profesor, ¿no le ocurría que a la hora de buscar un conductor no había?
6: No, porque estaban abajo el palo de mango.
8: ¿Segurito?
6: Conversando.
8: La idea era que si uno se dormía,
4: el otro aparecía.
8: Claro. No, no, yo.
7: Gente brillante.
8: Yo viví esa experiencia. No había. Ajá. No habían conductores.
7: No, la verdad que brillante la idea de tener varios conductores.
8: Pero no solamente eso, Eric. No solamente eso. Yo decía ayer, las computadoras, los equipos que a veces tienes que utilizar dentro de una institución, ¿por qué no los buscas de una manera? O que de una manera u otra se los transfieras a escuelas, se los transfieras a institución. No sé, pero es que tú no puedes estar llenándote chatarra, aparte de la limaña. Hey, yo nada más le digo a la gente, si quieren ver la ineficiencia del Estado en descartar, váyanse a la aduana.
7: Nadie niega definitivamente que el Estado es un ente bastante ineficiente.
8: Por acá
7: podría ser mejor.
6: Pero es porque no hay voluntad de resolver.
8: Claro.
7: Yo siempre me quedo, profesor, es con el tema de nuestra mentalidad quinquenal. O sea, si nosotros seguimos pensando cada cinco años.
8: Exacto.
7: Vete a la entrada. Ya en cinco años vamos a comprar computadora. Acabo de llegar.
8: Por el soy ministro.
7: Melisa, voy a contratar a Melisa para que me sea mi asistente. No, ni asistente, va a ser mi asesora, porque le voy a dar 7,000 palos a mi asesora.
6: Carro.
7: ¿A quién?
6: Y carro.
7: Ay, y claro, carro. De leasing. Para ahorrar.
8: Ah, yo pensé que car.
7: Y entonces, y la contrato a ella para que ella sea mi asistente. Y entonces, bueno. La idea es que, bueno, que entre todos vayamos desarrollando un plan, pero y vamos pensando que, bueno, ¿qué vamos a hacer? ¿Vamos a comprar computadora? Pues porque Melissa acaba de entrar y vamos a comprar computadora y vamos a comprar computadora a Jorge Luis, vamos a comprar al profesor y compramos computadora. Y verdad, se acaban los 5 años y yo me voy. Chao, muchas gracias, país. Ha sido un placer. Los quiero a todos. Chao. Y entra entonces gracias, César. Panamá. Entra César entonces y ocupa mi puesto porque César estaba en el partido opositor. Obviamente, y entonces él entra al gobierno y llega y dice, voy a contratar a fulaneca de tal para que sea mi asesora y vamos a comprar computadora nueva. Y así nos vamos, cada 5 años.
6: No, llega la secretaria, llega el reemplazo de Melissa y que, no, yo quiero una computadora nueva. Ajá. Porque esta la usaba Melissa y yo no quiero la usaba Melissa.
8: Y otra silla.
6: Yo quiero la mía nueva. Ay, también la silla.
8: Y la silla, porque es que yo tengo un tema en la columna y tengo que tener mejor silla.
7: Y así nos vamos, entonces es la clásica historia.
8: Y la silla tiene que ser celestial.
6: Y fíjate que en otros países, hasta en eso, la compra de sillas, ajá, la compra de escritorio, la compra, incluso la compra de carro. Los gringos se lo ganan por licitación, de pronto se gana General Motors, ajá, se lo gana la Ford, se lo gana.
7: Yo una vez fui a registro público a buscar un documento, ¿no? De esos que son estos tomos que uno tiene que escanear, ¿no? Esos tomos que son gigantescos. Y me tocó meterme allá abajo en la biblioteca de San Martín y todo eso, ¿no?
6: ¿Pero tú crees que Tercero tiene el mismo carro que Rutilio?
7: Bueno, es que él es abogado. Debe tener un carro distinto. Rutilio probablemente tenía un pick-up. Pero no sé si de repente Tercero, de repente tenga algún otro tipo de vehículo. Quizás el de Detroit sí tenga un roof. Ese sí puede ser. Pero bueno, fui al registro público y cuando bajo, vi una montaña de sillas de oficina. Pero era una.
4: ¿Dónde fue que dijo?
7: En el registro público. Okay. Eso fue hace años. Jamás había visto semejante escena. O sea, la cantidad de sillas de oficina que había visto ahí era un tema impresionante. Y estaba en buen estado.
8: Ojo. Hay cementerios de sillas, para que tú sepas.
7: O sea, y de escritorio.
8: Y de escritorio,
7: me imagino que el Meduca debe ser el top. Entonces son cosas que dan lástima porque volvemos a entrar de que cada 5 años vuelve y se. O sea, no se busca realmente y que, bueno, la eficiencia en cuanto al periodo de vida, una buena silla, o vamos a comprar buenos escritorios para que nos duren, para que no está cambiando esto cada 3, cada 5 años. No, al final del día, cada vez que entra un nuevo gobierno, vienen las compras, vienen las pérdidas, se botan las cosas, se echan a un lado.
9: Pero que no debe ser así.
7: ¿Para
9: debe
7: que no?
9: Debe haber un departamento en el cual tú vas, por ejemplo, los muebles, que manejen los muebles. Los muebles, hey, ya no los quiero aquí, está muy viejito, lo mandas al departamento, viene una oficina que necesita un escritorio, mira, tengo esto, llévate. Ah, no, yo quiero una nueva. Yo, aquí no hay plata para una nueva.
7: Bueno, Luchín.
9: ¿Qué llevas eso? Y eso existe. Quiero que sepa.
7: Yo puedo jurar o puedo estar, quizás esté muy equivocado. Cualquier persona que me esté escuchando y me quiera corregir, por favor que lo haga. Pero yo puedo pensar que también el tema del mobiliario también se aplica por leasing. Que uno
8: claro,
7: puede de repente.
8: Claro que sí.
7: Entonces, hey, también esa es una opción, señor Contralor. Me alegra que usted se esté alejando un poquito de los malos pasos del señor Poncharello.
6: No, ahí la rego. Dice que no encontró nada malo.
8: Es que no encontró nada malo, exacto. No encontró
6: ahí. Todo iba demasiado bien. Todo iba demasiado
8: solamente,
6: bien.
8: Solamente había una conspiración clarita. Yo se la escribí al profesor.
7: Ajá, ¿cuál
8: había
7: es?
8: Había una conspiración
7: clarita. Dímela, Jorge Luis, sácala aquí, suéltala.
8: Pero...
7: Vete, no la quiso soltar.
8: Eric, fíjate que a mí me llama la atención eso que tú dices, primero de la silla, y el ejemplo que pones porque es real, porque es real. Porque incluso se le aumenta el salario a la secretaria dependiendo del nivel de relación que hay, ¿no? A mí me llamó la atención, yo llegué a un puesto.
9: ¿Qué significa relación?
7: Y heredé... Sí, entre comillas.
6: ¿Qué es relación?
8: Y heredé una Mac... Que yo tenía una Mac propia, personal, heredé una Mac más grande que la mía y una Mac, una Mac grandísima.
7: ¿En el trabajo donde tú estabas?
8: Ajá.
7: Es, decía, era una, es, pero esa era una institución.
8: Sí, yo decía.
7: Y tenía Mac.
8: Ajá, yo decía. Era entendible por la institución. Pero yo decía,
7: Mac para los estudiantes.
8: Pero yo
7: dice,
8: decía,
7: Lucinda.
8: ¿Por qué aquí hay dos computadoras para mí?
7: Ajá.
8: Oye. Y yo decía, pero ¿para qué? ¿Yo voy a editar? Posiblemente no, si la fuera a editar, sí. Pero había un departamento que tenía una deficiencia porque no tenían para editar y la que, los computadoras que tenía para renderear era viejísima.
7: Entonces, Jorge Luis, que un jefazo dijo, agarre mi
8: computadora. No, yo la transferí.
7: Porque ya hay uso de
8: transferí
7: ella.
8: Transferí porque yo no, lo que tú dices, como yo llego al cargo.
6: A lo mejor la persona que estaba antes editaba.
8: ¿Ah?
6: A lo mejor el que estaba antes editaba.
7: Puede ser.
8: Yo no puedo asegurar que no.
6: No tenemos que saberlo.
8: No, le puedo asegurar que no. Que yo creo que no sabía ni pegar papel.
7: Oye, ¿qué es eso?
4: Adelante. Vámonos a la pausa.
7: Por favor.
4: Y ya regresamos.
6: Se viene el huevenel.
8: Informe huevenel aquí.
4: Sí, vamos a la pausa y ya regresamos.
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4: Ya son las 6:34 minutos de la tarde y estamos de vuelta aquí en 5 a las 5 y es realidad tus sueños hoy con tu cuenta de ahorros Global Tap 100% digital. 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Ya son las 6:35 minutos.
8: Oiga, no vamos a dejar la asamblea por fuera hoy, porque estuvo el ministro de Comercio. ¿Muerto? ¿Usted lo escuchó, profe? ¿No lo vio?
4: No, el profesor no lo vio. Nadie lo vio.
7: A mí me da risa que Aurelio empieza el cuento y que, bueno, vamos a hablar acerca de la... Como si todo el mundo supiera, ¿no? Y sí, claro.
8: No, pero yo vi también, Aurelio. Eri, es interesante. Y hoy, de verdad...
7: Claro que es interesante para ti.
8: No, no, es que hay algo interesante.
6: Yo lo vi.
8: Terminé de comprender.
7: Luchín lo vio, dice.
8: Comprender por qué... No, de verdad, porque yo tenía mis dudas todavía, pero... comprendí por qué el presidente de la República, el excelentísimo señor presidente, que al profesor le cabrea y a mí también, no va a llevar el proyecto, el tema de la mina a la asamblea.
6: Ajá. Pero Molto se lo explicó.
8: Porque ¿por de verdad queda pena ajena escuchar a los diputados, claro, de las bancadas de libre postulación.
7: Nada más eso. Espérate, aguántate ahí. Que da pena nada más hablar, escuchar a los diputados, sí, de la libre postulación.
8: Porque los otros no hacen preguntas.
7: Espérate. Pero en todas las sesiones de la asamblea donde escuchamos las bellezas que habla Bolota, por ejemplo.
8: Ah, no, pero Bolota no participa en esa comisión,
7: okay,
8: de presupuesto.
7: Estamos de acuerdo, pero tú estás hablándome a mí de que son solamente los de la libre postulación los que hablan sandeces.
8: No, es que los...
7: No puede ser.
8: Los otros, al final...
7: Los otros se quedan callados, ¡peor!
8: No, los... Por ejemplo, escuchar... ¿Cómo se llama el de la plata? Afu, Tito Afu. Es como escuchar una doña echando un cuento todos los días, el mismito cuento.
7: No le contrataron a su albañil y el hombre estaba bravo y se lo dijo a Jovanel.
8: Al diputado Mosquera, ay, más o menos. Uh-huh. A escuchar a algunos es como muy repetitivo las alabanzas que tienen al gobierno. Es verdad, los extremos siempre van a ser malos.
7: Claro.
8: Pero, por ejemplo, mira que no es santo de mi devoción y lo acepto, el ministro de Ambiente. Pero entendí, uh-huh, por qué el profesor decía el otro día que
7: filete, ¿no?
8: No le den tiempo. La señora Yamilén Chón.
4: Yamirel
8: Chón le hace una pregunta al ministro de Comercio sobre el tema de la mina y sobre el dinero, no me acuerdo qué, algo muy preciso de la mina. Cuando el señor ministro, el señor Multó le va a contestar, le dice, no se me vaya por las ramas. Porque no tengo tiempo, nada más tengo 22 minutos.
7: ¿A quién le dijo eso? ¿A Kit Filete?
8: Al ministro. Entonces,
7: sí, verdad que ahí eso tuvo un mensaje ahí. Ok, sí, porque si hubiese sido a Bimbing, yo...
6: Filete
7: no sé. Se está yendo por las ramas.
8: Casualmente digo, por eso es que hice la relación. Y me acordé del profesor Cabrera cuando defendió al ministro de Ambiente y lo defendió por ese lado. Porque, ¿cómo tú respondes ese tipo de preguntas sobre los excedentes, lo que todavía falta

0: mantiene un contrato, quiere revivir el contrato de First Quantum, quiere revivir el tema de la mina cuando la Corte Suprema cerró, porque esa mina no debería, ese contrato y todo lo que está en la mina no debería existir. Lastimosamente el ministro le contestó lo que había que contestarle. El contrato fue objetado, más la minería no puede estar objetada.
1: No, pero ella no habló de la minería, ella habló de la mina.
0: No, no, habló de la mina. ¿Por qué?
2: O sea, que ella estaba hablando también de la minería que hay en Boca del Toro.
0: No, no, de la minera, ¿por qué la minera tiene que estar ahí todavía?
1: Pero es una buena pregunta, me parece.
0: No, porque es que la operación de la mina, acuérdate que el contrato fue el que la Corte Suprema dijo que había 27.
1: ¿Y el contrato con quién era?
0: Con First Quantum.
1: Ajá, ¿y entonces?
0: Y el gobierno. Pero lo que ocurre es que me equivoco, profesor, la operación de la mina...
1: ¿Y quién la lleva?
0: ¿Per cuánto todavía?
1: Entonces, pues,
0: porque es que lo que ocurre es que entramos en un tema de ¿cómo es que se llama eso? De litigio. Uh-huh. También le molestaba que Panamá haya gastado plata en el bendito arbitraje.
2: Pero fíjate, Jorge Luis, a mí me parece que aunque caigan mal las preguntas, son una buena oportunidad para que quienes manejan el tema puedan explicar.
0: Pero eso te lo explico y no todavía te parece...
3: Sospecho que el ministro no lo explicó.
0: Sí lo explicó.
3: ¿Qué explicó?
0: Él explicó que el arbitraje, obviamente, si se mantiene, existe, y que ellos han tenido que continuar, aunque con la empresa han parado algunos arbitrajes, pero que sí tienen que tener abogados.
3: Sí, pero esa no es la pregunta que está haciendo Eric.
0: ¿Cuál?
3: ¿Por qué First Quantum está haciendo lo que está haciendo?
0: Porque es parte, él le dijo, parte de la operación de limpieza y que tienen la obligación de darle el tema de...
3: Pero por la obligación, ¿por qué se le contrato?
0: Porque el daño, la supuesta utilización o el tema de la explotación minera sí puede generar un problema ambiental para el país si no se utiliza.
3: Sí, eso está bien explicado.
0: Ajá.
3: La pregunta que muchos se están haciendo es, y sobre todo los adversarios del proyecto es lo que tú estás preguntando, Eric. Uh-huh. Pero ¿por qué lo tiene que hacer First Quantum? Para mí, nada más hay una respuesta. Es que si yo quiero procesar el remanente que quedó allí, que fue lo que el Ejecutivo autorizó, si yo quiero procesar la piedra que quedó allí al momento de la declaración de inconstitucionalidad, ¿con qué equipos voy a hacer eso?
0: Exacto.
3: Con los equipos necesarios para procesar el remanente y la roca. Ajá, ok. ¿Y dónde están los equipos? Ah, bueno, se pueden traer, hay que mandarlos a fabricar. Ah, no, pero espérate, es que hay equipos allí mismo. Exacto. En la mina. ¿Y quién es el dueño de esos equipos?
0: First Quantum.
3: Claro. First Quantum.
0: Pero
3: entonces, interpretación siempre así, pero es la mía,
0: okay.
3: Es la mía de Edwin Cabrera. Hey, First Quantum, como tú eres el dueño de los equipos,
0: sigue con la
3: operación. Pero tú y yo no tenemos contrato que nos avale.
0: Exacto.
3: Pero tú tienes los equipos ahí amontados. Hey, te autorizo a que saques ese remanente y tritures la piedra que estaba afuera.
0: Uh-huh.
3: Hasta ahí. Uh-huh. Ahora, para sacar el remanente, tiene que echar la planta a andar.
0: Exacto.
3: De generación de energía. Y para sacar ese remanente, además de la planta a andar, tiene que mover el puerto.
0: Uh-huh.
3: Y para explotar la piedra, igual.
0: Y tiene que
3: triturar. Como tú tienes ahí eso, que es de tu propiedad, procésalo. La roca igual, pon la planta de energía a funcionar y sácalo por el puerto. Cóbrame lo que me vas a cobrar por usar tu equipo y págame lo que me tienes que pagar por ser.
0: Y listo.
3: Eso es lo que yo he interpretado.
2: Ahora, fíjese, profesor. La explicación que usted ha dado es en base a su entendimiento de la situación.
3: Correcto.
2: Nosotros no hubiésemos tenido el comentario, en este caso del profesor, que como pudo haber sido la del ministro en su momento, si no se hubiese hecho la respectiva pregunta, a eso es lo que yo defiendo.
0: Claro, Eric.
2: Que se haga la pregunta. Pero es justo hacer la pregunta.
0: Bien,
2: es
0: Eric.
2: Bueno y es sano que se haga la pregunta. Porque si no se hace, todo queda en un velo de oscurantismo, de que están ocultando, porque no lo dicen. ¡Ey, pregúntalo! Y si tú tienes el manejo de la información y tienes la verdad de tu lado y tienes todo bien documentado, tú simplemente, mire, señora diputada, le voy a dar la respuesta a esto. Pasa esto, esto, esto. Y lo explicas también como lo explicó dentro de su entendimiento el profesor Cabrera. Pero si nosotros no hablamos siquiera de la pregunta que hizo la diputada, el profesor Cabrera no hubiese hecho su disertación hace un minuto.
0: Claro, Eric, pero es que...
2: Hay que preguntar, Jorge. Claro.
0: Y esto a la razón. Pero hay un precedente porque uno obvia, o yo interpreto,

0: cierto que todo eso está dicho por una sencilla razón. Hay un litigio real de Fercuanto contra el gobierno del Estado panameño. ¿Por qué? Porque ellos invirtieron millones y millones de dólares. Hicieron un puerto, tiene una generadora de electricidad, ¿cierto? Hicieron calles, lo que dijo el profesor, las máquinas que están allá adentro, incluso tenían la máquina más grande que había en ese momento, manipulada por una mujer, más grande que había en el mundo, creo. Tú tienes toda esa inversión. Yo, Estado, o yo, presidente, ¿qué yo hago? Me entro en una guerra con Fercuanto que lo más seguro voy a perder por millones y millones de dólares. O simplemente, porque para mí eso es lo que ha venido diciendo el gobierno desde el día uno. Voy a tratar de frenar sus arbitrajes, que no es uno, son varios, y buscar la manera de negociar con ellos. Y como dice el profesor, o sea, yo voy a tratar de traer máquinas para Panamá, no. Pero además, si hay que hacer el trabajo, porque tienes dos caminos, dejas eso ahí y entonces el país es una bomba ambiental de verdad. Entonces criticas que el gobierno no está haciendo nada.
1: Está bien, Jorge Luis.
0: Entonces, o comienzas a operar, pero también viene una pregunta del señor Duque. Porque hay que contratar gente. O sea, me recordó al profesor esta mañana, los que quieren trabajo y los que le reclaman trabajo al gobierno, ahora le dicen porque hay que contratar gente. Porque están contratando gente.
1: Jorge Luis, está bien que pregunten. Porque es una buena oportunidad para dar la respuesta que el pueblo necesita.
0: Pero si yo te la brindo y te digo, obvio, tengo que contratar gente porque alguien tiene que poner las máquinas
1: a funcionar. Si la gente no entiende las cosas por las buenas, pues entonces estamos jodidos, brother.
0: Que estamos jodidos, Eric. Es que el problema es que cuando... Mira...
1: El problema es que estén preguntando.
0: Yo a mí me parece muy graciosa la señora diputada. Pero cuando él le pregunta al ministro... ¿Qué han sacado de allí? ¿Qué es lo que hay? Si es cobre, él le dice, sí, solamente hemos sacado, exportado cobre. Y dice, ajá. Le dice, yo creo que hay algo más.
1: Entonces, que la gente emita su criterio y su opinión acerca de lo que dice la diputada.
0: Yo lo puedo emitir, Eric.
1: ¿Por qué no?
0: Yo lo puedo emitir.
1: Lo estás emitiendo aquí en vivo, también, en todo color.
0: Pero ponte que yo en mi casa lo emitiera, no tiene repercusión. Pero cuando tú lo agarras, que tú eres diputado, todo un circuito.
1: Pero tú estás nada más escuchando la pregunta del diputado, porque no escuchas la respuesta de la
0: gente. Es que escuché la respuesta
1: del diputado. Entonces, ya que la gente tome su decisión y su criterio.
0: Le dijo, no, yo, ya mi tiempo se está acabando. Entonces no te estoy dejando hablar. Lo que siento es que, vean acá, hay cosas más interesantes que decir. Hay muchas cosas más, para mí hay más preguntas interesantes que hacerle al ministro. Sí, yo creo que la mina puedes hacerla, pero también
1: tiene... ¿Qué pregunta tú le harías al ministro? Pues, ¿tú tienes alguna duda ahora mismo? ¿Por qué no aprovechas
0: los micrófonos para hacer preguntas? ¿El Mercosur no te parece interesante que se lo preguntaras al ministro?
1: ¿Qué cosa?
0: Los temas del Mercosur.
1: Pues pregúntalo, pues.
0: Que por ejemplo, preguntarle... No vamos a exportar al Mercosur, pero ¿de qué nos va a servir entrar al Mercosur? Cuando Europa está tratando de bloquear todos los productos que vienen de América.
1: Pero tú estás hablando como si ya estuviera funcionando la mina. El problema ahorita mismo es que la mina está cerrada.
0: Para mí hay un interés del Mercosur. Para mí hay un interés del Mercosur.
2: Tenemos llamada. Buenas tardes. Hola, buenas tardes. Hola.
3: Buenas tardes. Sí. A mí lo personal me dan pereza esos interrogatorios que hacen los vamos. O sea, es como que están pasados, eso es pura taquilla, ya tuve que están grabando, pasé entonces el reel o el post y dejan entonces solamente la versión de ellos, las preguntas, no dejan las respuestas. Entonces no tienen como un objetivo de mejorar, sino un objetivo como de taquillar o de hacer quedar mal al funcionario. Entonces ellos son diputados, son miembros de un órgano del Estado, y tú te pones a discutir con un funcionario, lo ridiculizas, ¿con qué objetivo? O sea, ¿qué ganan ellos? O sea, en verdad al final son ellos los que quedan mal, pienso yo. Porque si tú en verdad tú descubres que alguien está de botella o se está robando algo, tú pones la denuncia. Y sí, ya, pero señor, ellos quedan ahí pues como en una taquilla simple.
1: Usted acaba de darse la respuesta. ¿Cuál fue su conclusión?
2: Taquilla.
1: Que esa gente no está haciendo bien su trabajo, que eso que están haciendo no está bien. Ya, eso es lo que la gente tiene. Y cuando lleguen las elecciones, vamos a ejercer nuestro derecho ciudadano a decir, ¿sabes qué? Ese señor no me gustó cómo ejerció su deber de fiscalizador. Yo no lo voy a volver a dar su voto, pues.
0: No, pero fíjate que el señor acá está un punto interesante. Cuando yo venía para acá, venía escuchando la asamblea. Estaba el rector de la Universidad Autónoma, la UNACHI.
1: Ajá. No es de la Universidad de los Aborígenes.
0: No, la UNACHI. Axel Navarro, que estuvo aquí esta mañana.
1: Ajá.
2: Nos vio.
0: Él hizo, la verdad, él hizo una muy buena presentación al inicio.
1: Ajá, PowerPoint y todo.
0: Pero viene el mismo diputado Duque y le comienza a preguntar los viajes.
4: ¿Ah? ¿Tiene carro?
0: Le dijo que para que él tenía carro y si usaba la gasolina, que lo mejor que él no usara carro.
1: Ajá.
0: Pero más allá de eso, comenzó unos temas y el presidente de la comisión le dijo, le pidió, eso no es el tema de discusión, estamos hablando del presupuesto de 2027,
1: ajá,
0: no el 2024.
1: ¿Y cuál fue tu conclusión acerca de eso?
0: El man se fue a receso.
1: Ajá.
0: Dijo, nos vamos a receso, y le dijo algo, me siento incómodo, porque yo llego a mi casa, uh-huh, y me dicen que por qué yo permito esta, lo que dijo el amigo,
1: okay,
0: permite esta falta de respeto.
1: Vuelvo y trabo.
0: Porque aquí se ha convertido en un tinglado, y dijo, hey señor, entiendan que esto no es un patio limoso.
1: Vuelvo
0: y le decía al diputado, el tipo no volvió a
1: la receso. ¿Cuál fue tu conclusión acerca de lo que escuchaste? De que el diputado no estaba ejerciendo bien su labor fiscalizadora. Eso, ¿verdad?
0: Es que al final, Eric...
1: ¿Sí o no? No.
0: Es que ¿ya? Vuelvo al punto original de nuestra conversación. La ley está hecha. ¿Cumple la ley?
1: Sí, claro, está ejerciendo su derecho.
0: La ley está hecha para que discutas el presupuesto 2027.
1: Bueno, pero él decidió utilizar su tiempo en eso y no discutió el presupuesto.
4: No, ya. No. Lo que pasa, Eric, es que ahí la culpa es de ellos mismos.
0: Exacto.
4: De los diputados, porque el reglamento... A pesar de que, como les he dicho a ustedes, es una lectura muy engorrosa, uh-huh, el reglamento es muy claro en cuanto a las normas de debate.
1: Uh-huh.
4: Mire, yo no vi la presentación, bueno, si es que se le puede llamar presentación, de Benicio Robinson en estos días que me lo han comentado. Nunca hice una pregunta.
1: Uh-uh.
4: O sea, algunos de ellos aprovechan la presentación de los funcionarios. Pero
1: Benicio es vamos, profesor.
4: Para argumentar. No eres PRD.
1: Ah, no, es que acá el señor Galería hablaba nada más de la persona de libre postulación.
0: No, yo le escribí al profe de Benicio.
1: Ah, ok.
4: Pero no, pero una persona que sí vio a Benicio completa, de principio a fin, uh-huh, me dijo, me hizo un análisis de Benicio, le dijo, pero ¿cuál es tu sorpresa? Si de ahí no puedes pedir mucho. Pero lo que yo decía es que ellos mismos distorsionan
1: el debate.
4: Porque las normas de debate están claras. O sea, las vistas presupuestarias son para preguntar,
1: uh-huh,
4: oiga, en el renglón este, para hablar de lo que a ellos les gusta, de adquisición de bienes, que dicen 30 millones, ¿en qué bienes son los que van a adquirir? Responde al ministro, ahí que pretendemos adquirir esto, y 10 carros. Ah, mira, 10 carros, ¿y para qué 10 carros? Estás hablando del presupuesto.
1: Uh-huh.
4: No para decirme, oiga, pero en su ministerio hay un funcionario allá en Boca del Toro que no me recibe. Eso no tiene que ver con el presupuesto.
1: Totalmente.
4: Ahora, quieres usar... Si tú quieres utilizar la comisión para torcerle el brazo al funcionario o para hacer tu show, bueno, pues parece que ellos han dejado que eso ocurra. Pero un presidente de comisión, así como el presidente de la Asamblea, que dirige el debate, es quien da... y quita la palabra.
1: Exacto.
4: Tanto al diputado, que aunque son iguales entre ellos, pero hay uno que dirige el debate. Uh-huh.
1: ¿Quién es el presidente?
0: Yo
4: no sé cómo se llama.
0: Por
1: cierto.
0: RRM, si no me equivoco.
1: RRM.
0: Es de Arraiján.
1: Bueno, entonces, ¿qué pasó?
0: A Yanivel Abrego.
1: ¿Qué pasó? ¿No está poniendo orden?
4: No, ninguno pone orden.
0: Él puso orden hoy.
4: Ninguno pone orden. ¿No se acuerda el
2: presidente de la Comisión de
4: Presupuestos? Jorge Herrera.
2: Ajá, Eduardo Vázquez.
4: De la votación el 1 de julio. Votación. Es que yo quiero decir que el... votación. Mm. No, que es que... Votación. Y es cierto.
1: Con Alexandra.
4: En
1: Alexandra
4: votación, Vines. Tú nada más puedes votar.
1: Exacto.
4: Tú no puedes discursear. Lo dice el reglamento y lo dice la norma de debate.
1: Mm-hmm.
4: Tú nada más puedes... Abrimos la votación. En ese momento no puedes hacer más nada que votar.
1: Uh-huh.
4: Ellos quieren hacer discurso. Entonces, esto no es de ahora, esto es desde siempre.
1: Entonces, profesor, es que los dejan hacer
4: discurso. Ellos mismos, los propios diputados. Yo rescato tu punto. El hecho de que algunos diputados, en el camino de hacer show con sus preguntas, se logre uno enterar de algunas cosas, rescato ese punto.
1: Belleza, es verdad.
4: Rescato ese punto. Pero, nuevamente, como no hay el llamado al orden pertinente en el momento de que... un pedacito que yo vi por Twitter, el diputado Duque quería hablar de lo de ejecución del 2025. Ajá. Y el presidente de la comisión, con justificar razón, oye, pero estamos hablando del 2027. Yo soy historia. Ah, no, él quería preguntar y se armó la tangana ahí entre los dos por eso. Pero ellos mismos han distorsionado y han desnaturalizado la discusión. Entonces, claro, llega algún diputado a tratar de poner orden y entonces es mal visto por ellos mismos.
1: Claro.
0: Y mira lo que dice el profesor de Benicio Robinson el día que fue el contralor. Primero, habló abiertamente de la amistad de ambos, nada más le faltó que se abrazaran los dos y se apretaran. Pero él aprovechó todo para decir que le habían hecho un ataque feroz al PRD. Oh. Es más, llamó a Roxana, que Roxana es una perseguidora del PRD, porque todas las juntas comunales que se han perseguido son, y las alcaldías son de PRD. Pero dijo, es que yo no estoy en contra, Quimé, porque, hey, Benicio no nació ayer. No, y las escuelas son de este tamaño.
5: Sí, total.
0: Entonces dijo, yo no, no me molesta que investiguen los gobiernos pasados, porque en esta época es el gobierno del PRD. Pero también es importante que se investiguen los ministros actuales. Se le haga auditoría,
5: Mierco,
0: como a la Lucy.
5: ¡Oh!
0: ¿Y tú crees que eso no estaba preparado y hecho en un libreto para que saliera eso ahí?
5: Todo hecho.
2: Tenemos que irnos.
4: Oiga, no hay libertad de expresión. Blado sale de Noticias RCN tras publicar caricatura de Abelardo. Este señor lleva un mes y semanas.
1: ¿El de Colombia?
4: El de Colombia. En Blue Radio se voló a un programa completo. Programa en el que participaba el señor Gonzalo Lázari. Todos votados. Todos. Por presiones a Abelardo de la Espreya. Ahora, antes de irnos, me dio por ver aquí. Hay una cuenta en Instagram que se llama Voces Co. Dice Nación. Y hay una foto, me imagino, de un caricaturista. Blado sale de Noticias RCM tras publicar caricatura de Abelardo. Caricatura del presidente de Colombia, yo no sé si ustedes la vieron, paseando entre unos muertos.
1: Sí, es muy, muy dantesco. O sea,
0: porque hubo una muerte total de unos paramilitares y él presentó los cuerpos y dijo que ahí estaban.
1: Oye, pero este tipo entonces viene con sangre en los ojos, pues.
4: Sí, el problema no es que venga con sangre en los ojos, el problema es lo que algunos ahora aplauden porque le estén pasando, porque el presidente que hoy de Colombia, hoy estaba reunido con el verdadero poder económico de ese país, le esté diciendo, oye, allá en Caracol no quiero a fulano, en Blue Radio no quiero a mengano, en RCN no quiero, y que estos dueños estén accediendo y entregando la cabeza de caricaturistas, de periodistas, eso es un mal comienzo.
2: Bueno.
4: Después nos digan que no se los dije, y entonces se nos llena el país de
1: economía. Se fue Jorge Libravo, mira.
2: 6:57.
6: El plan que tiene.
2: Ay, ya la señor Luchín, tenemos que irnos. Mañana seguimos.
5: Anótalo. Chao.
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4: Bueno, a esta hora 7:03 minutos, ¿qué tal? Bienvenidos, buenas noches. Gracias por acompañarnos. 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